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3: El mundial más caro de la historia. Las entradas para los 16avos desatan la polémica. La emoción por los 16avos de final de la Copa del Mundo está en su punto más alto, pero también crece la polémica por el elevado costo de las entradas. En varios partidos, los boletos oficiales para esta ronda oscilan entre los 170 y más de $800 canadienses, dependiendo de la categoría, mientras que en la reventa, los precios se han disparado hasta superar los $3,000 e incluso llegar hasta los $20,000 estadounidenses para los encuentros de mayor demanda. Diversos reportes internacionales señalan que este mundial es el más costoso de la historia. La alta demanda y el sistema de precios dinámicos han elevado el valor de las entradas, generando miles de críticas entre los aficionados, quienes consideran que asistir a un partido se ha convertido en un verdadero lujo. Y la gran pregunta está sobre la mesa. ¿El fútbol ya no es para todos? ¿Se ha mercantilizado el deporte más popular del planeta? A pesar de los elevados costos, miles de hinchas continúan llenando los estadios y recorriendo largas distancias para alentar a sus selecciones, demostrando que la pasión sigue estando por encima del dinero. Además de la venta de entradas, los tres países anfitriones, México, Estados Unidos y Canadá, generan ingresos millonarios gracias al turismo, la hotelería, el transporte, la gastronomía, el comercio y otras actividades que rodean a una Copa del Mundo. El impacto económico va más allá de los 90 minutos de cada partido. El debate continúa abierto. Para algunos, estos precios son parte de un espectáculo global sin precedentes. Para otros, el Mundial se está alejando de los aficionados que históricamente le dieron vida desde las tribunas. ¿Y ustedes, amigos oyentes, pagarían cientos o incluso miles de dólares por ver a su selección en un partido de eliminatoria directa? ¿O creen que el fútbol se está convirtiendo en un espectáculo reservado para unos pocos?
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Muy buenas noches, baby, acá andamos. ¡Sí! 25 minutos después de las... después de las 8 de la noche. Sí, sí, estoy corroborando. Estamos acá, baby, en la radio, listos para compartir canciones, listos para comenzar una buena semana. Te doy la bienvenida a vos, que estás del otro lado, en el minibús, en casa, festejando la victoria de Paraguay, eliminando a los alemanes, viejo. ¿Qué pasó? Yo me alegré porque sonó Major Tom Coming Home, ¿no? Ese tremendo clasicazo. Pero los paraguayos entrando de penal, viejo, ¿cómo le vas a patear tan lejos? No. Qué presión debe ser un jugador, ¿no? Y que tengas que patear el penal decisivo. O te conviertes en héroe o villano. No le quitamos el mérito al arquerazo de Paraguay, viejo. ¡Aguante el fútbol latinoamericano! Sí, baby, sí, sí, viejo. A los alemanes, histórico. No había pasado nunca. Mientras veía el partido, los comentaristas daban estadísticas que Alemania jamás había perdido en penales, ¿no? Ahí está, pues. ¿Qué pasó? ¿Apostó? No, se está jalando los pelos. Antes de eso, por la tarde, yo andaba pasando clases, entonces no vi el partido. Después pude ver todo el resumen, el análisis. ¿Qué pasó con Japón? ¡Ah, no! ¿Qué pasó con Japón? ¡Los supercampeones!

0: Ancelotti, DT frío de los fríos. De frío. Yo lo vi ni festejando la victoria, viejo. Así es, Carleto Ancelotti. Pese a eso, comencemos una semana después de, claro, 51 días de bloqueo. 6 semanas donde paseños y alteños no pudimos hacer muchas cosas. Yo cumplí años cuando pasó todo esto. No pude festejar, justo me encontré a mi compañero, amigo, hoy en clases. Después de mucho tiempo, él también apareciendo. Y me dice, viejo, no pude celebrar contigo tu cumpleaños, te hubiera invitado un pollito, me dice. Y yo le digo, sí, pues viejo, sí. Y hoy justo fuimos a comer. Qué vida, qué bueno, qué bueno. Yo comienzo la semana contento, lo pasé en casa también, disfruté el partido con mis hermanos, andábamos gritando, ¡pero pasalo! ¡Pero pasalo! Y partidazos que vienen mañana, a las 9 viene el encuentro entre Países Bajos y Marruecos. Sí, estoy en lo correcto, a las 21 horas para la clasificación a octavos de final. Así comenzamos el lunes. Oye, antes de llegar acá, divise la luna, ¿no? Ustedes pueden hacerlo, vayan a su ventana. Busquen la luna, ¿no? Está a este otro lado, eso es lo que quería decir. Tenemos luna llena, comenzamos la semana muy bien. A ver, revisemos el clima, ¿cómo estamos? Con cielo completamente despejado, al momento 8 grados centígrados. La probabilidad de precipitación es del 0%, la humedad del 53% y el viento que viaja del este hacia el oeste a 5 kilómetros la hora. ¿Cómo está el clima en la ciudad del Alto? Vamos a revisarla, por favor. Cielo despejado, al momento 4 grados centígrados, la humedad es del 40%, la probabilidad de precipitación es del 0%, el viento que viaja del sur hacia el norte a 6 kilómetros la hora. Mañana martes, 14 será la máxima, menos 3 en la madrugada. Miércoles, un clima bastante similar, 14 la máxima, menos 2 será la mínima. A tomar precauciones, a abrigarse. ¿Ya compraron mandarinita? ¿Este fin de semana hicieron mercado? Cuéntenme, ¿cómo están los precios? Yo pude conseguir ayer, por la tarde, un... ¿cómo se llama esto? Un maple de huevos a 28 pesitos. Bien, bien, bien. ¿Usted qué tal? Ahora sí, bueno, vámonos a una pausa. Así comenzó el show del DJ Baby. Acá por la frecuencia de los ganadores, Radio Éxito.
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¡Vamos! Siente el ruido. Come on, feel the noise. Sonando acá en la radio. Sí, una canción escrita en el año 1973 por el señor Noddy Holder para la banda Slade. Y en 1986 la banda de heavy metal Quiet Riot la grabó y fue un éxito, llegando al puesto número 5 en la lista del Billboard Hot 100. Suena muy bien en este lunes. Así comienza la semana junto al el show del DJ, viejo. El show del DJ, baby. Aplaudan, aplaudan, aplaudan lo que se pueda. Ay, qué lindo. Ay, qué lindo, muchachos. ¿No le parece? Hoy lunes tenemos actitud rockera acá en la radio.

La pregunta de hoy, no me pasó nada este fin de semana. La verdad, muy tranquila vida. Medio sospechoso que todo ande bien en mi vida. ¿No? Uno espera a veces lo peor, ¿no? Siempre anda, se anda preguntando, ¿no? Si todo sale mal, dice, ay, ¿en qué momento estaré bien? Y pasa cuando estás del otro lado, ¿no? Te anda yendo bien todos los días y dices, qué raro. ¿Por qué todo me está saliendo bien? No, como que no puedes vivir con ese momento feliz. Siempre tiene que haber esa incertidumbre. O vas a estar bien o no. O no lo estás, viejo. Bueno, a diferencia de otros días, a diferencia de otros programas, de otros capítulos acá en el show del DJ, ¿no? Como en que todo preguntaba, ¿cómo? ¿Qué tal? ¿Qué fue lo bueno? ¿Qué fue lo más hermoso que te pasó? Vamos a comenzar el lunes tirando bardo. Sí, sí. Diciendo lo que nos molesta, lo que nos enoja. De una persona, de la ciudad, de alguna oficina pública. No me dejan hacer mi trámite, hijo de pu... Así que hoy, pero pese a todo, hay algo que detonó el malestar en tu cara, ¿sí? Puede ser que hayas apostado todo a Japón, ya te dije. ¡Los supercampeones! Puede ser. Confiado, no. Apuesto todo a Alemania. Tranquilos, alemanes, ¿eh? Acá los queremos. Siéntense queridos. No por nada son Scorpions. La pregunta esta noche es, ¿qué fue lo primero que te hizo renegar hoy, lunes? Ah, ¿qué fue eso que dijo? No, ya comenzamos mal aquí, ya. Si así vamos a cerrar junio, ¿cómo vamos a comenzar julio, viejo? Se viene julio. Y todos sus memes de por medio. Ay, que se me olvidó. Sí. Activar los medios de contacto, 6414-7307, 6414-7307, es el número habilitado esta noche. Una nota de voz, tu mensaje de texto. A ver, yo te pregunto, vos que estás atorado en el tráfico, estás como el último pasajero, andas de paradito en el mini. Cuando tengas la oportunidad de escribir, claro, porque estás ahí... Viejo, yo sé lo incómodo que es estar en esa situación. Y más cuando me decían los conductores, subí, joven, solo tengo un paradito, vos flaquito eres. No me molesto, gracias a esos momentos o gracias a esos conductores que se apiadaron de mí, pude llegar puntual donde tenía que llegar. 6414-7307. 6414-7307. Sí, dime. En esa noche fría, ya en invierno, invierno que se vive acá en la ciudad de La Paz, ¿qué fue lo que te hizo renegar hoy? ¿No? ¿Fue el jefe? ¿Fue tu despertador? ¿Fue las filas? ¿Fue que no te diste cuenta que ya no tenías huevos ahí en la cocina? ¿No? Ya no había leche. ¿Quién se comió el queso? 6414-7307 es el número de WhatsApp habilitado esta noche. A ver, hay mensajes. Ya comienzan a llegar los mensajes. Hola, Fabián, muy buenas noches. Lo que me molesta es que los conductores... A ver, espera. Se me fue el mensaje. Lo que me molesta es que los conductores no, como dicen, no se estacionen para subir a allá. Lo que me molesta es que los conductores, los choferes,
no estacionen o no frenen para subir a personas de la tercera edad. ¿Mm? Sí, eso es cierto, yo lo he visto. Yo como buen pasajero atrás decía, ¡sube! Y no me hacía caso el conductor. ¿Y yo qué hago entonces? Y todavía le mete nitro. Y está bien. Saca lo que te molesta. Hoy lunes nos ponemos rabiosos. Bam, bam, bam, bam, bam, bam. Hola Fabián, muy buenas noches. Yo te pediría una canción de Motley Crue, Shout at the Devil. Muy buen lunes para ti y los muchachos. Gracias, viejo. Gracias. Voy a buscar algo de Motley Crue y lo hacemos sonar. Bueno, muy al margen de los partidos, hoy revisaron los titulares, ¿no? ¿Qué le parece si vamos a darle una vueltica? Esta noche más de 6 toneladas de ayuda humanitaria llegan a Venezuela. Ahí está, claro, después del terremoto que hubo, pérdidas no solo materiales sino humanas. Ahí estamos también solidarios con el pueblo venezolano. Chamos, estamos con ustedes.

A ver, otro de los titulares que encontramos en nuestro portal de noticias, Éxito de Noticias, es gremiales advierten caída de ventas e incertidumbre por el nuevo tipo de cambio y evalúan medidas en una asamblea nacional. Otro de los títulos que encontramos por el sector economía, agricultores en Santa Cruz denuncian que falta de combustible afecta el envío de 250 mil pollos. Otra noticia relacionada en este caso a la política, el gobierno rechaza el paro del TSJ y propone centrar el diálogo en la reforma de la justicia, el Tribunal Supremo de Justicia. Otro de los titulares en deportes, Paraguay elimina a Alemania en los penales y firma una histórica clasificación en el Mundial 2026. Eso fueron el repaso de noticias, baby, pero con esta onda ochentera, esta onda de, no sé, nostálgica para comenzar el lunes, además con poderío rockero, ¿qué te parece si hacemos un viaje en el tiempo para toparnos una canción que le pertenece al señor Bill Squire? My Kind of Lover es el título de este éxito.

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el señor Bill Squire, con este éxito de 1985, The Stroke, sonando acá en la radio. Y no te esperabas esas canciones, ¿o? No, ¿verdad? 6 minutos nos separan de las 9 de la noche. Comenzamos un nuevo bloque, baby, acá en el show del DJ. 64147307, 64147307 es el número de WhatsApp habilitado esta noche para todos tus mensajes. A ver, ¿qué nos dicen? Buenas noches, Fabián. Hoy no renegué, pero el viernes sí. Ah, sí, Jacqueline. Cierto. Bueno, ponemos el contexto a las personas que no estuvieran conectadas el viernes. Se les entiende, ¿no? Es viernes, muchos comienzan a hacer las previas en la oficina, se pierden, ¿no? Yo los conozco, no me engañen. El viernes tuvimos un problema, que en la radio se nos fue el internet. Tuvimos problema de internet. De todas maneras, a lo MacGyver solucionamos con lo que pudimos, con lo que tenemos. Pero lo malo acá, no, la señal lo tenían normal las personas que estaban escuchando el programa por frecuencia modulada, o sea, por el FM. La dificultad que tuvimos fue para las personas que nos escuchan en la aplicación, quienes escuchan también por la página web, vía satelital. Perdón, che. No era nuestra culpa, les digo la verdad. Yo creí que el Dennis había pisado un cable, ¿no? Yo también. Pero no, no éramos nosotros. Era una falla que salía de nuestra mano. Así que, Jacqueline, es un gusto volverte a tener acá. No renegaste hoy. Bien, hay que comenzar bien la semana. Pero hay quienes sí. Estoy contento de escuchar la radio, dice, a esta hora. Nosotros estamos contentos de tenerte acá también a esta hora. Sí, sí. 6414-7307. 6414-7307. Hola, buenas noches, Fabián. Qué buen tema para comenzar este bloque. Un saludo para todos los de la radio. Saludos para Radio Éxito. Hoy sí me dio un coraje. Uy, viejo, ¿qué pasó? Dime, dice. Me dio un coraje. Me levanté temprano porque tenía que llegar antes de las 8 a mi trabajo. Bien, ¿eh? Lunes, sí, hasta ahí todo bien. ¿Qué pasó? Salgo de la casa, cierro la puerta y cuando meto la mano en mi bolsillo, las llaves seguían adentro. ¡No! Mi esposa ya se había ido con los chicos al colegio y me tocó esperar casi 40 minutos al cerrajero. No, viejo, no. Era para abrir el puesto, la oficina. ¿Tú eras el encargado de abrir la oficina? No. Así empezó mi lunes, dice. Un abrazo. Atentamente, Mauricio de Alto Brajes. Mauricio, ¿qué te puedo decir, viejo? Y no suele suceder. No somos perfectos. Y más un lunes, ¿no? Que tienes que volverte a habituar a tu rutina. Si has cambiado algo. Yo les voy a ser sincero. El viernes casi me pasa algo similar. No era el viernes. Era el jueves. Por distraído, olvidé las llaves después de la radio. Yo soy el encargado de acá, el que abre la puerta y que la cierra también, ¿no? Y no, pues, ¿qué les digo? Tuve que volver a casa, todo un lío, pero llegué en ahí, imperceptible. Uy, qué buenas canciones. El fútbol alemán tal vez perdió poderío, pero el rock jamás. The Scorpions, The Zoo. Pa pa da pa pa pa pa. Buenas noches, Fabián, qué gusto escucharte. Como siempre, mi reniego de hoy. ¿Será cierto?
¿Será válida esa palabra? Primero, o sea, reniego. Alguien que me diga, por favor, si está bien. Mi reniego de hoy parece chiquito, dice, pero me hizo rabiar. Mi hija anoche juraba que había hecho toda la tarea. Llegamos al colegio y recién ahí se acuerda que tenía que llevar una maqueta. No. Imagínate volver a casa o buscar cartulinas y dejar todo botado y al final las dos llegamos tarde. Ya después nos dio risa, pero en ese momento quería llorar. Uy. Atentamente, Verónica, desde Ciudad Satélite. Verónica, por tu mensaje puedo deducir que tú no eres una persona que se enoja, que pierde los estribos. Como mi mamá en ese caso, hijo, me voy a agarrar patadas, vieja. Fácilmente me decía, yo si quieres te vuelvo a traer a la vida, total. Ah, no, yo si quieres te quito de esta faz. ¿Cómo diría mi mamá? Yo te puedo quitar de este mundo, total, yo te traigo. Así. No, pero bueno, tomaste las cosas con humor, no reaccionaste de rabia, de la furia, pero a veces pasa. Es que yo sé, yo he estado en la posición de ser estudiante y ese miedo de que se me haya olvidado. Y ¿saben qué era lo peor? Lo que me dolía más en el cuerpo era que ese fin de semana había tenido uno de los mejores fines de semana con mi familia, ¿no? Y no, pues yo a las 11:59, acordándome de ese momento, no podía apañar ese día. No podía dejar que el día termine así. Entonces preferí callar. ¡Ay! Saludos, Verónica, hasta Ciudad Satélite. ¿Cómo se llama tu hijita, no? La que te hizo renegar. Así pasan, así son los chicos, ¿no? Pero tranquila, esta semana más. Ya la siguiente están de vacaciones y, bueno, ahora tocará soportarlos en casa. No, soportar suena mal, ¿no? Como si fuera un castigo, ¿no? Pasen bonitas vacaciones de invierno. Abríguense, duerman hasta tarde. Ahora sí tienen la posibilidad. Háganlo. Nadie les va a decir nada. Hola, Fabián. Saludos para el DJ y toda la cabina. Yo manejo taxi y hoy recogí una señora bien temprano. La llevé hasta Miraflores y cuando termina el viaje me dice: ¡Ay, joven! Mi billetera se quedó en mi otra cartera. ¡Ay! Ay, me salí del mensaje, chicos. Espérenme un momento. Ahora sí. No sabía si enojarme o reírme porque la señora estaba más asustada que yo. Al final me pagó me pagó por transferencia, pero perdimos como 20 minutos. Ese fue mi primer enojo de lunes. Sí, bueno. Ahí se pasa, ¿ah? Pasa. Ahora yo diría, señor conductor, señor chofer, actualícese, por favor, tenga ahí a la mano su teléfono, o si bien no el teléfono, su código QR, por favor, porque hay personas, me identifico con el mensaje, como mi amigo Ricardo de Villa Fátima, enviamos un saludo hasta Villa Fátima, hay personas como Ricardo, ¿no? Te decía, yo me identifico con Ricardo. Porque a veces nos olvidamos. Yo tengo... Ahora estoy agarrando la costumbre de tener mi dinero en la banca móvil. Porque si lo tengo en formato físico, soy como mago y lo desaparezco. Me pasa, ¿no? Y es como que en esos videos que te aparecen, ¿no? Los gastos hormiga. Así se va la economía. Bueno, Ricardo, espero que hoy
termines el día con una sonrisa. Ella ya es parte de una anécdota. Puedes haberla contado en el almuerzo, a la hora de tomar tecito. Y ya como a medida que vas contando el suceso, se vuelve más gracioso, ¿no? Es más, a veces ciertas cosas que te pasan en el día, a medida que las vas repitiendo, ¿no? Hasta puedes darte el lujo de añadir detalles, ¿no? De añadir onomatopeyas, ¿no? No, pues así el auto que frena y ¡zas! ¡Que! Así vas practicando cuando seas abuelo y tengas buenas historias por contar a tus nietos. A ver, tengo un mensaje por acá. Fabián, buenas noches. Qué lindo programa. Yo estudio y trabajo, así que los lunes son pesados. Hoy me preparé mi almuerzo para no gastar plata. Bien, bien, hasta ahí, ahorradora. Bien, aplauso, aplauso para ese mensaje. Y viendo cómo está la economía, claro que sí. Todo bien guardadito en el tupper, ¿ok? Llego a la oficina, abro mi mochila y el tupper se había abierto. ¡Uy, no, no, no! Espero que no hayas tenido sopa. No, no, karma de la lectura. Toda la sopa redama... Le gana la dislexia a cada locutor. Se le traba la lengua. Toda la sopa derramada sobre mis cuadernos y unos papeles importantes. ¡Me quería morir! Encima tuve que comprar almuerzo porque, claro, ya no había salvación. ¡No! ¡No! ¡El almuerzo! ¡Ay! Saludos atentamente, Daniela, desde Sopocachi. ¡Oh, Daniela! ¿Qué te puedo decir? No, no. Suele pasar el movimiento. Pero, ¿cómo va a haber sopa hoy lunes? O sea, rica la sopa, ¿no? Callito. Mencionen sus sopas favoritas. El mío sería el chairito, una sopita de fideo, ¿no? Puede esparramar sobre los cuadernos. Lo peor, lo incómodo después de llevar todo eso, ¿no? Si tu sopa tenía mucho ajo. No me quiero ni imaginar. Antes de irnos a la pausa, a ver qué dice. Hola Fabián, un saludo para todos en Radio Éxito. Yo creo que el frío también nos hace renegar. Hoy me levanté con tiempo, hasta alcancé para preparar un cafecito. Salgo al patio para calentar el auto y cuando quiero volver a entrar, la puerta se había cerrado con seguro. Uy, no. Me quedé afuera en pleno frío con pantuflas y sin celular. Los vecinos se reían de mí mientras esperaban que mi hijo se despertara. Claro, viejo, ¿qué fue eso? Ahora sí me río, pero en la mañana estaba furioso. Atentamente, mira, autodenominado, atentamente, Don Carlos desde Achumani. Ahí está, Don Carlos. Véalo por el lado positivo, Don Carlos. Estuvo alejado de las pantallas y de las redes por lo menos media hora.

0: Con esas buenas canciones, y antes de irnos a la pausa, quiero darte un consejo. 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Participa, ¿qué fue lo peor? ¿Qué fue lo primero que te hizo renegar en este inicio de semana? Hoy, lunes. Participa 6414-7307, 6414-7307. Hazlo, estás en el show del DJ, acá por Radio Éxito.
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Shut at the Devil, Motley Crue, en un nuevo bloque acá en la radio 93.1, la frecuencia de los ganadores. Hay actitud rockera, hay actitud de lunes para comenzar la semana con el pie derecho. Pa, pa, pa, pa. Hola Fabián, buenas noches, un abrazo para todos allí en la cabina. Hoy lo que me hizo renegar fue mi esposa. Uy, uy, uy, no, no, no. No, ese uy de ovación, este uy de susto. Pero lo digo con cariño, dice. Resulta que salimos juntos porque ella tenía que hacer un trámite y yo iba al trabajo. Ya estábamos a media cuadra y me dice, ¡ay! Creo que dejé la cocina prendida. ¡Ay! Espera, se me van mis mensajes. Creo que dejé la cocina prendida. Nos volvimos rapidito y cuando llegamos no había nada prendido, solo se había confundido. Ahí perdimos como media hora y yo llegué tarde. Después ya no reíamos, pero ese rato sí estaba renegando. ¿Qué les digo? A veces somos traicionados por nuestra propia memoria, por nuestra propia cabeza. Atentamente, Álvaro de San Pedro. Gracias, Álvaro, y un saludo también a tu señora esposa. Gracias también por escuchar la radio, viejo. Hola, buenas noches, Fabián. Excelente tema. Los de Motley Crue, claro. Yo trabajo en una ferretería y hoy llegué bien temprano, listo para abrir. Cuando meto la mano al bolsillo, no tenía las llaves del negocio. Uy, esto, ¿qué está pasando? Epidemia de personas que olvidan cosas. Ay, dice, no tenía las llaves de mi negocio. Habían quedado en el pantalón que usé el sábado. Mi compañero llegó y me encontró sentado en la vereda esperando. Y dijo, ¿y el madrugador? ¡Qué vergüenza me dio! Atentamente, Cristian, desde Villa Dolores. Sí, Cristian, pasa. Yo ya les dije yo, la anterior semana me pasó algo similar, ¿ah? Pero nadie se dio cuenta. Eso es lo bueno. Hola Fabián, un saludo para todos, en especial para mi hermano Sergio. ¿Dónde está? Mi enojo de hoy fue conmigo mismo. Anoche dejé cargando el celular y pensé que estaba listo. Salí de la casa con apenas el 2% de batería. ¡No! Justo hoy tenía que llamar a varios clientes y el teléfono se apagó antes de las 9. Sentía que el lunes estaba conspirando contra mí. Menos mal, un compañero me prestó su cargador. Bueno. ¿Cuánto no nos ha pasado? No aplaudan. Este es como momento de abucheo, de que todos nos riamos acá, ¿no? Y justo se traba la botonera de efectos. ¿Qué le puedo decir? ¿Cómo que fuera? ¿Sabes a quiénes les pasa eso más seguido? A las personas que en algún momento de su vida, no todos, ¿no? Porque hay quienes, como pollito, a las 10 de la noche, fimba, pa'l sobre. Hay otros que se quedan, pues, en esas charlas nocturnas, ¿no? Diciendo cosas... ¿Cómo dice la letra de esta canción? Porque las noches fueron hechas para decir lo que en el día no puedes decir. Me arrastro hacia ti. ¿Sí escucharon esa canción? No, claro, yo la canto en español, pero la letra es en inglés y le pertenece a los Arctic Monkeys. Take me to the top. ¡Ay, qué buena canción! ¡Qué buen rock glam! Para comenzar este lunes, 6414-7307. 6414-7307 es el número de WhatsApp.
Baby, para que te comuniques acá en cabina, nos digas qué tal, cómo comenzaste hoy, algo te hizo renegar, contame. No pudiste, ¿cómo se dice?, desahogar ese enojo, todavía tienes ese nudito en la garganta. Tómate el tiempo, agarra un vasito con agua, listo, después respiras, respiración de 4 tiempos, inhalas, exhalas y ya. Me cuentas por una nota de voz. 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

Y si hablamos de exponentes del rock glam de los años 80, también tenemos que indiscutiblemente añadir a nuestra playlist a los señores de Twisted Sister. We're not gonna take it. Ahora en Éxito.

0: Hermosa. Hola, Fabián. Saludos. ¿Dónde está? Ahí está. Buenas noches, Fabián. Qué buen programa. Yo soy albañil y hoy tuvimos salimos temprano para una obra. Después de casi una hora de viaje, ¿ok? El maestro revisa los materiales y nos dice: nos hemos olvidado el taladro grande. Tuvimos que volver hasta el depósito. Perdimos casi toda la mañana. Ahí empezó mi enojo de los lunes. Ahí está. Atentamente, Edwin desde El Alto. Gracias, Edwin. Y bueno, a veces pasa, como quien dice, al mejor cazador se le va la liebre. Tú no te despegues de la señal, de la frecuencia de los ganadores. Cuéntame, ¿qué fue lo que te hizo renegar hoy lunes o el fin de semana? Puedes descargarlo, puedes decirlo acá. 6414-7307, 6414-7307 es el número de WhatsApp. Cuéntanos tu experiencia, así como lo hizo Edwin. Un saludo a todas las personas de la Ciudad del Alto. Comunícate. 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

esa voz poderosa del señor Dee Snider, por favor. Para una canción del año 1984. No vamos a detenernos. We're not gonna take it. A ver, unos últimos mensajes antes de irnos a la pausa.

0: Extraído del álbum Get Lucky del año 1981, es la banda canadiense Loverboy con este Working for the Weekend. 21 horas con 34 minutos, así inicia un nuevo bloque acá en los 93.1 Radio Éxito, la frecuencia de los ganadores. ¿Cómo estamos, mi amigo Denis Sao?
1: Hola, ¿qué tal? ¿Cómo están? ¿Todo bien? ¿Todo bien?
0: Ya presente en la cabina número 2, ¿cómo andamos, viejo?
1: Todo tranqui.
0: ¿Comenzaste bien la semana?
1: Cabina 2, ya.
0: Cabina 2.
1: Oye, frito, ¿no?
0: Bastante.
1: Bastante frío. Recomendación, póngase chompita, póngase sus polcos.
0: Sí, sí,
1: póngase
0: sí.
1: Sus polainas y...
0: Yes.
1: Bueno, a las personas que están saliendo a trotar, porque veo mucha gente trotando por acá al medio, en la lo que es la plazuela de la Bush.
0: Ajá.
1: Están andando por el medio, están trotando. ¡Ay, con tanto frío!
0: Viejo, está bien.
1: Favorece pues. La quema de grasas también, ¿no?
0: Claro, viejo. En estos momentos, para calentar el cuerpo, ¿qué mejor que una trotadita?
1: Sí, eso también, pero cuidado también al dejar de trotar, ¿no? A no ser que tengas que trotar hasta llegar a tu cama.
0: Uy, no. Qué difícil sería eso, viejo.
1: Sí, muy difícil. Oye, bien, ¿cómo estás, Fabiancito? ¿Todo bien?
0: Todo
1: ¿Qué tal tu fin de semana?
0: Viejo, todo tranqui. He lavado mi ropa, he hecho compritas, he conseguido maple de huevo a 28 pesitos, viejo.
1: ¿Ah, sí?
0: Sí.
1: Oh, qué bueno.
0: ¿Estamos bien?
1: De primera.
0: Huevo de primera.
1: Oh, bien, bien. ¿Qué tal? Pero has lavado ropa.
0: Claro, tenía.
1: Tanto frío.
0: Tenía que. Sí, justo. Esa era mi dificultad de estos días de invierno. Yo que. Primero, a veces hay algunas prendas que obviamente no necesitan mucho refriega, ¿no? Como que a detalle, pero.
1: Se está pisando.
0: Nada. Estás pisándolo. No, no tanto. Pero sí con los tenis, como que ahí tienes que agarrar el cepillito, quitarle todas esas manchas, como que pierdes cierto tiempo, entonces ahí estaba. Pero ya tengo preparado la ropa para esta semana, como quien dice, ya tengo los outfits listos.
1: Los outfits.
0: Los outfits para conquistar chavalitas.
1: Chavalitas. Buenísimo.
0: ¿Tú qué tal? ¿Qué tal tu fin de semana, viejo?
1: Tranquilo, te diré, ahí en casa. Bueno, no me acuerdo la mitad de lo que he hecho. Pero el sábado. Sí, estaba en casa el sábado.
0: ¿Qué tal?
1: Ah, ya. ¿O no? No vine, ¿no? ¿Cuándo no he venido? ¿El viernes? ¿El jueves?
0: El jueves estaba, pues. El viernes estaba cerca, bien.
1: Es cierto, y luego viernes vine.
0: Te han abducido los ovnis, creo.
1: Sí, ¿no? Porque mira, ¿qué he hecho pues, el sábado?
0: Acuérdate, o pasó, o no te acuerdas
1: sábado,
0: porque pasó
1: sábado,
0: como
1: sábado,
0: si nada el fin de semana.
1: Ah, ya sé.
0: ¿Qué hace?
1: No, sí, pasó así rápido volando. Sábado estaba en casa, te diré, porque había fiesta zonal.
0: Ah, fiesta de la zona.
1: Y el palco, lo que se arma, o sea, dos casas abajo de mi casa.
0: Mucha, tú,
1: la bulla.
0: Tú escuchas todo.
1: Sí, claro. Coralí. Estaban sonando ahí música. Yo también me quedé con Cevitas, con mi hijito y con mis sobrinas también ahí estaban.
0: Ya.
1: Nada, fue un día de casa, más que todo. Cocinamos. Nos hicimos salpicón de pollo.
0: Salpicón
1: el
0: de
1: pollo.
0: El pollito
1: estaba accesible, ya está accesible, ¿no? El kilo. Hoy he visto en muchas carnicerías de la Rodríguez, tomarlo en cuenta también a la gente que está haciendo mercadito mañana pasado.
0: Uh-huh.
1: En las carnicerías de la Rodríguez o en las polleras, ¿ya? Los polleros están haciendo promociones.
0: Todos, ¿cuál es la promoción?
1: A 15 bolivianos el kilo de pollo grande.
0: Uy, pollo grande.
1: Es pollo gordo, grande, así gordo.
0: Bien. Hay que ir.
1: Se acaba rápido.
0: Sí, por eso. Hay que ir
1: pero
0: tempranito.
1: Son buenos pollos, güey. Su pierna, medio brazo.
0: Medio brazo de bebé, dice.
1: No, medio brazo de. Media pierna de bebé. De verdad, oye. Grandísimas sorpresas. Y aprovechamos eso. El día viernes fui a ese mercadito también. El día sábado nos cocinamos al picón y el día domingo fricasé.
0: Uy, bien, bien.
1: Ya está barata la carne.
0: Platito especial para el
1: de
0: domingo.
1: Fin de semana también el permitido, porque usualmente de lunes a viernes siempre es lo tradicional, sopita o un segundito sencillo,
0: claro,
1: ¿no?
0: No es como una preparación elaborada o que contenga tal vez un ingrediente más caro al habitual, ¿no?
1: Sí.
0: Te habituas a una rutina o a gastar cierto dinero ya el lunes, vamos a gastar 20, no sé, 20.
1: Lo que te permite hacer el tiempo más que todo en mi caso.
0: Eso, ¿no? Y lo compartes también con las otras personas que están ahí en tu casa. Y
1: claro, ¿no? Y fin de semana más bien se salen. Pero es así, ¿no? Es una regla, digamos, de que fin de semana se salen. Ya, hoy comemos mejor. Ya, no. O cuando están, digamos, colaboramos entre todos y hacemos algo excepcional, digamos, o algo más anormal.
0: Ah, ya. ¿Quiénes salen de tu casa, viejo? O
1: sea, mi hermana y mis sobrinas.
0: Ya, listo.
1: Todo lo que tragan.
0: ¿Listo? Ahora sí, vamos a comer a doble plato.
1: Sí, no, yo también. Te diré, yo soy de comer, sí, tengo un buen diente, pero ya algunas circunstancias también me están haciendo frenar, digamos, en eso. Ya desde hace 2 semanas, más o menos, estoy tranquilo con la comida.
0: ¿Qué es eso? ¿Por salud? ¿Qué ha pasado, Denny? ¿Estás bien?
1: No, ¿estás enfermo? Me duele aquí. No, es más que todo porque también, ¿no? Son temporadas. Los de quiere. El frío, te diré. Y esto es algo científico.
0: Dime.
1: En frío te da más apetito.
0: Exacto.
1: ¿No? Por las calorías que tu cuerpo desgasta por mantenerte caliente y por ende te da más hambre.
0: Está bien.
1: Entonces hay que cuidar, digamos. Tenemos que cuidar ahí abajo. Porque en calor sientes más saciedad. Por eso, ¿no? Porque tienes mucho. Por eso los animales cuando hibernan, antes de hibernar, mejor dicho, se preparan comiendo harto. ¿Por qué? Porque el alimento los mantiene calientes.
0: Tal cual. Así lo dice la naturaleza. Viejo, hoy jornada de mundial, partidos interesantes.
1: Muy interesante.
0: Pudiste ver
1: Japón-Brasil.
0: Japón-Brasil y por el otro lado estaba Alemania-Paraguay. La sorpresa paraguaya, así que
1: eliminaron a Alemania.
0: Estaba esperando con quién debatir esto y justo llegaste. Acá
1: justo.
0: Acá me dicen, nadie quería debatir, todos, no, pues, ¿cuándo vuelve a jugar Bolívar? Yo decía,
1: estamos esperando los partidos de la liga.
0: Esos sí son partidos interesantes. Ya, pero debatamos eso. A ver, dame tu punto de vista. Primero con el partido que se jugó a la 1:00 p.m, horario boliviano.
1: Japón-Brasil.
0: Japón-Brasil-Japón,
1: ¿no? Uh-huh.
0: Comenzaba con victoria el cuadro japonés.
1: Buen partido.
2: Los supercampeones.
1: Sí. Japón igual está eliminada, ¿no?
0: Sí, por eso. Hoy se
1: eliminó. Los supercampeones. Me gustaba el aura que traía Japón. Siempre en los partidos, siempre se disfrazaban de personajes o de... Los japoneses son muy creativos. Al menos la gente que va a verlos. Son muy creativos, se disfrazan, cosplay, digamos, uh-huh, de sus personajes japoneses. Y también he visto por ahí reels que están, o shorts, o digamos, videos de TikTok o en el Face, que entran con música de anime, ¿no? Están haciendo... Sabes que Japón suena, va a jugar en serio cuando suena esta canción y le meten ahí canciones de Naruto, de Dragon Ball Z. O sea, está chévere, digamos, esa onda, ¿eh? Yo me imagino y me preguntaba hoy la tarde después del partido, si Japón ganara un mundial, los personajes anime aflorarían en todo el mundo, te diré, ¿no?
0: Puede ser.
1: Más de lo que ya están.
0: Un movimiento cultural, dices, que puede haber.
1: Sí, yo creo que sí. Y está bien, digamos, se siente bonito por ese lado. Por eso da pena, un cacho, que Japón se haya ido, porque tenían una aura muy interesante.
2: ¡Sí!
1: Un partido también interesante, Brasil.
0: Hay algo que todos...
1: Se nota que le costó.
0: Sí, sí,
1: ¿no?
0: Sí.
1: Le costó bastante.
0: Tuvo que mover la estrategia Ancelotti para primero cambiar mentalmente, porque fue una apuesta diferente en el segundo tiempo.
1: ¿Te imaginas Brasil eliminado? Yo, la verdad, no visualizaba tanto eso.
0: Es una posibilidad.
1: Sí.
0: Depende a posiblemente con quién se vaya a enfrentar en estos octavos.
1: Al menos estaban diciendo que el Brasil que veíamos hoy es el Brasil que ha sido en el Mundial y no está siendo, digamos, el Brasil de otras temporadas, de otros campeonatos. ¿no? Lo he visto flojito a Brasil, te diré, este mundial.
0: Esta temporada.
1: Este mundial, sí, está un poco flojo. Creo que hay mucha expectativa por lo que hace Neymar. Y...
0: pero más creo que por lado sensacionalista, o sea,
1: sí, se sobreestima,
0: por la,
1: ¿no?
0: Por la prensa.
1: Se está sobreestimando su regreso, digamos, de Neymar a la selección.
0: Claro.
1: Sin embargo, decía... o sea, es talentoso el brother. ¿No?
0: Es, pero es. Para este campeonato yo pienso que siento... Pienso uh-huh. que sale sobrando en la selección y ahí sí. podría haber ocupado lugar otro jugador como es... ¿cuál era el que se quedó afuera? Joao Pedro, creo.
1: Joao Pedro.
0: Que,
1: ese brother tenía buen chute, te diré.
0: Y bueno, por movimiento, voy a decirlo así, de marketing, por mover platita, uh-huh. Convocaron a Neymar. Y ¿sabes por qué te digo por movimiento de plata? Porque ya después, como que no le presté mucha atención al tema Neymar uh-huh. y demás, pero viendo los canales, hay algunos que no se transmiten en la televisión, o sea, en televisión pública, uh-huh. ¿no? En televisión abierta. Sí, sí, sí. Hay algunos partidos que sí o sí tienes que encontrarlos en plataformas y veía la parte...
1: o en canales de paga, ¿no?
0: O en canales de paga, en uh-huh. el segundo tiempo, cómo aparecen figuras y hay como en dos publicidades... pude divisarlo a Neymar. Yo dije, ah, bueno,
1: cuando dice el idioma del mundial, ¿no? Ahí aparece Neymar. Sí, además yo creo que ha sido, digamos, como forzado, te diré, la inclusión de Neymar por ser su último mundial. Entonces, le hubieran dado las oportunidades que Memo Ochoa tiene, por ejemplo, ¿no? El arquero de México, que este brother está jugando 6-7 veces el mundial.
0: Cierto.
1: Pero, porque ya tiene 50 años. ¿No? Pero yo creo que han querido forzarlo tanto, un tanto, por ser el último mundial de Messi y Cristiano. Entonces han dicho, bueno, las figuras se van a retirar, entonces él igual es figura, ¿no? Pero lo veía más, digamos, no tan preparado para este mundial. Se nota que está saliendo de un trauma de lesiones, que sí le ha debido costar recuperarse. Incluso yo visualizaba el año pasado, anteaño pasado, cuando estaba en esto de las lesiones, decía. Yo creo que sería mejor que se retire. Que se retire. Que sea el caso del jugador que se retira por una lesión, pero siendo buen jugador.
0: Claro.
1: ¿No? A entrar y forzar y no rendir al 100%. Entonces, ¿para qué entras, no? Pero bueno, al final la plata
0: retirarte
1: mueve todo.
0: Retirarte con, como quien dice,
1: con la gloria.
0: Con clase, como Martins. Y después decir, puedo volver.
1: ¡Yeah! Sigo en forma. Jugar en Santa Cruz y ver que no. ¿No? Desde mi
0: saludos
1: perspectiva.
0: Para Martins. Besitos.
1: No, ni nos escucha.
0: Por eso, no te digo besitos.
1: Ah, ya. Por si nos escuchara, sería apretón de manos.
0: Caballero.
1: Oye, interesante el partido, te diré. No me pareció. La sufrieron mucho los brasileños. Al minuto 96, su segundo gol.
0: Yo digo, agónico.
1: Agónico.
0: Hubiera, o sea, hubiera extendido más. O sea, se fue por ajá. minutos extras. O sea, ni siquiera en el largue.
1: Uh-huh.
0: Pero te da, esta ronda como que te da ese aire de que le prestes mayor atención. Que los últimos minutos son decisivos para uh-huh. definir un partido. Ya después de esta victoria 2-1 de la selección de Brasil ante el cuadro japonés. Se vivió un partidazo, lo presencié, lo pude ver. A sí. un inicio decían, está medio...
1: medio eje.
0: Comenzaba lento el partido y sorpresa para muchos. El primer gol lo marca Paraguay. Para mí un golazo,
1: uh-huh.
0: donde tenía que ir. Nada pudo hacer Neuer. Después de eso llega el descuento de Alemania. Y no vimos nada. Alargue casi una situación que... un gol que se anuló de tiro de esquina
1: uh-huh.
0: por falta que hubo al arquero. Después de eso, al arquero, ¿cómo se llama? Gil, ¿cómo? ¿Cuál es
1: Gil.
0: El nombre? El apellido es Gil, pero...
1: ahora lo revisamos.
0: Lo revisamos por trazo. Yo pienso que después de esto... O sea, es Orlando Gil. Después de ese partido viejo, va a recibir llamados del fútbol europeo.
1: Seguro que sí.
0: Americano, quién sabe. Y está jugando en la MLS de Messi. Mañana le vamos a preguntar a Messi.
1: ¿Cuál arquero? Orlando Gil.
0: Orlando Gil, sí, el portero de Paraguay.
1: Ok.
0: El encargado de tener situaciones de gol precisas. Bueno, además, ¿qué podemos decir de los que patearon en Alemania, viejo? ¿Ah? El pintor austriaco se sentiría triste.
1: Sí, no. Yo creo que merecido, la verdad, merecido. Sí, sí. Por este partido que ha sido un partido somnoliento, lento. Pero al final los resultados...
0: Al final se puso interesante la cosa.
1: Sí, al final. Lo mismo que Brasil y Japón, uh-huh. que han mantenido, digamos, sus posiciones casi los 90 minutos, ¿no? Digamos, al minuto 80, Japón metió un gol, ya estaba queriendo asegurar, netamente defendiendo. Ya no ha habido más aproximaciones de parte de los jugadores de Japón. De Brasil ha habido presión, pero tampoco ha habido tantas aproximaciones. Hoy me sorprende el jugador Ito.
0: ¿Ito?
1: Uh-huh. Lateral de Japón. ¡Qué bueno es ese jugador! Todo el mundial estaba chequeando, estaba viendo su juego. Yeah. Y tiene nomás un juego interesante. Es veloz, es... Yo lo veo más... Ya creo que juega en fútbol inglés.
0: Mira vos, uh-huh. mira vos.
1: Muy buen jugador, te diré. Luego, lo mismo, ¿no? De Brasil, tiene buenos jugadores, se sabe. Lo que hace ahí... ¿Cómo se llama este brother lateral que ha metido gol?
0: De Japón te digo, no lo pude divisar, estaba en clase, ya después simplemente vi el resumen.
1: Ok, entonces, ¿no? De Brasil, ¿cómo se llama el jugador el que metió gol? Alguien que nos ayude de la audiencia.
0: Acuérdate mientras nos vamos a una pausa, Marquino. ¿Te parece? 6414-7307, este es el show del DJ acá en Radio Éxito.
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0: bam, bam, bam, bam, bam. Cinco minutos nos separan de las 10 de la noche y estamos de retorno en un nuevo bloque acá en la frecuencia de los ganadores. Radio Éxito. A ver, mañana hay partidos, mañana hay un fixture interesante. ¿Qué te parece si lo revisamos, querido Denisao? Y si lo compartimos a las personas que tal vez en este momento están en el minibús, están cenando también. Buen provecho si lo están haciendo. A ver,
1: Sóplenos
0: un poquito.
1: Deja caer tu arroz aquí.
0: El silpanchito. ¿Usted el silpanchito lo pide con huevo o no lo pide con huevo?
1: Con huevo, con huevo.
0: ¡Quiero huevo! ¡Silpancho!
1: Dame tu silpancho con huevos.
0: Tenemos fixture para mañana. Hay un partido a la 1:00 p.m.
1: A la 1:00 p.m.
0: ¿Quiénes se enfrentan, viejo?
1: Costa de Marfil, Noruega.
0: Uy, Costa de Marfil. En este encuentro, ¿a quién le vas?
1: Noruega.
0: Noruega. A los nórdicos.
1: Yo creo que la mayoría sí.
0: Liderados por Erling Haaland. Haaland. El androide.
1: De hecho, en el partido que quería mencionar hace rato, que se me vino a la mente, era el partido de Noruega con Francia. Que lo tuvimos el fin de semana, ¿no? El día domingo.
0: Sí.
1: El día domingo. O sábado. No recuerdo bien cuál día. Porque al día siguiente era Colombia, Portugal. Ajá. Y lo que pasa con Noruega es que se dejó ganar, ¿no?
0: Sí.
1: Se dejó ganar por el hecho de que de la tabla de clasificaciones. Y bueno, pues ahora le toca, digamos, a Noruega con países sencillos. Digamos, esta Costa de Marfil.
0: ¿Costa de Marfil, tú crees que es una selección sencilla?
1: Yo creo que sí.
0: ¿Has visto algún partido de ellos?
1: Uno que otro, sí.
0: Ya.
1: Y no es nada fuera de lo común. Noruega yo creo que tiene ventaja en ese sentido.
0: Tampoco tiene estrellas, ¿no?
1: Como, sí, más allá de las estrellas, Noruega siempre está proyectado como un equipo fuerte. O sea, sea el mundial que sea.
0: Okay, okay.
1: Lo mismo que Croacia, Inglaterra, Alemania, digamos, que por eso ha sido Alemania una sorpresa lo de hoy.
0: Después, a ver, a las 5:00 p.m, otro partidazo, viejo.
1: Este sí va a ser partidazo.
0: ¿Qué Francia partidazo? Versus Suecia. ¿Quién clasifica a octavos? Acá, ¿a quién le das tu apoyo?
1: Uy, difícil. No me gusta la tortuga, así que Suecia.
0: ¿El equipo de la torta no te gusta? ¿Por qué no te gusta el equipo de la torta?
1: No sé, lo veo medio raro ese brother.
0: No, o sea, ¿por torta o por Francia?
1: Voy por Suecia.
0: Va por Suecia. Los suecos, la sueca vieja.
1: Ay, sí.
0: Y después, para cerrar esa jornada de fútbol, a las
1: partidazo también, ¿no?
0: 21:00, México versus Ecuador.
1: Que Ecuador no está teniendo buena campaña, te diré, en este mundial. Sin embargo, México tampoco está tan lejos, ¿no?
0: Sus goles de chiripa, al chapal.
1: Sí. Va a estar interesante porque son selecciones de renombre que no están haciendo buena campaña en este mundial.
0: Además, México como sede también tiene que demostrar pues algo en casa.
1: Liderato, ¿no?
0: Sí.
1: Tiene que estar adelante. Yo creo que sí. Yo creo que México tiene las de ganar porque es de local.
0: México tiene las de ganar, pero sorpresas sí se pueden dar. Yo hoy juraba que iba a pasar a Alemania.
1: ¿De verdad?
0: Sí, viejo, porque me acordé a lo que ya había visto en el partido de inauguración entre Estados Unidos y Paraguay, donde terminó siendo goleado. Y dije, Me sorprendió que Paraguay haya llegado a los 16avos.
1: O sea, si Estados Unidos clasifica y le toca con Paraguay otra vez.
0: Puede ser, no sé.
1: Estados Unidos, prepárense, ¿no? Me toca.
0: Para esta jornada tú dices México, ¿no?
1: México.
0: Yo lo voy a Ecuador. Puede ser la sorpresa, sí, viejo.
1: Las ecuatorianas.
0: Viejo, yo quiero ver. Enfoquen por lo de la FIFA, bien.
1: Sí, che.
0: Hoy no han enfocado nada.
1: Todo tiene que ser la IA.
0: Me estoy protestando. Hoy no hubo buenos enfoques, chicos, ¿no?
1: Hoy no ha habido figuras.
0: No.
1: Puro MVPs del partido. Y el MVP de la tribuna.
0: ¿Dónde estaba?
1: ¿Dónde están las MVPs de la tribuna? A ver, el día miércoles, partidos también.
0: ¡Uy!
1: Inglaterra, República Democrática del Congo. Es interesante.
0: Ahí sí hay figuras, te diré.
1: Sí. Hablamos del Congo, ¿no? ¿Ya?
0: Sí, buena figura.
1: Sí, buenas figuras, la verdad.
0: ¿A qué hora se va a jugar?
1: A las 12 del mediodía.
0: Uy, justo cuando vayamos a almorzar muchos, mientras le estemos cascando la sopita.
1: Sí, con su marraquetita, una sopa de maní.
0: Ahí, en ese encuentro, ¿a quién le vas? Inglaterra, como que te veo con... No apoyas. Yo pienso que le vas a ir a República del Congo. ¿Estoy en lo correcto?
1: No. Yo le voy a Inglaterra.
0: Uy, ya.
1: Solo que República Democrática del Congo está haciendo muy buen mundial.
0: Buena campaña.
1: Se ha hecho notar. Igual, ¿no? Como que puede haber sorpresitas por ahí.
0: Puede ser. Ajá. A ver, a esperar qué sucede mañana.
1: Luego, en la tarde, a las 4 de la tarde, partidazo igual.
0: Uy.
1: Bélgica-Senegal.
0: Uh-huh. En Bélgica, el que me suena mucho... Bueno, me suenan dos. Primero es el portero, Courtois.
1: Que suena mucho su nombre, eso es porque tiene malas defensas.
0: No, lo digo porque me suena más por el Real Madrid, por ser portero del Real Madrid.
1: Sí, Courtois. Entonces,
0: Courtois y Romero Lukaku.
1: Que son buenos igual, ¿no?
0: Lukaku entra...
1: ¿A quién le vas, Bélgica-Senegal?
0: Bélgica.
1: Sí.
0: Le voy a los belgas.
1: ¿Eres madridista?
0: Madridista, sino porque sentí que en la Eurocopa y en el anterior Mundial faltaba un poquito más a Bélgica, como que le cuesta llegar a instancias largas, entonces...
1: Por lo menos que llegue octavo.
0: Por favor, Bélgica, a lo tuyo.
1: A lo tuyo.
0: Después, ¿qué tenemos? Por la noche.
1: Estados Unidos y Bosnia.
0: ¡Uy!
1: Bosnia y Herzegovina, que nadie dice su segundo nombre, ¿no? Solo dicen Bosnia.
0: Sí, claro, es que es más fácil.
1: A ver, Bosnia y Herzegovina.
0: Tal vez ni se pronuncia así, no sabes.
1: Herzegovina.
0: Herzegovina.
1: Interesante, obviamente, Estados Unidos, ¿no?
0: Ahí el favorito para vos, ¿quién es?
1: Estados Unidos. Más porque van a ir artistas y actores.
0: Yeah. Yo siento que porque van a pagar con unos dolaritos verdes.
1: ¿Tú crees?
0: Por favor, queremos quedar bien internacionalmente. Yo estoy cancelando los ataques a Irán. Entonces tienes que ganar.
1: Con unos dólares más, comprate unos chicles de la cazura del kiosco.
0: Exacto. Decisión del presidente Donald Trump. Puede ser. Yo con Estados Unidos espero de todo. Los creo capaz de todo.
1: Tomás dólares, no vas a lesionar a Messi.
0: Claro. No me pueden decir, tenemos que demostrar que somos mejores en todo. En fútbol, en básquetbol, en béisbol,
1: en
0: soccer.
1: En soccer, fútbol. Soccer, oh, damn.
0: Ya sabes, defensa tiene que ver un muro.
1: No nos tienen que dar por la puerta de la shit.
0: Por Detroit, nada.
1: Por Detroit, nada. Por Miami, tampoco.
0: Pues podemos ser malos norteamericanos.
1: Sí, ¿no? Malísimo. Yo creo que estaría en la zona latina como el Lucho.
0: Zona latina, sin vivir mejor. Con algunos paisanos.
1: ¿Cómo es paisano?
0: Ya que estamos revisando la lista del miércoles, ¿por qué no revisamos la del jueves?
1: A ver. España-Austria, el primer partido a las 3 de la tarde.
0: ¡Uy!
1: Que va a estar interesante.
0: ¡Uy!
1: ¿No?
0: ¿El miércoles? No.
1: ¿Qué? Ajá, de jueves.
0: ¡Uy! No lo voy a poder ver.
1: ¿Por qué?
0: Voy a estar en clases.
1: Pero no vaya, pues, pariente.
0: Es que tengo, pues, examen.
1: Pero no vaya, pues, carajo.
0: Tengo evaluación.
1: España-Austria... Nunca más.
0: Es que tengo que demostrar porque soy mejor que toda esa coña de la clase.
1: Quiero ganar dólares.
0: Yo quiero verde.
1: Quiero verde.
0: Como
1: quiero,
0: plátano verde.
1: Quiero manejar verde y quiero...
0: Palmasaco. A ver, el jueves, enfrentamiento a...
1: Partidazo.
0: En la tarde, ¿no? Sí.
1: En la tarde es España-Austria a las 3 de la tarde.
0: Uh-huh.
1: Siguiente partido. Es un partidazo.
0: Uy...
1: Mis dos favoritos internacionales, te diré.
0: ¡Ay! ¿De verdad?
1: Sí, yo 100% a los dos.
0: Pero tu corazoncito tiene que ver siempre. Si es un 50-50, tiene que haber un porcentaje que haga la diferencia. El 49-51.
1: Mi corazón está con Croacia, pero mi mente está con Portugal.
0: Dices, mi corazón con Croacia, pero mi mente en el bicho. Yeah. No, con Portugal. Portugal. En el bicho.
1: ¿Cómo lo supo?
0: ¿Cómo lo supo? Portugal. Uy, difícil eso. ¿Alguna?
1: Difícil, ¿no? Portugal, Croacia a las 7 de la noche el día jueves.
0: Yo, a ver, ahí, ¿quién te puedo decir? ¿A quién apoyo? Vamos, Portugal. No, ¿sí? Croacia. No, vamos, Croacia. Vamos, Croacia. Croacia, vamos, carajo.
1: ¿Por qué?
0: Es que también es el último tango de Luquita Modric.
1: También, ¿no? Y mira, se van a encontrar entre madridistas, ¿no? Es que, el CR7 y el Luka Modric.
0: Pues es que también Croacia no llega hasta mucha tan lejos. O sea, la última vez que llegó lejos fue en Qatar y también en la Eurocopa. Pero ajá, después, al rango internacional, siempre queda en semifinales o cuartos. Entonces, sí, acá sería interesante ver a Portugal. Pero vamos Croacia.
1: Yo te diré que Portugal me llama la atención porque creo que pisan mucho tierra los jugadores, que cuando es un equipo donde se requiere mantener el marcador, no se esfuerzan, no se sobreesfuerzan, digamos. No sé si será conformismo o estrategia.
0: Puede ser,
1: la verdad,
0: ¿no?
1: Pero cuando hay equipos fuertes, en este caso Croacia, porque es un equipo fuerte,
0: sí,
1: siento que van a dar, digamos, un poquito más de porcentaje en energía. En cuanto a Croacia igual es un equipo que indudablemente tiene un juego hermoso, te diré. Me encanta cómo juegan fútbol. Sin embargo, no sé, ya. No voy a decir que es mi favorito, Portugal-Croacia. Que pase lo que tenga que pasar, me va a doler el otro.
0: Que hable el fútbol, dice, ¿no? Que, sí, que sale en la cancha.
1: Que hablen los verdes. Los Washingtones.
0: Para finalizar esa jornada de jueves, hay un enfrentamiento a las 23 horas entre Suiza y Argelia. Ahí quiero escuchar tu palpito viejo. ¿Argelia o Suiza?
1: Suiza.
0: Suiza.
1: Sí.
0: Yo siento. Yo también voy a Suiza, pero siento que va a dar la sorpresa a Argelia.
1: Sí, ya, porque no sé. Mira, yo siento que Argelia está. Es como el calladito del salón, ¿no?
0: Claro.
1: Está ahí al fondo, no dice nada, nadie dice nada de él.
0: Argelia es como el que tiene el AK-47 ahí guardado en la mochila, por si acaso.
1: Por si acaso, ¿no?
0: Por si acaso.
1: Cuidado, digan una bombita para Argelia. Una bombita para Suiza, ya. ¡Pum! ¡Bum!
0: Vamos a jugar al bombazo. Ya.
1: Interesante.
0: Esta jornada te va. ¡Ay, uy! Se me trabó la botonera, ya.
1: Lagazo.
0: El viernes. ¡Uy! Aquí hay partidas.
1: Partidazos. Finalizando la semana, ¿no?
0: Revisemos. A las 2 de la tarde, 14 horas, Australia versus Egipto.
1: Egipto.
0: Uy, aquí, Egipto. ¿A quién le va?
1: A los egipcios.
0: A los egipcios.
1: Sí,
0: por los Mohamed Salah.
1: Sí, no. Que el Mohamed Salah es muy bueno, Tere.
0: Ese es.
1: Muy, muy bueno.
0: En el Liverpool.
1: Yo a Mohamed Salah lo veo como el Luis Díaz de Colombia.
0: Sí, ya.
1: No, tiene ese juego, Luis Díaz igual. Que no sé por qué le dicen Luis Suárez.
0: ¿Suárez?
1: Suárez igual, he escuchado que le dicen.
0: Creo que es Lucho Díaz Suárez.
1: Yeah. Lucho Díaz Suárez, ¿no? Pero no se me confunde, porque Luis Suárez para mí es el otro, el uruguayo.
0: El dientón.
1: Claro. Sin embargo, me voy más por Egipto, la verdad.
0: Te vas más por Egipto. Ok. 18 horas.
1: Ok.
0: Argentina versus Cabo Verde.
1: Partidazo, ¿no? Messi contra Bocinha.
0: Bocinha, el imbatible Bocinha.
1: Sí.
0: Cabo Verde, invicto, hasta ahora no perdí ningún partido, a tomarlo en cuenta.
1: No ha perdido ni un partido.
0: No.
1: Ha empatado todas y creo que era por el arquero.
0: Exacto, Bocinha.
1: Interesante.
0: Bocinha. Ustedes del otro lado saben mi pálpito. Usted que me está viendo sabe Argentina. También mi pálpito es Argentina.
1: Oye, pero
0: fin de semana, el sábado, yo dije, todos decían, no, que Argentina sin Messi, no es nada, viejo, han clavado dos sin Messi. Y el segundo,
1: más allá.
0: Y ese es porque déjame terminar porque estaba hablando de la pulga. Y el segundo tiempo. Viejo, qué jugada de la cabra. O sea, ya, no jugada, era un tiro libre ya, pero Definición es definición.
1: ¿De Álvarez?
0: Definición es definición. No, el primer gol de Lautaro.
1: Ah, Lautaro, sí.
0: Lautaro,
1: sí, sí, sí,
0: sí. El toro, Lautaro Martínez, el segundo, bueno, después era un penal y ya en el tiro libre, golazo de Messi.
1: Le hicieron entrar solo para eso, ¿no?
0: Sí, pero lo que yo recato no es acá que se quiera hacer la diferencia de goles o marcarse este hito. Me voy por el hecho de que cuando el partido decía ZZ, yo ese día estaba pensando... O me voy a cañar. Yeah. Seriamente.
1: Porque son alternos.
0: Tenía la invitación, dije. Yeah. Como que ya sabía que iba a ganar. Pero me quedé viendo el partido.
1: Ajá.
0: Y lo que me llamaba la atención, muy al margen de la victoria y demás. Y que, como te digo, de la diferencia de goles en este campeonato.
1: Uh-huh.
0: Es el hecho en que cuando comenzó a salir, digamos. O sea, la gente a veces es por el espectáculo de Messi. Tanto las. ¿Con quién se enfrentaba? Con. Surinam, no era Surinam.
1: No, Argentina el día
0: sábado con Jordania. Con Jordania, viejo, cuando comenzó a calentar Messi, el público, la emoción, simplemente el calentamiento, viejo, o sea, va para el espectáculo y decir, al menos de estas elecciones ha goleado Messi.
1: Sí.
0: O sea, recato eso. Razón. Obviamente, hasta podía no haber entrado y fácilmente Argentina ganaba, pero el director técnico de Argentina, Scaloni, dijo, no, yo dejé que le entrara hasta... Él no quería entrar, dice. Scaloni dice, yo lo quería poner desde el primer minuto. Él puede jugar los 90 minutos, pero...
1: Él no quería
0: darle mucho más minutos a sus otros compañeros. Entonces dije, está bien. Ok, en este partido, Cabo Verde, ya saben, de los pingüinos de Madagascar, pero en versión verde, Cabo Verde.
1: Cabo enfermo.
0: El Cabo Verde. ¿A quién le vas? Cabo Verde, Argentina.
1: Sabemos que va a ganar Argentina, pero Cabo Verde, le voy a Cabo Verde porque siento que va a ser un partido interesante.
0: Va a ser.
1: Ajá, va a ser un partido interesante. No sé qué tanto los argentinos van a llegar a subestimar a Cabo Verde, la verdad, para no meterlo a Messi, uno, y otro para jugar con sus alternos, y otro, el tipo de juego.
0: Y que tal vez están olvidando lo que pasó con España.
1: Tal vez.
0: El último campeón de la Eurocopa.
1: Uh-huh.
0: A ver, ya para esta jornada y para irnos a la pausa también, a las 21:30, el día viernes, marca acá... 3 de julio de ese 2026, Colombia y Ghana. ¿Colombia gana o no gana?
1: Colombia gana.
0: Gana.
1: Colombia.
0: No, Colombia, como buen sudamericano igual. Vamos, Colombia.
1: De mis favoritos latinoamericanos, te diré que es Colombia.
0: Es que también ahí.
1: No, antes de Argentina.
0: Ahí hay figuras también.
1: Sí, hay muchas figuras. Además, va a ser interesante porque Colombia tiene un juego similar al de Brasil, te diré. Tiene un juego bonito.
0: Tiene un juego bonito, ¿sí? Ya.
1: Yo al menos veo eso, ¿no? Son. Se nota siempre el sabor colombiano en el juego.
0: Ese saborcito de las parceras y los parceros colombianos.
1: Buen partido. Buen partido. Verdad. Okay. Colombia y gana.
0: Listo, entonces. Así. Repasamos el fixture para esta semana, los partidos, los encuentros, los horarios.
1: Uh-huh.
0: Ya puedes comenzar a pensar y también puedes idear unas apuestas. ¿Quién sabe? A tu hermano, ya por el almuerzo de mañana. ¿Quién
1: sorpresa
0: gana?
1: Sería, ¿no? Que Congo gane y Argentina eliminado.
0: Es que eso es como siempre escucho a los comentaristas de fútbol decir, es que eso es lo bonito del fútbol.
1: Pierde el Congo, pierde mi familia.

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0: 22 horas con 17 minutos. ¡Ay, qué temón!
1: Demón.
0: Ese chillido de la guitarra. ¡Llora, guitarra! ¡Llora! Whitesnake.
1: Díselo, Homero.
0: Is this love? Estamos de retorno y antes de, bueno, hablar del fixture del mundial y todo el mamboleo y hacer el repaso también de la jornada futbolera de hoy, tenía una pregunta.
1: ¿Pregunta?
0: Para hoy lunes. Estaba respondiendo la audiencia. La anterior semana, antes de esa, siempre estaba preguntando: ¿qué es lo mejor que te pasó durante el día? ¿Qué es lo mejor que puedas rescatar? Hoy vengo con ánimos totalmente distintos.
1: ¿Qué es lo peor? ¿Qué es lo
0: peor que te arruinó este lunes?
1: Uy.
0: ¿Qué te hizo decir? Ya, claro, todo sale a mí. Julio, vamos con todo.
1: No sé. ¿Qué es lo peor que te puede pasar en un día cualquiera?
0: ¿Qué? ¿Cualquier cosa? O sea, lo lunes. A ver, ¿qué es lo que te puede arruinar así? Que digas, caray, hace caray.
1: No me ha pasado, pero...
0: ¿Qué crees que podría ser?
1: Que el asesor del banco te llame y te diga, no has pagado.
0: ¡Oh! Se ha atrasado. No sé.
1: Tienes mora de 2 meses. No.
2: Dame hasta el lunes, jefe.
0: A ver. ¿Cómo funciona eso más o menos? No, o sea, si es, me puedo atrasar con el pago si
1: no.
0: Es que tengo el préstamo, o se acumula, o sí o sí tengo que pagar. A ver, explícame.
1: No sé,
0: eso.
1: Es que yo soy bien cumplido, no sabría decirte.
0: Ya, yeah, no soy irresponsable.
1: Según lo que yo sé.
0: Alucina el huerayango.
1: Según lo que yo sé, es que en el banco tienen diferentes políticas los bancos.
0: Ya.
1: Para empezar. Pero la más común es que te has prestado un 10, ¿no? Y tienes que, según tu calendario de cuotas,
0: sí,
1: o tu plan de pagos, tienes que realizar tus pagos cada 10.
0: Sí, sí, sí.
1: Si te atrasas al 11, al 12, según lo que yo sé, te aumentan un saldo de un porcentaje por día.
0: Ah, ya.
1: Ajá. Digamos, ya no pagas 300 el 10, pagas 305. Al otro día 310, al otro día 315, va subiendo.
0: ¿Y si me atraso hasta el otro mes?
1: No, pues ya
0: te
1: jodiste. ¿Eh? Claro, tienes que pagar tu cuota del anterior mes, más los días de recargo, más tu cuota del otro mes.
0: ¡Hala!
1: Ajá. O sea, tendrías que pagar 600 bolivianos por los 2 meses. Tendrías que pagar 300 más los días que se han acumulado de interés, digamos, por día. Y los 300 bolivianos del siguiente mes.
0: ¡A la mierda!
1: Eso es lo que...
0: Como más de 800 pesos por lo menos.
1: Algo así. Eso es lo que usualmente se hace, ¿no? Según lo que yo sé, según mi lógica, también existe, digamos... es que cuando sacan, creo yo... Que cuando, no sé, no soy asesor bancario.
0: Que alguien, ¿ha sido? Que algún deudor moroso
1: nos cuente la experiencia, ¿no?
0: ¿Qué te hace el fisco si no pagas?
1: Creo que cuando no pagas, digamos, más de 2 o 3 meses, ya...
0: ¿Mandan matones a tu puerta?
1: Algo así, digamos, te quitan, te abren un proceso. Uy. Te abren un proceso por la vía penal.
0: A la mía.
1: O civil, mejor dicho. En el que te decomisan por lo que te has prestado, en caso de que eso sea garantía. En caso de que no sea garantía eso, y sea garantía otra cosa, un inmueble, digamos, se ejecuta un proceso en el que...
0: ¿Embargo?
1: Embargo, exacto.
0: Uy.
1: Embargo, y se pasa, digamos, a ser rematado por el banco hasta cubrir tu deuda. Y si lo que... y ponte que tú te has prestado 20 mil bolivianos.
0: Sí.
1: Y has puesto los papeles de tu coche como garantía. Te van a quitar tu coche, así tu coche cueste más. No importa. La garantía es lo que respalda tu deuda, ¿entiendes? Entonces, ahí está, digamos, el ganar de los bancos. Si tú digan, por eso te piden siempre papeles de un domicilio o de un bien que cueste por lo menos el doble de lo que tú te estás pidiendo.
0: Ah, mira, vamos. Ajá. Allá. conocimiento financiero. Que siempre, bueno, yo hasta no tengo ningún préstamo.
1: Más bien.
0: Más bien, y no sé si decir, espero no tener.
1: Pero evítalo, luego, evítalo.
0: Voy a hacer todo lo posible de evitarlo porque sí.
1: Pero alguna vez me han dicho que es bueno por tener un historial crediticio.
0: Eso, ¿no? Eso entonces, también.
1: Es recomendable que te saques un préstamo de 2,000 bolivianos, digamos.
0: O sea, ¿tú qué me aconsejas?
1: Yo te recomiendo eso, que te saques un préstamo
0: mínimo.
1: Lo mínimo. Digamos, a veces te tratan de decir, no, te vamos a prestar hasta $5,000 hacia el chan-chan.
0: Sí.
1: Pero lo que pagas no te dicen, ¿no? Por eso siempre recomiendo, digamos, si no tienes necesidad, pero quieres hacer un historial crediticio, incluso puedes abrir un historial crediticio teniendo una tarjeta de débito e ir depositando, digamos, o entrando a un plan de DPF. Que son depósitos a planes fijos, donde ya parezco vendedor, ¿no?
0: También,
1: ¿quieres esta tarjeta o esta?
0: Ya. Yeah.
1: No, donde.
0: ¿Quién sabe y te está escuchando algún gerente del banco y dice, ese muchacho me agrada?
1: Ya. Yeah.
0: Tráiganlo acá.
1: Traigan ese peso, lo haré.
0: Lo haré vicepresidente junior.
1: Lo haré gerente de agencia.
0: Lo haré gerente regional.

0: decido es hacer abrirme un DPF, depósitos de DPFI, de depósito a plan fijo, DPF, donde digamos si tú tienes 10,000 bolivianos, hay dos formas, según lo que yo sé. Das los 10,000 bolivianos al banco, que no son 10,000, ¿no? Tienen que ser más. Pero digamos son 10,000 bolivianos, das al banco y el banco te paga intereses mensuales. Pero la condición es que tú no puedes sacar ese dinero en cierto tiempo. Ponte, es una inversión lenta, pero es una inversión al fin y al cabo, ¿no? ¿Dónde ganan las personas que hacen esto? Cuando le meten harta plata al banco. Ponte que le pones unos 100,000 bolivianos y a fin de año, o en el segundo que especifica el contrato, te pueden dar un interés de 700 bolivianos, 1,000 bolivianos al mes, digamos. Entonces ya nos detiras 100,000 bolivianos, detiras 100,012 o 112,000 bolivianos, ¿no? Entonces ahí está el ganar, digamos. Es lento comparado con otras formas de inversión, según lo que yo sé. Sin embargo, aseguras tu plata, ¿no? Ahora hay otros donde te permiten el retirar dinero mensualmente utilizando los DPFs, digamos, pero no te permiten sacar el monto total, te permiten sacar solo el interés.
1: Ah, sí, qué chiste.
0: Que es accesible también, ¿no? Es un sálvame, digamos, porque vos metes 100,000 bolivianos, pero cada mes tienes un interés de 1,000 bolivianos.
1: Ah,
0: ¿no?
1: Pero no es como que tampoco poquito también.
0: No es poco, por eso es un sálvame, porque te tiras cada mes, digamos, 1,000 bolivianos, o lo dejas, digamos, y ahí está creciendo.
1: Ah, está bien, ¿no? Está bueno.
0: Entonces, puede ser, digamos, una medida, un mecanismo de ahorro. Uh-huh. Luego, también está en esto de... Eso hablando de la historia del crediticio, hablando de las deudas, es como que, según la política del banco, ahora hay muchos bancos que utilizan, digamos, esto de la mora, ¿no? Que no pagas un día, te atrasas un día o dos días, hasta 10 días, 15 días, y ya tienes, digamos, un historial crediticio que es regular a mal, directamente te penalizan, más allá de embargarte tus cosas. Te embargan, digamos, tu garantía, y quedas penalizado ante el sistema financiero. O la ASFI, ¿no? Mandan un reporte a la ASFI, te bloquean todo lo que tú puedas hacer en los bancos durante 5 años.
1: Y quedas marcado de por vida.
0: Claro.
1: En el historial crediticio.
0: Y no solamente es eso, me han dicho alguna vez que tienes que pagarle al banco tu deuda. Ponte que debes 500 bolivianos y por los 500 bolivianos te han hecho todo eso. Tienes que pagarle al banco esa deuda.
1: Ya.
0: De los 500 bolivianos. Con sus intereses de todos los días durante esos 5 años, hasta que llegue el proceso de que pasen los 5 años, hacer un trámite igual civil para, digamos, desbloquearte del sistema financiero.
1: Uy.
0: Entonces es complicadito, digamos, si te atrasas.
1: Sí, no cumples.
0: Ajá.
1: Uy, con razón, varios de mis tíos ya están en Chile, Perú.
0: Yeah. En Brasil, ¿no? Ya están metiendo plata en Suiza.
1: Yeah. En los Panama Papers.
0: Sí, ¿no? Es bien interesante el mundo de los bancos.
1: Y las finanzas, ok. 6414-7307 es el número de WhatsApp.
0: Ajá.
1: Habilitado, ¿sí? Para que tú envíes.
0: Ahora cambiaremos la pregunta, ¿no? ¿Tú debes? ¿Cuánto debes?
1: Ya. Yeah. Dinos, ¿cómo has evitado que te cobren?
0: Ya. Yeah.
1: ¿Qué excusa podemos
0: Por
1: utilizar?
0: Eso dicen, nunca seas garante.
1: Eso, explícame, ve, también eso, antes de irnos a la pausa.
0: ¿Por qué no tienes que ser garante? Porque directamente te lo van a quitar, pues, si tú garantías, si tú abres tu casa como garantía.
1: Ya, pero si pones a otra persona, porque he escuchado también, pongo a mi hermano como garante.
0: Claro, pero la firma del garante tiene que estar, pues, a no ser de que hayan cositas debajo de la mesa o tratos con el asesor de crédito.
1: ¿Cómo funciona eso, digamos?
0: Digamos, si el asesor de crédito es tu cuate, te lo va a hacer, pues, firmas ficticias, no sé, cualquier cosa, algo ilegal te lo hará. Donde flexibilice, digamos, tu proceso de préstamo.
1: Vamos a agilizar tu trámite.
0: Vamos a agilizar tu trámite, ¿no? Sin embargo, lo legal, digamos, es que tu garante firme documentos a tu lado. Enfrente,
1: que esté presente.
0: Enfrente del gerente de agencia y el director de agencias, como lo llamarán, y el asesor de crédito. Y esto se hace en salas donde están con cámaras.
1: Uy.
0: ¿No? Entonces... Eso es por seguridad, digamos.

0: Más allá de que quede constancia de que se te ha entregado el préstamo en cheque, en dinero, en efectivo o directamente en una cuenta de banco, ¿no? Entonces, por ese lado, no hay que ser garantes porque te puedes retirar tus cosas, digamos. Ponte que yo me presto plata y vos eres mi garante. Yo me puedo caer, digamos, en la tapa y dejo de pagar. Al final no me van a molestar a mí, te van a molestar a ti, porque tú eres garantía de que yo voy a pagar. O sea, el del banco va a ir a molestarte a ti y me van a buscar a mí, pero yo me voy a ir, digamos, a Argentina, Brasil, Estados
1: Como
0: Unidos.
1: Como mis tíos, ya.
0: Sí, algo así, digamos. Me voy a ir a otro país. ¿Quién va a quedar en el país o quién va a quedar en la ciudad? ¿Quién va a quedar en el distrito? Vas a ser tú y tu garantía.
1: A la mierda.
0: ¿No? Yo me voy a bodar, el banco se lava las manos y dice... ¿Para qué eres garante? ¿No? Ahora, o pagas vos, o. Porque también tú tienes el riesgo de entrar a bloquearte en el sistema financiero.
1: Claro,
0: ¿no?
1: porque igual te daña
0: Por,
1: tu
0: como
1: historial.
0: garante, claro, como garante. Y además, o pagas vos, o te quitamos tus pertenencias, tu garantía, digamos.
1: ¿Qué?
0: Ajá. Y el otro, ¿qué va, y qué va a pasar con el otro? Muchos dicen,
1: Exacto.
0: ¿no? Tu problema. Dile que venga a pagar. Se abren procesos civiles, sí, para ambas partes, digamos, para ti como garante, con el fin de rematar tu garantía, y a mí, digamos, como deudor, y el proceso es más para bloquearme, digamos, ¿no? Entonces, el que sale perdiendo más es el garante.
2: Tía. Ya puedes responder a mis llamadas, ya sé por qué no contestas.
0: Oye, les preguntaremos a los deudores, ¿no? Y tal vez me estoy equivocando en algo, también ilumínenos, comuníquense con nosotros, 6414-7307. Tenemos una pausa aquí en la radio. Este es tu asesor de confianza.
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0: Es el mensaje en la botella, Message in a Bottle, The Police. En este nuevo bloque, acá, baby, en el show del DJ.
1: A ver, pregunten.
0: Este era, bueno, antes que nos respondan los deudores morosos.
1: Mándenos fotos de sus procesos.
0: Y si pueden, recomienden.
1: Oye, en ese sentido, utilizo mucho la lógica.
0: ¿Cómo es eso?
1: En los procesos. He visto varios procesos. No sé de cómo han llegado a mi poder. Pero he visto varios procesos de diferentes personas y utilizo mucho la lógica. Che, sería buen abogado, creo yo.
0: ¿Tú crees?
1: Sí, chao.
0: Ya, viejo, estás perdiendo el tiempo acá, che. Nos podemos meter después con las...
1: Puede ser de mi buffet de éxito. Con las pasantes. Las que encuadernan procesos.
0: Esas. Las que te van a poner afiches, las que te marcan.
1: Oh. ¿Cómo es esto? ¿Cómo? No son golpeadores acá. ¿Cómo se llama?
0: Marcadores.
1: Pues. Oficial de diligencia.
0: Para ese sería el trabajo soñado. Si alguien sabe de hacer diligencias, por favor avísenme. Quiero la cara de felicidad.
1: Oh, no, pero aparte es bien tedioso.
0: Por eso. Yo decir, cagarme y solo ir a pegar a la puerta, tocar. Queda notificado. O sea, no tengo que decir más. Pego.
1: Cuelas y si abre bien. Pero oye, corres riesgos, yo creo.
0: De que me lanzan al perro ahí, ¿no?
1: Sí, porque abre y su tigre. Abre la puerta y él mismo, ¿no? Te saca un putazo de. Pero.
0: Había sido Terian.
1: Queda notificada mascota.
0: Pues sería bueno.
1: O sería interesante. Y hacer informes, pero después tienes que hacer informes toda la tarde. Esta persona no, y yo comí papa frita.
0: Valdría la pena, digo. O sea,
1: ¿sí?
0: Imagínate ir a ponerle a un oficinista.
1: Y ganan bien.
0: A un. ¿Cómo se dice? A un funcionario público una demanda por abuso. Paga tus pensiones.
1: Paga tu cable, hijito.
0: Ir a su oficina y pegarle ahí la notificación. Ya pues, hazte cargo de tu hija. Queda notificado.
1: Pero yo creo que los oficiales de diligencia son objeto de fichaje.
0: Sí, pues.
1: Digamos, porque cuando pegas la notificación, ahí está tu nombre. ¿No? Oficial de diligencia es tanto, digamos. Y ponte que eres un juez. Se ha cagado. No, Además, quedas, digamos, públicamente y al descubierto, ¿no? ¿Por qué? Porque la ley lo dice. Tienes que decir quién te ha notificado.
0: Claro, pero yo solo soy... Estoy haciendo mi chamba.
1: Claro, pero más allá de eso. Pero no podías llamar a su hijita.
0: Claro, pues lo sé. Pero nadie va a pensar así. Va a pensar, no, sí.
1: Estoy dando ideas ahorita.
0: Cuidado, después un juez me queda desaparecer. Mensaje 6414-7307 6414-7307. Hola muchachos ranas, ¿tienen la aplicación para ver todo el mundial? ¿Free?
1: ¿Sí?
0: ¿Gratis?
1: Sí.
0: Yo no. ¿La quieren? Dice.
1: Yo tengo.
0: ¿Qué es?
1: El Chuper.
0: Ah, bueno, entonces yo también tengo en la casa.
1: Claro.
0: En mi teléfono no, porque sé que me pueden sacar mis datos.
1: ¿Ah, sí? Yo lo tengo en mi teléfono.
0: Ya deben conocer todo, sí, viejo. No, todo tu historial.
1: Tengo contraseñas de contenido que no quiero ver.
0: Claro, pues. ¿Cómo se dice? Tu pantalla en modo incógnito.
1: Sí.
0: Todos le saben. Ah, ¿por qué no dicen por acá? Hola, ¿cómo están? Denisao y Fabián, muy buenas noches. Lo que me arruinó fue el lunes. Lo que me arruinó fue decir el lunes cargo gasolina. Ya estará normal. Pero otra vez hay filas.
1: Pero los que están cargando gasolina son los que han cargado gasolina el viernes.
0: Claro, pa.
1: No, o sea, la gasolina se gasta, no es eterna.
0: Bueno, depende. Depende cómo lo utilizas, ¿no? Si es un auto particular de la familia, solo sacas los fines de semana para llevar a la abuela a pasear, ¿la pasa mucho?
1: Sí.
0: Pero si lo utilizas
1: como... tanto la fila.
0: No, a diferencia de las anteriores semanas, viejo, deberías animarte. Hay quienes han pasado 5 días, 6 días haciendo fila.
1: Presente, güey. Desde ese día me duele mi cadera.
0: Ahí está el Denisao desde ese
1: mis
0: día.
1: Mis deumas.
0: desde ese día ya sabe cuándo va a llover, porque sí, ya le avisa la rodilla.
1: Sí, a mis rodillas empieza a temblar.
0: ¿Qué Baba Yaga? ¿Qué cualquier otra cosa?
1: La rodilla del Dennis.
0: La rodilla del Dennis.
1: El sin hueso del Dennis. Procartílago. Oye, pero las filas de los surtidores aparentemente se están reduciendo.
0: Sí, está volviendo toda la normalidad. Dicen. Si tú estás ahí en la fila, contanos cómo va la fila donde tú estás esperando. ¿Está avanzando o no está avanzando? 6414-7307. 6414-7307 es el número de WhatsApp. Esta noche, ajá, la pregunta era: ¿qué es lo peor que te puede pasar para que te arruine un lunes, tu inicio de semana?
1: Levantarme de la cama.
0: Ya se acabó.
2: El frío.
1: Habrá gente que no le gusta despertarse en frío.
0: Sí.
1: A mí me gusta, che. Prefiero el frío que el calor.
0: O sea, yo te digo sí, pero ahorita con este invierno digo, viejo, cómo extraño el calor. Es que no llega el sol a mi ventana en la mañana. O sea, como que cuando va cambiando, transcurre el año y van cambiando la estación, también la posición del sol.
1: Van cambiando la ventana.
0: Va cambiando. también. Y no, pues, muy difícil. Ahora en invierno, pucha, sufro demasiado a las 11 de la mañana, 12, ya, por ahí, recién se asoma el sol. Y no, pues, yo no quiero a las 8 de la mañana, 7, cuando estoy comenzando el día. Dice, hola, Fabián y Denis, buenas noches. Qué buen tema para arrancar la semana. Hoy, lo que me hizo renegar fue mi hijo. Lo desperté como 3 veces para que vaya al colegio y me decía, 5 minutitos más.
1: 5 minutos y nada más.
0: Al final se volvió a dormir y cuando reaccionó ya era tardísimo. Encima me decía que era por culpa mía, por no insistirle más. Ahí sí perdí la paciencia, dice.
1: Oye, ya se ha ido la góndola.
0: Atentamente, Mónica, desde Villa Copacabana. Uy, no, ¿qué les digo? Ya les conté, ¿no? Que mis despertadores no son...
1: Son tus vecinos golpeándose, ¿no? Exacto. Violencia intrafamiliar.
0: Violencia intrafamiliar. O como yo le digo, crianza a la antigüita.
1: Como muchos le dicen, ¿no?
0: Como muchos le dicen, joven eres, aguanta.
1: Joven eres, en mis tiempos peor te rompían la tubería de fieso.
0: Viejo, qué difícil. Es que en invierno, o sea... En esta temporada, qué difícil es salir de tu cama, viejo, despegarse de tu almohadita y, no sé, ir al baño y ya tener que tocar el agua fría. A mí me despierta el sábado, como tengo clases por la mañana, entonces me ayuda a despertar. Pero después de eso, después de esa clase del sábado, yo no quisiera, ¿sabes? Por eso me levanto un poquito más tarde o trato de estar abrigado en la mañana.
1: Ya.
0: A ver, buenas noches, Fabián y Denis, un abrazo para toda la cabina. Yo trabajo repartiendo pedidos y hoy, después de subir como 6 pisos porque el ascensor no funcionaba, el señor me abre la puerta y me dice, ¡uy! Me equivoqué de dirección, casi me da algo. Me tocó volver y bajar con todo, dice. No.
1: Lo peor es, lo peor para empezar la semana, examen de próstata.
0: ¿Por qué sería lo peor para comenzar un examen de próstata? A ver, explique, argumente.
1: El proceso, pues, brother. ¿Has visto lo
0: el que ayuno? Era, ya, no, no.
1: El ay, no, laboratorio igual, ¿no? El ayuno, ¿qué os digo?
0: Como cuando dicen, no, traes tus pruebas, por favor, tus pruebas personales. Ya hay quienes, ¿no? Te traen, cuando te dicen tus pruebas fecales, ¿no? Hay alguien que todo el jarro lleno. Señor, solo es una muestra, no una muestrata. No todo el contenido.
1: Ajá, ajá. Oye, me indican que el clima arriba...
0: ¿Dónde?
1: Se está congelando en el alto. Dicen que las tuberías se están congelando y no sale agua.
0: Uy.
1: No hay agüita. ¿Por qué será, no? Tanto frío hace.
0: Congeladas las tuberías, viejo.
1: Heladas. Oye.
0: Dime.
1: Mal lunes, ¿no? Mala noticia para empezar el lunes, que anuncian paros.
0: No me digas eso, viejo. No, sí. No. ¿Quién? A ver.
1: Dicen, dicen las buenas lenguas de por ahí.
0: No, es que no podemos decir con el dicen, me ha dicho, viejo, somos un medio responsable.
1: Red uno dice.
0: Qué hueva. ¿Qué dice Red uno?
1: También Unitel.
0: También.
1: Dicen, Justicia anuncia paro nacional y advierte con medida indefinida. Tras una reunión nacional de emergencia en Sucre, autoridades judiciales anunciaron un paro de 24 horas para el 6 de julio y dieron un plazo de 20 días al Ejecutivo y Legislativo para atender sus demandas, entre ellas la asignación del 5% de presupuesto estatal. Quieren más presupuesto.
0: Mira vos. Uh-huh. Pero para el 6, o sea, de acá a la siguiente semana.
1: Uh-huh. En una histórica y masiva reunión nacional de emergencia celebrada este lunes en la capital del país, jueces, vocales y las máximas autoridades de las jurisdicciones ordinarias, agroambiental y constitucional determinaron unificar fuerzas y lanzar un duro ultimátum a los otros poderes del Estado. Si en un plazo de 20 días el órgano ejecutivo y la Asamblea Legislativa no atienden sus demandas, la justicia boliviana irá a un paro nacional escalonado que podría volverse indefinido. La principal resolución del encuentro fue la creación de una Comisión Nacional para el seguimiento y consolidación de las reivindicaciones del órgano judicial. Esta instancia buscará reforzar, entre comillas, forzar una negociación directa y de igual a igual con el presidente de la República y su gabinete de ministros, además del Parlamento, exigiendo de manera irrenunciable un presupuesto mínimo del 5% del Tesoro General de la Nación, administrado de forma autónoma. Ay, estos cuates, tan injusticia, y quieren más plata.
0: Ya bloquea el carajo.
1: Pero yo me pregunto, ¿qué sucede con este bloqueo? A ver, la justicia se bloquea. Podemos hacer lo que sea.
0: ¡Ese día es libre!
1: Yeah. ¡Deudores, salgan ya!
0: No, pues.
1: ¿A qué se refiere con el bloqueo? Eso es lo que yo... Porque tengo entendido que no puede funcionar un Estado sin justicia.
0: Claro, o sea, pero también ahí te lo dicen, digamos, tal vez el bloqueo, dicen, bueno, estos días no vamos a realizar nuestras actividades, leyes no vamos a aprobar, ¿qué es eso? No sabemos hasta que nos paguen. O sea, viejo, son los que más ganan, carajo, sí. Los que menos hacen.
1: Y además hacen mal su trabajo porque la 348 le está cayendo cualquier pelagato que donde ni siquiera tienen pruebas y ya los están imputando, digamos.
0: Eso, viejo, pucha. A ver, ¿en qué irá a pasar? Yo siento que, a ver, no creo que salgan y digan, vamos a marchar. Simplemente van a decir, bueno, no vamos a hacer, no, estos
1: hoy
0: días...
1: no hay sellos.
0: Levantamos las manos, hagan lo que se les cante. Viejo, tengo noticias.
1: A ver.
0: Minuto a minuto, Cody Gapco, o Gapco, ahí está, abre el marcador para Países Bajos ante Marruecos. El marcador 1-0. Sí, viejo. Además, tengo una noticia importante para compartir para mis amigos paraguayos.
1: Paraguayos.
0: Esta es una noticia con índole internacional porque Paraguay declara feriado nacional tras eliminar a Alemania. El presidente Santiago Peña informó que este martes será feriado nacional luego de que la albirroja eliminara a Alemania en la tanda de penales y avanzara a los octavos de final del Mundial 2026.
1: La pregunta, ¿será paro nacional por todos los años? O mejor dicho, ¿será feriado por todos los años?
0: ¿O solo...
1: Este año? Porque todos los años no tienen tanto sentido, ¿no? De aquí a 20 años, sí, me acuerdo, hoy hemos eliminado a Alemania.
0: No, yo pienso que es principalmente por año. O sea,
1: por este año,
0: por,
1: ¿no?
0: Por esta ocasión, por eso 2027, ya, el 2027, ¿qué? El Mundial es el año pasado.
1: ¡Laburen, chambén!
0: Ahí está, felicidades. ¿Cómo se le dice...?
1: Asueto.
0: No. O sea, sí, está bien. Bien, bro, bien. No. Para todos los paraguayos, felicidades. Estaba bien, ¿no?
1: Podemos haber sido nosotros. Oye, mira, busqué Dime. Busqué en qué puede afectarnos un paro judicial.
0: Ok. ¿En qué?
1: Dice, suspensión de plazos legales. Para evitar la indefinición de partes, se congelan los plazos procesales. Es decir, los días del paro no cuentan con para el vencimiento de demandas, recursos y respuestas. Segundo, ¿en qué afecta los paros judiciales? En los servicios de emergencia en turnos. Es decir, hay turnos especiales nocturnos, por ejemplo, sí, donde se pueden deportar cosas ilegales. Dicen, las actividades no se detienen al 100%, se mantienen juzgados de turno o servicios mínimos obligatorios para atender casos urgentes, especialmente en materia penal. Y luego, como tercer punto, ¿en qué nos puede afectar un paro judicial? Dice, reprogramación de audiencias. Las audiencias de o juicios orales o diligencias previstas para los días donde están suspendidos estos actos judiciales deben ser reagendadas, lo que incrementa el retraso y la mora judicial. O sea, te pueden, si tu proceso, digamos, estaba avanzando y ya tenías que...
0: Puta, imagínate esto, viejo. Ajá. Si el proceso ya te lo habían atrasado. Habías comenzado, no sé, un proceso de que... No sé, ¿qué puede ser?
1: Oh, levo chochos.
0: No, pues por eso digo, imagínate un proceso. Y sabes que los procesos, ¿no? Cuando te lo reprograman, no te lo reprograman para la siguiente semana. Se abre un calendario, sí, de que ya se va a reprogramar de acá a un mes, a dos meses. Imagínate las personas que tal vez estaban esperando una resolución o un segundo caso, una segunda revisión del caso, uh-huh, que estaba planificada para estas primeras semanas de julio, uh-huh, y que te digan, no, pues hemos parado, entonces ahora tendrás que esperar hasta octubre a que se vuelva a abrir tu caso.
1: Sí, peor todavía. Mira, el freno de ¿en qué más nos afecta? En el freno a trámites administrativos. Por ejemplo, no vas a poder sacar tus antecedentes.
0: Tu NIT.
1: No, se paraliza la emisión de certificados, ventanillas de recepción de memoriales y la revisión de expedientes físicos. No vas a poder ir a ver tu caso en físico, digamos.
0: Te lo van a agendar el proceso en virtual.
1: De hecho, ya está agendado. Todos los procesos ya están agendados. ¿Sabías que en los juzgados hay como cajeritos? Donde puedes ver tus procesos actuales. O sea, ponte que vos no sabes de nada, pero alguien te ha denunciado de algo. Y vas con tu carnet de identidad y tu nombre completo, entras al sistema, donde aparece una ventanita y dice, Fabián Andrés tiene 2, 3, 4, 5 o 0 procesos.
0: A la verdura. Ajá. ¿Dónde puedo ver eso?
1: En cualquier juzgado. Ajá, en cualquier juzgado. Ahí están sus como, son como cajeros. La gente hace fila ahí porque ya, ¿para qué vas a ir a preguntar, claro, digamos? Tú prefieres estar ahí.
0: Ah, mira vos. Ajá. Oh, interesante.
1: Y te aparece con CUTS, digamos, o el código NUREG, digamos, que son códigos de números, es un código de números, de varios números, donde te indican qué número de proceso eres a nivel nacional.
0: Mira vos.
1: Sería buen abogado, ¿no?
0: Sí.
1: Yo sería el que se parte fichas.
0: Exacto. Vos me vas a sacar de la cana, viejo.
1: No, te voy a dar ficha.
0: Ah, ya.
1: Tenemos una pausa que la radio, quédate en sintonía de la 93.1 Radio Éxito. Fabián Andrés y Ulises Denis en tus noches de éxito.

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0: En el partido, sí, que se está disputando en la ciudad de Monterrey, México, el resultado queda empatado 1-1 entre Países Bajos y Marruecos.
1: ¿Habrá penales?
0: Eso es lo que estamos esperando,
2: viejo.
0: No era
2: penal.
0: Te cuento que ya se cumplió los 45 minutos del segundo tiempo. Okay. Está en una adición de 6 minutos. ¿Qué irá a pasar en estos minutos decisivos? ¿Será al alargue o se definirá? Uno de los dos tiene que clasificar.
1: Según las leyes de la FIFA, ¿cómo están manejando esto del mundial? No hay alargue, ¿no?
0: No, hay alargue.
1: O sea, no hay como un 15 minutos extra por lado.
0: No, sí. Hay. Hoy sí hubo ya. En el partido. Son 15 minutos.
1: Media hora en total, ¿no? Uh-huh. Qué pesar. Directo penales debería ser.
0: No, al menos en...
1: Había una temporada incluso que...
0: En 16 avos.
1: Una temporada incluso donde... No sé si eran un mundial o en la UEFA. Creo que era en la UEFA. Donde el alargue contaba, digamos... hasta que uno meta gol. Mete gol, se termina el partido.
0: ¿Ah, sí?
1: Sí. Sí.
0: Ah, ¿no sabías, Oche?
1: Hace años, pero ahora ya...
0: Justo quería mencionar eso. Los cambios que ya existen con el minuto de hidratación, que Pontes, como escuché también esos comentarios de que se dividió ya como el fútbol americano, dividido en cuatro tiempos. Va a cambiar. Yo digo que este fue el inicio, este de 2026 fue el inicio para que haya otra modalidad en el fútbol, que muchos van a decir, no, pero antes era mejor, ahora
1: son en mis tiempos se moría en la cancha.
0: Sí, eso son de niños, sí. Se pateaban, hasta uno metía gol con la mano.
1: Sí, pues, nadie decía nada.
0: Como se pone novela frente de ya las leyendas, el último baile de muchas personas.
1: Sí.
0: El siguiente mundial va a ser como que la nueva generación, ¿no? Para una agenda. Ah, claro, pues, 2030.
1: Ya muy jóvenes, ¿no?
0: Ahora todo cuadra.
1: Ahora ya me siento viejo.
0: Ya me siento viejo.
1: Sí. ¿Cuántos mundiales ya he visto? Ya he visto como mínimo 6.
0: Mi pregunta es, ¿cuántos mundiales más seguiré viendo?
1: Sí, ¿no? Estamos midiendo nuestro tiempo de vida. Creo que 2 mundiales más. Yeah.
0: No sé si escuchaste, ¿viste? Este es mi último mundial con pelo.
1: O este es mi único mundial funcional. Oye, tema interesante de los minutos de rehidratación, el lado burocrático de esto. ¿Por qué implementaron esto?
0: Yo digo por vender. Estas pausas se utilizan para ahí, si en las transmisiones televisivas. Ajá. Se utiliza para la venta y digas, ahí vas a vender, pues tienes 30 segundos para tu espacio.
1: Claro, hay una regla que se tiene que cumplir para todos los canales o los medios de difusión de los partidos. Es que inicia el tiempo de rehidratación, digamos, o de hidratación, y tienes que dejarlo suceder por 10 segundos. Luego pasas a tus comerciales, si gustas, ya sean de propaganda de los medios de comunicación, o propaganda de la FIFA, o propaganda de los medios de las empresas internacionales que están patrocinando los partidos. Y tienes que volver a la transmisión 20 segundos antes de que termine el tiempo de hidratación. No sé si te has dado cuenta de los canales que vuelven, un ratito muestran al público, se dan cuenta de que siguen hidratándose, entonces vuelven a la pausa. Entonces hacen la prueba, digamos, calculan, están probando, digamos, el tiempo.
0: Mira vos.
1: Eso por el lado comercial, y que por esto más empresas han subido, han pagado más, mejor dicho, y la FIFA ha subido el precio de los comerciales, ¿no? Incluso de las transmisiones. Ponte que antes cobraban $1,000 por emitir cada partido, ¿no? Pero ahora están cobrando 10,000. ¿Por qué? Porque les conviene por la publicidad que mandan en los tiempos de hidratación.
0: Y no es solo en transmisión o para televisar, es las propias entradas.
1: Sí.
0: Para asistir a los estadios. a los estadios de fútbol, a los cotejos. Dicen que este 2026 está volviendo el mundial más caro.
1: Demasiado caro, te diré. Y aparte, lo triste de esto es que los fondos de las sedes, uh-huh, gastan fondos públicos. No gasta la FIFA en invertir para mejorar sus estadios, que debería, ¿no?
0: Claro.
1: Ese es un dilema, por ejemplo, que recién está saliendo a flote por esto de la mafia de la FIFA, pero donde se hace notar que ponte México es sede, ¿no? México, Estados Unidos y Canadá. Pero a comparación, ¿quién tiene menos presupuesto? México, ¿no? Para hacer reformas en sus estadios, en sus calles, avenidas, en los medios de transporte, tienen que proporcionar más hotelería, tienen que atraer más inversión extranjera, ¿no? Y por ende, los turistas van a estar cómodos y el país va a tener una imagen, digamos, llamativa o al menos bonita para el turista.
0: Cierto. ¿No?
1: Entonces, ¿qué pasa en estos casos? Ponte que cuando Sudáfrica, cuando Qatar ha sido, por negocios turbios que ha sucedido antes de los 2000, la FIFA ha dicho que el Mundial iba a ser en Sudáfrica. Sudáfrica es un país con pocos recursos. Sin embargo, ha utilizado los recursos de su tesoro general, de su estado, para levantar estadios, para levantar canchas y servicios, digamos, para los turistas, que a día de hoy ya no funcionan.
0: Claro, o sea, solo fueron
1: solamente
0: para
1: por el espectáculo del mundial y ya, digamos. Y debería hacerse cargo, yo digo, la FIFA. Incluso desde los 2006, si no me equivoco, 2004, 2006, la FIFA dijo que los boletos de cada partido se repartían en porcentajes, la FIFA y la sede, ¿no? Sin
0: es
1: embargo,
0: que
1: desde
0: la
1: entonces,
0: FIFA quiere acaparar todo.
1: Sí.
0: El siguiente año, con esto de las figuritas de la colección de los álbumes que uh-huh, había, ¿no? Tienes un Messi,
1: los de
0: Cristiano,
1: Panini, ¿no?
0: Eso, Panini. La FIFA vio que es un negocio.
1: Sí.
0: Y dijo, bueno, tú no vas a lucrar a mis costillas. Yo me voy a hacer cargo la siguiente competición.
1: Ajá. Sí, estoy viendo también que sus acuerdos de por llevar FIFA en sus figuritas, en el álbum, ya están cobrando millonadas.
0: Tiene un costo.
1: Tiene un costo.
0: Con el hecho también de irnos a que, ponte, si tiene los estadios, no pueden tener, digamos, como el nombre de estadio, como lo vi con Levi's o con Gillette.
1: O con Mercedes, ¿no? Ajá. Estadio Mercedes-Benz, digamos.
0: Tuvieron que tapar el nombre del estadio.
1: Pero sí. Levi's utilizó eso como estrategia de publicidad.
0: Igual los de Gillette.
1: Los de Gillette igual,
0: al menos,
1: ¿no?
0: Pudimos elegir cómo taparlo.
1: ¿No ves? Y los de Levi's dicen, los de Leche Lala, por ejemplo, en México, dicen, no necesitas verlo para saber quiénes somos. ¡Oh! Estrategia de publicidad, ¿no?
0: Está bien. Ahí sí banco.
1: Y en Levi's igual, lo propio, dice, cambiaron todos los logos de todos los países, ¿no? O al menos de los países sedes, donde el logo ya no dice Levi's, sino está tapado con un mantel blanco.
0: Cierto. Ajá. Ok, se está jugando el alargue. 2 minutos de este primer tiempo. 1-1 quedó empatado en el tiempo reglamentario. Entonces se procedió al alargue. ¿Será que se define? ¿Será que...?
1: No creo.
0: ¿Quién mete el gol definitivo? ¿Países Bajos o Marruecos? Tienen todavía unos 28
1: ¿Primer
0: minutos.
1: ¿Primer tiempo de alargue?
0: Sí.
1: Primeros 15 minutos después de los 90, ¿no?
0: Exacto. Del tiempo cumplido. Hablando de tiempo cumplido, también llegó nuestro tiempo cumplido, viejo.
1: También, ¿no?
0: Vámonos. ¿Algunas recomendaciones tal vez que quieras dar? ¿Saludos a alguien? El micrófono es tuyo, baby.
1: Nada, pues solamente a las personas que están haciendo fila por la gasolina, tranquilos, gente, ya están llegando los Washingtones. Habría que hablar también del cambio de divisas, ¿no?
0: Que
1: es
0: que
1: importante. Ahora es a 9.20 y tantos, ¿no?
0: No, 9.97.
1: Ajá. Casi 10 bolivianos.
0: Espérame, acá lo tengo, viejo, bien que lo mencionas. A ver, porque tenemos que dar datos precisos, datos hábiles. ¿Dónde está? Tenía la notita acá, la estaba revisando hace rato. Dame un ratito.
1: Dame 5 minutos y nada más.
0: 5 minutos. Ok, la tengo. Para mañana martes, el Banco Central de Bolivia comenzó a publicar ya publicó el cambio oficial, que abrió con 9,73 por dólar. Ajá. 9 bolivianos por dólar. Ahí está.
1: Ahí está.
0: 9,73.
1: Casi 10, ¿no? La gente va a utilizar el 10.
0: Y ya como lo redondeando, digamos, ¿no?
1: Ajá.
0: Ya se venía manejando, dicen esto, este cambio, uh-huh, de manera, ¿cómo se dice esto?
1: Paralela
0: uh-huh, y progresiva, porque ya comenzó hace como unos 2 meses que se estaba cotizando así el dólar, el cambio del dólar, y ya es completamente oficial, 9,73. Bien, eso, ¿qué más, Denis? Uh-huh.
1: Nada, pues que los amigos están haciendo fila en la gasolina, en las gasolineras, en los distintos centros de abastecimiento de combustibles.
0: Sí.
1: Paciencia nomás. Al final, creo que lo que está demostrando, ya no hablemos tanto del gobierno, lo que está demostrando, creo, la gente es la desesperación, ¿no? Todos están fuleando, ya evitan lo que es la normalidad. Que sí, es válido, cada uno decide lo que tiene que hacer. Sin embargo, saltemos de especulaciones, ¿no? Aparentemente cerraron lo que es momentáneamente el surtidor del volcán.
0: Allá.
1: Ajá. Y el surtidor siempre a full, que es acá en Miraflores, que todavía no sé dónde es. Sin embargo, tomen sus previsiones a los que están yendo al volcán, porque no hay atención. La ANH estaba haciendo pruebas. Y eso es, creo, desde saltar, porque están yendo surtidor por surtidor a hacer pruebas de calidad del combustible, porque se presume que los tanques están sucios.
0: Uy.
1: En ese sentido, tomen previsiones a los que están yendo a cargar a estos surtidores. No se sabe todavía si alguno ha sido clausurado o provisionalmente cerrado. Sin embargo, están yendo, la ANH está haciendo ese movimiento, esas gestiones, ¿no? No desesperen, tranquilos, la fila es ya 1 horita, 2 horas, digamos. Que sí es tedioso, porque extrañamos entrar al surtidor vacío, cargar e irse. Sin embargo, creo que está mejor que los bloqueos, ¿no?
0: Sí.
1: Que épocas de bloqueos, así que tampoco nos acostumbraremos y nos conformaremos. Ah, no, puta, 1 hora, ¿no? Ya, normal. No, busquemos.
0: Es que somos impacientes ya.
1: Sí, o sea, sí. Busquemos la tranquilidad, ¿no? No se estresen, amigos del volante, porque si se estresan también ustedes saben que su auto se estresa. Les puede llegar a fallar o les puede llegar, digamos, a resultar algo malo. Como bien dicen, no manejes el auto estresado, triste o cansado, ¿no?
0: Ahí está.
1: Ahí está, la recomendación para los chamos del volante.
0: Ahí estamos, uh-huh, ahí estamos. Con esa recomendación.
1: Se abrigan, usan gorrita.
0: Lo principal,
1: la capucha.
0: La capucha, exacto. Recuerde, sin sombrero no hay vaquero.
1: Sin sombrero no hay vaquero. Y si te hacen el vaquero, pues ni modo, tendrás ya tus estrellas en ejemplo. Vámonos, señores, un gustazo enorme. Mi nombre es Ulises Denis. El reencuentro con nosotros mañana a partir de las 8 de la night.
0: Así es, baby. No olvide darse una vuelta por nuestra página oficial, Radio Éxito Noticias. También seguirnos en nuestras plataformas, Facebook, TikTok, Instagram. Todos nuestros medios, salud, viejo. Todos nuestros medios.
1: Ay, gracias.
0: Habilitados para que puedas informarte con el acontecer nacional, con el internacional, ¿eh? 24 horas del día, los 7 días a la semana. Mi nombre es Fabián Andrés. Mi amigo Ulises Denis, ¿cómo te encuentras en redes sociales, viejo?
1: Me encuentro como Eurosita.
0: Yeah.
1: No, me encuentro como Denis DRSK en el Facebook, en el Facebook. Y ya estoy pensando abrirme mi TikTok y mi OnlyFans.
0: Eso, deberías.
1: Para promocionarme.
0: Según mis amigas, se gana mucho ahí, así
1: sí,
0: que deberías intentar.
1: Se gana bien, $3.79 aquí, 10 bolivianos. Por persona. Oye, he visto que venden contenido en Telegram, ¿no? Sucias. 200 bolivianos la suscripción mensual, dice mi amiga.
0: Pasa el dato.
1: Sí, ¿no? Luego te meten a un grupo élite.
0: Ah, mira vos. Mi nombre es Fabián Andrés. A mí me encuentran en TikTok y en Instagram así. FabiánAndrés.cp o Fabián Andrés Locutor. No soy. Tengo que revisar bien cómo estoy.
1: Sí, ¿no? Hay que gestionar bien las redes sociales.
0: Tenemos. Ya poco a poquito. No olvide hidratarse, levantarse con una sonrisa, abrigarse, subir las defensas, porque el invierno está crudo, muchachos.
1: Sí, está pegando fuerte.
0: ¡Vámonos!
1: No soy yo, es el frío. Yeah.

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0: Shakira con No Creo, una canción emblemática, uno de sus grandes éxitos de la cantautora colombiana Shakira, lanzado como el cuarto sencillo de su aclamado álbum de estudio ¿Dónde están los ladrones? Allá por 1998. Y en esa icónica canción de pop rock, la artista expresa que no confía en las normas sociales ni en los grandes pensadores y que su única certeza es el amor, ¿no? El amor en ese momento en su pareja. Después, tal vez, fue cambiando de perspectiva. Pero es una canción que la recordamos, que la disfrutamos y a pesar de todo el coro contrasta, ¿no? De forma romántica, aclarando que solo cree en la mirada, en la sonrisa azul y en los besos de su ser amado. Así comenzamos hoy lunes. ¿Cómo están? Buen día, bienvenidos una vez más juntos a través de la frecuencia de los ganadores Radio Éxito Bolivia. Fin de semana, espero que muy bien, espero que hayan podido recargar energías, aunque no creo mucho en eso de las energías, pero bueno, eso es otro tema, pero tengamos la suficiente fuerza necesaria para encarar esta semana, que la podamos disfrutar también, que podamos ir de alguna u otra forma logrando nuestros objetivos, caminando en esas metas que tenemos. De hecho, en esta semana que se termina el mes de junio, ya nos ponemos listos para recibir el mes de todos los paseños, ¿no es cierto? Deseamos que sea una excelente semana, que pueda concretar usted los propósitos y que juntos podamos compartir palabras de bien. Ayer estuve reflexionando, no de manera personal, sí al lugar donde asisto, de lo importante que es dejar de quejarnos, ¿no? De hablar palabras de bien al margen de cualquier circunstancia, de hablar palabras que nos puedan edificar, de hablar palabras que nos puedan animar y traer paz a todos, ¿no? Evitar ese lenguaje destructivo. Vamos a utilizar expresiones que generen valor, empatía y apoyo en las conversaciones diarias. Lo invito a que sea de esa manera, a que procuremos que nuestras palabras sean útiles y constructivas para quien las pueda escuchar, a pensar antes de hablar, a refrenar los labios para evitar conflictos, angustias innecesarias y a ser empáticos, ¿no? Sintonizar con el ánimo de las personas y brindar ese alivio cuando lo necesiten. Evitemos hoy lo destructivo y más bien vámonos por ese impacto positivo que puede tener la comunicación en este caso. Que sea una semana de esos propósitos, comparto los míos con ustedes y de pronto podemos conectarnos también en ese mismo objetivo. Estamos sobre las 9 de la mañana con 12 minutos. Cielo soleado en esta jornada, el lunes 29 de junio, al momento la temperatura de 6 grados centígrados, atentos porque hoy la máxima estará alcanzando los 16 grados centígrados. La mínima fue de 1 grado bajo cero y con estas características también así vamos comenzando nuestro programa. Cuando regresemos la agenda informativa, Naira Miranda les envía este abrazo y la invitación para compartir este espacio hasta las 12 del mediodía.
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Estamos de regreso en este nuevo bloque, 9:19. Vamos a continuación a recordar que entra en vigencia el nuevo tipo de cambio flexible del dólar en nuestro país. Desde hoy, en todo caso, el lunes 29 de junio, se está aplicando ya este nuevo régimen de tipo de cambio flexible en reemplazo del esquema fijo que estuvo vigente desde el año 2011. Esta medida fue dispuesta por el gobierno mediante una resolución ministerial y comenzará con una cotización oficial de 9.73 por dólar. Según lo que estuvo señalando el gobierno, la medida forma parte del inicio de un nuevo modelo económico orientado a restablecer el flujo de divisas y generar también mayor estabilidad en el mercado cambiario. El ministro de Economía, José Gabriel Espinoza, anunció que pues está a disposición, que evidentemente ya se está trabajando y se estarán sumando nuevas medidas orientadas a respaldar a las familias e incentivar el consumo interno. El ministro explicó que en función a que se ordene y sin ser el tipo de cambio, las remesas que dejaron de llegar a Bolivia o que se iban por otros canales volverán a través del sistema financiero. Estos son más de 1.000 millones de dólares y se espera que la gente que sacó sus dólares del banco, que los tiene en el colchón o los sacó del país, pueda volver a traerlos, señaló. El Ministerio de Economía también estuvo socializando a través de su página oficial que el nuevo tipo de cambio flexible constituye en un sinceramiento de la realidad económica y destacaron que la implementación de una referencia oficial única estaría permitiendo aportar orden, reducir la incertidumbre y frenar la especulación en beneficio de los productores, de las empresas y también de las familias. Por su parte, desde Cochabamba, el presidente de Estado, Rodrigo Paz, defendió la medida, asegurando que forma parte de un proceso de ordenamiento económico destinado a atraer más divisas al país. Estamos ordenando la economía. ¿Para qué? Dijo, para que lleguen dolarcitos de afuera, manifestó el mandatario, al referirse a los cambios que comienza a experimentar la política económica nacional. El presidente resaltó además que Bolivia suscribió acuerdos de financiamiento con el Banco Interamericano de Desarrollo por más de 4.500 millones de dólares para reactivar la economía y atender las necesidades en cuanto a infraestructura y otros. Por su parte, pues desde el Banco Central se ha informado que la cotización oficial del dólar será actualizada y difundida cada día hábil hasta las 8:00 p.m. sobre la base del promedio ponderado de las operaciones de compra de divisas reportadas por las entidades del sistema financiero. Básicamente hasta las 5 de cada día las entidades financieras van reportando todos estos temas en cuanto a las operaciones de compra de divisas y a las 20:00 a las 8:00 p.m. ya se tiene la cotización oficial del dólar que es actualizada y difundida por parte del Banco Central de Bolivia. La Cámara Nacional de Comercio emitió un pronunciamiento donde señalaba que el nuevo régimen de tipo de cambio flexible requiere de seguridad jurídica, una reforma tributaria e incentivos a las exportaciones. De esta forma, pues, va marcando este tema la agenda desde esta jornada, y de hecho también durante el fin de semana, porque se estuvieron pronunciando diferentes analistas, sobre todo desde la lectura económica, para ver si efectivamente esto siembra incertidumbre o desde todo punto de vista es beneficioso para pues el país. Vamos a estar al pendiente analizando también esta situación y varios otros temas que ustedes pueden encontrar a través de Éxito Noticias Bolivia en Facebook. De hecho, el gobierno ha defendido este tipo de cambio flexible, asegurando que permitirá mayor estabilidad económica. La posición fue expresada tras la emisión de la resolución ministerial mediante la cual el gobierno puso en marcha el nuevo esquema cambiario y encargó al Banco Central de Bolivia conducir el proceso de transición. Según el gobierno, el establecimiento de este valor referencial único favorecerá a la recuperación de la previsibilidad económica y facilitará el diseño de políticas de apoyo a las importaciones y va a fortalecer también las cadenas productivas. ¿Qué opina usted? También es importante que nos vaya dejando sus comentarios a través de Éxito Noticias Bolivia a propósito de esta medida que defiende el gobierno. Norberto Ortuño dice, ¿nuestra moneda cae más o no? Esa es la verdad, pero ya sabemos que buscan dominar el mundo, una moneda global, ahí está el dólar, el euro,
o también las criptomonedas, es lo que señala. Además, en otra información que encontramos en la página, dice: Paz afirma que el principal líder del Chapare ya le va a llegar la cárcel y lo responsabiliza por los bloqueos. Durante este acto realizado el domingo en Cochabamba, el presidente Rodrigo Paz lanzó duras críticas contra Evo Morales, aunque sin mencionarlo de manera directa, el mandatario aseguró que el principal liderazgo del trópico de Cochabamba deberá responder ante la justicia y afirmó que ya le va a llegar la cárcel. La declaración surgió mientras los asistentes del evento coreaban consignas exigiendo sanciones contra Morales. El jefe de Estado también hizo referencia a la situación judicial del exmandatario, quien enfrenta un proceso por presuntos delitos de trata de personas y estupro, luego de que en 2024 fuera declarado en rebeldía por no presentarse ante una audiencia en Tarija. En su intervención, Paz cuestionó la figura del exgobernante y manifestó que no se sentiría tranquilo si fuese vecino suyo. Si yo tengo una hija menor en mi casa y él fuera mi vecino, yo no estaría seguro, afirmó, al señalar que Bolivia necesita líderes que respeten a las familias, a los niños y también a las instituciones. También nos puede dejar sus comentarios a través de Éxito Noticias Bolivia en Facebook a propósito de estas declaraciones del presidente Rodrigo Paz en relación al expresidente Evo Morales. El gobierno descarta incremento en la tarifa del agua en el Alto y atribuye ajustes a la variación de la UFB. El gobierno aseguró este domingo que no existe un incremento general en las tarifas de agua potable que presta la empresa pública social de agua y saneamiento EPSAS en la ciudad del Alto y aclaró que las variaciones

0: aproximadamente el 85% de los 321.913 usuarios de EPSAS en el alto. Las autoridades señalaron que los ajustes únicamente alcanzan a quienes superan el nivel de consumo, ese nivel de consumo. En esos casos, el cálculo de la tarifa está vinculado al valor de la UFB, indicador que se actualiza de acuerdo con la inflación y otros factores económicos, aclarar. Dice Ana Fernández, pero también tienen que aclarar el tema de la luz, porque es evidente que también hay incremento, es lo que señala. López Ángel dice, mentirosos, ocurre todo lo contrario. Bueno, déjenos sus comentarios en Éxito Noticias Bolivia en Facebook a propósito de esta información. Hablamos también de un hecho lamentable, un accidente de minibús en Chulumani, dejando un fallecido y varios heridos tras caer a un barranco. Una persona perdió la vida y al menos 9 resultaron heridas luego de que este minibús se precipitara aproximadamente 50 metros de profundidad en el tramo Chimasi Villa Remedios en el municipio de Chulumani la tarde de ayer domingo. De acuerdo con reportes preliminares, el accidente ocurrió cerca de las 13 horas cuando el vehículo que trasladaba pasajeros retornaba de la feria de Chulumani y salió de la vía por causas que aún son investigadas. La víctima fatal fue identificada preliminarmente como Miki Deza, reconocido competidor del deporte yungueño, cuya muerte provocó consternación entre familiares, amigos y habitantes de la región. Tras el hecho, pobladores y personas que se encontraban en el lugar participaron de las labores de rescate de los ocupantes de este motorizado. Los heridos fueron evacuados al hospital de Chulumani, donde recibieron atención médica y también continúan en evaluación. Son varios temas que ustedes puedan revisar, conocer, compartir y comentar a través de Éxito Noticias Bolivia. Los estamos aguardando en nuestras redes sociales con bastante información. Y a propósito de la información, estamos sobre las 9:28 y es momento de dar la bienvenida también a nuestro equipo de prensa para que nos vaya contando cuáles son los temas que vamos abordando durante esta jornada. Así es que revisemos juntos la agenda informativa. Comenzamos en esta oportunidad desde Ciudad del Alto contigo, Gilda Castro. Bienvenida, buenos días.
1: Gracias, Naira, compañeros, buenos días. Iniciamos una nueva jornada laboral desde la Ciudad del Alto, también iniciando esta nueva semana. Tenemos la agenda informativa preparada para hoy desde la Ciudad del Alto. Tendremos repercusiones frente a esta nivelación del dólar. Estaremos con declaraciones de la presidenta del Consejo Municipal, Susy Brañez, así también con declaraciones de la senadora Soledad Chapetón, que visitará la Ciudad del Alto. Estaremos con aclaraciones de Víctor Tarqui, dirigente del transporte, sobre el mismo tema. Hoy la Escuela Municipal de Arte en la Ciudad del Alto cumple 25 años. Para esto se hace una actividad importante en instalaciones de esta infraestructura en el patio de sala de prensa de la Ciudad del Alto. Esto y más estaremos desarrollando en el transcurso de la mañana con esta agenda. Retorno hasta Estudio Central.
0: Bien, gracias. Y hasta el próximo contacto, Gila, y estaremos de regreso contigo. Vamos ahora hasta Kilómetro Cero, donde nos aguarda nuestro compañero de trabajo, Ever Vargas, para contarnos la agenda política hoy lunes. Ever, ¿cómo estás? Adelante.
2: Gracias, Naira. ¿Cómo estás? Muy buenos días a todo el país. Y durante esta jornada en la agenda informativa, en el inicio de semana, tenemos los siguientes temas. Y el presidente Rodrigo Paz asiste a la cumbre de jefes de Estado del Mercosur. Haremos las diferentes repercusiones y perspectivas sobre este encuentro. Cambiamos de información en el ámbito económico. Recordemos que desde esta jornada entra en vigencia el nuevo tipo de cambio flexible del dólar. También estaremos generando la información sobre este tema. En otro tema, los empresarios convocaron a una cumbre para coordinar diferentes acciones económicas. Estos son los temas que vamos a estar desarrollando durante este inicio de lunes.
0: Gracias, Ever. Hasta más adelante entonces. También vamos a recibir a continuación a Lía Vega con la agenda desde el área de seguridad. Lía, ¿cómo está? Nosotros atentos para poder conocer qué temas nos propones.
3: Muchas gracias, Naira. Buen día. Informarte sobre la agenda que estaremos realizando el día de hoy. Mencionarte que la Fiscalía estaría realizando una conferencia de prensa sobre el caso de un secuestro de un menor y su rescate. Indicarte que esta actividad estaría realizada por el fiscal Hernán Kiefer. En otro tema del ámbito de seguridad, también mencionarte que estaremos visitando las instalaciones de la Fuerza Especial de Lucha contra la Violencia, debido a que el coronel Miguel Zambrana estaría dando una conferencia referente a

0: acerca de un feminicidio en grado de tentativa. En otro tema del ámbito de seguridad, indicarte que el abogado Frank Campero brindará una conferencia de prensa referido al caso del periodista Luis Muñoz contra Brenda Lafuente, madre del hijo del expresidente Luis Arce. Esto por daños y perjuicios y proceso, calumnias, difamación e injurias. En otro tema del ámbito de sociedad, mencionarte que el alcalde de La Paz, César Dogweiler, estaría realizando una presentación del informe preliminar sobre las irregularidades detectadas en contrataciones de del personal de la pasada gestión. Estos y otros temas estaremos desarrollando a media jornada. Retorno contigo, Naira.
1: Gracias, Elia. Sí, son varios los temas que iremos abordando hasta las 12 del mediodía y también luego en la segunda edición de la red de noticias Éxito. Estamos sobre las 9:31. Tiempo de consejos importantes y en breve volvemos. Aguárdenos, por favor.
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6: Canadá hace historia con un gol agónico, ya está en octavos de final. Así comenzaron los 16avos de final de la Copa del Mundo, con un partido cargado de tensión, emoción y un desenlace dramático. Canadá, una de las selecciones coanfitrionas del torneo, derrotó por 1-0 a Sudáfrica y selló una histórica clasificación a los octavos de final, confirmando que quiere codearse con la élite del fútbol mundial. El encuentro fue muy disputado desde el inicio. Canadá tomó la iniciativa y generó las mejores ocasiones, pero se encontró con una férrea defensa sudafricana y un inspirado arquero que mantuvieron el marcador en blanco durante gran parte del compromiso. Los africanos apostaron por el orden defensivo y parecían conformarse con llevar la definición al tiempo suplementario. Cuando todo indicaba que habría tiempo suplementario, apareció el héroe de la tarde. En el minuto 92, Stephen Eustaquio sacó un potente remate desde fuera del área para vencer la resistencia sudafricana y desatar la locura entre los miles de aficionados canadienses. Un gol agónico que escribió una de las páginas más importantes en la historia del fútbol de Canadá. Con esta sufrida pero merecida victoria, Canadá avanza a los octavos de final y espera conocer a su próximo rival con la ilusión de seguir sorprendiendo en el Mundial 2026. Su rival podría salir de Marruecos y el compromiso que va a jugar frente a Países Bajos. La selección norteamericana demuestra que no está en la competencia solo por ser anfitriona, sino porque tiene argumentos para competir de igual a igual con las grandes potencias. Así arrancó la fase eliminatoria rumbo al título soñado, una instancia donde ya no existe margen de error, donde cada detalle puede marcar la diferencia y donde un solo gol puede cambiar la historia de una nación. El camino hacia la gloria ya está en marcha y las emociones apenas comienzan.
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0: Lorenzo, gracias por acompañarnos. 9:39 de esta jornada del lunes. Estamos compartiendo Cuarto Poder a través de la frecuencia de los ganadores Radio Éxito Bolivia. Lógicamente, vamos a comenzar hablando sobre esta situación que ha generado también que nuevamente pues pueda existir un debate, ¿no? En relación al tipo cambiario y las nuevas reglas, este ajuste, esta vigencia en todo caso desde esta jornada para el tipo de cambio, un tipo de cambio flexible del dólar en nuestro país. ¿Cuáles son los beneficios? Pues bien, el gobierno ha apuntado a señalar a través de su página que de alguna u otra forma este tipo de cambio flexible constituye un sinceramiento de la realidad económica y ha destacado que la implementación de una referencia oficial única va a permitir aportar orden, permitirá dejar de lado la incertidumbre y frenar también la especulación en cuanto al beneficio de los productores, también las empresas y de hecho también las familias, es lo que nos han estado informando a través de lo que significa los medios oficiales del Estado, ¿no? Ahora, el Ministerio de Economía señaló que esta nueva política estará buscando también establecer una referencia cambiaria única, porque han hecho énfasis en que recibieron una economía con alta inflación y múltiples precios del dólar que generaban incertidumbre. Hoy, mediante este tipo de cambio flexible, se establece una referencia cambiaria única que impulsa la estabilidad, indicaron desde esa cartera del Estado. Y como les habíamos mencionado, la cotización del dólar va a ser publicada diariamente a las 20 horas durante el resto de la semana. El ministro de Economía sostuvo además que con orden económico y valor del dólar se muestra una tendencia a la baja, apoyando también a otros sectores. Ahora, en el ámbito económico eso, y en el político también han surgido observaciones, ¿no? Espinosa acusó a Evo Morales de encubrir al narcoterrorismo y de haber destruido la economía boliviana. Le dijo, tú respaldaste el modelo que terminó dejando al país con el dólar por encima de los 20 bolivianos. El ministro de Economía, José Gabriel Espinosa, le dejó este mensaje a Evo Morales. Sabemos que, dice Evo Morales, no escribe sus tweets, pero igual aprovecho para mandarle un mensaje. Era evidente que ibas a criticar el sinceramiento de la economía. Solo en un modelo corrupto, opaco y basado en privilegios pueden prosperar los negocios a los que tú y el narcoterrorismo al que proteges están acostumbrados. Pero siguió con lo siguiente. No olvidemos que la confiscación de los depósitos en dólares comenzó en 2017 durante tu gobierno. Mientras le decían a Bolivia que sobraban reservas, ya estaban quitándole los dólares a los ahorristas para sostener una mentira que tú y tu entonces ministro de Economía conocían perfectamente. Y tampoco olvidemos que la devaluación del boliviano ocurrió con ese mismo ministro de Economía como presidente. No puedes desentenderte de esa responsabilidad. Fuiste tú quien puso a Luis Arce como candidato y quien respaldó el modelo que terminó dejando al país con el dólar por encima de 20 bolivianos, una inflación superior al 20%, reservas internacionales prácticamente agotadas y la peor crisis económica que hemos vivido en décadas. Pero sigue el mensaje, como si eso fuese poco, hace apenas unas semanas intentaste profundizar esa crisis con 53 días de bloqueo que castigaron sobre todo a los más pobres. Hoy Evo busca sembrar incertidumbre porque sabe que mientras más ordenamos la economía, más se destruye el sistema de privilegios que construyó durante casi 20 años. A quienes tienen preocupación, quiero decirles algo muy simple. El nuevo régimen cambiario busca normalizar la economía, no complicarle la vida a la gente. Desde ahora existe un solo tipo de cambio. Ya no habrá que pelear con el banco, con la casa de cambios, con las remedadoras, dice, o a quien vende un producto para saber cuál es el dólar verdadero. Si tienes un crédito en bolivianos, tus cuotas no cambian. Si recibes remesas, volverán a llegar directamente a tu cuenta sin perder dinero en el camino. Si envías dinero al exterior, dejarás de pagar sobre costos absurdos y quienes producen o exportan podrán operar sin maquillajes contables ni comisiones para poder acceder a las divisas. Y continúa el mensaje: si toda la transición requiere un periodo de adaptación, lo sabemos. Pero los beneficios de tener una economía transparente, conectada con el mundo y sin distorsiones, serán muchísimo mayores que los costos de ese aprendizaje, es lo que estuvo señalando el ministro de Economía. Eso es lo que realmente le molesta a Evo Morales, porque cuando desaparecen los privilegios de pocos, también desaparece la posibilidad de usar a la gente como escalera para volver al poder, es lo que escribió en sus redes sociales, ¿no? Ha sido bastante extensa esta respuesta en referencia también a lo que estuvo señalando Evo Morales, porque Evo Morales dijo que se buscaba sembrar incertidumbre con el dólar. El ministro de Economía considera que Evo Morales protege al narcoterrorismo y le ha recordado que él fue quien respaldó el modelo que terminó dejando al país con el dólar por encima de los 20 bolivianos, una inflación superior al 20% y reservas internacionales prácticamente agotadas. Por redes sociales, recordemos que Morales aseguró lo siguiente: no estamos frente a una unificación del tipo de cambio, sino que se trata de una nueva devaluación encubierta de un gobierno que renunció a defender la economía del pueblo. Eso fue lo que escribió Morales. Para que avance el mercado especulativo, pierden las familias bolivianas y los ahorristas de los fondos de pensiones. Desde hoy ya no será el Estado quien defiende el valor de nuestra moneda, sino los especuladores quienes impondrán el precio del dólar. Una vez más, hacen que el pueblo pague el costo de su fracaso económico, es lo que estuvo compartiendo Evo Morales. A raíz de esta situación se abre ese debate, ¿no es cierto? ¿Qué es lo que opina usted? También en Éxito Noticias en Facebook puede usted dejarnos sus comentarios a propósito de estas declaraciones o en todo caso estos textos que se han estado compartiendo a través de redes sociales. Son varios los sectores que se van pronunciando a propósito de este tema y están expresando su preocupación. Escuchemos.
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0: Vamos con la noticia en vivo junto a nuestra compañera de trabajo Gilda Castro. Se pronuncia el dirigente del transporte Víctor Tarqui. Adelante, por favor, Gilda, te escuchamos.
2: Gracias. Tenemos información desde la Ciudad del Alto. Nos encontramos con el dirigente del transporte Víctor Tarqui. Él se manifiesta en torno a este nuevo precio oficial que tiene el dólar e incluso de analizar la subida de precio de los pasajes. Escuchemos.
3: No, definitivamente va a afectar, porque hay un incremento ya en este caso al dólar, y cuando hay un incremento en este caso en el dólar oficial, prácticamente esto va a ser un incremento de precios, en caso de repuestos, absolutamente todo. Entonces habría que tener mucho cuidado. Yo no sé cómo lo están manejando esa situación el gobierno central, pero tiene que tener mucho cuidado. En este momento estamos pasando el peor momento y hay un incremento de precios en los impuestos, en demás situaciones, va a afectar en este caso a los sectores sociales, como el sector del autotransporte. Entonces, definitivamente debía revisarse, es necesariamente una situación. Debía manejarse un monto menos en esta situación para no afectar. Pero se está manejando montos un poco muy alto y esa situación va a tener en este caso el incremento, en este caso lo que es el tema de repuestos, absolutamente. Cuando ya hay un incremento de repuestos, ¿qué significa? ¿De dónde nosotros vamos a reponer la situación? Vamos a tener que también decir una nivelación de pasajes. Entonces, eso es lo que el gobierno debe tener mucho cuidado, ¿no? Por eso es que no se ha movido en su momento el dólar oficial. Hoy ya lo van a querer mover y no quisiéramos que una situación mala de esa manera.
2: Con esta información retorno hasta Estudio Central.
0: Gracias, Gila. Bueno, está más adelante. Ahí están las impresiones de don Víctor Tarqui, representante también del transporte. El secretario general del transporte ha expresado su preocupación por esta nueva actualización, podríamos decir, o nivelación, vigencia, en todo caso, del tipo de cambio del dólar. Y pues señaló que podría aumentar el precio de los repuestos. Entonces, en ese caso, se verían perjudicados. Es lo que estuvo señalando y en este sentido también se estaría guardando, ¿no?, que se pueda despejar varias dudas, porque ese es el principal temor, la preocupación que sienten desde diferentes sectores para, en este caso, los repuestos, los cuentapropistas también, los, en este caso, quienes se encargan de comercializar su producto, los gremiales, ¿cómo les afecta de alguna u otra manera? ¿Cuánto estará subiendo la mercadería? ¿Ya han podido conocer esto de pronto desde esta jornada? Los precios en general serán diferentes, ¿no? El ministro de Economía decía que es simplemente adaptarse a esta nueva modalidad y que eso, claro, tiene un tiempo de prueba. Sin embargo, la preocupación también pasa por este aspecto, ¿no? Porque realmente se apunta a esos sectores que van generando sus propios ingresos, pero de alguna u otra forma, con esta situación, pues lamentablemente es lo que preocupa. Pero vamos a consultarle a la representante de los gremiales, la señora Mercedes Quisber, que nos acompaña estos minutos aquí en Radio Éxito Bolivia. ¿Qué opina en relación a que ya entra en vigencia este nuevo tipo de cambio flexible del dólar en el país? ¿Afecta evidentemente al sector gremial, las mercaderías o la mercadería en general estará incrementando el precio? Es un placer recibirla en Radio Éxito. Señora Mercedes Naira, la saluda. Buenos días.
4: Muy buenos días. Nosotros acá preocupados por el tema del dólar, porque esperábamos que pueda lanzar el gobierno un dólar oficial, pero no es así, estamos en lo mismo, ¿no? Porque en el anterior gobierno era lo mismo. El dólar incluso ha subido hasta 20. Y ahora en este tipo de cambio, que va a ser flexible, todos estamos preocupados, porque si bien esto ya ha sido noticia el día viernes, que era 9.73 o de 74, si no me equivoco, 73, no,
0: 9.73, sí.
4: Sí, ¿no? Entonces han venido clientes el día viernes, sábado, y nos han comentado de que nosotros estuviéramos vendiendo con el tipo de cambio de 10.5. Entonces nosotros preguntábamos el por qué, era la opinión que tenía este cliente, y nos dijo, bueno, ha dicho 9.73 el gobierno, sin embargo nosotros hemos ido a cambiar porque ahora usted sabe que no se puede comprar dólares ni del Banco Central ni de los otros bancos que hay, ¿no? No hay, solamente es los librecambistas. Y nosotros recurrimos a ellos y ese cliente nos dijo de que estaban cambiando con 10 y 10.5. O sea, va a ser lo mismo que antes, ¿no? Esperemos que las cosas mejoren, porque cuando hay un poco de subida del dólar, las ventas bajan, los clientes esperan que baje el dólar, que bajen los precios. Complicado para nosotros. Vamos a tener nosotros una asamblea, vamos a hacer una evaluación de todo esto, porque usted sabe de que nosotros no trabajamos pues con capitales propios, nosotros trabajamos con préstamos bancarios. Entonces, le vuelvo a reiterar, complicado para nosotros, y vamos a esperar unos días más, unos 2 días, y de acuerdo a eso nosotros ya vamos a llamar a una asamblea y ver realmente lo que va a pasar, porque ahora nuestras ventas sí van a bajar, porque van a pensar que todo está caro y eso nos perjudica. Usted sabe de que en nuestro país no hay fábricas, todo se trae de afuera, todo, absolutamente todo, incluso cuando hay escasez de verduras y demás, se trae de afuera. De la canasta, muchos productos de la canasta familiar se trae de afuera. ¿Y con qué se compra? Con dólares. ¿Cómo van a recibir los bolivianos? Nos van a recibir dólares. Complicado para nosotros.
0: Evidentemente, ahora también complicado cuando dice usted, señora Mercedes, bajan las ventas y también de pronto comprar la mercadería, ¿no? Hay ese temor que desde esta jornada también puede incrementar la docena, por ejemplo, la mercadería en general, por eso se están dando unos 2 días de espera para poder evaluar la situación.
4: Así es. Hemos estado nosotros con todo el sistema que se ha vivido en el país, con ventas muy bajas, y peor todavía este bloqueo que nos ha perjudicado 50 días, que hemos sido nosotros los que más hemos sufrido. Pero bueno, también la población, ¿no? Porque usted sabe de que no se encontraba nada, como en la guerra se hacía fila para comprar un pollo. Ha estado viviendo días muy complicados en nuestro país. muy complicado. Nosotros hemos bajado ventas, no había ventas, todo cerrado. La gente más quería comprar productos comestibles, productos de la canasta familiar. Y mucha gente ha tenido que salir del mercado. ¿Y a qué se va a dedicar? Porque la gente que tiene tiendas tiene empleados. Han tenido que despachar a sus empleados. Hay bastante desocupado ahora, hoy en día, en nuestros mercados. Ha salido mucha gente. Hay bastantes desocupados en nuestro país. Está complicada la situación. Complicada en todo sentido.
0: Ahora,
4: así que preocupados.
0: Por esta situación que está complicada en todo sentido, ¿no? Porque entramos, o ni bien salimos de una, entramos en otra, como usted lo menciona, son los bloqueos. Ahora este cambio actualizado y flexible que se tiene del dólar con la situación también en que se va complicando en el aspecto económico. ¿Usted considera que hay bastante incertidumbre? ¿Y qué es lo que debió haber hecho antes el gobierno para evitar esto?
4: Lo que debería haber hecho el gobierno, porque siempre se ha jugado con el tema del dólar toda esta temporada, desde los anteriores gobiernos, darnos a nosotros por lo menos un alivio. ¿En qué sentido? Debería decir cuánto va a ser el dólar. Bueno, si él quería poner, porque sabemos también la situación económica en nuestro país, sabemos cómo está el gobierno. Entonces debería ser un poco más flexible y poner un 9.5 ya, 9 o 9.5, pero que sea el oficial. Usted sabe de que nosotros los dólares no podemos conseguir ni en el mercado, ni en el Banco Central, ni en los bancos. Es más, muchos de nuestros afiliados tienen sus pequeños ahorros en el banco, en dólares. No pueden sacar. Cada 15 días el banco está dando $100. Todo ese dinero que lo tiene el banco, ¿qué está pasando si son nuestros ahorros? No nos dan, y cada 15 días están dando $100. No podemos ni siquiera sacar nuestros propios ahorros del banco. Ahora he escuchado de que va a haber que nos van a dar a $1,000. Nos van a devolver nuestros ahorros. Vamos a poder sacar a $1,000. Le vuelvo a decir, estamos complicados y muy preocupados.
0: Es decir, no ven medidas que se acomoden, ¿no?, a lo que necesitaba la población, o por lo menos que puedan mostrar esa estabilidad a la que se apunta. Es decir, cuando le pones tipo de cambio del dólar, pero flexible, que cada día se va actualizando de acuerdo a lo que nos señalen hasta las 8 de la noche desde el Banco Central, pues continúas, ¿no?, en esa misma línea de incertidumbre. Ahora, van a analizar un par de días cómo se va comportando. Luego de esto, ¿van a tener ustedes un encuentro y estarían tomando otras determinaciones?
4: Sí, porque la verdad es que me llama mucha gente. ¿Qué vamos a hacer? La pregunta es esa. ¿Qué vamos a hacer? ¿Cómo vamos a vender? ¿Cómo nos vamos a recuperar? Tenemos mercadería, bueno, imagínese que nosotros vendamos el producto, tengamos faltante de algunos productos, vamos a tener que comprar de afuera con un precio alto. Va a llegar aquí, va a bajar el dólar. Complicado, muy complicada esta situación. Nosotros estamos para ganar, no para perder. Nosotros lo único que le pedimos al gobierno es que vea. Porque usted sabe de que el 80% de nuestro país está dedicado al comercio. Y el otro 20%, bueno, estarán trabajando en oficinas. Además, que también hay otra cosa, que nosotros tenemos buenos profesionales. No pueden conseguir trabajo si no tienen un aval político. Entonces, ¿qué hacen? Necesariamente salen fuera del país. Estamos perdiendo muy buenos profesionales. Complicado está, todo está complicado y muy preocupante.
0: ¿Usted ve con desesperanza lo que pueda pasar de aquí en adelante, señora Mercedes?
4: Así es. Lo único que hay que pedir a Dios es que mejore la situación en nuestro país. porque por el momento todo está incierto y está complicado. Para nosotros, los comerciantes, han bajado las ventas considerablemente.
0: Después de lo que ha significado también los más de 50 días de bloqueo, por ejemplo, por decirle algo, la semana anterior, ¿hubo movimiento o nada?
4: Estaba empezando a mejorar los mercados, pero ahora nuevamente con esta situación, y los mismos compradores van a saber qué van a hacer, si van a esperar o van a comprar, ¿no? O sea, es incierto, ¿no? Y eso nos afecta a los comerciantes.
0: Bien, nos quedamos con ese mensaje. Es incierto, se ven afectados, esperaban otras medidas y estarán analizando también la situación durante 48 horas. Señora Mercedes, gracias por este contacto con Radio Éxito. La vamos a volver a convocar.
4: Gracias por la entrevista.
0: Nosotros los agradecidos. Buenos días, gracias. Hasta más adelante le decimos a la representante de los gremiales, la señora Mercedes Quisbert, bastante desesperanzada, bastante agobiada, porque dice este tipo de cambio flexible, ¿no?, que entra en vigencia desde hoy, prácticamente les genera eso, bastante incertidumbre, no se sabe a cuánto van a comprar los dólares, cómo van a hacer para traer la mercadería un día con un precio, el otro día con otro, cómo la venden. La gente tampoco ya quiere arriesgarse, es lo que ha señalado, tomando en cuenta que los comerciantes son el 80%, ¿no?, del total en nuestro país, y el otro 20% decía no sabe qué es lo que va a hacer también. El gobierno debió haber analizado otra medida, y cuando le pone el apellido flexible a este tipo de cambio, hace que continúe la especulación, es lo que ha señalado. 10 de la mañana con un minuto.
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14: Bien, estamos de regreso con Cuarto Poder a través de la frecuencia de los ganadores. 10 de la mañana, 5 minutos, segunda hora, y la comenzamos a continuación junto a Martín Moreira, analista económico, a quien agradecemos mucho estos minutos con Radio Éxito. Martín, un abrazo para ti, muchas gracias. Naira te saluda, buenos días.
15: ¿Cómo estás, Naira? Muy buenos días, un saludo grande a la hermosa gente de Radio Éxito, que tengan un buen inicio de semana y quedo completamente a tus órdenes.
14: Cuando tú me preguntas cómo estoy, yo voy a ser franca. Estoy bastante preocupada por la situación en cuanto a esta nueva política, ¿no?, cambiaria del gobierno. Hemos estado conversando con los gremiales y su representante y decía la señora Kisber, estamos en una total incertidumbre porque no es una medida que haya sido analizada o pensada para la población o por lo menos para quienes generan sus propios ingresos. Este nuevo tipo de cambio flexible además genera mayor incertidumbre, no se está hablando con la verdad, decía el país, y yo te consulto, esta es una devaluación, esto trae más perjuicio para la población. A ver, analicemos todas las aristas, por favor.
15: La realidad es que es una devaluación. Tú pierdes más o menos el 30% al 40% de tu poder adquisitivo. Es decir, si el dólar estaba a 6.7 bolivianos, entonces, y hoy día fluctúa a 10 bolivianos, ¿has perdido cuánto? Has perdido 3 bolivianos. Esto en 100 bolivianos, estás hablando que has perdido 30 bolivianos. Entonces, es la pérdida que se está haciendo, es una devaluación. ¿A quién favorece? Favorece más a los exportadores. ¿Por qué? Porque ellos cobran en dólares y en Bolivia pagan en bolivianos. Entonces ahí hay un tema de quiénes son más favorecidos, entonces son los exportadores. ¿Por qué? Y se va a empezar a notar que el alza de precios ya a partir del 4 de julio, cuando la aduana empieza a cobrar ya no a 6.96 la entrada de productos, de insumos o productos que entran a Bolivia, sino va a empezar a cobrar a 9.73 o a la fluctuación. Digamos que ese día ha fluctuado en 11 bolivianos, va a cobrar la aduana 11 bolivianos la entrada de ese insumo. ¿Pero por qué nos tendría que afectar, la gente diría? Porque digamos, un pollo, este pollito al nacer, ¿qué necesita para que crezca? Necesita vitaminas, inyecciones y vacunas. Esos tres productos no los producimos en el país, los compramos de afuera. Entonces ahí sube el precio del pollito y por ende se traduce que en la carne de pollo que tú compras en el mercado se va a incrementar este 30, 40, 50%, se va a incrementar según la fluctuación del dólar. Es decir, que muchos productos se los va a empezar a calcular en dólares para que te cobren al día siguiente según la fluctuación. Ejemplo, hoy día nace parte 9.73 y cerramos nuestra fluctuación en 10.50. ¿Cuánto se ha incrementado el precio del dólar? Vamos a calcular. Serían 80 centavos de boliviano. ¿Eso qué significa? Un 0.8% de incremento en el dólar. Si no ha fluctuado mucho, no ha habido mucha demanda y se ha mantenido 9.73, bueno, pues no estamos tranquilos. Pero en estos días va a haber altísima demanda de los dólares, lo cual va a provocar índices inflacionarios en las familias bolivianas. Por eso se recomienda. Si no necesitas dólares, no compres dólares. Si necesitas, bueno, cómpralos, adquiérelos. Pero si no, no sobredemandes y que la oferta alcance lo que tiene que alcanzar por día.
14: Pero eso también, yendo un pasito más allá, se refleja, digamos, ¿no?, la preocupación en lo que podría ocurrir con las casas, con los anticréticos, con los vehículos, ¿no? Porque también ahí vamos a ver la diferencia, Martín.
15: Claro que sí. Por ejemplo, los vehículos, tú te comprabas un vehículo antes de la unificación, te cobraban 6.96. ¿Eso qué significa? Significa que el vehículo te salía más barato, ¿no? En bolivianos, podías comprar en bolivianos. Un auto eléctrico, vamos a poner un precio, estaba alrededor de 200.000 bolivianos. Ah, ¿eso qué significa? Son 20.000 dólares, pero tú pagabas 200.000 bolivianos. Ahora a este le vas a adicionar el costo 40 o 30% más o 40% más. De 200.000 bolivianos, 40%. Estás hablando de 50.000, casi 50.000 bolivianos. Entonces vas a pagar 250.000 bolivianos por el vehículo. Lo mismo los anticréticos. Los anticréticos normalmente te lo van a pedir en dólares y te van a hacer la conversión al precio oficial. Ya no a los 6.96, sino al precio del precio unificado, que es 9.73 del día de hoy, pero puede fluctuar para mañana, ¿no? Hay otro punto, en el tema de alquileres no tendría que haber eso, pero seguro lo van a dolarizar los alquileres y te van a calcular al precio fluctuante del oficial. Por ejemplo, yo este mes voy a pagar mi alquiler 2.000 bolivianos. Al otro mes ha fluctuado el dólar, voy a tener que pagar 2.200. Ese es el tema. Entonces, aquí el Estado tiene que generar algo muy importante para el tema económico, que es confianza. Si el Banco Central de Bolivia y el Ministerio de Economía trabajan de una manera que genera confianza en la población, este dólar no va a fluctuar mucho. Pero si no trabajan en un modelo de confianza, de que está todo bajo orden, de que van a haber regulaciones, de que van a controlar el mercado, de que las alcaldías están obligadas a salir a controlar los precios de los mercados, de los medicamentos. Entonces esto va a fluir. Pero si no hay esa confianza, podemos tener problemas de alta inflación. Incluso se teme que podríamos llegar a hiperinflación en un caso extremo. Por eso se recomienda a la población y a todos en conjunto en Bolivia, no demandemos dólares si no necesitamos. Porque si sobredemandamos estos 1.000 millones de dólares que tenemos, no van a servir de nada frente a una sobredemanda de dólares. Y eso puede llevar a niveles inflacionarios muy altos. Normalmente los países que aplican el tema de flotación tienen reservas internacionales cuantiosas. Nosotros no tenemos. Por eso se recomienda principalmente a la población ir con calma. Y es algo que es evidente. El Estado no debería haber hecho o tomado una medida como esta. Esto es un punto en contra para Espinosa, sin antes tener reservas, muchas reservas. Dos, estabilizar la economía. Después de 54 días tenemos un proceso de estanflación donde la productividad se ha detenido, no hay circulante, el mercado interno ha decrecido y ya teníamos un dólar diferencial. Tomar esta medida me parece que ha sido precipitado y está golpeando muy fuerte los bolsillos de los ciudadanos.
14: Ahora yo te consulto sumado a eso, Martín, ¿por qué ahora? ¿No? Porque efectivamente estamos viniendo de momentos muy duros, muy críticos. Prácticamente los empresarios han señalado que urge asumir medidas y que no ven, ¿no?, como que el norte claro, y por eso se van a reunir, entiendo, pasado mañana en Cochabamba también para ir marcando todos estos aspectos. Como tú señalas, será mejor primero afrontar esto y ver cómo se puede trabajar de manera conjunta en un plan en medio de la crisis. Pero ¿por qué se anunciaba ya esta situación en relación al dólar el viernes? ¿Por qué no se toman en cuenta otros aspectos?
15: Porque en primer lugar, lo que hace el Estado, ha visto que los precios de los alimentos han subido por el bloqueo. Van a deducir estos precios de los alimentos y al reducir la gente ha deducido el precio. Es una cuestión de semántica aquí. Es una cuestión de semántica. El Estado está aprovechando una coyuntura para que no se sienta la elevación de precios. Pero esto se va a sentir igual nomás. Por ejemplo, un enfermo de diálisis, un enfermo de cáncer que necesita, un enfermo que necesita quimioterapias. Ellos pagan alrededor de $500 por los medicamentos. Tú incrementale el 40% esto. Estás hablando de $200 más. Entonces este enfermo va a pagar $700 por sus medicamentos. ¿Por qué? Porque se va a cobrar la entrada de los productos importados, se va a cobrar más caro antes. Entonces, este señor va a pagar $200 más. Como te he explicado del pollo, lo que el Estado debería hacer para que insumos para los medicamentos se regule, se baje o se mantenga, o sea, menos reducido la entrada por la importación, debería subir pues los impuestos a los agronegocios, que estos pagan dos bolivianos con 70 centavos por hectárea y ganan millones de dólares por la producción de soya. O a los mineros auríferos, que en Perú se paga 19-20% de impuestos y aquí pagan 5 a 3% de impuestos. Entonces, ahí hay gente que acumula mucha riqueza y paga poquitos impuestos. Y los pobres, la gente vulnerable, la gente que necesita medicamentos, los ancianos, la gente que no tiene mucho poder adquisitivo, la gente que se gana el pan día a día, va a ver que todo se va a empezar a subir de acuerdo a la flotación del dólar por la importación, solo por la importación de insumos para alimentos y medicamentos. Todos los alimentos que producimos en el país, la gran mayoría, tienen procesos que tienen que ver con algún insumo, por ejemplo, las leches, los yogures, el pan, las levaduras. Tienes una diversidad de alimentos que tienen insumos, entonces estos se te van a incrementar en tu bolsillo. Entonces el Estado tiene que ahí ver la forma de reducir el precio de la importación de alimentos o insumos importantes para los bolivianos y trabajar con aquellos que tienen mucho más plata, por ejemplo, un aurífero. Ganan millones de dólares. Estás hablando que el año pasado se han fugado solo en contrabando 30 toneladas, alrededor de 3 mil millones de dólares que han amasado estas cooperativas que solo saben sacar oro y ganar dinero y no dejar nada al país. Y lo mismo pasa con los agronegocios. Entonces creo que el Estado podría atacar a esos sectores que amasan mucha fortuna para tener mayores relaciones sociales o empatía con las poblaciones vulnerables del país.
14: Te voy a leer alguno de los comentarios que nos llegan y tú me dirás también qué les podemos decir. Dice, por favor, Naira, el analista está siendo totalmente extremista. Un ejemplo, los que venden autos te decían a 9.96, pero ajustaron sus precios en dólares al dólar paralelo. Te voy a leer otro de los comentarios. Dice, acuérdense que el gobierno de Arce llegó el dólar hasta 20 bolivianos. A partir de ello, rige el mercado negro del dólar y todos los productos se miden al cambio del día, es lo que dice Madeni Hugo. Vamos con otro de los comentarios. Dice, esta simplemente era una medida que se esperaba porque desde hace 3 años vivimos con una moneda devaluada. Este cambio solo es para sincerarnos y buscar nuevas formas de poder adquirir el dinero, es lo que dice Benjamín Martínez. Dice Bruno Sánchez, en realidad bajó porque 2 billetes de 10 eran $1, es lo que dice Juan Oceda. No se puede vivir en una economía ficticia, se tiene que vivir con la realidad y eso es lo que se va a reflejar ahora. ¿Qué le podemos decir a propósito de esto, no? De que se está sincerando la economía.
15: En primer lugar, esta medida podía esperar porque ya teníamos un dólar referencial al que decía que el dólar ya estaba en 9.73, era 10 bolivianos. Se podía esperar. ¿Por qué? Porque en el tema de las importaciones esto se va a sentir. O sea, no lo vas a sentir ahora. Realmente no lo vas a sentir ahora. Tal vez haya algún precio, algún producto que sí suba, sí. Pero ahora no. Esperemos del 4 de julio para adelante, cuando empiece a entrar los insumos. Todo producto en Bolivia tiene un insumo importado. Por ende, ese precio se va a adicionar al alimento, producto, medicamento o servicio o limpieza, se va a incrementar. Y ahí se va a empezar a ver. Si el dólar va fluctuando rápidamente por una demanda, los niveles de inflacionarios van a subir, los cuales se van a traducir en una elevación de las UFBs, que también va a afectar al tema del agua y la luz. Entonces, es una cadena, ¿no ves? Es una cadena. Por eso se recomendaba que el Estado todavía no haga este tipo de movimientos hasta que se estabilice la economía. ¿Era una medida necesaria? Sí, pero hay que fabricar las condiciones. Cuando se aplica la fluctuación en este caso un país aplica la fluctuación, tiene que tener bastantes reservas internacionales. ¿Para qué? Para ir inyectando, para que estos niveles no suban rápidamente y no haya niveles inflacionarios. Nosotros solo tenemos $1,000 millones para esta operación. Entonces, por eso se recomienda un trabajo conjunto de la gente para que no suban los niveles inflacionarios. Es algo necesario, pero es algo que sí se lo podía hacer cuando tenías una mayor estabilidad y un mayor flujo en la economía. Porque ya teníamos un dólar referencial que funcionaba. En el caso de los vehículos, yo trabajo en una empresa que recién nomás hemos comprado vehículos eléctricos por la falta de gasolina y otros insumos que por los bloqueos, los vehículos se los cotiza a 6.96. ¿Por qué? Porque eso dicta la ley en este punto, en vehículos anticréticos y todo, era 6.96, de acuerdo al contrato que tú realices, los importadores te cobraban eso. Entonces, por si acaso, era ese el precio. Ahora ya no es, ahora es 9.73, pero dependiendo de la fluctuación. ¿Era algo necesario? ¿Se lo podías retrasar hasta que haya mayor estabilidad? Debería habérselo hecho así, pero no. Incluso esto ya se ha visto en algunas facturas de luz y agua, porque las UFB están creciendo. De 2.80 que estaban, ahora están en 3.73, y las cuales van a ir subiendo según la fluctuación del dólar, y esto se va a sentir también en tu luz y agua, porque es parte de la cadena de sinceramiento que está poniendo el Estado. Y para adicionar a esta respuesta, hay que decir que el Banco Central de Bolivia ya no es un jugador preponderante, un jugador importante en poner el precio del dólar. Simplemente el Banco Central de Bolivia va a ver las cotizaciones del día de la demanda y va a poner el dólar para el día siguiente, nada más. Y va a inyectar dólares para que los exportadores o importadores puedan tener la cantidad necesaria para sus rutinas en cuanto a mercado.
14: Y una observación también, y quisiera que podamos aclararla, Martín, ¿le correspondía al Ministerio de Economía establecer un régimen cambiario? Porque tengo entendido que la ley 1670 también marcaba esto, ¿no? Reserves atribución al Banco Central de Bolivia. La resolución ministerial 245 estaría usurpando competencias dadas por ley. Tampoco corresponde que un ministro ordene al Banco Central ejecutar la transición, ¿no? Como si fuera una ventanilla, porque si hablamos de estabilidad económica, la institucionalidad también importa.
15: Sí, según la ley, el que tendría que haber hecho la política económica y debía haber salido en conferencia de prensa era David Espinosa, no Gabriel Espinosa. Entonces ahí también hay un tema de usurpación de funciones. Es como puedes ver tú al Estado. Mira, el Estado puede plantearte temas muy interesantes, pero si es que no van acompañados de reglamentaciones. Por ejemplo, de programación de créditos, no ha habido una reglamentación. Han dicho, no, eso se aplica nomás, no necesitas reglamentación. Claro que sí necesita una reglamentación, para que el usuario tenga la claridad necesaria para ver cómo se va a reprogramar o si le conviene reprogramarse o no le conviene reprogramarse. Lo mismo es en esto, ¿no? Tienes que lanzar una medida, la lanzas una medida y de paso recomiendas al Banco Central de Bolivia, desde el Ministerio de Economía, oye, Banco Central de Bolivia, tienes que ser cuidadoso con la inyección de dólares en el sistema financiero porque solo tenemos $1,000 millones. Entonces, prácticamente Gabriel Espinosa se lo está haciendo el trabajo a David Espinosa porque él está diciendo cuánto tienes que posicionar en el mercado de dólares y cómo lo tienes que hacer, que debería ser al contrario. Entonces, aquí se necesita una mayor autonomía del Banco Central de Bolivia para realizar este tema de la fluctuación, para que no caiga un tema político, que también nos puede perjudicar. Estamos hablando de sincerar, estamos hablando de unificar. Cae un tema político, nos puede perjudicar seriamente a todos los bolivianos.
14: Bien, Martín, ha sido como siempre un placer conversar contigo, que puedas despejar estas interrogantes, y te enviamos un abrazo. Muchísimas gracias por estos minutos.
15: Un saludo grande, querida Naira, un saludo grande a todos tus oyentes, y siempre quedo a sus órdenes.
14: Mil gracias. Hemos conversado con el analista económico Martín Moreira estos minutos en Radio Éxito Bolivia, a propósito de este nuevo tipo de cambio, ¿no? Flexible, que ha entrado en vigencia desde esta jornada. Yo me quedo con este mensaje, simplemente para que lo podamos entender de pronto en sencillo, ¿no? No es necesario que seamos grandes economistas. Dice esto: capacidad adquisitiva en facilito. El aceite de 5 litros estaba a 88 bolivianos, hoy está a 130 bolivianos. Hoy te estaría marcando un detergente a 81. Con estos cambios lo vamos a poder encontrar a 97. El líquido de enjuague estaba a 85. Con estos cambios estarían a 110. Y así continuamos con todo. Respecto a los especialistas, pero en sencillo, eso es lo que ocurrirá. 10:24. Volvemos en breve.
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3: Sí, estamos de regreso con Cuarto Poder, 10:28. Saludamos a continuación a Rolando Ken, presidente de la Federación de Empresarios de La Paz. Agradecemos estos minutos, presidente, un placer tenerlo con nosotros. Entendemos que está a punto de ingresar a una reunión importante. Naira lo saluda. Coméntenos, por favor, ustedes habían estado observando el tema de la reactivación económica, ¿no? Un plan evidentemente importante para hacer frente a lo que ha significado los más de 50 días de bloqueo. ¿Existió acercamiento con el gobierno? ¿Hay la intención ya de poder trabajar en este objetivo? El país lo escucha. Buenos días.
4: Naira, un placer saludarte y un privilegio estar en la radio y también saludar a la audiencia. Pues en el tema del bloqueo hemos cuantificado por lo menos 520 millones de dólares de pérdida al Departamento de La Paz, donde está el 39% del sector empresarial formal en Bolivia. Lo que podemos decir es que esto es muy complicado y hemos planteado un plan Marshall para reactivar la economía del Departamento de La Paz. ¿Y por qué decimos un plan Marshall? Decimos un plan Marshall porque realmente se reconstruyó la economía de Europa después de la Segunda Guerra Mundial con un plan Marshall. Le hemos denominado plan Marshall por la importancia que tiene el tener el salir con un fondo importante para reactivar la economía del Departamento de La Paz, que ha sido el más afectado. O sea que eso es algo muy complicado y esperamos que el norte de La Paz en un futuro tenga alternativas de desarrollo de petróleo, tenga desarrollo agrícola, ganadero, de generación eléctrica, y podamos tener bonos verdes también en ese sentido, en todo lo que significa mantener los árboles.
3: Efectivamente. Ahora, este plan Marshall se necesita evidentemente también para ponerlo en marcha, que se pueda coordinar con el gobierno, ¿no? Algunos analistas decían, es importante que se tenga ya un plan. Estamos ya cerca de los 12 días de este estado de excepción. ¿Ustedes han visto realmente que se tenga un plan, que se pueda trabajar desde el gobierno para poder de alguna u otra manera coordinar este plan que ustedes tienen o impulsar otros? ¿Hay esa iniciativa?
4: Bueno, hemos tenido reuniones con la alcaldía, la gobernación, alcaldía del Alto, alcaldía de Viacha, Cámara de Industria y gobierno central. Se les ha entregado este proyecto y ojalá podamos tener

0: la instrumentación del mismo y podamos generar mejores días para el Departamento de la Paz.
1: Ahora, en ese plan Marshall, ¿se propone un bono, no, de 1,000 bolivianos?
0: Se propone un bono al ciudadano para que tenga consume lo nuestro, ¿no? Es parte de esto, también se tiene ferias. Es un programa muy amplio que esperamos tenga resultados positivos.
1: Ahora, cierro con esto. Lo último, por favor, ¿cuál su lectura a propósito del nuevo tipo de cambio flexible del dólar en el país que ha entrado en vigencia desde esta jornada?
0: Bueno, podemos decir que la oferta y demanda se define el precio del dólar. No nos olvidemos que hemos tenido dólares a 18, ahora se ha estabilizado en 10 o 9.80, y esto no es más que un ajuste contable, porque no había dólares a 7. O sea, por lo cual es un ajuste contable donde vamos a tener un tema correspondiente, contable, en ese sentido, y podemos decir que el 99% de los préstamos en Bolivia son en bolivianos. Esto puede generar algo de inflación, pero estimamos que era algo importante también para que vengan los préstamos internacionales, que son algunas condiciones que ponen para sincerar la economía.
1: Ahora, usted, presidente, en base a eso que nos menciona, ¿no? Condiciones para sincerar la economía, ¿de alguna u otra manera esto los beneficia como sector?
0: Bueno, no nos benefician, beneficia al país como economía global, porque significa que con esto se podrá generar préstamos adecuados del BID, de la CAF, de todos los organismos que están en espera que se adecue esta norma. Indudablemente esto afecta al empresario, afecta al ciudadano, pero no es más que un ajuste contable, porque dólares a 7 no teníamos. Todos los dólares han sido a 10 y anteriormente estaban a 18. O sea que la oferta y demanda ha puesto la situación correspondiente del precio del dólar. O sea que esto es un sinceramiento de lo que acontece en la economía, un ajuste contable, indudablemente genera algo de inflación, pero no muy complicada.
1: Cuando se habla de lo flexible, ¿no?, de este tipo de cambio, y le sumamos esto, flexible, ¿da certidumbre a la población?
0: Da certidumbre porque es una oferta y demanda. Al final tenemos que trabajar en una economía real. No podemos trabajar en una economía ficticia y que donde se imponga un precio. Yo creo que esto a partir de ahora nos va a significar entrar en una economía real, una economía donde las reglas de oferta y demanda van a aplicarse.
1: Lo último, ¿cuándo sería la próxima reunión con el gobierno?
0: Bueno, tenemos varias reuniones con gobierno, con alcaldías, y esperamos que las mismas sean lo más breve posible.
1: Bien, presidente, gracias por estos minutos con Radio Éxito. Lo dejamos, bien. Por favor, un fuerte abrazo para usted.
0: Gracias, un placer saludar.
1: El placer ha sido nuestro. Hemos conversado con el presidente de la Federación de Empresarios Privados de La Paz, ha hablado sobre la reactivación económica, sobre la propuesta del Plan Marshall, sobre este bono de 1,000 bolivianos para las familias para reactivar la economía. Hay diálogo constante con el gobierno y ven con buenos ojos el tema del nuevo tipo de cambio flexible, porque dicen es parte del sinceramiento, no para el beneficio de un sector, sino para el beneficio de la economía del país. 10:35.
2: 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Son las 10:30 de la mañana. 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
2: Comienza la hora de la verdad. El Mundial entra en su etapa más emocionante. La Copa del Mundo deja atrás una apasionante fase de grupos y ahora llega el momento donde no hay espacio para el error. Ya se conocen las 32 selecciones clasificadas a los 16avos de final, una ronda que promete emociones de principio a fin y enfrentamientos de alto voltaje rumbo al gran sueño de levantar el trofeo más importante del fútbol. Durante la primera fase vivimos absolutamente de todo, partidos vibrantes, una lluvia de goles, expulsiones, actuaciones memorables de las grandes figuras del fútbol mundial, arbitrajes que generaron polémica y selecciones que sorprendieron al planeta con clasificaciones históricas. También hubo potencias que sufrieron más de lo esperado para seguir con vida. Ahora comienza un torneo completamente distinto. Cada partido será una final, donde un solo descuido puede significar el regreso a casa. Ya no existen segundas oportunidades. Ganar es la única opción para continuar en la pelea por la gloria mundial. Los aficionados se preparan para disfrutar de auténticas batallas futbolísticas, con pronósticos reservados y la ilusión intacta de cada país por seguir escribiendo su historia. Las estrellas buscarán convertirse en héroes y los equipos revelación intentarán seguir dando la sorpresa en un campeonato que hasta ahora ha superado todas las expectativas. Y ahora la gran pregunta también es para ustedes, amigos oyentes. ¿Qué selecciones creen que disputarán la gran final de esta Copa del Mundo? El debate está abierto porque si algo nos ha enseñado este Mundial es que cualquier cosa puede pasar. Que ruede el balón y comience la verdadera batalla por el título.
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19: Así es, estamos de regreso para compartir los servicios informativos. Gracias por acompañarnos. 18 minutos nos separan de las 11 de la mañana. Es un nuevo bloque y vamos al contacto con nuestro equipo de prensa también para actualizar la información junto a ellos. Lía Vega, estamos contigo. Adelante.
20: Muchas gracias, Naira. Mencionarte que en este momento me encuentro con el jefe de la División Departamental de la FLCB, Coronel Miguel Zambrano, a quien hace referencia acerca de un hecho suscitado un mes, un secuestro a un menor de edad. Escuchemos los detalles.
21: Pasó esto. Efectivamente, ustedes conocerán los antecedentes que el 15 de mayo un bebé ha sido sustraído por el padre, el abuelo y la bisabuela del menor en un vehículo y ha sido filmado ese hecho delictivo, por lo cual el personal policial ha empezado a realizar todos los trabajos. Se han realizado 3 allanamientos antes de la recuperación del menor. En el segundo allanamiento se ha podido secuestrar el vehículo con el cual ha sido sustraído el menor y también se ha procedido a primero a la aprehensión de la bisabuela y posteriormente la misma ha sido remitida al Centro de Orientación Femenino, donde actualmente está en calidad de detenida. El día sábado, el papá del menor realiza el traslado del menor, lo deja en un pediatra y posteriormente él se retira. Realiza una filmación por TikTok haciendo entender de que él estaba dejando al menor en ese centro pediátrico y posteriormente el personal policial se constituye al lugar y a las 7 en punto pueden recuperar al menor y el pediatra hace conocer que el menor estaba desde las 16:30 en ese lugar. Posteriormente se convoca a la madre, se hace la entrega del menor a la madre y aún continúa el trabajo de ubicación tanto del padre, del progenitor, como también del abuelo, que han sido parte de este hecho delictivo en la sustracción de este menor. El menor ya tiene 11 meses actualmente, ha sido sustraído cuando tenía 10 meses y está en completo estado de salud. Su salud está normal, se ha hecho los parámetros y se ha podido verificar que no tiene ninguna lesión, ninguna desnutrición.
20: En las declaraciones del director departamental de la FLCB, quien hacía referencia a que este menor ya habría sido entregado a su madre, indicó que 3 personas se encontrarían detenidas por este hecho, entre ellos el padre y los abuelos. Con este informe retorno contigo.
19: Gracias, Elia. Hasta más adelante. Afortunadamente, este pequeñito, este bebé ya fue entregado a su madre luego de que había sido secuestrado, decía, desde por lo menos hace un par de meses, es lo que ha informado la policía a propósito del seguimiento que se le dio a este caso, al secuestro de este menor. 10:44, vamos ahora una vez más hasta Ciudad del Alto. Gilda Castro, te escuchamos.
22: Gracias, en este momento nos encontramos en instalaciones de tránsito del Alto, estamos con la coronel Janet Montesinos. Buenos días, coronel, estamos en vivo para Radio Éxito. ¿Qué casos se han registrado en esta ciudad? Adelante.
23: Bueno, tengan ustedes muy buenos días. Informar a ustedes que en la División Accidentes y en la División Especiales de Tránsito del Alto se han atendido varios casos el fin de semana, pero tenemos 4 relevantes de los cuales se les va a informar. El primero ha sido el suscitado el día viernes 26 de junio a horas 23:30 más o menos en la carretera La Paz Desaguadero, altura comunidad Curiataca, donde se ha producido una colisión con una persona fallecida. Esta persona fallecida conducía un vehículo, motocicleta, de color plomo, de marca Pulsar, sin placas de control. Este vehículo, motocicleta, ha sido impactado por un furgón de color blanco. El siguiente caso se ha suscitado a horas 19:50, en horas de la noche, del sábado 27 de junio, en la avenida Arica, altura Puente Bolivia, en la zona Rosas Pampa. Este hecho ha sido denominado como choque a objeto fijo, un poste de energía eléctrica. De este hecho también debemos lamentar el fallecimiento del conductor de este vehículo tipo vagoneta de color plateado marca Keyton. Por versión de los vecinos del lugar que han tratado de auxiliar al conductor, lo han sacado del vehículo, indican que existían 3 personas al margen del conductor que estaban en estado de ebriedad. Tenemos otro caso que se ha suscitado en la carretera La Paz-Tihuanacu, altura Riel, Este caso se ha denominado como una colisión frontal con también persona fallecida. El fallecido es el conductor del vehículo minibús y el conductor del vehículo bus marca Mercedes-Benz de 59 años. El domingo 28, a horas 05:45 más o menos, de cuyo hecho atropello a peatón, tenemos una persona, una señora fallecida de 59 años de edad. Se presume que la señora estaba intentando cruzar la vía. Este hecho se ha suscitado en la exparada 8, en la zona Bautista Saavedra.
22: Con este informe retorno a este estudio central.
19: Bien, gracias, Gilda. Bueno, desde Tránsito en la Ciudad del Alto, presentando estos cuatro hechos, cuatro casos registrados, lamentablemente con el saldo de personas fallecidas. Estamos sobre las 10:48. Vamos ahora al contacto con Ever Vargas. Adelante, Ever, estamos contigo.
0: Gracias, Naira. Actualizamos la información desde la Asamblea. En estos momentos habla el senador de Alianza Libre, José Manuel Ormachea, con respecto al nuevo tipo de cambio flexible. Escuchemos las determinaciones.
2: ¿Cuáles son los principales desafíos del gobierno a partir de hoy que entre en vigor la unificación cambiaria? Nos permitimos decirle al país cuáles creemos que son estos desafíos. Primero, que este tipo de cambio flexible sea estabilizado, para que no se dispare por la especulación que podría llegar, pero no artificialmente congelado como hacía el macismo con el 696. Esta estabilidad se logra únicamente, y esto hay que dejarlo claro, generando certezas y demostrando seriedad por parte del gobierno y el Banco Central. Certeza de que aún podemos ser un Estado responsable, solvente, que la imagen del país no está por los suelos como ahora o que no va a seguir estando por los suelos como ahora. Que el mundo no crea que nos iremos a la quiebra total, fundamentalmente demostrando que el gobierno no será irresponsable en su gasto, como lo fueron Evo y Arce. Que se inyecten muchos más dólares a la economía para respaldar el tipo flexible. Esto para que nos puedan devolver nuestros depósitos en dólares a la brevedad posible, guardados en la banca. No una parte, señores del gobierno, no una parte. Todos los dólares, como en cualquier economía normal. Y que podamos depositar dólares en cualquier banco sin vivir con temor a un corralito. Ahora, se preguntarán, ¿de dónde sacas dólares? La única respuesta, y no nos equivoquemos, es el Fondo Monetario Internacional, es el FMI. Como Libre, siempre lo hemos dicho en campaña, si antes era necesario un acuerdo con el FMI, ahora se torna imprescindible. Nosotros como Libre fuimos la única organización política no demagógica, que siempre dijo que se necesitaba una negociación con el fondo. El resto, incluido el rodriguismo, fueron demagogos en ese aspecto de la campaña y también en la gestión. Nos dijeron que es posible levantar la economía sin el FMI. Falso, es imposible. La cantidad de dólares que necesitamos no vienen de los préstamos que le aprobamos al gobierno cada rato en la asamblea. Sinceramente, porque da pena pues la gestión económica. Por eso necesitamos pues entregarle una serie de empréstitos de créditos permanentemente, obviamente con condicionamientos. La cantidad masiva de dólares que necesitamos, por supuesto que vienen del FMI, para después crear un colchón económico de estabilidad que permite inversión en dólares y exportaciones que inyecten de manera sostenida el dólar norteamericano a nuestro país.
0: Bien, ahí estuvimos escuchando palabras del senador de Libre, José Manuel Ormachea, quien respalda el tipo de cambio flexible y además considera que es necesario acudir al Fondo Monetario Internacional. Más adelante estaremos con mayores detalles.
19: Gracias, Ever. Hasta el próximo contacto. Bueno, hemos escuchado las declaraciones del senador de Libre, José Manuel Ormachea. Considera que es fundamental, absolutamente indispensable, acudir al Fondo Monetario Internacional. ¿Para qué? Pues en relación a lo que se necesita, ¿no? Dólares. Esta unificación cambiaria sería buena medida si logra este acuerdo con el Fondo Monetario Internacional. ¿Por qué? Porque estaría inyectando la cantidad de dólares que el país necesita. Esto de la mano de un flujo normal de dólares en los bancos es lo que señaló. Estamos sobre las 10:52. Más repercusiones sobre este tema a continuación, porque se ha pronunciado el alcalde de Cochabamba, Manfred Reyes Villa, afirmando que la flexibilización del tipo de cambio puede resultar positiva para el país debido a que el dólar ya se cotizaba por encima de los 9 bolivianos. Estas son sus declaraciones.
3: El tema del cambio es un tema ya hace un año. Todos sabemos que el dólar estaba encima de los 9 bolivianos, ¿cierto? Entonces, lo que esto puede ayudar, dependiendo de la cantidad de dólares que se pueda conseguir de afuera hacia el país, realmente puede ser más bien positivo para el país. En realidad, lo que estamos haciendo ahora es simplemente diciendo a toda la economía nacional, el dólar estaba siempre en 9, 10 bolivianos, no se movía de ahí y va a seguir en ese precio. Ahora el tema está, la clave del éxito va a estar en que el gobierno logre traer dólares, que logre facilitar a los exportadores, que los exportadores traigan sus dólares al país y que haya un movimiento normal otra vez de los dólares en el país. Es decir, yo lo llamo como un bolsín. Puede inclusive no solamente subir de 9.73 como dicen a 9.90, o puede bajar a 8, a 7 inclusive, puede bajar hasta 6.96 inclusive, si es que se inyecta una gran cantidad de dólares al país, pero sobre todo, los exportadores si logran traer los dólares, exportan y ahora con confianza pueden traer al país sus dólares. Entonces yo creo que si se les da las garantías necesarias, el país se puede normalizar totalmente con el tema bolsín que ha funcionado bastante.
19: Bueno, ¿será que puede llegar nuevamente hasta los 7, inclusive bajar hasta los 6.96, es lo que señala el alcalde Manfred Reyes Villa? Ve posible esta caída del dólar si es que se inyecta una gran cantidad de dólares en el país. La clave del éxito estará siempre en que el gobierno dijo logre atraer los dólares, al plantear también que se deben dar garantías a los exportadores para que ingresen sus divisas al país. Según el alcalde, si hay confianza y mayor flujo de dólares, el mercado podría normalizarse, incluso el tipo de cambio podría bajar. Le contamos también que el ministro de Economía, José Gabriel Espinosa, fue consultado en UNITEL si la devaluación fue un pedido del Fondo Monetario Internacional y respondió lo siguiente: no, no todo lo que nosotros estamos haciendo responde a una política económica que habíamos diseñado desde el primer momento del gobierno. Hemos sido absolutamente honestos, dijo, con los tiempos y las medidas que hemos venido aplicando. Decíamos que era necesario ordenar la casa y la hemos ido ordenando. Nada de lo que nosotros hacemos tiene una imposición o sugerencia de organismos extranjeros. Es lo que hay que hacer para darle certidumbre a la economía, agregó. Sin embargo, también aclaró que sí se podría llegar a un acuerdo con el FMI porque eso es parte del plan y tiene que ver con la necesidad imperiosa de traer recursos al país. Estamos sobre las 10:55, una nueva pausa y en breve regresamos.
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20: Así es, estamos de regreso con Cuarto Poder, es la frecuencia de los ganadores, 11 de la mañana con un minuto, Radio Éxito Bolivia, acompañando este nuevo inicio de semana. Es un placer que usted nos acompañe. El abrazo para todos nuestros amigos también que se van sumando a la sintonía de Cuarto Poder y Radio Éxito. Hablemos sobre pues las declaraciones que se han estado generando, sobre todo desde la asamblea en los últimos días en relación al Chapare, ¿no? La región cocalera de Evo, que también la reflejan así en medios internacionales, que ha estado desafiando constantemente al gobierno de Rodrigo Paz. Sobre este tema vamos a hablar a continuación con el doctor Omar Durán, también experto en temas de seguridad. Es un placer tenerlo con nosotros, doctor. ¿Cómo está? Buenos días. Naira lo saluda. Bienvenido a Radio Éxito.
21: ¿Cómo está, Naira? Buen día. A través suyo, saludar a toda la gente que nos escucha en Radio Éxito, en La Paz, Bolivia y el mundo. Estoy a sus órdenes.
20: Estamos, sabemos, todos en un estado de excepción, ¿no? Evidentemente, pero también hay bastantes pronunciamientos y desafíos, incluso desde el Chapare al gobierno de Rodrigo Paz. Escuchaba a la diputada Claudia Bilbao expresar el viernes de la semana anterior que se tendría que tener mayor firmeza en el Chapare, ¿no? Que se debería también incluso tener un toque de queda y mostrar que el Chapare es parte de Bolivia y de esa forma sentar un precedente. ¿Cuál la lectura y qué es lo que se tendría que hacer de aquí en adelante en medio de esta situación, doctor?
21: Bueno, el Chapare es un lugar conflictivo desde hace muchos años atrás. El último momento que se tuvo paz era cuando se tenía pues un presidente del sector y había mimado de alguna manera a todos los lugareños, dándoles muchísimos privilegios, que hoy en día esos privilegios se los quiere quitar el gobierno porque no conjugan lógicamente con la política del Estado. pero más allá de cualquier circunstancia, el Chapare es parte del territorio nacional, no es una republiqueta, no es un estado aparte del estado boliviano. El estado boliviano es único y la presencia del estado tiene que ser ahí de manera firme, porque es el estado quien tiene que dar la debida seguridad, y nunca un grupo, ya sea subversivo, con reivindicación o con actos de terrorismo, que se entran a unidades militares, firman convenios con instituciones fundamentales del Estado, podrá tener pues la razón de vida y podrá ser más fuerte que el Estado, siendo que además el estado de excepción es una medida extrema y democrática que le da a la cuestión política del Estado a cualquier gobierno cuando las cosas o los asuntos salen del orden que deben tener. Y en este momento que hay un desorden en el sector del Chapare, lógicamente es el Estado el responsable que tiene que dar la debida transitabilidad, los recursos, y no solamente para toda la gente que bloquea, sino para la gente que está bloqueada, porque en el sector del Chapare hay gente que sufre las consecuencias, gente que se dedica al turismo, a los cítricos, a la producción de banana, de piña, es un sector muy productivo el Chapare. Y hay un pequeño grupo minoritario que de alguna manera, muy bien organizados, pues lógicamente hacen y deshacen del sector del Chapare, multando a la gente. Esa parte del sindicalismo le ha hecho muchísimo daño. Esas seis federaciones que de alguna manera, de acuerdo a la ley 906, le da la prisión de poder tener un poco más de 7 hectáreas de coca, de hoja de coca para sembrar, y se organizaron de esta manera tan hábilmente que hoy en día pues el ciudadano la paga, la gente que está en estos sectores. Pero lo que hay que tomar muy en cuenta es que el Estado, bajo ese brazo coercitivo que tiene, tiene que implementar algunas medidas extremas en el sector, y la novena división no es suficiente con los efectivos que tiene. Tendría que reforzarse de alguna manera, no siempre militarizarse, ¿no? Tendría que ser una forma de que exista presencia del Estado. El Estado tiene que estar presente en el 1.098.581 kilómetros cuadrados que tenemos de territorio. No puede estar presente en un departamento y en otro abandonado. Y estos lugares conflictivos, lógicamente, que tienen que tener la necesidad, la prioridad y la exigencia del Estado para sentar precedencia en el mismo, y además estar con las instituciones fundamentales del Estado y las mismas que tengan el predominio y la autoridad suficiente para invocar cualquier acción que sea pertinente de acuerdo a la proporcionalidad de los problemas que vayan a existir en el sector.
20: Correcto. Ahora, esta posibilidad, ¿no?, de que se siente presencia en el Chapare fundamentalmente, ¿estaría cada vez más cerca, y de qué forma se puede imponer orden, ¿no? Porque aquí ya no es una situación de sí, por favor, bueno, este también es nuestro territorio, sino también ahí es un tema de acciones. Lo que siempre también se ha temido es en lo que pueda derivar, doctor.
21: Mire, ese es un tema muy, muy esencial. Es el tino que tiene que tomar el Estado, porque no es todo el Chapare, no son las 3 provincias que comprenden, ni la población en general, son algunos dirigentes que en su momento... no deben pasar más de 15 o 20 dirigentes que tienen la fuerza para ordenar a las bases. Entonces el Estado tiene los medios suficientes, el Código Penal, aparte hoy en día la ley 1741, que es la ley de estado de excepción, la nueva, para imponer la norma, para imponer la fuerza, para imponer la presencia del Estado, y además capturar pues a todas aquellas personas que realizan actos de terrorismo. Entre las características principales de que un grupo sea denominado terrorista es que puedan entrar a unidades militares, entrar a cuarteles, botar a la policía, o victimizarse, es otra característica, usar a niños, ancianos, mujeres, grupos vulnerables para sus propósitos, y además no estar de acuerdo con el gobierno legalmente constituido. Un gobierno entra democráticamente y debe salir democráticamente. Entonces son actos que ya rayan lo absurdo, y lógicamente el Estado tiene los medios Lo que pasa es que sería un costo social posiblemente alto, y para esta situación el Estado tiene que usar factores psicológicos, socialización, dar alternativas a la población y lógicamente capturar a los dirigentes que de alguna manera están dirigiendo, pero con actos de subversión y terrorismo dentro del sector del Chapare. Y para eso la ley le faculta, o sea, no se está saliendo el Estado, el gobierno en este caso, de cualquier normativa, no se está alejando de la norma. Ahí tiene la ley 1741, tiene el mismo código penal, que ya desde el artículo 213, 14 y siguiente nos hablan sobre estos aspectos. Imponen además una pena privativa a las personas que actúan como están actuando en el sector. Ahora, el desconocimiento de esas personas y a través de su norma consuetudinaria el día a día, pues ellos han hecho creer y tener, creerse, tienen el poder absoluto y creer que lo que ellos dicen siempre tiene que estar por encima de estos grupos, y lógicamente a través de órdenes de aprehensión, etcétera, aprenden que tienen una participación directa o indirecta en estos conflictos.
20: Ahora, por ejemplo, llamaba la atención y las declaraciones del presidente Rodrigo Paz, ¿no?, de la jornada anterior, sobre todo en Cochabamba, donde decía que en algún momento, ¿no?, ya le llegaría la hora a Evo Morales, incluso que si fuese vecino de Evo Morales y tuviese una hija menor de edad, él no consideraba que estaría seguro en el lugar, ¿no? Como que ya las declaraciones van subiendo de tono, y sin necesidad de mencionarlo, bueno, uno ya se puede dar cuenta a dónde se apunta, ¿no? Decía, ya le va a llegar la cárcel. Esta es una advertencia contra Evo que podría de alguna u otra forma mostrar que cada vez están más cerca estos trabajos, este tema operativo para aprender a Evo Morales, doctor.
21: Mire, hoy en día en el sector del Chapare se ha reforzado militarmente, y lógicamente por ética y además porque el mismo Código Penal prohíbe a uno hablar y revelar los secretos del Estado, pero la novena división está reforzada por grupos militares de diferentes lugares que han llegado al sector, y bueno, básicamente se tiene que tener un plan, que en un momento determinado ese plan más adelante se convierte en orden. Pero el señor Evo Morales pues prácticamente es un rebelde, él jamás va a entender con advertencias de la manera bonita, pero es una responsabilidad del gobierno que le den a conocer y le digan esto, o sea, le dan la información suficiente para que Evo Morales vaya y de manera directa diga, ya muy bien, me voy a someter a un juzgamiento. Eso no va a pasar. Evo Morales es una persona rebelde que es muy complicada. Para él la ley no existe, la ley es él. Estamos como cuando se lo ha juzgado a Saddam Hussein en su momento, y él se creía superior a los jueces. Entonces, de esa naturaleza es el señor Evo Morales. El señor Evo Morales ha cometido una serie de delitos, lo dijo recientemente el exministro de gobierno Eduardo del Castillo en una entrevista, que conocía muchísimos casos de él. Entonces, si el Estado no hace cumplir la norma, pues el Estado está fallando. Y el señor Evo Morales es una de las personas principales en los actuares y además en el adoctrinamiento que ha realizado hacia otros dirigentes como el señor Loza, hoy gobernador de Cochabamba. Se nota con claridad la misma forma de hablar, la misma forma de expresarse, los mismos hechos, actos, victimizarse todo el tiempo y hacer creer a la población que son lo mejor que ha tenido. Entonces, el gobierno creo que ya está por demás sus advertencias, sus invitaciones a gente que ha cometido delitos para entregarse a la justicia. A la gente que ha cometido delitos no se le invita, se le impone la ley. Por eso existe órdenes de aprehensión. Y si el gobierno no hace cumplir la ley, pues es un gobierno lamentablemente inservible, que lógicamente hay que esperar que pase el tiempo para que se elija otro gobierno. Pero más allá de cualquier circunstancia, con claridad se sabe quién es la persona implicada en estos hechos, el autor directo, y lógicamente que tiene cómplices, instigadores, que en su momento también deben y tienen que ser aprehendidos.
20: Ahora yo cierro con esto. En medio de todos estos aspectos que usted nos menciona que se deben tomar en cuenta, y sobre todo asumir, ¿no?, la labor que corresponde a cada uno, sobre todo al gobierno, muchas veces estas decisiones pasan por un aspecto más político, ¿no? Ver qué conviene y qué no, es decir, cómo quedo yo y medir, ¿no?, lo que la población podría en este caso también hacer o cómo vaya a tomar este tipo de situaciones. Le digo esto también porque nos llamaba la atención que durante todos los días de bloqueo que nos han perjudicado absolutamente a todos, pues la lectura era: Evo Morales está detrás del gobierno, detrás de los bloqueos, perdón, Evo Morales quiere hacer esto, Evo Morales. Pero uno se consulta, si ya tenías todo evidentemente en esta línea de que estaba detrás de todos los bloqueos, de que te está afectando, está perjudicando a la población, ¿por qué no se actúa por celeridad? Ahí también hay un cálculo, doctor.
21: Mire, Naira, usted dio en el clavo cuando dice hay gobiernos que lamentablemente pues en estas situaciones lo ven todo políticamente y son negociaciones. Los gobiernos que han negociado así políticamente han fracasado. Es por eso que hoy en día tenemos mucho sicariato o grupos delincuenciales, carteles en México por la negociación, no los balazos sino los abrazos, que era una política de AMLO en su momento en México. La negociación cuando se hacía en los años 90 con Pablo Escobar y César Gaviria en Colombia, abrazos, negociaciones, narcoarrepentidos, lo que se ha hecho en un momento el Sendero Luminoso con los grupos en el Perú. Pero cuando entran personas serias como Fujimori en su momento, que aniquila, diezma estos grupos u otros gobiernos, pues lógicamente tiene un resultado positivo. Con los delincuentes no se negocia, con los delincuentes no se habla, a los delincuentes se le tiene que imponer la norma, pero ahí está lo que usted decía, políticamente la manejan de acuerdo a lo que impongan, porque hay un temor. Todo gobierno improvisado siempre va a tener temores, y el gobierno que tenemos actualmente lamentablemente tiene muchas improvisaciones. Tenemos en el Ejecutivo ministros que en su momento han sido candidatos por otros partidos y están. El hecho que el señor Rodrigo Paz nos diga no, que trabajamos con los mejores o con todos, pues yo creo que ha sido una falta de equipo de trabajo. Él ha sido una persona muy improvisada juntamente con su vicepresidente, es por eso que ni se miran, se soslayan las miradas, y un gobierno improvisado sencillamente va a tender al fracaso, no va a poder imponer la norma, la ley. Un gobierno o un partido tiene que entrar con mucha preparación y con los mejores hombres y mujeres políticamente para hacer cumplir las leyes en actual vigencia. Porque si políticamente lo vamos a manejar esto con temores a los grupos delincuenciales, pues lógicamente va a pasar lo que ha pasado en los países que ya le expliqué o que les hemos dado a conocer, que sencillamente van a tener que negociar con grupos que toda la vida van a tener el mando del Estado. Y el último ejemplo que yo le digo, mire lo que ha hecho Nayib Bukele en El Salvador. Las maras dominaban en su momento ese país, negociaban con los presidentes, les imponían sus caprichos, pero llegó un gobierno preparado, y hoy en día tenemos en el SECOT casi 80,000 presos que en su momento tienen que estar donde deben estar. Acá no podemos detener a 15, 20 dirigentes y allá se puede detener 80,000. Entonces hay una situación que el gobierno improvisado lamentablemente no tiene carácter, no tiene preparación para hacer muchas tareas, pero ojalá que en el camino aprendan y además se junten con los mejores hombres y mujeres en este país para imponer la norma y se entiendan y nos den paz a todos los bolivianos que queremos una Bolivia de progreso y no una Bolivia cuestionada en el mundo.
20: Efectivamente. Doctor Durán, muchísimas gracias por este análisis con Radio Éxito Bolivia. Le enviamos un abrazo. Que tenga muy buena semana.
21: Muchísimas gracias, Nari. Igualmente, para usted y para toda la gente de la radio, una linda semana. Hasta luego.
20: Hasta el próximo contacto. Bueno, ahí está el análisis, que es importante también, ¿no? En conclusión, demostrar firmeza y control de la situación. No solamente amenazar, sino también poder actuar como corresponde, lo que señalaba el especialista en seguridad, Omar Durán. Estamos sobre las 11:17. Permítanos consejos importantes y en breve volvemos.
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5: Uruguay en el ojo del huracán. Se terminó el ciclo de Marcelo Bielsa. La eliminación de Uruguay de la Copa del Mundo desató una verdadera tormenta en el fútbol charrúa. La celeste, que llegaba con grandes expectativas, se marchó antes de tiempo tras una fase de grupos muy por debajo de lo esperado, cerrando su participación con una dolorosa derrota frente a España, que dejó un ambiente de profunda decepción. Las críticas no tardaron en aparecer. Los hinchas y gran parte de la prensa cuestionan la falta de contundencia del equipo, el bajo nivel de varias de sus figuras y las decisiones tácticas de Marcelo Bielsa, quien nunca logró encontrar el funcionamiento esperado en un plantel que llegaba con nombres importantes y aspiraciones de pelear por el título. El técnico argentino abandonó el campo de juego visiblemente fastidiado y con pocas palabras. Sin embargo, horas después sorprendió al convocar a una conferencia de prensa extraordinaria, una decisión que alimentó todo tipo de especulaciones. ¿Será el momento de anunciar su renuncia o buscará defender su proyecto y explicar las razones del fracaso mundialista? Las próximas horas serán decisivas para conocer el futuro del entrenador argentino al frente de la selección uruguaya. Pero las preguntas también apuntan a los futbolistas. ¿Falló únicamente el planteamiento de Bielsa o los jugadores tampoco estuvieron a la altura del desafío? ¿Quién carga con la mayor responsabilidad de una eliminación que golpea el orgullo de todo un país? Mientras Uruguay intenta asimilar uno de los golpes más duros en los últimos años, el debate recién comienza. Lo único cierto es que la celeste quedó fuera del Mundial mucho antes de lo imaginado y ahora deberá reconstruirse para volver a competir entre las grandes potencias del fútbol internacional.
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10: Así es, volvemos en este bloque también para conocer los servicios informativos, para revisar y actualizar las noticias con nuestro equipo de prensa. Vamos a continuación al contacto contigo, Lía Vega. ¿Qué tenemos?
11: Snyder, en este momento me encuentro con el director de la FELCB, coronel Miguel Zambrano, quien hace referencia acerca de un hecho que se habría suscitado en la urbe alteña, un intento de feminicidio. Pero escuchemos las palabras del coronel.
12: Hemos tenido un hecho el día de ayer, un feminicidio en grado de tentativa, que se ha suscitado en la zona Bautista Saavedra de la ciudad del Alto. Una persona de sexo femenino ha sido atacada por su concubino, el cual estaba en presumible estado de ebriedad, y el primo de la víctima ha trasladado a la víctima al Hospital del Norte. En el lugar ya el personal policial se ha hecho presente y ha podido hacer la aprehensión del autor, pero también ha podido verificar que la persona de sexo femenino estaba con heridas punzocortantes en el rostro y en la parte del pecho, y de esa manera ya este hecho se está tipificando como feminicidio en grado de tentativa. Tenemos aprehendido a la persona, estamos esperando que ya sea la autoridad competente quien determine medidas cautelares, cuál va a ser la situación legal de este ciudadano. Bueno, estamos hablando de la víctima de 29 años, el primo que le ha auxiliado también de 29 años, pero no tenemos la edad del autor. Al encontrarse en estado de ebriedad no hemos podido corroborar la edad, pero una vez que tengamos esa documentación y la certeza, ya vamos a hacer conocer la edad del ciudadano. Pero reitero, él es el concubino y lamentablemente ha atacado a su pareja con un arma blanca.
13: ¿Por qué razón estaría?
12: No tenemos todavía la información de si ha habido una discusión que haya generado este tipo de acción, cuál ha sido la motivación o cuáles son los motivos que se han podido registrar para que pueda pasar este hecho. Lo que sí sabemos es que el primo, al momento de ingresar al domicilio de su prima, ha podido percatarse de que ella se encontraba en el suelo y que estaba rodeada en un charco de sangre, y es así que la auxilia a esta persona.
11: Bien, Naira, esas eran las declaraciones del coronel Miguel Zambrano, quien hacía referencia que de este hecho que se habría suscitado en la ciudad del Alto, informó que aún no se tiene conocimiento cuáles habrían sido los motivos por el cual el agresor había intentado atacar a su pareja con un arma blanca. Con este informe retorno contigo.
10: Gracias, Elías. Está más adelante. Es el informe en cuanto a este caso, un intento de feminicidio registrado en la ciudad del Alto. El agresor atacó con un arma blanca a su pareja. 11:26. Gilda Castro, estamos ahora contigo.
14: Continuamos con más información desde la ciudad del Alto. Estamos con la senadora Soledad Chapetón. Ella se manifiesta en torno a este nuevo cambio flexible del dólar. Escuchemos.
15: Bueno, es realmente un desorden, ¿no?, el que se tiene en el tema del cambio del dólar. Todos sabemos de que el número que figura con el 6.96 bolivianos no es real. No es real. Hay una suerte de

0: están haciendo, porque indican ellos de que deberían de haber otras alternativas económicas que acompañen una estrategia de desarrollo económico que debería de venir acompañada o inclusive antes de esta medida. Pero lo que yo sí le puedo decir es de que va de alguna manera, creo, darle, ordenar lo que es este movimiento de uno de los de las monedas extranjeras más utilizadas en nuestro territorio, y también por la parte comercial activa, ¿no? Porque le reitero, hay mucha gente que importa, que vive del comercio, que es lo que va a sentir probablemente, y ojalá que el gobierno sea esta una de varias otras medidas que tenga para poder paliar y equilibrar también lo que se venga a venir.
1: Con esta información retorno hasta Estudios Centrales.
2: Bien, gracias, Gile. Hasta el próximo contacto. Hemos escuchado a la senadora Soledad Chapetón también manifestando que la medida del cambio flexible del dólar era absolutamente necesaria. Estamos sobre las 11:28. Les decía, vamos al contacto ahora con Ever Vargas.
3: Así es, Naira, con más información a esta hora de la mañana. En ese momento se habla la diputada de Libre, Cecilia Vargas. Escuchemos.
4: Arancel cero para medicamentos importados que no produce Bolivia y arancel cero para materias primas de los medicamentos que sí se producen acá. Es importante, voy a insistir con este pedido al presidente, porque los medicamentos han subido y el 70% de medicamentos que se consumen en Bolivia son importados. Por lo tanto, el tema del dólar sí influye. No van a haber cambios, pero sí probablemente hayan cambios en la logística, en el tema de licitaciones, en el tema de los tiempos de espera en los medicamentos. En ese sentido, vuelvo a pedir el arancel cero para medicamentos importados que no produce el país y para materias primas de los medicamentos que sí se producen. Y además el tema de AGEMED. La Cámara de Industria Farmacéutica se ha declarado en terapia intensiva hace un par de semanas, justamente porque AGEMED, en vez de ayudar, está perjudicando, se está volviendo una tranca para la industria farmacéutica y las repercusiones en los pacientes y en los tratamientos. Así que, insisto, AGEMED tiene que hacer su trabajo, seguramente el ministerio tendrá respuestas concretas al respecto, y el arancel lo tiene que considerar el tema del Ministerio de Economía, el mismo presidente, porque tenemos que hacer todo lo posible para que las personas en Bolivia no sufran para conseguir medicamentos.
5: Esta medida del dólar no debería afectar a los medicamentos, debería haber pasado la
4: gobierno. O sea, no va a cambiar porque ya teníamos un dólar paralelo y ahora se ha blanqueado este tema. Pero en general sí va, hay una crisis con el tema de medicamentos y con los bloqueos de más de 50 días, la recuperación para el tema de la industria farmacéutica va a tardar alrededor de 6 meses.
5: Sí, la interpelación de la ministra de Salud ya está cerca, diputada, ¿qué se va a faltar?
4: La interpelación lastimosamente se ha reprogramado para el 3 de julio, esperemos que cumpla la ministra su presencia acá y tiene que respetar a la Asamblea Legislativa. Y la interpelación tiene 3 puntos clave en las preguntas: Caja Nacional de Salud, Hospital Materno Infantil del Alto y e Instituto Gastroenterológico. Son los temas establecidos en la interpelación. Esperemos que cumpla, venga de la cara y responda categóricamente y no como ha respondido peticiones de informe escrito que han sido lamentables, y en eso también vamos a insistir. Y bueno, que nos responda qué pasa con el SIS, que dijo que era SUS, luego SIS, qué pasa con los medicamentos, qué pasa con la residencia médica. Hay tantos temas pendientes que la población espera respuestas.
5: Hay omisión.
3: Bien, ahí estuvimos escuchando palabras de la diputada de Libre, Cecilia Vargas, quien considera que no se realizarán diferentes afectaciones al tema de la importación de medicamentos con este tipo de cambio flexible. Sin embargo, me plantea que se debe realizar arancel cero para los medicamentos que se importan.
2: Gracias, Ever. Hasta más adelante las declaraciones de la diputada de la Alianza Libre, Cecilia Vargas, afirmando que este tipo de cambio flexible no estará afectando la importación de medicamentos. Es lo que ha señalado. Ahora uno se preguntaría en qué medida, ¿no? Porque si hablamos de un 70% de los medicamentos que son importados, en todo caso este arancel cero es lo que se debe garantizar a partir del 4 de julio. Así va un tanto la figura y el análisis también de los diputados y los senadores que se van pronunciando sobre este tema. La Aduana Nacional ha informado que el dólar flexible para el cálculo de valores en declaraciones de mercancías comenzará a aplicarse desde el 4 de julio. Se lee lo siguiente a través de la página oficial del comunicado, en todo caso de la entidad. Dice, para las declaraciones de mercancías que sean aceptadas a partir del día sábado 4 de julio, se aplicará el tipo de cambio oficial por el Banco Central de Bolivia que se encuentre vigente al último día hábil de la semana anterior a la fecha de aceptación de la declaración.

0: consideraciones, lo que señala, reiteramos, el comunicado difundido por la entidad. Y en otro tema también, los surtidores de La Paz afirman que la distribución es regular y piden evitar filas innecesarias. La Asociación de Surtidores de La Paz, ASOSUR, ha informado a los usuarios de la distribución de combustible que se va realizando de manera diaria y regular, incluso los domingos, por lo cual pidió evitar filas innecesarias que generan zozobra y especulación. A través de un comunicado han señalado que las estaciones de servicio afiliadas se encuentran trabajando las 24 horas del día para restablecer por completo la comercialización continua de los carburantes en toda la región. Por este motivo, dice, solicitamos respetuosamente a la población evitar realizar filas innecesarias. Alertan que estas aglomeraciones injustificadas solo continúan generando zozobra y lamentablemente terminan beneficiando a personas inescrupulosas que aprovechan la situación para especular con el combustible en perjuicio de la economía de todos. El pronunciamiento de ASOSUR de La Paz se emite en un contexto donde la provisión de combustible empieza a regularizarse después del bloqueo de caminos y protestas de más de 50 días. Pero a propósito de este tema, llamaba también la atención las declaraciones del defensor del pueblo, que ha observado que el desabastecimiento de combustible implica una crisis de espectro bastante amplio, porque hay varios tiempos de espera, es lo que ha señalado el defensor del pueblo. Escuchemos.
1: Que pasan lo meramente operativo, técnico, tienen una profundidad estructural y que afecta por lo menos a un 44% de la actividad pública, y en consecuencia se debe salvar esta situación. Hay tiempos de espera que son muy largos y que afectan la normalidad de las actividades de los privados y de los servicios públicos. Y finalmente hay todavía una falta de claridad en la reducción de los cupos y los criterios que se están utilizando para esta reducción, porque hay caídas entre el 67% hasta el 67%, como decíamos, en gasolina, y hasta el 50% en el tema de diésel. Y por lo tanto, esto en última instancia lo que está haciendo es afectar al ciudadano. Por eso hemos recomendado, hemos emitido recomendaciones a la Agencia Nacional de Hidrocarburos para que primero pueda fiscalizar el terreno, realizar controles permanentes para verificar la entrega de volúmenes asignados, la correcta administración de las filas y garantizar un acceso bajo estrictos principios de igualdad y no discriminación. Por eso le hemos exhortado y le hemos recomendado a Yacimientos Petrolíferos Fiscales Bolivianos la transparencia en la asignación de este del combustible, revisar y hacer públicos los criterios técnicos para la reducción de cupos, implementar monitoreos en tiempo real.
0: Bien, esa es la recomendación desde la Defensoría del Pueblo a YPFB y también a la Agencia Nacional de Hidrocarburos, que verifique la cantidad de los volúmenes que son enviados y que también pueda trabajar con transparencia. Estamos sobre las 11:36. Ahora marcamos una nueva pausa.
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12: Sí, estamos de regreso en un nuevo bloque con la noticia en vivo. 20 minutos nos separan de las 12 del mediodía. Muchas gracias por acompañarnos en esta jornada el lunes. Vamos a regresar ahora hasta Ciudad de El Alto con más información. Junto a nuestra compañera de trabajo, Gilda Castro, se informa sobre un caso de 2 menores que fueron descuidados por su madre. ¿Y cuál es el trabajo que están realizando los encargados de la dirección de la niñez? Estamos en contacto contigo, por favor, adelante, Gilda.
13: Gracias, retomamos la información desde la Ciudad del Alto. En este momento nos encontramos con el director de Niñez y Género de la Alcaldía Alteña, Adalid Jiménez. Él nos informa acerca del caso de 2 menores de edad que habrían sido remitidas a dependencias de la Defensoría de la Niñez. Escuchemos.
14: Son 2 menores de edad que... cuya familia habría venido del Brasil. Aparentemente la guardia la tendría el padre, no obstante la guardia la estaría detentando irregularmente la señora madre. Esta se encontraba en estado de ebriedad, motivo por el cual personeros municipales han procedido a resguardar a los menores de edad. Se ha hecho una espera para que la misma madre pueda apersonarse, sin embargo la misma no se ha apersonado. Se ha remitido a las menores de edad al hogar 24 horas, al albergue 24 horas, donde en este momento están siendo acogidas de manera integral, cuidando su alimentación, su salud, también su educación. Las mismas no perciben una familia inmediata acá en Bolivia. Sin embargo, tenemos entendido de que la familia paterna, que es quien se ha comunicado también con esta institución, ya se estaría personando a la ciudad de La Paz. Obviamente se van a iniciar las acciones por abandono, negligencia y todas las figuras que correspondan en contra de la progenitora, quien en estado de ebriedad habría descuidado a las menores de edad. Tómese en cuenta que el descuido puede ser de 1 minuto, 10 minutos, 1 hora o 24 horas. No se puede descuidar a los menores de edad, puesto que estas en un solo minuto podrían ser agredidas, víctimas de alguna agresión o lesión a sus derechos. Es así que la Defensoría de la Niñez y Adolescencia del Distrito 1... Ya ha iniciado las acciones legales, se ha de hacer también un seguimiento de este hecho. Bueno, hasta sancionar como corresponde este tipo de personas.
13: ¿Cuántos menores han sido?
14: Son dos niñas menores de edad, una de 7, la otra de 9 años, quienes, como les digo, no requieren tener familia, o sea, no reconocen familia acá en Bolivia. Aparentemente las niñas, las mismas desde temprana edad habrían vivido en Brasil, La mamá se los habría traído de Brasil cuando el padre tenía la guarda, es lo que se sabe. La guarda es irregular, sin embargo, no conoce. La familia del padre está viniendo, las abuelitas y los tíos. El mismo padre va a llegar en las próximas horas.
13: Con esta información, retorno hasta Estudios Centrales.
12: Bien, guardemos en todo caso qué ocurre cuando llegue la familia por parte del papá de estas dos hermanitas, de estas dos menores de 9 y 7 años que fueron descuidadas por su madre. Descuido es descuido, decía el encargado de esta dirección de la niñez en Ciudad del Alto sobre este caso de descuido por parte de la madre y han sido derivadas al hogar 24 horas. Entendemos que las dos menores antes estuvieron en Brasil con el papá y él tenía la guarda, ¿no? Oficial, y la madre decidió traerlas aquí a nuestro país y lamentablemente se olvidó de sus pequeñas, se descuidó de las menores, es lo que informan ahora. Estamos sobre las 11:44. Vamos a continuación también a revisar lo que ocurre en el mundo. Un fuerte temblor sacudió nuevamente Caracas y la vecina Guaira este lunes por la mañana, poco después de las 7 hora local, constataron periodistas de AFP casi 5 días después del doble sismo cuyo balance provisional onda en los 1.500 muertos. Es el movimiento telúrico más intenso reportado desde el miércoles, cuando los dos sismos de 7,2 y 7,5 ocurrieron en menos de 2 minutos. Se sintió bastante, dijo Ismael Díaz, un residente de La Guaira. De acuerdo con el Servicio Geológico de Estados Unidos, el epicentro del temblor de este lunes de magnitud 4,6 se registró 27 kilómetros al norte de Caraballeda, un balneario favorito por los caraqueños. Este nuevo temblor ocurre cuando socorristas venezolanos y extranjeros trabajan contra el reloj para tratar de rescatar a las personas con vida debajo de los escombros. Las autoridades evitan hablar de desaparecidos, pero de acuerdo con cifras de la ONU, habría unas 50.000 personas al momento desaparecidas. El presidente del Parlamento, Jorge Rodríguez, informó que los sismos dejaron más de 3.000 heridos también y han afectado a 3.142 familias, en su mayoría residentes de La Guaira. Además, indicó que más de 30.000 funcionarios, entre bomberos, policías, militares, médicos, paramédicos y psicólogos, participan en el operativo de asistencia. De acuerdo con el parte oficial, 73.736 familias recibieron atención dentro del dispositivo de emergencia. En paralelo, la presidenta interina Delcy Rodríguez anunció la creación de una comisión encargada de inspeccionar las viviendas afectadas para determinar cuáles reúnen las condiciones necesarias para volver a ser habitadas. Las operaciones de búsqueda y rescate continúan 5 días después del desastre, con el despliegue de una mayor cantidad de maquinaria y la llegada también de rescatistas internacionales. La Guaira permanece como el principal foco de las tareas de emergencia, al concentrar la mayor cantidad de víctimas y daños materiales, mientras la zona sigue bajo vigilancia por las fuerzas de seguridad. Y hablamos también de un tiroteo en un centro de acogida infantil en Alemania que ha dejado 5 muertos y hay 2 detenidos. Al menos 5 personas murieron y varias resultaron heridas este lunes en un tiroteo ocurrido en un centro de acogida juvenil en la ciudad de Celle, en el norte de Alemania, informaron fuentes oficiales. Las fuerzas de seguridad desplegaron un fuerte contingente en esa zona y confirmaron la detención de 2 personas, incluido el presunto agresor, en lo que se perfila como uno de los tiroteos masivos más letales de la historia de ese país en los últimos años. La agresión armada provocó la movilización inmediata de unidades policiales con chalecos protectores y un gran número de ambulancias hacia la calle donde se generó toda esta situación, una localidad de unos 50.000 habitantes situada a orillas del río Elba, unos 50 kilómetros al oeste de Hamburgo. La policía confirmó que tras los arrestos ya no existía peligro para la población y que se iniciaron las investigaciones para determinar las causas exactas de este ataque. Las imágenes difundidas por los medios locales mostraron un amplio acordonamiento policial en las calles de la ciudad, mientras helicópteros de los servicios de emergencia sobrevolaban el área del siniestro. Inicialmente, las fuerzas del orden recurrieron a las plataformas digitales para ordenar a los ciudadanos que se alejaran del perímetro por motivos de seguridad. De acuerdo a información difundida por los encargados, se produjeron homicidios con múltiples víctimas en una instalación de bienestar juvenil. Detallando que además de los 5 fallecidos de forma fatal, otras personas sufrieron heridas de diversa gravedad. Estos temas ustedes también los pueden encontrar en Éxito Noticias Bolivia, nuestra cuenta oficial en Facebook. 12 minutos nos separan de las 12 del mediodía.
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0: 8 con tremenda canción junto a Calle 13. No hay nadie como tú, con las sugerencias también que tenemos para ustedes.
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bueno, subirnos un poquito el ánimo, ¿no es cierto? No como que muchísimo, pero quiero recordar también que tenemos características bastante especiales dentro de lo que hacemos, de cómo lo hacemos, y eso nos ayuda también a alcanzar nuestros objetivos, ¿no? Recuérdalo. También podemos tener esas lecciones en medio de la música. 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

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Bueno, esperamos que tenga una excelente mañana, ¿no? Que podamos haber juntos disfrutado de todo lo que trajo la mañana, de las novedades, de las noticias, de los análisis y sobre todo de una buena compañía, su compañía, en la frecuencia de los ganadores. Este abrazo va para todos ustedes y nos reencontramos mañana a las 9 en punto. Enseguida llegan las noticias y también con ese toque especial a continuación invitamos a Llegas y esto que titula cada vez. Yeah.

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6: No sé si se está analizando bien cómo se van a realizar tanto las importaciones como exportaciones, porque en ese caso afectaría a todos los comerciantes, no solamente a los mayoristas y a los minoristas, pero también afecta de alguna manera a toda la economía de toda Bolivia. ¿Sí? Sabemos que la ciudad del Alto es una ciudad donde el 80% de la población son comerciantes informales. Yo creo que sí, por ende también van a subir los servicios básicos. También hay que tomar en cuenta un punto muy importante que muchas personas, no solamente en la Ciudad del Alto, pero mayormente tenemos el gas domiciliario. Entonces este es un servicio ahorita que tenemos todos, el cual yo creo que de igual manera va a subir, porque también se sabe que el combustible también va a subir. Entonces, por ende, o sea, toda la vida sí va a ser más cara.
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7: El tema sería delicado porque en Bolivia como se va a aumentar la cotización, entonces estaríamos hablando de incrementos de precio de todos los consumos y productos. Entonces, como dominó, todo se va a ir pues cayendo y aumentándose. más afectados van a ser la población. Los empresarios tal vez van a ser otra vez beneficiados, porque aquí este gobierno está beneficiando a los ricos, a los empresarios, que hay solo un puñado en este país.
6: Claro, a todos nos afectaría porque la economía tampoco está al 100%.
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6: Nos va a afectar totalmente porque la economía tampoco, como dije, tampoco la economía está así, por decir, ya de la noche a la mañana podemos levantarnos, ¿no? Tampoco no hay mucha venta, entonces, y va a terminar la economía.
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8: Tenemos que tomar en cuenta que esto es una devaluación de nuestra moneda boliviana y esto se ha estado dando ya desde hace meses atrás y hay que ser bien claros porque no encontramos dólares en ningún departamento, no hay en el banco. Nosotros en el mercado negro lo encontramos pues a 9.4 y así hemos estado comprando y así hemos sobrevivido, pero ahora lo han subido a 9.73, entonces esto va a ir más de bajar. Va a ir en suceso, o sea, no nunca va a estar, se va a estabilizar, va a subir todos nuestros insumos, lamentablemente los insumos son importados, no tenemos una fábrica de seres, no tenemos ninguna fábrica, el gobierno tiene que reactivar este sector, tiene que implementar fábricas, tiene que ver la forma cómo nos va a ayudar, y esto preocupa bastante.

0: muchas veces he visto que sube el dólar, pero no hay dólares en Bolivia, no encontramos.
1: Sí, nosotros vamos a pedir con el Ministerio de Economía y también con el gobierno, porque hay temas que realmente preocupan al sector de la micro y pequeña empresa. El gobierno se ha olvidado de este sector que genera empleo. Nosotros necesitamos tener un programa de salvataje inmediato para el sector de la micro y pequeña empresa. No nos olvidemos que con los bloqueos en estos 53 días, unidades productivas, al menos un 90% estaban cerradas. Y ahora un 10%, en un ampliado que hemos tenido, un 10% está pensando en cerrar definitivamente y buscar mejores días en los países vecinos. Y eso no podemos aceptar. ¿Por qué? Porque no podemos permitir que los compañeros migren a otros países y no se queden en el país.
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5: Porque no ha habido, porque siempre hemos demandado nosotros que no hay dólar, que no hay dólar, pero se salió con el expresidente, como ya se ha ido, ya terminó su gestión, pero lamentablemente hasta el momento no hay dólar, ¿no? No hay dólar, ustedes conocen, ¿no? Hay un fijo, era 6.95, pero solamente era dicho, pero cuando usted iba al banco, no te venden en eso, ¿no? Pero ahora se parece que va a haber dólar porque este es, va a ser beneficiado más sectores empresariales que traen los contrabandos, los compañeros que realmente manejan en grandes cantidades, pero a nuestros sectores, como somos minoritarios, no tenemos alta capital, y entonces vamos a ser afectados porque, reitero, va a subir la mercadería de acuerdo a que vamos a comprar, de acuerdo al dólar, ¿no? Es lo que vamos a hacer.
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5: Reitero y en el ampliado vamos a determinar al llamado, porque sí o sí vamos a pedir audiencia al señor presidente con Banco Central y luego vamos a ver cómo nos queda, porque reitero, no se puede llevar desde las marchas, desde los bloqueos, porque nosotros no hemos partido de eso. Por eso reitero, vamos a llamar y vamos a hacer conocer a todos los medios de comunicaciones en el ampliado. Ya determinan los hermanos sectarios, nosotros somos portavoces. Pues reitero, yo estoy muy preocupado porque el sector comerciante y estamos muy afectados porque no tenemos capital, hemos sido totalmente descapitalizados.
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6: Estamos muy preocupados por el tema de la situación del dólar, lo que está ocurriendo en nuestro medio. Sabemos que la subida del dólar implica la subida de los demás productos de manera escalada. No olvidemos que muchos de los productos, tanto para los artesanos y para otros sectores, prácticamente llegan de afuera, ¿no? Son de mercados internacionales. Entonces, esa es la situación. Los servicios desde ya han subido paulatinamente, disimuladamente. Sin embargo, ahora existe ese temor de que pueda subir también y la población está muy preocupada. Sí, realmente tendría que acompañar con otras medidas de reactivación, de impulsar la economía de las familias. Es una situación muy lamentable. Terminamos el conflicto, inmediatamente viene el batacazo del gobierno, realmente con el tema del dólar, ¿no? Entonces estamos en una situación muy preocupada por el tema de la Ciudad del Alto, porque sabemos que aquí en la Ciudad del Alto la gente vive al día, ¿no? No tiene dinero como para soportar este tipo de situación, porque disimuladamente prácticamente todos los productos van a ir subiendo. Vamos a ver algunas medidas que se puede realizar. Sin embargo, nosotros vamos a en la sesión también analizar este tipo de situaciones que realmente daña más que todo a nuestra población.
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1: Y hemos decomisado 115 kilos de carne que hoy en día pues lo tenemos aquí, ¿no? Y la verdad es de que la mala manipulación que están realizando y lo que está realizando en este caso los frigoríficos, eso es lo que nos ha llevado a que nosotros traigamos esa carne acá. Pero también les quiero hacerles notar de que nosotros hemos encontrado algo bien interesante en esto. Los frigoríficos están vendiendo la carne a 45 bolivianos el kilo, ¿ya? Y lo están haciendo y están facturando pero entonces yo quiero llamar la atención, pero también quiero llamar a la gente que está vendiendo la carne, a todos los compañeros que están haciendo esta venta, que por favor se pongan, en este caso, se pongan a pensar de que hemos pasado 53 días de bloqueo, y encima no vamos a bajar la carne cuando ya está bajando. Básicamente nosotros vemos de que están comprando a 45 bolivianos y nos van a vender a más de 80 bolivianos. Es por eso que nosotros vamos a salir, en este caso, desde esta semana, operativos para ver el tema de la carne. 67 06 69 19, ahí tranquilamente, o al 28 47 254, ahí pueden tranquilamente llamarnos, y nosotros vamos a proceder con todo lo que significa este tema de poner en orden el mercado.
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5: Buenos días, gracias por la cobertura. Nos encontramos aquí en la Plaza de la Cruz, donde la Radio San Gabriel. Ahí nos estamos instalados con la feria artesanal, feria Año Nuevo Aymara. Es feria anual que se lleva año en año. Y ya hemos inaugurado, estamos hasta el 6 de julio. La invitamos a la población, tanto a provincias, departamentos. Y también han venido, nos han visitado de otro de país, entonces pueden pasar en este lugar, en esta plaza. Nos encontramos, ahorita estamos con plantitas, variedad de plantas, abonos orgánicos, ¿ya? Y también hay otro sector de guisa, batanes, hay artesanal, de todo, ahí acaban de encontrar de los tejidos de alpaca en oveja. Pasen, caseros, caseritos, le esperamos. Sí, qué pena que este año, qué lamentable que no hay mucho consumidores de plantitas, no ha habido mucha venta. Ha bajado bastante ha bajado. Y seguimos aquí esperando para que pasen, para que vengan a comprarnos nuestras plantitas. Y así para llevar nuestro pan de cada día, caseritos.
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5: si nosotros por este momento acá estamos hasta 6 de julio de ahí ya nos vamos a instalar en la feria sectorial que es en la diferentes plazas vamos a estar instalados. Ahí nos pueden buscar también diferentes plantas. El sector plantas son hartos grupos ahí, no es un solo grupo. Entonces, hay en las plazas, en las zonas, y ahí lo esperamos igual con las plantitas.
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5: sí Nosotros somos productoras en plantas y nosotros estamos, cuando exponemos en las ferias, en las plazas, ahí es lo que nosotros nos vamos con nuestros productos.
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6: Nosotros tenemos batanes y moledores en piedra comanche. Las figuritas, el sapito representa la suerte, plata. Entonces, algunos llevan con diseñito para también regalar en las bodas. En el conteo de regalo abren el regalo y les hace moler también las yaguitas.
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6: Con diseñitos, sí, para dar una vista bonita, algunos lo ponen en el patio y se muelen, las visitas lo ven, oh, qué bonito está tu sapito, o tu chanchito, o tu tortuguita. ¿De quién eras estas ideas en tu familia casi? Porque ustedes deben trabajar seguramente entre familias, estas piedritas.
5: Ah, sí, claro, cuando mis papás han conocido, mi mamá, por parte de mi mamá, mi abuelo ya los realizaba estos trabajos. Antes eran rústicos, por decirlo. Yo no era finito, un acabado fino, por decirlo. Ahora ya es un acabado fino por la moladora. Entonces, en ese caso, mi mamá le ha llevado a mi papá, con mis abuelos, y han empezado a enseñarle a mi papá cómo se realizaba. Y ahí lo aprendían ahí poco a poco, y de ahí ya surgieron los con diseñito. Y la gente ya buscaba con diseñito. Por esa parte sería. Claro, yo los invito a que pasen a la feria, nos vamos a encontrar hasta el 5 de julio. También tenemos piedra comanche, letanías de los negritos, tenemos adornitos para su sala, para su comedor. También tenemos molcajetes en mármol, pequeñitos, grandes, diseñitos. Pasen, yo los invito para que vean todo tipo de artesanía.
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7: Se ha inaugurado el día 18 de junio hasta el 5 de julio. Nuestro objetivo es que aquí venimos todo lo que somos de las 20 provincias, viene a exponer sus productos propios. O sea que aquí estamos hablando de las pequeñas empresas. Yo también, esta artesanía que lo que ves aquí, lo que es con cerámica, yo misma soy la productora, mi propio emprendimiento. Pero ahora el causante es los bloqueos que no me ha dejado trabajar. ¿Y dónde me he quedado encerrado? En la de Oruro. Y no pude llegar y justo he llegado caminando en 2:30 aquí. Entonces, recién estoy empezando a trabajar. Y eso es lo que ha sido para nosotros un perjuicio. Entonces, por esa razón es que vamos a estar hasta el 5 de julio.
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7: proceso es muy largo. A veces no se le puede decir de que esto voy a hacer un día y un día se hace, no es así. Es un proceso muy largo y amplio. Lo que yo estoy haciendo o lo que yo estoy elaborando aquí en mi propio emprendimiento es aquí en La Paz, al lado del Hospital Corea. Bueno, para los clientes que nos van a estar escuchando por este medio, les invito pues que si es que desean algún producto de lo que va a estar aquí.
4: 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no como el como serán tani a corona can hasinapi y tierra aquí
7: esto estos productos no se hace un ratito se tarda, entonces por esa razón ahora también a los nueve departamentos invito a los que están de paseo pueden pasar aquí a la Plaza de la Cruz y ahí les estamos esperando desde las 8 de la mañana o a partir de las 10 de la mañana hasta las 8 de la noche.
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13: Son las 7 horas en punto.
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3: El presidente ruso Vladimir Putin reconoció el domingo que el país atraviesa cierta escasez de combustible producto de los repetidos ataques ucranianos contra infraestructuras de hidrocarburos rusas. Por supuesto, estos ataques contra nuestras instalaciones de infraestructura están causando problemas, eso es evidente. Actualmente estamos viendo cierta escasez, pero no es crítica. Ucrania ha intensificado su campaña de ataques aéreos en los últimos meses, atacando especialmente la infraestructura energética rusa para cortar el suministro de hidrocarburos que permite al Kremlin financiar su esfuerzo bélico. De su lado, Rusia bombardea Ucrania casi a diario desde el inicio de la invasión, lanzada en febrero de 2022. El lunes, al menos 7 personas murieron y una treintena resultaron heridas en ataques en el este y el sur del país. El portavoz del Kremlin dijo el lunes que las fuerzas rusas están avanzando en varios frentes y que están creando una zona de seguridad de tapón en la región de Kursk.
4: No cometí ningún delito y voy a...
5: Cambio en el gobierno de Argentina. El jefe de gabinete, Manuel Adorni, renunció el sábado, tras reconocer hace 2 semanas que ocultó $500,000 en sus declaraciones juradas. El exfuncionario, bajo presiones políticas e investigaciones judiciales por presunto enriquecimiento ilícito, lleva más de 3 meses inmerso en un escándalo por compras de inmuebles y viajes onerosos. En su lugar, el presidente Javier Milei designó el domingo a Diego Santilli, hasta ahora ministro del Interior, y dijo que la jura de su cargo será el martes. Santilli, de extensa trayectoria política, inició su carrera en el peronismo antes de sumarse al partido de derecha PRO, con el que ocupó cargos como vicejefe de gobierno y ministro de seguridad de la ciudad de Buenos Aires.
3: Ataque a tiros en Stade, ciudad del norte de Alemania. El tiroteo tuvo lugar en un centro de ayuda para jóvenes en esta ciudad de unos 50.000 habitantes, cercana a Hamburgo. La policía informó que 5 personas murieron y otras varias resultaron heridas. 2 personas fueron detenidas, incluido el presunto autor de los disparos. Según la policía, ya no existe peligro para la población. Añadió que la investigación sobre las circunstancias y el desarrollo exacto de los hechos continúa. Pakistán lanzó en la noche del domingo su ataque más mortífero contra Afganistán en meses. El gobierno talibán de Afganistán dijo que los ataques aéreos alcanzaron 3 provincias orientales, mataron a cerca de 40 civiles e hirieron a más de 160. Los bombardeos nocturnos son el último estallido de violencia entre los vecinos, cuya relación ha sido tensa desde 2021, cuando el gobierno talibán tomó el poder en Kabul. Tienen lugar además tras una guerra de pocas semanas que estalló en febrero. Según el gobierno de Pakistán, los ataques estaban dirigidos contra una facción de los talibanes pakistaníes, a quienes responsabiliza de un letal ataque del fin de semana en Karachi. Un fuerte temblor sacudió el lunes Venezuela a las 7 de la mañana, provocando pánico en la población todavía sacudida por los potentes terremotos de la semana pasada. Es la réplica más intensa reportada desde el doble terremoto de magnitud 7.2 y 7.5 registrado el pasado miércoles. El nuevo temblor se sintió en Caracas y en el vecino estado La Guaira, el más afectado por los terremotos del miércoles, y tuvo lugar en momentos en que la esperanza de encontrar supervivientes disminuye, mientras aumenta la frustración por la respuesta del gobierno.
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4: Continuamos con más noticias, 7:15. Autoridades judiciales dan un plazo de 20 días al gobierno. Advierten con un paro nacional escalonado si es que no se atienden las demandas del órgano judicial.
5: En caso de que estas dos situaciones institucionales no se han atendido, se ha determinado que la justicia también va a parar en el país.
6: El presidente del Tribunal Supremo de Justicia, Zomer Saucedo, informó que las autoridades judiciales otorgaron un plazo de 20 días para que se atiendan sus demandas, entre ellas el incremento del presupuesto destinado al sistema de justicia.
5: Porque lastimosamente, los que respetamos la institucionalidad, los que respetamos el Estado de Derecho, los que somos garantes de una justicia en el país, no somos atendidos. Pero los que bloquean, los que paran, los que dejan de trabajar, a ellos sí los atienden. Entonces, ante esa situación de desinstitucionalización, la justicia no descarta ir a medidas de protesta de manera escalonada. Si no somos atendidos, iremos al paro inicialmente por 24 horas, posteriormente 48, 72. Y si es necesario, llegaremos al paro indefinido de la justicia en Bolivia.
6: La autoridad advirtió que si no existe una respuesta dentro del plazo establecido, se iniciará un paro escalonado que podría derivar en una medida de alcance nacional.
5: Con la finalidad de conseguir la atención que merece nuestra institución como órgano del Estado. Nosotros hemos escuchado a los jueces y a los vocales que han venido y ellos nos han dado un plazo de 20 días para que podamos tener respuesta del Ejecutivo y del Ejecutivo. Esto es de manera inmediata. Si no somos atendidos en los próximos 20 días, lastimosamente la justicia irá a un paro nacional.
6: Red de Noticias Éxito, Lía Vega, La Paz.
4: El vocero presidencial se ha pronunciado al respecto a nombre del gobierno sobre esta advertencia que ha hecho el órgano judicial. El vocero José Luis Gálvez ha rechazado el anuncio del paro que fue anunciado por el órgano judicial, calificando esta medida de inaudita e irreprochable. E incluso el vocero presidencial ha señalado que es la primera vez en la historia de Bolivia donde magistrados convocan a realizar este tipo de medidas de presión.
7: El Poder Ejecutivo debe remarcar, en esencia, que el anuncio de un paro en el órgano judicial es un hecho inaudito y su sola mención o sugerencia es reprochable. Estamos seguros que la sociedad boliviana estará de acuerdo que la profunda crisis del sistema judicial no se soluciona con un paro. Y desde ahora queremos dejar en claro que de llegarse a ese extremo, las consecuencias serán de entera responsabilidad de quienes convoquen a esa medida. Nunca pasó que magistrados de los más altos tribunales de justicia convoquen a una medida que le prive a nuestro pueblo de un servicio tan importante como es la justicia. Todos estamos plenamente conscientes de la profunda crisis que nos dejó el anterior régimen. Estamos seguros que todos los temas administrativos, a pesar de esa crisis, se pueden y se deben resolver en el marco de la coordinación y el respeto entre los órganos del Estado. Por ello, a tiempo de terminar esta declaración, remarcar que estaremos a la espera de la nota anunciada. Hacemos votos para que el diálogo y la conversación resuelva todas las inquietudes, pero que atendamos los problemas de fondo. Y en ese marco necesitábamos responder a las declaraciones vertidas.
4: Son las 7 de la mañana con 19 minutos. Empresarios privados de La Paz advierten que nueva cotización en el dólar podría generar una inflación.
8: Podemos decir que la oferta y demanda se define el precio del dólar. No nos olvidemos que hemos tenido dólares a 18, ahora se ha estabilizado en 10 o 9.80, y esto no es más que un ajuste contable, porque no había dólares así.
9: El presidente de la Federación de Empresarios Privados de La Paz, Rolando Kempf, en contacto con Radio Éxito, explicó que el nuevo tipo de cambio del dólar genera una certidumbre. Sin embargo, advirtió sobre una inflación.
8: O sea, por lo cual es un ajuste contable, donde vamos a tener un tema correspondiente, contable, en ese sentido, y podemos decir que el 99% de los préstamos en Bolivia son en bolivianos. Esto puede generar algo de inflación, pero estimamos que era algo importante también para que vengan los préstamos internacionales.
9: Afirmó que la medida beneficia a la economía del país para nivelar el precio y evitar la especulación como en anterioridad, que incluso llegó a más de 15 bolivianos en el mercado paralelo.
8: Con esto se podrá generar préstamos adecuados del BID, de la CAF, de todos los organismos que están en espera que se adecue esta norma. Indudablemente esto afecta al empresario, afecta al ciudadano, pero no es más que un ajuste contable, porque dólares a 7 no teníamos. Todos los dólares han sido a 10 y anteriormente estaban a 18.
9: Red de Noticias Éxito, Ever Vargas, La Paz.
4: Gremiales de Bolivia afirman que el nuevo tipo de cambio va a reducir las ventas. Anuncian un ampliado para evaluar la medida.
10: Va a ser lo mismo que antes, ¿no? Esperemos que las cosas mejoren, porque cuando hay un poco de subida del dólar, las ventas bajan. Las ventas bajan, los clientes esperan que baje el dólar, que bajen los precios. Complicado para nosotros. Vamos a tener nosotros una asamblea, vamos a hacer una evaluación de todo esto.
9: La secretaria general de la Confederación de Gremiales de Bolivia, Mercedes Gisbert, en contacto con Radio Éxito, expresó su preocupación por los perjuicios que se registren en la disminución de ventas con el nuevo tipo de cambio del dólar.
10: Usted sabe de que nosotros no trabajamos pues con capitales propios, nosotros trabajamos con préstamos bancarios. Entonces, le vuelvo a reiterar, complicado para nosotros, y vamos a esperar unos días más, unos dos días, y de acuerdo a eso nosotros ya vamos a llamar a una asamblea y ver realmente lo que va a pasar, porque ahora nuestras ventas sí van a bajar, porque van a pensar que todo está caro.
9: Indicó que su sector tiene dificultades para obtener las divisas norteamericanas. Ante este escenario, anunció la convocatoria a un ampliado.
10: Me llama mucha gente. ¿Qué vamos a hacer? La pregunta es esa. ¿Qué vamos a hacer? ¿Cómo vamos a vender? ¿Cómo nos vamos a recuperar? Tenemos mercadería. Bueno, imagínese que nosotros vendamos el producto, tengamos faltante de algunos productos, vamos a tener que comprar de afuera con un precio alto. Va a llegar aquí, va a bajar el dólar.
9: Red de Noticias Éxito, Ever Vargas, La Paz.
4: La cotización para el día de hoy en el dólar es, se ha reportado el incremento. Hoy, martes 30 de junio, el dólar se cotiza en 9 bolivianos con 76 centavos. 9 bolivianos con 76 centavos, la cotización para hoy. Analista económico afirma que la nueva cotización del dólar van a generar inflación y beneficia directamente a los exportadores.
11: Entonces, y hoy día fluctúa a 10 bolivianos, ¿has perdido cuánto? Has perdido 3 bolivianos. Esto en 100 bolivianos, estás hablando que has perdido 30 bolivianos. Entonces, es la pérdida que se está haciendo, es una devaluación. ¿A quién favorece? Favorece más a los exportadores.
9: El analista económico Martín Moreira, en contacto con Radio Éxito, explicó que la nueva cotización del dólar beneficia a exportadores por la demanda de la divisa norteamericana, que provocará una inflación en el país.
11: ¿Pero por qué nos tendría que afectar, la gente diría? Porque digamos, un pollo, este pollito al nacer, ¿qué necesita para que crezca? necesita vitaminas, inyecciones y vacunas. Esos tres productos no los producimos en el país, los compramos de afuera. Entonces ahí sube el precio del pollito y el por ende.
9: Además dijo que habrá un incremento de precios en los bienes.
11: A este le vas a adicionar el costo 40 o 30% más o 40% más. De 200 mil bolivianos, 40%. Estás hablando de 50 mil, casi 50 mil bolivianos. Entonces vas a pagar 250 mil bolivianos por el vehículo. Lo mismo los anticréticos. Los anticréticos normalmente te lo van a pedir en dólares y te van a hacer la conversión al precio oficial, ya no a los 6.96, sino al precio del precio unificado, que es 9.73.
9: Red de Noticias Éxito, Ever Vargas, La Paz.
4: Son las 7 de la mañana con 25 minutos. Choferes también preocupados. Dicen que van a subir los repuestos por la flexibilización del precio del dólar y esto podría generar incluso que se incrementen los pasajes.
12: El secretario general de la Confederación de Choferes, Víctor Tarqui, sostiene que la flexibilización del cambio de dólar afectará con incremento en el costo de repuestos y no descarta una nivelación de pasajes.
13: No, definitivamente va a afectar porque hay un incremento ya en este caso al dólar. Y cuando hay un incremento, en este caso en el dólar oficial, prácticamente esto va a ser un incremento de precios. En caso de repuestos, absolutamente todo. Entonces, habría que tener mucho cuidado. Yo no sé cómo lo está manejando esa situación el gobierno central, pero tiene que tener mucho cuidado. En este momento estamos pasando el peor momento y hay un incremento de precios en los repuestos. En demás situaciones, va a afectar en este caso a los sectores sociales, como el sector del autotransporte. Entonces, definitivamente debía revisarse necesariamente una situación. Debía manejarse un monto menos en esta situación para no afectar. Pero se está manejando montos un poco muy alto y esa situación va a tener, en este caso, el incremento, en este caso lo que es el tema de repuestos, absolutamente. Cuando ya hay un incremento de repuestos, ¿qué significa? ¿De dónde nosotros vamos a reponer la situación? Vamos a tener que también decir una nivelación de pasajes. Entonces, eso es lo que el gobierno debe tener mucho cuidado, ¿no? Por eso es que no se ha movido en su momento el dólar oficial. Hoy ya lo van a querer mover y no quisiéramos que una situación mala de esa manera.
12: Red de Noticias Éxito, Gilda Castro, El Alto.
4: La Alianza Libre afirma que el tipo de cambio de dólar era necesario en su variación y pide estabilizar la economía mediante esta medida.
14: Primero, que este tipo de cambio flexible sea estabilizado para que no se dispare por la especulación que podría llegar, pero no artificialmente congelado como hacía el macismo con el 6.96. Esta estabilidad se logra únicamente, y esto hay que dejarlo claro, generando certezas y demostrando seriedad por parte del gobierno y el Banco Central.
9: El senador de Alianza Libre, Manuel Ormachea, respaldó la vigencia del nuevo tipo de cambio flexible del dólar en el país. Espera que el gobierno pueda estabilizar la cotización para evitar especulación con el precio.
14: Ahora, se preguntarán, ¿de dónde sacas dólares? La única respuesta, y no nos equivoquemos, es el Fondo Monetario Internacional, es el FMI. Como Libre, siempre lo hemos dicho en campaña. Si antes era necesario un acuerdo con el FMI, ahora se torna imprescindible. Nosotros como Libre fuimos la única organización política no demagógica.
9: En ese sentido, afirmó que es necesario acudir al Fondo Monetario Internacional para generar estabilidad económica. Además, planteó reducir los impuestos.
14: Pero sin esos dólares de inicio, resulta prácticamente impensable conseguir los dólares que necesitamos. El único que piensa que es posible levantar la economía sin el FMI es Evo Morales, que rechaza el FMI porque debe pensar en su absoluta mentalidad criminal que con puro narcotráfico se debe levantar un país. Pero claramente no es así.
9: Red de Noticias Éxito, Ever Vargas, La Paz.

0: Los dicen que no hay que endeudarlo al país, el país no tiene de dónde sacar. Pero hay una luz por allá lejos que hay que mirarlo también, el tema de la nacionalización de los vehículos indocumentados.
1: El diputado Reinaldo Seas de Libre indicó que la nacionalización de autos chutos puede generar ingresos económicos al país, debido a que estos no pagan impuestos.
0: Ya puede generar recursos en este tipo de situaciones. Aparte que usted puede ahí, por ejemplo, darle seguridad a la zona rural, el tema de seguridad vial, porque los vehículos indocumentados se accidentan, no tienen SOAT, no tienen RUA, no tienen con qué pagar a los accidentados. Aparte que no contribuyen con nada al país en el tema de impuestos. Por último, no compran SOAT para el tema de su seguridad. Entonces, puede que sea un ingreso muy importante. Yo estoy trabajando un proyecto de ley para eso, para la regularización y nacionalización de los vehículos indocumentados, con la única idea de darle seguridad vial a la gente, seguridad ciudadana a la población, y por ahí también generar impuestos para los municipios, sobre todo, y ingresos económicos para el Estado para poder hacer un salvataje inmediato, en vez de estar esperando préstamos, porque los préstamos tampoco son de la noche a la mañana. Tienen su tiempo y a veces los desastres naturales no esperan.
1: Detalló que también se puede dar seguridad vial, debido a que al accidentarse, estos no cuentan con SOAT.
0: Es una promesa de campaña, pero bueno, en realidad seguramente no ha podido ponerse de acuerdo con sus parlamentarios, porque o a través de un decreto no ha podido hacerlo por los conflictos. Pero le cuento que yo lo tengo el proyecto de ley y lo he presentado.
1: Red de Noticias Éxito, Lía Vega, La Paz.
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11: Avanzamos con más, son las 7 de la mañana con 34 minutos, 7:34. El gobierno ha identificado más de 170 motorizados que realizaban el carguío de combustible de manera continua.
12: Darles a conocer que se ha realizado una serie de operativos este fin de semana para evitar que gente que va contra los intereses de la patria esté especulando o con la venta.

0: gasolina y diésel.
1: El ministro de Hidrocarburos, Marcelo Blanco, informó que gracias al BESISA se logró identificar a más de 179 vehículos durante el fin de semana que realizaron el carguío de combustible de forma continua.
0: Se le indicó la semana pasada al director de la NH que mande sus brigadas móviles para que puedan verificar que la venta se la realizaba con normalidad. Sin embargo, se ha podido detectar que más de 179 motorizados el fin de semana estaban cargando por segunda vez consecutiva. Con el sistema de visa se determinó que eran 179 y estos vehículos no van a volver a recibir gasolina hasta que no demuestren por qué hicieron ese recargado. Los operativos son constantes, fruto de ello durante mayo ya se han bloqueado 300 vehículos y se está viendo qué medidas se van a tomar. Temporalmente han sido inhabilitados esos vehículos de poder cargar gasolina.
1: Por otra parte, la autoridad dijo que para adquirir gasolina en bidones se permitirá solo 5 litros por día a personas mayores de edad.
0: También hemos tomado medidas para evitar que los bidoneros cargaba el papá, la mamá, el hijo de 8 años, el hijo de 9 años, el hijo de 10 años y al final caminaban 5 cuadras y vendían esa gasolina, o ese dice. Entonces se ha sacado una medida que solamente aquellas personas mayores de edad, como debería ser, pueden comprar hasta 5 litros por día.
1: Red de Noticias Éxito, Lía Vega, La Paz.
2: El gobierno se va a reunir con el sector agroindustrial para el abastecimiento de combustible.
0: No necesariamente la que se está trayendo de Puerto Aguirre no es para el agro necesariamente. Pero nosotros tenemos que cumplir con el motor del crecimiento económico, somos.
1: El sector agroindustrial indicó que enfrenta una crisis de abastecimiento de diésel que paraliza la cosecha y siembra, como es el caso de la soya y caña. Ante ello, el ministro de Hidrocarburos, Marcelo Blanco, informó que se reunió con el sector agroindustrial para ver el tema de abastecimiento de combustible.
0: Uno de los motores que es el sector agroindustrial. Estamos en eso, hemos tenido una reunión la semana pasada con los cañeros, hemos tenido reuniones con la CAO y estamos trabajando con ellos y tengan la seguridad que los vamos a trabajar conjuntamente como siempre nos lo hemos venido haciendo.
3: ¿Qué volúmenes se va a destinar?
0: No me pregunto volúmenes, no especulo con cantidades, sería muy irresponsable en hacerlo.
1: Red de Noticias Éxito, Lía Vega, La Paz.
2: El gobierno realiza la actualización del BESISA para mejorar el control del combustible.
4: Respecto al BESISA, ya hace mi persona en la rendición pública de cuentas inicial, ya hizo la denuncia respectiva.
1: El director ejecutivo de la Agencia Nacional de Hidrocarburos, Freddy Centeno, informó que se realizó una actualización del BESISA para realizar mejores controles en las estaciones de servicio del país, debido a que solo el 5% de este sistema lecturaba la radiofrecuencia instalada en el motorizado.
4: De que solo el 5% del BESISA estaba lecturando los tags. En ese sentido, ya hemos trabajado en actualizar todo el sistema de BESISA, no solo el sistema de BESISA, sino los demás controles que tenemos, como el sistema octano calidad y el sistema octano volúmenes. Entonces, tengan la plena seguridad que se está trabajando para actualizar todos estos datos y tenernos plenamente funcionando.
1: Por su parte, el ministro de Hidrocarburos, Marcelo Blanco, dijo que el porcentaje máximo de etanol en la gasolina es del 12%.
0: Hay un porcentaje máximo que se puede incluir de etanol en la gasolina, de acuerdo a la norma vigente que se tiene, y se está cumpliendo con ese porcentaje, que es hasta el 12%.
1: Red de Noticias Éxito, Lía Vega, La Paz.
2: Avanzamos con más, son las 7 de la mañana con 39 minutos. El transporte pesado asegura que el abastecimiento de combustible ha mejorado, han reducido las filas en los surtidores.
5: El tema combustible poco a poco ya se está mejorando. Hemos visto en los surtidores ya hay movimiento, pero esto no es solamente culpa de yacimientos, también pues la culpa de los 53 días bloqueados que estamos nosotros en diferentes lugares. estamos pidiendo, nosotros como transportistas, después de la primera reunión con el ministro de Economía, habíamos quedado en diferentes puntos.
3: El transporte pesado Hugo Domingo Ramos informó que el abastecimiento de combustible está mejorando paulatinamente y redujeron las filas en las estaciones de servicio tras más de 50 días de bloqueos.
5: Por ejemplo, yo vengo desde Viacha y en los surtidores he visto que está disminuyendo ya las filas. Por ejemplo, en Tarapacá ya no está como era, 7 cuadras, en carretera Viacha, San Esdosas de Viacha, lo mismo. O sea, estamos viendo que poco a poco están ya reduciendo. Dijimos que esto va a empezar a mejorar poco a poco, por los 53 días de bloqueo han afectado a todo el gremio.
3: Mencionó que el gobierno debe dar un informe con los detalles de la calidad y la garantía de abastecimiento de combustible.
5: Esa es la pregunta que nosotros queremos hacerle a nuestro primer mandatario del país. ¿Qué tiempo de garantía tenemos por el combustible? Porque nosotros somos de los que transportamos ese líquido elemental. Nosotros lo habíamos propuesto. Cuando nosotros entramos a un ingenio azucarero para manejar alcohol, nos dan con muestra y salimos así desde el ingenio hasta el lugar de descargueo. ¿Y por qué no se puede realizar el mismo trabajo en tipo de transportes en combustible?
3: Red de Noticias Éxito, Ever Vargas, La Paz.
2: Avicultores de Santa Cruz denuncian que la falta de combustible afecta el envío de más de 250 mil pollos.
6: O sea, deberían salir todos los días más o menos unos 250 mil pollos al mercado del occidente, ¿no? Y eso no está pasando, obviamente. Esas son inconmensurables, les hemos dicho, estamos en el trabajo de estimar precisamente las pérdidas tanto para los productores de pollo, los incubadores y los productores de huevos, que la vamos a sufrir de aquí unos 6 meses.
3: El presidente de la Asociación de Avicultores de Santa Cruz, Genso Landívar, denunció que debido a la falta de combustible se impide conseguir camiones para distribuir 250 mil pollos a otros departamentos.
6: Ayer en la noche he visto en algunos surtidores ya que los camiones se movían, es decir, que había disponibilidad de diésel. Entonces espera que esto a la larga se componga en un par de días, digamos, ¿no? Esto conflictúa hartísimo lo que es este desalojar, digamos, la cantidad de pollos que se está produciendo en Santa Cruz y que se necesita en otros departamentos, ¿no? Estas son las secuelas que la habían mencionado nosotros en previas entrevistas durante el bloqueo.
3: Explicó que esta situación son las secuelas de los bloqueos y mencionó que se registrarán pérdidas económicas para el sector durante los próximos meses.
6: No ha vuelto a estar en los niveles que debería estar, porque efectivamente seguimos abarrotados de pollo acá en Santa Cruz y no está yendo al interior, ¿no es cierto? Eso es, no hay camiones disponibles para mandar ni pollo ni huevo, digamos, están escasos. He visto que el gobierno ha hecho los esfuerzos para regularizar la entrega de diésel. Obviamente esto ha estado afectado por los 53 días de bloqueo.
3: Red de Noticias Éxito, Ever Vargas, La Paz.
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5: Avanzamos con más a las 7:47 a.m. 7:47. Escuchemos el pronunciamiento del órgano judicial. Estamos en la capital. Renal Martínez, contigo. Buen día.
6: Buenos días. Tras concluir la reunión de magistrados, jueces y vocales, el presidente del Tribunal Supremo de Justicia, Romer Saucedo, dio a conocer las conclusiones de este encuentro, donde se resalta exigir al presidente del Estado y a su gabinete sesionar en Sucre para atender sus demandas, y también determinaron remitir una nota a la Asamblea Legislativa para que los parlamentarios se comprometan a aprobar en el menor tiempo posible las leyes presentadas por el órgano judicial.
7: Se le va a enviar una nota al presidente para que con todo su gabinete pueda recibir a esta comisión del órgano judicial. Pero además, esta reunión tiene que ser acá, en la ciudad de Sucre, en la capital del país, que es donde el órgano judicial ejerce sus funciones. Y en esta reunión queremos sostener con todo el gabinete del presidente y con toda la comisión del órgano judicial para hablar de igual a igual con relación a los problemas y a la falta de atención que ha tenido el órgano judicial. Paralelo a ello, se va a enviar de igual manera una nota de manera formal a la Asamblea Legislativa para que los asambleístas nacionales se comprometan a tratar de manera inmediata los proyectos de ley que se encuentran en revisión tanto del Consejo de la Magistratura, el Tribunal Supremo de Justicia y el Tribunal Agroambiental.
6: Saucedo señaló que si en el plazo de 20 días no se atienden sus demandas, irán a un paro de 24 horas y posteriormente la medida de presión será de manera escalonada hasta el paro indefinido.
7: En caso de que estas dos situaciones institucionales no se han atendido, se ha determinado que la justicia también va a parar en el país. Porque lastimosamente, los que respetamos la institucionalidad, los que respetamos el Estado de Derecho, los que somos garantes de una justicia en el país, no somos atendidos. Pero los que bloquean, los que paran, los que dejan de trabajar, a ellos sí los atienden. Entonces, ante esa situación de desinstitucionalización, la justicia no descarta ir a medidas de protesta de manera escalonada.
6: Para Red de Noticias Éxito, desde Sucre, Renan Martínez.
5: Gracias, Renan. Saludos. Vamos hasta Camil y los guaraníes denuncian avasallamiento. Héctor, contigo, buen día.
8: Este el informe desde la capital petrolera del país. Guaraníes de la Capitanía Caipipendi, Carahuacho, denuncian avasallamiento de su territorio. Uno de los dirigentes, Mariano Rojas, ha señalado que lamentablemente la justicia no hace nada por hacer respetar el territorio que tienen los guaraníes en esta parte de la provincia cordillera, ha remarcado.
9: ¿Por dónde? ¿Quién venga y que no imponga la cosa? No, de ninguna manera. Entonces nosotros vamos a responder. Como guaraní, nunca hemos buscado nosotros pleitos con cualquiera, nunca. Pero sí, si alguien lo busca, nosotros le vamos a responder.
8: Exige que las autoridades judiciales cumplan su papel de hacer respetar el territorio que tiene la nación guaraní, pero particularmente en la capitanía Gran Caipipendi, Carahuaycho.
9: Por eso, reitero, una vez que vuelva a entrar en nuestro territorio, no lo vamos a dejar salir, que estén acá. Lo vamos a cerrar todo el camino y lo vamos a tener acá.
8: Finalmente ha señalado, si los avasalladores ingresan a nuestro territorio, no vamos a responder de manera pacífica, porque están haciendo invasión a nuestro territorio y aquello no lo vamos a permitir.
9: Que se atenga de las consecuencias, porque ya es mucho, ¿no?
8: En el informe desde Camiri, Trailer Mercado, para la red de noticias Éxito.
5: Gracias, Héctor. Mario Fernández en Tarija. Mario, buen día.
10: Gracias. Se busca que las viviendas sociales sean totalmente gratuitas o a máximo como un 5% de contraparte por parte de la Agencia Estatal de Vivienda. Continuarán recesionando más carpetas para las personas que tienen esta necesidad de bajos recursos, accediendo así a una vivienda social, indicaba el representante de la Agencia de Vivienda en Tarija, Jorge Vaca.
11: Estamos tratando de que el beneficiario solamente aporte el 5% del monto, y también estamos haciendo diferentes uniones con los y convenios con las alcaldías y distintas entidades para que el beneficiario tenga así el 100%. No olvidemos de que el 5%, que es el aporte, es un tema más por responsabilidad social para que las personas realmente cumplan con este beneficio que el gobierno les da de las viviendas. Estamos tratando de llegar al 100%, estamos haciendo convenios con las alcaldías ya para que este beneficio sea, vuelvo a recalcar, el 100%, y las familias cada vez estén más contentas de este servicio que lo hacemos. La normativa es la vigente, es con la que nació el Estatal de Viviendas, pero la manera de aplicarla y de llevar soluciones hacia la ciudadanía es la manera que nuestro presidente y nuestro ministro Mauricio Zamora está realizando para llegar a las familias de una mejor manera.
10: Ahora no habrá tanta burocracia como anteriores gestiones de gobierno. Solo el 5%, no hacia el 30-50%. Eso es lo que están tratando de bajar, manifestaba.
11: Así es, porque lo que pasa es que siempre había las quejas de que las viviendas eran para personas que tenían algún poder adquisitivo, porque había que dar una contraparte bastante significante. Así que nuestro presidente y nuestro ministro Mauricio Zamora están haciendo las gestiones, más que todo nuestro ministro Mauricio Zamora, que es el del ministerio, para llegar a este beneficio que va a ser solamente el 5% y tratar de que sea el 100%. Esa es la manera de trabajar, esa es la manera de buscar las soluciones, esa es la manera de llegar realmente al pueblo y que el pueblo no se sienta mentido por estas situaciones.
10: Red de Noticias Éxito, Mario Fernández, ciudad de Tarija.
5: Saludos a Mario, gracias. Vamos hasta la ciudad del Alto. Gilda Castro, contigo adelante.
12: De edad fueron rescatadas. Esto por el descuido que tiene su madre al encontrarse en estado de ebriedad. Así lo hace conocer el director de Niñez y Género de la Alcaldía Alteña, Adalid Jiménez.
13: Son dos menores de edad cuya familia habría venido del Brasil. Aparentemente la guardia la tendría el padre, no obstante la estaría detentando irregularmente la señora madre. Esta se encontraba en estado de ebriedad, motivo por el cual personeros municipales han procedido a resguardar a los menores de edad. Se ha hecho una espera para que la misma madre pueda apersonarse, sin embargo la misma no se ha apersonado. Se ha remitido a los menores de edad al hogar 24 horas, al albergue 24 horas, donde en este momento están siendo acogidas de manera integral, cuidando su alimentación, su salud, también su educación. Las mismas no perciben una familia inmediata acá en Bolivia. Sin embargo, tenemos entendido de que la familia paterna, que es quien se ha comunicado también con esta institución, ya se estaría personando a la ciudad de La Paz. Obviamente se van a iniciar las acciones por abandono, negligencia y todas las figuras que corresponden en contra de la progenitora, quien en estado de ebriedad habría descuidado a las menores de edad. Tómese en cuenta que el descuido puede ser de un minuto, 10 minutos, una hora o 24 horas. No se puede descuidar a los menores de edad, puesto que estas en un solo minuto podrían ser agredidas, víctimas de alguna agresión o lesión a sus derechos. Es así que la Defensoría de la Niñez y Adolescencia del Distrito 1 ya ha iniciado las acciones legales. Se ha de hacer también un seguimiento de este hecho. Bueno, hasta sancionar como corresponde a este tipo de personas.
14: ¿Cuántos menores han sido?
13: Son dos niñas menores de edad, una de 7 y la otra de 9 años, quienes, como les digo, no requieren tener familia, o sea, no reconocen familia acá en Bolivia. Aparentemente las niñas, las mismas desde temprana edad habrían vivido en Brasil. La mamá se los habría traído de Brasil cuando el padre tenía la guarda, es lo que se sabe. La guarda es irregular, sin embargo, no conoce. la familia del padre está viniendo, las abuelitas y los tíos, el mismo padre va a llegar en las próximas horas.
12: Red de Noticias Éxito, Gilda Castro, El Alto.
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4: En la recta final, a segundos de las 8 de la mañana, Uribe asumirá la presidencia del bloque Urupavol y prevé mejorar mecanismos de integración y cooperación.
5: Bolivia va a asumir la presidencia pro tempore de Urupavol y esa es una iniciativa que sale del Ministerio de Relaciones Exteriores que en muy pocos meses ha logrado ser materializada. Estamos muy contentos, vamos a tener la firma de este acuerdo, Paraguay-Paraná, la ruta de comercio y un conjunto de otras infraestructuras que van a convocar la acción de los tres países, son parte de este acuerdo que se da, repito, a iniciativa de Bolivia.
6: En el marco de la cumbre del Mercosur, el canciller Fernando Aramayo informó este lunes que suscribió un acuerdo con sus pares de Paraguay y Uruguay y anunció que Bolivia asume la presidencia pro tempore de Urupavol.
5: Y para Bolivia, un tema que es motivo de orgullo. Desde el inicio de la gestión en el Ministerio de Relaciones Exteriores, hemos impulsado, como ustedes saben, el relanzamiento de Urupavol. Esta alianza entre Uruguay, Paraguay y Bolivia, hoy vamos a firmar los cancilleres ya la hoja de trabajo con un conjunto de actividades que están previstas y que tienen como propósito fundamental recuperar navegabilidad, acción comercial, acuerdos en favor de este bloque que estamos revitalizando a iniciativa de Bolivia.
6: La autoridad detalló que la nueva gestión estará enfocada en fortalecer la cooperación regional y dinamizar el comercio entre los tres países.
5: Efectivamente, los acuerdos con Unión Europea, Japón, son trascendentales para el Mercosur. Recordemos que el acuerdo con la Unión Europea se demoró en negociar 26 años. Asistimos a un momento histórico en la posibilidad de que el bloque Mercosur entre en relación comercial directa con la Unión Europea, con todos los beneficios que eso va a representar para Bolivia. Por eso estamos acelerando el camino para nuestra incorporación.
7: Red de Noticias Éxito, Ever Vargas, La Paz.
4: Y en el cierre le contamos que la Interpol intensifica patrullajes para ubicar a extranjeros buscados por la justicia.
8: De extranjeros se está procediendo a la revisión diaria en el sentido de que Interpol está realizando patrullajes operativos constantes, no solamente a los alojamientos, sino estamos teniendo una base de datos, la cual la vamos a dejar y la vamos a presentar.
9: La Interpol intensifica patrullajes y operativos de control debido a que los ciudadanos extranjeros, al ser buscados en sus países de origen, suelen ocultarse en alojamientos y viviendas particulares, informó el director departamental del Interpol, Pablo Blanco Llanos.
8: Muy pronto, acá a nuestro señor comandante, una base de datos donde están todas aquellas personas que ingresen en forma regular. O sea, cada 15 días, cada 15 días, pero que no son registradas en los hoteles ni alojamientos. Lo que quiere decir que estos utilizan el sistema B&P, donde se alojan, donde estas casas alojan a ese tipo de personas, que generalmente si se alojan en este tipo de personas quiere decir que no traen nada lícito. Vamos a presentar en esta semana a nuestro señor comandante esa base de datos, los cuales vamos a tener en forma muy muy clara cuántos domicilios funcionan en ese estilo.
9: La autoridad advirtió que la modalidad gota a gota se constituye un delito y que la misma estaría siendo cometida por ciudadanos colombianos.
8: Porque es ahí donde llegan las personas que delinquen o se esconden de la justicia, ya que estos domicilios, se puede decir, solamente los alquilan por vía WhatsApp o vía internet. No se aparece ni el dueño, solamente aparece uno que les da la llave, ingresan y bueno, pues ahí lo utilizan como como un alojamiento constante hasta que puedan esconderse de la justicia. Interpol está trabajando en ese sentido.
9: Red de Noticias Éxito, Lía Vega, La Paz.
4: Muchísimas gracias por la atención dispensada. 8:05, quédese con la radio. Enseguida, la información deportiva, la fiebre mundialera, enseguida acá en la radio también, contándole lo que ocurrió la pasada jornada y lo que se viene para hoy. Nos reencontramos con las noticias a mediodía.
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0: Amigos, ¿cómo están? Buenos días. Qué placer de estar con todos ustedes. Listos ya con la información deportiva. Estamos viviendo la fiebre del fútbol. Sí, porque el Mundial se está desarrollando y está en plenos 16avos de final, donde ya ascendieron sorpresas. Sí, escucha muy bien, porque la selección de Paraguay logró conquistar una victoria importante por vía de los tiros penales. Sí, había empatado 1-1 frente a Alemania. ¿Quién diría, no? Le estaba ganando 1-0 la selección de Paraguay y al final quedó empatado 1-1. Ya en el alargue, igual quedaron con ese empate 1-1. Y al final, en los tiros libres penales, apareció el calladito, como le dijo el señor José Luis Chilavert, el arquero Gil, sí, que estuvo atento para poder intervenir en el momento esperado. Logró evitar dos penales para la selección de Alemania y con eso pues también se hizo de la victoria y clasificación. Los guaraníes están en octavos de final. Entre los 16 mejores del mundo aparece la selección del conjunto paraguayo. Los dirigidos por Gustavo Alfaro dieron el batacazo, podríamos decir, en esta Copa del Mundo, dejando en el camino a una de las campeonas del mundo. Sí, Alemania, que dejó mucho por corregir, muchas cosas por desear. No fue la Alemania que quizás muchos esperaban. Muchos decían de que Alemania era la favorita para clasificar a la siguiente ronda, pero se quedaron con los crespos hechos. Así que se dio la sorpresa en esta Copa del Mundo. En otro de los resultados, Brasil eliminó a una selección de Japón que está en crecimiento. Ojo, que está creciendo Japón en lo futbolístico, pero quizás el orden, la gallardía no le alcanzó a una selección japonesa que también estaba empatando 1-1 y sobre el final del compromiso, ya en el tiempo adicional, marcó el gol de la victoria a la selección brasileña de fútbol. Sí, haciendo lo posible para poderse meter entre los mejores 16 del mundo. Así que Brasil también está clasificada. Dos selecciones sudamericanas por el momento están instalados en octavos de final. Y en el último partido de la jornada, ayer a las 9 de la noche, se enfrentaban Países Bajos frente a Marruecos. Muy tempranito hablábamos con Silvio Fontana y él nos decía: el ganador de este partido llegará hasta la final de esta Copa del Mundo. Y se vio a un Países Bajos, no sé si guardándose muchas cosas. Es más, en la tanda de penales quedó 1-1 el compromiso, más el alargue y todo ello. En la tanda de penales tenían la ventaja de poder marcar el penal y que Marruecos no pueda definir, pero se equivocaron. Muchas equivocaciones en los tiros libres penales también para Marruecos, pero al final la sorpresa estuvo ahí en el último penal para el conjunto marroquí, que se hizo de la victoria y clasificó a la siguiente ronda de estos octavos de final. Así que así están las cosas en la Copa del Mundo, con Brasil, con Japón eliminado, con Brasil clasificada, con Paraguay también clasificado, ahí tenemos dos, Marruecos la tercera y Canadá, que el domingo, había clasificado también. Hasta el momento tenemos cuatro clasificados en esta Copa del Mundo, así que estaremos a la expectativa de todo lo que va a suceder también acerca de lo que significa este detalle importante de la presencia de los clubes, de las selecciones en el mundo entero, que están a la expectativa también de hacer bien las cosas, de poder corregir algunos detalles, porque el mínimo error aquí prácticamente te dice adiós y de retorno a casa. Estamos también con Alex Ramos. ¿Cómo te va, querido Alex? Muy buenos días, bienvenido.
1: Buen día, Lucho, un saludo a todos los que nos escuchan a través de la frecuencia de los ganadores. 8 de la mañana con 12 minutos, vibrante comienzo de los 16avos de final. Ayer hemos vivido tres auténticos partidazos. Por el lado de Japón, sigue faltando, siguen creciendo, siguen mejorando muchísimo en el tema de exportación de jugadores y producción de los mismos, pero todavía les falta sostener esos partidos contra equipos grandes cuando van ganando. Ayer en el primer tiempo asolaron a Brasil, lo dominaron bien atrás y aprovecharon un error en un rechazo de Danilo para poder ponerse delante en el marcador, pero les cuesta más sostener resultados así ante equipos de fuste como la selección brasileña, que poniendo la chapa, poniendo la camiseta, poniendo la historia sobre la mesa, le bastó para pasar de ronda. Todavía no, personalmente no lo considero como gran favorita para ganar el Mundial, pero sí que con presentaciones así, demostrando la resiliencia que no le había dado a demostrar en la fase de grupos. Había sido un equipo muy flojo, con rendimientos de jugadores muy pobres, que siguen habiendo rendimientos de jugadores muy pobres. Lucas Paquetá, Casemiro, que pese al gol tuvo un partido bastante malo ayer, Danilo, Douglas Santos. Tiene muchas cosas que corregir la selección brasileña. Le está pesando un poco a Ancelotti el llevar una nómina un tanto populista, si me dejan decirlo. Y al final se está viendo los efectos. No tiene Rafinha y tiene que hacer malabares en torno a su onceno para poder sostener su participación en la Copa del Mundo. Por el lado de Paraguay, batacazo absoluto de los dirigidos por Gustavo Alfaro, que han hecho, ¿no?, lo que Gustavo Alfaro siempre dice: han cazado una utopía imposible, la han visto ahí al frente y ahora esperan seguramente por la selección de Francia, que tiene que jugar contra Suecia el día de hoy, y el equipo de Alemania tiene que hacer una reestructuración en torno a su plantel. Mucha gente está dando sugerencias de todo tipo, así que es un tema para largo la reestructuración de una selección de Alemania que no jugó un partido de octavos de final de una Copa del Mundo después de 12 años. Van a ser 16 con el 2030. La última vez que jugaron un partido de esa instancia fueron cuando salieron campeones en el Mundial de 2014, y eso requiere una gran reestructuración, casi al mismo nivel de la que, por ejemplo, requiere el fútbol italiano, ¿no?, que no está en este Mundial por tercera vez consecutiva. Así que vientos de cambio se vienen para el fútbol alemán seguramente. Y por el lado de Marruecos, ¿no?, mucha gente basándose en estadísticas, en datos de un matemático que dio a Países Bajos como favorito, pues creo que este partido y todo lo que refleja el contexto de la participación de Países Bajos te demuestra que este Mundial va contra toda lógica. Marruecos, aún así Marruecos con el trámite del partido mereció pasar. El arquero de Países Bajos, Bart Verbruggen, ha tenido un partido muy bueno ayer, pero lo de Yacine Bono en penales es ya indescriptible.
0: Como tapa con la mano paradito prácticamente, ¿no?
1: Claro, es un portero bastante autosuficiente en esa rama. Usualmente tiene por promedio una o dos tapadas por tanda. Entonces era terreno pantanoso para la gente de Países Bajos, que ya vio el percal y ya se bajonearon bastante en un principio. Además de todos los cambios que hizo Ronald Koeman, sacó a Cody Gakpo, sacó a Brian Brobbey, Gravenberch, jugadores que podrían ayudarle a sostener el trámite del partido en un principio. Típico, ¿no?, de Ronald Koeman lanzarse a la piscina así, aún cuando no tiene el partido asegurado. Y mira, contra Japón casi pierde en la primera jornada. Y ahora contra Marruecos queda fuera de la Copa del Mundo.
0: Ahora, sácame de una duda. Yo te escucho, hablas bien de y análisis de Alemania, lo de Marruecos, lo de Brasil. ¿Y Paraguay no interesa?
1: Paraguay a pura garra está pasando en este Mundial, porque tuvo un comienzo terrible contra Estados Unidos. Y a partir de ahí contra Turquía sufrió muchísimo para sostener esa victoria.
0: Muchos dicen que se metió por la ventana a octavos de final.
1: Y sí, sin necesidad, porque tuvo ese partido contra Australia, que parecía pactado, más que pactado, creo que fue muy mal jugado por parte de ambos. Podría haberle tocado un cuadro más favorable, podría haberle tocado con Egipto a la selección de Paraguay, pero bueno, decidieron meterse en el cuadro más peleagudo, por así decirlo, y salieron, de momento están saliendo bien. Eliminaron a Alemania, pueden enfrentarse a Francia en octavos de final. Hasta ahí podría ser la participación de la selección paraguaya, pero quizás se den por bien servidos haciendo sufrir a la que es en este momento, para mí, la gran candidata a ganar esta Copa del Mundo.
0: Hasta el momento hicieron bien las cosas. Los paraguayos, de menos a más, podríamos decir, hasta ahora.
1: De menos a más.
0: Sí, y por lo que ha significado eliminar a la selección de Alemania, dejarle en el camino una de las campeonas del mundo que tiene mucho por reconstruir seguramente con su selección. Muchos se quedaron sorprendidos por cómo jugaba Alemania, por su sistema técnico-táctico y todo ello. Pero, ¿quién diría, no?, que Gustavo Alfaro en algún momento tenía que ser técnico de la selección boliviana de fútbol. Lamentablemente no se dieron las cosas, y miren que con el trabajo y con todo lo que significa el tener también la paciencia, porque agarró a Paraguay no en un buen momento en las eliminatorias sudamericanas, lo reconstruyó y hoy, más allá de todo lo que ha hecho, bueno, pues se ve de que Paraguay hoy tiene una selección aguerrida, que tiene el recambio, está con juventud de por medio y tiene un buen arquero aparte, ¿no? Un buen arquero que tuvo muchas críticas de José Luis Chilaver, que dijo que era un mudo, pero el mudo tapa penales.
1: Ahí está, y ha respondido también en muchas jugadas importantes para Alemania. Sí, Orlando Gil creo que debería mejorar un poco el tema de comunicación, pero tiene muy buenos reflejos, tiene buena salida. En los penales también es bastante importante para sus equipos. Si no, pregúntenle a River, que fue eliminado por San Lorenzo en el torneo de apertura de este año por esa instancia, mediante dos penales hechos por Orlando Gil. Alfaro con Paraguay se encontró una buena generación de jugadores que no estaba siendo bien utilizada, con técnicos como Daniel Garnero, Guillermo Barros Esqueloto, el Tata Martino, incluso creo que estuvo ahí durante un tiempo, Berizzo, pero tenía una buena generación de jugadores y la ha sabido aprovechar, la ha sabido potenciar bien Gustavo Alfaro. Creo que el debate que acá surge, y creo que yo personalmente no le hallo ningún tipo de sentido, eso de que con Gustavo Alfaro iríamos a la Copa del Mundo, no. Ya vimos lo que sucedió con
2: eso, ¿no?
1: No, Luchito, sino mucha gente que se ha hecho eco, ¿no?, de esa información. Vean lo que pasó con Gustavo Costas. Gustavo Costas no es mal técnico para nada.
2: Sí, es otra realidad la que se vive en Bolivia, ¿no?
1: Claro, es otra realidad, uh-huh. Son otros los problemas. No es solamente el problema de si el técnico es eficaz, no lo es. Es un problema mucho más de fondo, es un problema totalmente estructural, de la falta de formación de jugadores, de un nivel de fútbol interno pobre, de que no puedas producir buenos futbolistas a largo plazo y de que lo poco que produzcas, que es lo mejor que muestras, no es suficiente. Y creo que eso va más allá de si tienes un buen director técnico o no, y es algo que tienen que trabajar tanto la Federación Boliviana de Fútbol como también los clubes en su estructura interna, y es un proceso que va para largo, ¿no?
2: Es muy difícil, ¿no? No es nada fácil encarar un proceso, pero que tenga esa seriedad de poder tener a los mejores, ¿no? Porque una cita internacional necesita de los mejores jugadores, ya sean jóvenes, ya tengan un poco más de edad, la experiencia también es fundamental. Hoy se va a jugar otro de los compromisos de los 16avos de final. La gente está a la expectativa de todo lo que sucede en cada uno de los partidos. A la 1:00 p.m, Costa de Marfil frente a Noruega será el primer compromiso de esta tarde, mientras que a las 5, Francia frente a Suecia y México frente a Ecuador. A partir de las 9:00 p.m, la tercera selección sudamericana entrará en escena en estos 16avos, y esperando de que también pueda sacar un buen boleto para poder instalarse en los octavos de final, porque México ya se habla demasiado de este compromiso, porque Ecuador no siente pues la altura, ¿no? Y dijeron, ¿cómo nos va a tocar Ecuador, una selección que no siente la altura? Y van a tener lo que jugar como dueños de casa los mexicanos, ansiosos de poder clasificar.
1: México, que junto con España son los únicos equipos que no han recibido gol hasta ahora, uh-huh, en esta Copa del Mundo. México ha marcado 6 goles, no ha recibido ninguno, ha pasado con puntaje perfecto, ha sido junto con Francia y Argentina las únicas selecciones que han pasado con puntaje perfecto, 9 de 9. Pero personalmente es una selección que no me ha demostrado mucho. Creo que dependen muchísimo de la figura de Julián Quiñones. Depende, tuvo muy buen partido Gilberto Mora, y creo que eso le puede dar la titularidad del día de hoy contra la selección de Ecuador, pero es un equipo bastante limitado, uh-huh, y que no se enfrentó contra equipos con el suficiente rigor competitivo para poder hacerle frente. Lo de Sudáfrica en el partido inaugural fue penoso, Corea del Sur le cedió mucho el balón en la segunda fecha en Guadalajara, y República Checa ya llegaba mentalmente eliminado a su partido en el Estadio Azteca. Así que hay que ver contra un Ecuador que no arrancó bien contra Costa de Marfil, que tuvo ese partido fatídico contra la selección de Curazao y que al final, contra todo pronóstico, venció a Alemania y se metió a esta instancia, y sueñan con poder seguir avanzando. Un Ecuador que está por segunda vez en sus 5 participaciones en esta instancia, que pasó fase de grupos, y México, que está en la búsqueda de superar un partido de eliminatorias en un mundial desde 1986. Hay que ver si lo cumple frente a su gente esta noche.
2: Así es, Ecuador, que jugó los 3 partidos bien, ojo, los 3 jugó muy bien, ¿no? No es que el primero falló, no pudo hacer nada, es más, lo golearon, el segundo quiso mejorar, no, los 3 jugó muy bien. La falta de definición es lo que quizás no la clasificó como el primero o el segundo en su grupo. 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Con ello nos vamos a la primera pausa y enseguida estaremos escuchando a los protagonistas de ayer, donde Brasil y Paraguay dieron un golpe importante para estar en octavos de final.
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6: Ocho de la mañana, 33 minutos en todo el territorio nacional, señoras y señores, y estamos también con Yasmani Villegas en esta mañana de información, palpitando todo lo que significa la Copa del Mundo, pero también tenemos información respecto a todo lo que sucede en el fútbol boliviano, con refuerzos, salidas, llegadas que se van dando en los distintos clubes del fútbol nacional, y con Bolívar, que también se alista para jugar la Copa Sudamericana. ¿Cómo te va, Yasmani? Buenos días.
7: Bueno, yo lo escuchaba atentamente cuando hablaban de Mundial con Alex, no los quise interrumpir porque estaba linda la charla, considerando que ayer justamente como sudamericanos creo que de alguna manera hemos disfrutado, ¿no?, esa clasificación. Primero la de Brasil, que comenzó bien, lo decían, perdiendo, y terminó dando la vuelta el marcador, ganando 2-1 en un gran cotejo. Me dio pena, la verdad, por los japoneses, pero bueno, finalmente, si es el fútbol, uno tiene que simplemente avanzar y uno tiene que quedarse en el camino, y no siempre de merecimientos a veces se logra pasar a la siguiente ronda. Como sudamericano, primer punto ahí, muy feliz, claro, por Brasil, que sigue en el Mundial y ahora está en octavos de final, ¿no? Y luego, claro, observamos con mucha ansiedad el partido entre Alemania y Paraguay, lo cual también creo que ha sido una alegría para Sudamérica, porque a pesar de que hay muchos amigos sudamericanos que alientan por equipos alemanes, o mejor dicho, equipos europeos, sin embargo, creo que esa sangre sudamericana que finalmente uno siempre quiere sentirse de alguna forma representado por una de esas selecciones, hablando de selecciones que no están en el Mundial, como nosotros, los chilenos, los peruanos, seguro, bueno, Paraguay tal vez nos representa un poquito, ¿no?, porque es una selección que es luchadora, sí, señor, y por eso que ayer Paraguay le empató a Alemania, y eso significó clasificar a la siguiente ronda por la tanda de penales, y con una muy buena participación de Gil, ¿no?, el arquero, que ha sido cuestionado, había sido un poco parte de la previa, cuando había declaraciones de parte de Chilaver, diciéndole que tiene que comunicarse más con el plantel, que no se juega callado, que el fútbol es de comunicación. Bueno, ayer calladito Gil fue la figura, se puso la casaca, el overol de obrero, y obviamente ahí Paraguay clasificó a la siguiente ronda, eliminando nada más y nada menos que a la siempre favorita Alemania, ¿no? Y eso hace que también, por supuesto, veamos de que, reitero, no siempre de merecimientos gana la selección, porque ayer Paraguay fue menos que Alemania, a pesar de que comenzó ganando, pero fue menos, y Alemania tuvo más ocasiones, incluso le anularon un gol a la selección de Alemania, que para mí era dudoso, más allá de que había falta en contra del arquero. Bueno, al final el VAR creo que ahí termina favoreciendo a Paraguay en ese sentido, y lo aprovecha bien Paraguay porque aguanta hasta el último minuto de los tiempos extras y luego en los penales se hace grande justamente
8: Orlando Gil,
7: el arquero de Paraguay, como también los ejecutantes, porque lo han hecho muy bien.

0: en este caso, y ahí otra alegría para Sudamérica en este caso, porque seguimos avanzando y estamos nuevamente en octavos de final con otra selección. Claro, ahora le toca el turno a Ecuador, por ejemplo, que va a jugar frente a la selección de México, ¿no? Que va a ser lindo cotejo, porque México es el anfitrión, el obligado a pasar, y veremos si Ecuador puede justamente plantear un gran compromiso, como también le va a tocar a Colombia defender al continente, y seguro que sí, también estaremos atentos mañana cuando juegue Argentina frente a Cabo Verde. Creo que estos resultados de los primeros partidos de 16avos de final está enseñando a las selecciones a no confiarse, ¿no? Ese mensaje que sirve igual para Argentina, que no se tiene que confiar para nada contra Cabo Verde, que de alguna manera creo que hay que respetar a cualquier rival de la misma manera, y sobre todo que el empate puede ser también producto de una derrota, porque en los penales es otra historia. Así que vamos a ver qué es lo que sucede con Colombia, qué es lo que sucede con Argentina y qué es lo que sucede con Ecuador frente a México, porque van a ser lindos compromisos, obviamente pese a que va a haber otros partidos también que van a ser del interés, por ejemplo el partido de Portugal, que seguramente muchos amantes de Serie 7 los van a querer ver frente a Suecia, ¿no? Por poner un ejemplo simplemente. Y
1: Croacia.
0: Croacia, perdón, claro, y el partido de Suecia también, que es importante contra
1: Francia,
0: ¿no? Que está pegadito justamente con Mbappé. Entonces ahí me parece que son lindos partidos para verlo en el Mundial a través de Entergol. Sin embargo, no podemos de descuidar lo nuestro, lo venimos haciendo justamente durante todo este Mundial, porque de a poco se va apretando justamente el calendario, y cuando digo se va apretando porque ya falta cada vez menos para que vuelva el fútbol nacional. Mira que ayer en Santa Cruz, Lucho Moreno, anunciaban el clásico cruceño. Sí, pero un clásico...
2: Fuera del país.
0: Fuera del país, un clásico exhibición, pero me agrada porque de alguna manera no se están quedando paraditos, ¿no? Sí, hay que generar dinero, porque finalmente ese es el argumento de inventarse en momentos cuando quizás no hay fútbol y no sabes quizás recibir o poder, en este caso, recaudar de alguna manera. Bueno, tienes que hacer algo distinto, ¿no? Y por ahí... los cruceños lo pueden hacer en Estados Unidos, porque hay un movimiento interesante de empresarios que finalmente dicen, haremos el clásico en Estados Unidos, un amistoso. Bueno, perfecto, le va bien a Blooming, le va bien a Oriente, ambos ganan. Y van a jugar un amistoso, en todo caso, ahí en Estados Unidos. Y punto positivo, porque finalmente harán fútbol y también muchos también van a jugar por primera vez seguramente en Estados Unidos un clásico en este caso, ¿no? Para seguramente igual ponerlo ahí dentro, ese pequeño historial que tienen como... jugador en este caso, y viene finalmente, yo sé que el resultado va a importar muy poco, aquí el tema económico es lo esencial, pero se lo va a hacer, ¿no? Que es lo más importante. Y luego, claro, va a abarcar claramente lo que va a hacer Bolívar en el Superclásico contra el Tigre, lo propio del Tigre que se va preparando para eso. Y hablando de Bolívar y metiéndonos justamente ya a este terreno, ayer han hecho oficial al primer refuerzo para este segundo semestre, ¿no? Lo hemos adelantado, y lo tengo que decir con orgullo, porque creo que de alguna manera no es solamente lanzar información por lanzar, sino corroborar en el momento, y cuando tocó lanzarlo, también lo corroboramos y lo dimos justamente acá en el aire. Me recuerdo bien en la primera edición cuando conversábamos o le escribíamos al representante, ¿no? A pesar de que un poquito nos querían marear la perdiz, porque hasta que no se firme, evidentemente no hay nada oficial, pero finalmente le dieron la bienvenida a Billy Arce, que es el nuevo refuerzo de la academia. Lo hemos adelantado también porque en su momento decíamos que Bolívar se va a reforzar con un central izquierdo, un extremo izquierdo, con un volante, con un mediocampista y un delantero, de acuerdo a cómo vaya la situación con Martín Cauterucho. Y de poco se va dando esta situación y ha llegado el extremo, y el extremo izquierdo es Billy Arce. Además de que hay que todavía esperar por refuerzos, me parece que estos días hasta el viernes van a ser fundamentales, porque a partir de mañana, primero de julio, Lucho Moreno, Alex, amigos de Éxito Sports, Radio Éxito Bolivia, se abre el libro de pases en el país de manera oficial. Ya pueden inscribir a los nuevos jugadores y pueden ser considerados ya para el clásico, por ejemplo, para el primer partido del torneo Todos contra Todos del fútbol nacional, porque a partir de mañana ya se puede habilitar jugadores en el país, y creo que lo de Billy Arce va a ser importante porque es un jugador que viene desde el Mazatlán del fútbol mexicano, y el fútbol mexicano sabemos que está pues peldaños más arriba que la liga boliviana, y seguro que pienso yo que va a ser un buen aporte este jugador. Contrato hasta el 2027, el próximo año, final de año, año y medio de contrato para Billy Arce, que es el nuevo jugador de la academia, que justamente Brandol ya está en Ananta. Veía muy temprano sus publicaciones en sus estados de WhatsApp, y está tempranito ahí en Ananta, esperando seguramente la llegada del jugador, como también la conferencia de prensa, donde hoy a las 9 de la mañana Lucho Moreno lo van a anunciar, lo van a presentar ya de forma oficial al delantero, donde seguramente la prensa quiere saber el pasado, el presente y sobre todo las condiciones en las cuales en este momento está el jugador y si puede ser considerado refuerzo y aporte para el plantel 2026 de la academia, y pensando sobre todo en Copa Sudamericana. Es por eso que también hace instantes nada más, hace poquito, le dijeron gracias a Brian Oyola, ¿no? Igual, de alguna manera creo que le dan gracias a uno y le dan la bienvenida a otro. Habíamos anticipado, igual he manifestado, de que Brian Oyola tenía contrato simplemente hasta junio de este año, y bueno, finalmente el jugador ya no regresó al país y Brian Oyola ya está buscando su nuevo destino. Seguramente también en sus redes sociales acaba de salir la publicación: gracias Brian Oyola en este caso, y bienvenido al Billy Arce, este morocho ecuatoriano, que dicen que es buen jugador, y veremos si está a la talla de Club Bolívar, querido Lucho.
2: Así es, 27 años para Billy Arce, que ha estado en el Mazatlán de México, también mostrando su fútbol en el Atlético Nacional, lo conoce muy bien el técnico Restrepo, y seguramente es un gran desafío, no solamente para él, para llegar al país, para poder jugar la Copa Sudamericana, sino también poder llegar y tener esa magia, ¿no?, en el medio campo, y poder ser parte de la ofensiva que necesita Bolívar para poderse encaminar y seguir avanzando en la Copa Sudamericana. Un rival muy difícil que se tiene al frente, como es el Gremio. Hay que ver cómo se adapta, cómo puede encajar en el equipo que Restrepo seguramente está perfilando para el retorno del fútbol boliviano, y va a tener un desafío importante cuando se esté jugando el próximo 12 de julio también ante Díaz Trongues, el clásico de todos los tiempos.
0: Otro ecuatoriano nomás a la lista de Club Bolívar, sí. Sobre todo hablo dos ecuatorianos ya para esta gestión, ¿no? Lo de Javier Arrea, que se queda en la academia, lo escuchaba Alejandro Restrepo, al técnico de Club Bolívar, en contacto con la radio, con Brandol, en la edición de Bolívar 24-7 el pasado viernes, y decía Arriaga es prioridad para Bolívar, ¿no? Si en algún momento por ahí había la intención de que salga, Arriaga no es de los jugadores que es tomado como prioridad por el buen rendimiento que ha demostrado de los extranjeros que llegaron al país, y sobre todo tomando en cuenta que no hay muchos defensores nacionales que pueden destacar en el país, y Javier Arriaga se queda, como también ahora Billy Arce, por eso decía, es otro ecuatoriano más que entra a la lista del Club Bolívar, y que esperemos que le pueda ir bien, ¿no? Creo que de alguna manera, Lucho, en este sentido, hablando netamente de la academia, sabíamos más o menos el movimiento que va a generar Restrepo desde que llegó, ¿no? Uh-huh. Porque es un técnico colombiano que ha dirigido, obviamente, en el fútbol colombiano, que más o menos el mercado de los jugadores que podrían llegar van a ser jugadores que él mismo ya haya dirigido o haya observado en la liga. Y el Billy Arce es uno de los jugadores justamente que él ha dirigido en el Atlético Nacional de Medellín, y que sabe de su rendimiento en este caso. Así como el Billy Arce, hay otros jugadores en carpeta que seguramente lo van a oficializar a través de las redes sociales, como lo vienen haciendo ahora los clubes modernos. Y ya veremos también si más adelante lo presentan. Hay Dairon Asprilla, que es el delantero que ha tomado fuerza hace bastantes semanas en la academia, que seguramente esperan detalles para poder decirle igual bienvenido al Club Bolívar, como también veremos si se logra confirmar también lo del mediocampista que lo publicamos nosotros en el TikTok, lo de Bebelo Reynoso, ¿no? Jugador que también ha pasado por Boca, pasó por la MLS, ha pasado por el Deportivo Cali, y que viene justamente del Deportivo Cali. Veremos si lo logran confirmar igual cuando llegue este jugador mediocampista, que además es argentino cordobés de 30 años, para darle dos nombres más. Y un defensor también que está en la lista, que entiendo que es argentino, que por ahí en ese momento no me acuerdo el apellido, pero que también ya lo ha dirigido Restrepo, así que con eso estaría el plantel cerrado para encarar lo que va a significar el próximo semestre, que arranca justamente ya mañana, y bueno, tomando fuerza ya primero el clásico, y luego creo que contra Guavirá, y desde ahí netamente pensar en Copa Sudamericana según el menú que tiene Bolivia para este mes.
2: Sí, porque Gariglio ya tiene otro equipo, ¿no? Ya Ignacio Gariglio ha sido presentado en Argentina, y que ahora se busca llegar a entender el sistema de juego que va a tener Restrepo, ¿no? ¿Qué jugador llegará para ocupar ese lugar en la última línea para poder encarar los desafíos? Decíamos nosotros, bueno, yo decía, Bolívar no puede equivocarse, y creo que está tratando de hacer lo mejor posible en las contrataciones, de que puedan llegar a jugar, ¿no? A sumar de entrada y a poder ser positivos de cara a lo que significa no solo el fútbol boliviano, porque Bolívar también está obligado a salir campeón para jugar nuevamente Copa Libertadores de América.
0: Seguro seguiremos hablando de la Academia, es el equipo que en este momento está generando información, porque hay un nuevo jugador y a mediodía lo vamos a escuchar ya al Billy Arce en su presentación en Ananta. También esperamos de que lo puedan oficializar igual a Bruno Miranda, ¿no? Que el jugador ya se despedió de la Aucas y que seguro tal vez está esperando algún detalle más para poder ser presentado en la Academia, o tal vez que a última hora se pueda caer también la situación, cosa que yo dudo, porque entiendo que para despedirse tienes que estar tener todo arreglado con otro equipo. Así que vamos a ver cómo Bolívar va manejando estas situaciones, considerando que siempre hay detalles por consolidar, tal vez esperan mucho la firma de contrato. Entiendo que Villarse, por ejemplo, ya estaba en el país y no sabíamos, no es que llegó hoy día, ya estaba en el país ayer, y me imagino que ayer durante toda la jornada, más allá de asistir a una práctica, lo que ha hecho es ver el tema, seguramente dónde va a vivir, el tema de la firma de contrato, de estampar la rúbrica, para luego ya dar el ok y decirle a la Academia, ahora sí preséntenlo, que este jugador ya es de Bolívar hasta el 2027, y seguramente esos detalles igual faltan con los otros mencionados en este caso. Vamos sí. A la pausa, Lucho Moreno.
2: Sí, no para todo esto del golondrineo, llegadas, salidas de jugadores, y Bolívar trata de hacerlo de la mejor manera, con un equipo que tiene que ser competitivo a partir de este momento con el clásico, con lo que significa la Copa Sudamericana.
0: Vamos a la pausa, enseguida estamos con más de Éxito Sports, como siempre, bastante información.
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2: Bien, continuamos acá en Éxito Sports a través de Radio Éxito Bolivia. Hoy no solamente hay movimiento en Bolívar con la situación de Billy Arce, también hay movimiento en la vereda del frente, en el complejo de Achumani, porque hoy hay la tradicional zona mixta, ¿no? Uh-huh. Que en este caso hacen los clubes, la invitación también para los medios, porque sí hay el ok para que el plantel pueda conversar con los medios de comunicación, donde obviamente Éxito Sports y los colegas seguramente estarán presentes para saber también la sensación del plantel que viene entrenando en Achumani. Yo solamente voy a lanzar un rumor que espero que para más tarde lo podamos confirmar y que se quede un rumor, o que realmente tal vez se pueda ampliar la información, porque me han comentado, por eso como un rumor o como chisme, y lo vamos a corroborar hasta mediodía, que hay un jugador del Tigre que quiere marcharse. No estoy hablando de José Moya. Estoy hablando de un delantero y nacional. Bueno, vamos a poner nombre y apellido. Víctor Ábrego. No sé cuál será la situación de Ábrego, que en este momento tal vez tiene alguna propuesta o algo similar para que el jugador quiera dejar a Achumani. Es un rumor que nos ha llegado o ya va a llegar a la mesa de Éxito Sports y que evidentemente para más tarde vamos a ver si esto se le puede consultar al jugador. Y definitivamente sí es cierto que tiene por ahí alguna propuesta o por qué quiere marcharse, ¿no? Si es algo netamente por la ciudad o, no sé, tal vez como el extranjero no le gusta el tema de los bloqueos acá en La Paz, bueno, algo tiene que ver en la cabeza, pero yo digo, esperemos que sea simplemente un rumor, ¿no? Porque el plantel ya con la salida de Algarañaz del Tigre, creo que ahí Ábrego tiene todo para poder pelear con Darwin Lom, el tema del... la titularidad con el Tigre en este caso, ¿no? Y los últimos intentos con José Moya. Por último, la dirigencia de Lucho Moreno se va a poner fuerte, ¿no? Acá está bien, somos muy buenos amigos, somos muy buenas personas. Se puede entender ciertas razones de jugadores extranjeros, pero creo que acá también tiene que prevalecer la rúbrica y la firma de contrato, y no así nomás cuando cualquier jugador, por más bueno que sea, quiera retirarse del plantel sin importarle un poco el club, ¿no? Y creo que en este momento, arriba de cualquier presidente o arriba de cualquier jugador, primero es el club, uh-huh, y los intereses del club. Entonces, a partir de ahora, queda nomás ponerse fuertes con los contratos y decirle a José Moya, acá hay un contrato y tienes que respetar el contrato, caso contrario, si no te presentas hasta tal fecha en el complejo de Achumani, vamos a iniciar una demanda como abandono de trabajo, y ahí, bueno, ahí cada quien se tiene las consecuencias, porque definitivamente hay sanciones, no solamente cuando el club termina pagando, ¿no? Muchas situaciones que hemos visto, y es muy normal, le sancionan a través, lo bloquean en el Comet, terminan pagando finalmente los sueldos adeudados, más incluso algunos intereses, pero también hay algunos ejemplos donde también el jugador puede terminar pagando al club estas situaciones cuando no cumples el contrato, y puedes buscar el argumento que quieras, pero definitivamente aquí hay un contrato, y creo que de ahí también hay que ponerse fuertes para que, en este caso puntualmente, José Moya tenga que presentarse pues un poco más por la fuerza, un poco agarrando el contrato en la mano y decirle, si no vienes hasta mañana, esto se va al tema legal, y bueno, ahí cada quien obviamente se defenderá, pero creo que en esa tiene todas las de ganar el Tigre, porque definitivamente creo que el jugador tiene que cumplir el contrato hasta como, por lo menos hasta fin de año, donde va a tener el Tigre y un panorama más amplio para poder reforzarse. Si no quieres quedarte hasta el próximo año, pero por lo menos quédate hasta fin de año, y en diciembre charlamos. Creo que esa es la situación hoy por hoy, la que está atravesando con José Moya, que es la duda en este momento en el cuadro atigado.
3: Sí, Daniel Vaca ha sido claro, no tiene que llegar al país para poder ver este detalle, pero igual estamos averiguando, ¿no? Al parecer, José Moya también ya habría intimado al conjunto de Die Strongest por el tema de salarios y esas situaciones, más allá de lo que expuso también el representante, de que la esposa ya no quiere estar en el país, ¿no? Por los problemas sociales y todo ello. Entonces es algo delicado que seguramente lo están tratando, y que en esta semana o en estos días ya tendría que tenerse una resolución clara, ¿no? ¿Se queda? ¿Se va? ¿Cómo va a quedar la figura con este conjunto de Die Strongest, que no puede habilitar jugadores porque está bloqueado por el tema del come, del FIFA, de FIFA, por las deudas que tiene a otros jugadores.
2: Claro, y no lo va a hacer, ¿no? El viernes eso yo puntual era en el tema, porque no por un jugador van a arruinar la planificación. Yo sé que finalmente esos 300.000 dólares, que lo cual el Tigre no puede en este momento pagar, y lo va a tener que hacer, por ejemplo, para el año, para querer habilitar jugadores, así como lo he hecho para este año, trayendo 15 refuerzos o 15 jugadores, tuvo que pagar todo, ¿no? Entonces, tarde o temprano, esa suma económica lo va a tener que hacer. Son 300.000 dólares en ese momento, de acuerdo a diferentes intimaciones que tiene el Tigre con diferentes personas, incluso algunos técnicos, pero finalmente lo va a tener que hacer, pero no por un jugador. Imagínate que por Moya solamente tengan que pagar eso y traer otro defensor. Obviamente sería muy, muy, muy complicado en este momento, cuando sabemos que la situación de por sí no ayuda en el país. Entonces ahí toca hacer respetar el contrato. Y si Moya intimó, seguramente también es netamente para buscar una defensa o buscar algún u otro argumento, lo cual sabemos que el argumento netamente es la familia, y que la familia no quiere estar en La Paz, ¿no? Por la situación que sabemos. Y ese argumento, bueno, tendrá que llegar a una conciliación y definitivamente ahí llegar a un acuerdo para que el jugador termine quedándose nomás en el Tigre hasta fin de año en este caso. Caso contrario, ya veremos qué es lo que sucede con Moya, y en este sentido ver si finalmente se van al tema legal o finalmente llegaron a un acuerdo de palabra, o por lo menos así por teléfono, para hacer respetar el acuerdo que tienen firmado con el Tigre en este caso. Vamos a la pausa acá en la radio, enseguida estamos con más.
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0: Continuemos con la información deportiva de primera mano. 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
2: Vamos a Ananta, está a minutos de arrancar la conferencia, simplemente cortito para presentarlo en la radio y para invitarle que siga las redes también sociales de Radio Éxito y de Bolívar 24-7, como también de Éxito Sports, porque ahí está, a ver, lo escuchamos un poquito hablando, le está por arrancar la conferencia de prensa, bueno, no por arrancar, todavía no salió a la palestra el jugador, pero a ver, vamos comprando un poquito. Ananta.
7: Así, así es.
2: justo se calló Brandon. Estaba hablando corrido y justo se calla.
3: 9 de la mañana, la conferencia de prensa pactada por el Club Bolívar para presentar a su nuevo refuerzo, Billy Arce, ¿no? Es el flamante jugador que va a tener Bolívar.
7: Sí, Grico. ¿Cómo va, Grico, la señal? ¿Ahora está bien? Me dicen para que puedan también verlo sin ninguna interrupción, lo que va a ser la presentación en este caso de Odor Billy Arce, que ya está acá, ¿no?
2: Bien, perfecto. Ahí está entonces la conferencia de prensa, enseguida en las redes sociales, por supuesto.
7: Gracias, Grico, me hiciste asustar, mi hermano.
2: Ahí está la señal. Gracias, Alex. Vale, al fondito, por favor, para despedirnos. Ahí está un poquito, simplemente para tomar en cuenta que a mediodía estaremos escuchando la palabra del delantero de Bolívar y con todos los datos, detalles que seguramente la hinchada quiere saber más de él. En todo caso, el movimiento empieza hoy en Bolívar de refuerzos, digo, porque ya estaba entrenando, claro, la pasada semana y bueno, los días que lo había hecho justamente ya el primer plantel, pensando ahora en el Tigre, luego en Guavirá y luego en Gremio el 23 de julio para recibir en condición de local por Copa Sudamericana y devolver Gentiles el 30 también por Copa Sudamericana. Volvemos a mediodía, Lucho Moreno, con más información.
3: Un abrazo para todos, será hasta la 1 de la tarde.
2: Justo Billy Arce, ahí está, sale Billy Arce, ahí vamos a escuchar la conferencia a la oficina de Luchito y a ver qué es lo que dice el flamante jugador de Club Bolívar. Ahí está el gerente de la academia, el señor Pablo Suárez. También está, me parece que el representante, no, mejor, Sebastián Lopera, ¿no?
8: Sebastián Lopera está junto con ellos.
2: El gerente deportivo. A ver un poquito, simplemente la parte final para ver cómo arranca la conferencia. Y el jugador Billy Arce va a arrancar justamente el movimiento y la conferencia en la academia en Ananta.
9: A continuación, invito a las palabras de nuestro gerente general, Pablo Suárez.
2: Vámonos, lo ponemos a las 13 horas. No nos queda tiempo para más. Ya viene enseguida Cuarto Poder, acá por Radio Éxito Bolivia.
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12: Son las 9 horas en punto.
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especial de comenzar esta jornada con una canción fabulosa, con una canción que involucra tantos sentimientos, ¿no? Habitualmente yo sé que comenzamos con mucho más ritmo a través de la música, pero siempre es importante tomarnos una licencia, más cuando se trata de este estilo de canciones, más cuando se trata del gran Gustavo Cerati, con una canción que es una de las más exitosas y emblemáticas de la carrera como solista del cantautor argentino, que conocíamos el año 2006 como el primer sencillo de su aclamado cuarto álbum de estudio. Rápidamente se convirtió en un clásico de rock en español y le valió el premio Grammy Latino a la mejor canción de rock de ese año, del año 2006. 20 años han transcurrido, 20 años pasaron y esta canción suena increíblemente bien, con ese aire, con ese toque. A pesar de su desgarradora temática sobre la pérdida, sobre los celos, sobre el desamor, Cerati compuso esta canción en una etapa muy feliz de su vida personal. Él contó que como artista podía imaginar y encarnar situaciones dolorosas sin precisamente estar pasándolas en ese momento. Este video tiene muchísima inspiración, esta canción, lo propio, y destaca también por su melancolía, ¿no? Con esa introducción del piano, sus potentes guitarras distorsionadas. Y así marca nuestro inicio, hoy martes 30 de junio de este 2026, el último día de este sexto mes del año. Buen día tengan todos ustedes.

0: bueno es comenzar sabiendo que ustedes nos acompañan del otro lado. Deseamos juntos podamos tener una productiva mañana. De eso se trata, de poder hacer también nuestras actividades, de poder entregar lo mejor de nosotros en lo que nos corresponda, donde nos encontremos, siempre con una sonrisa, con el corazón contento y junto a la frecuencia de los ganadores. Cielo soleado al momento en la ciudad de La Paz. Tenemos una temperatura de 8 grados centígrados y la mínima fue de 3 grados bajo cero. ¡Qué frío! Hay que continuar abrigándonos también. Nos habían mencionado que durante el mes de julio se viene lo más complicado en cuanto a las bajas temperaturas que son propias de esta temporada. Hoy la máxima estará alcanzando los 15 grados centígrados, 15 grados como máxima, 3 grados bajo cero como mínima y al momento 8 grados centígrados. Así comenzamos, estamos sobre las 9 de la mañana con 12 minutos. Siente este abrazo de agradecimiento y de bienvenida. Mi nombre es Naira Miranda, equipo completo y ustedes acompañándonos. ¿Qué más podemos pedir? Todo está listo, hasta las 12 nos quedamos juntos. Marcamos nuestra primera pausa y enseguida volvemos conociendo la agenda informativa, conociendo qué tenemos en nuestra página en redes sociales. Todo cuando regresemos. Acompáñenos.
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7: Y como corresponde, a continuación en este nuevo bloque vamos a conocer también la actualidad informativa que tenemos en esta jornada, que es lo que marca la agenda hoy martes 30 de junio de este 2026. A continuación vamos compartiendo todos los detalles mismos que usted puede encontrar también en Éxito Noticias Bolivia en Facebook, donde los invitamos a que nos puedan seguir, a que puedan compartir también todo este detalle informativo. Recuerde una vez más, es Éxito Noticias Bolivia en Facebook. Así es que vamos adelante a revisar toda esta información para ustedes. Interpol intensifica controles para ubicar a extranjeros buscados por la justicia. Se trata del trabajo que se está realizando también por parte de Interpol, reforzando los patrullajes y operativos de control en distintos puntos del país, con el objetivo de identificar y capturar a ciudadanos extranjeros que son requeridos por la justicia de sus países de origen y que presuntamente se ocultan en viviendas particulares y alojamientos informales. Así lo estuvo dando a conocer el director departamental de Interpol, Pablo Blanco Llanos. La autoridad explicó que la institución realiza verificaciones diarias y cuenta con una base de datos que permite hacer seguimiento a las personas que ingresan regularmente al país, pero no registran su hospedaje en hoteles o alojamientos formales. Según indicó, esta situación hace presumir que utilizan inmuebles particulares alquilados de manera temporal para permanecer fuera del radar de las autoridades. Blanco señaló que estos domicilios suelen ser arrendados mediante aplicaciones de mensajería o plataformas de internet, donde los propietarios no tienen contacto directo con los ocupantes. Agregó que en muchos casos únicamente una persona entrega las llaves y los inmuebles son utilizados como refugio por personas que buscan evadir la justicia. Asimismo, el director de Interpol advirtió sobre la presencia de ciudadanos extranjeros vinculados al sistema de préstamos ilegales, conocido como préstamos gota a gota, actividad que calificó como delictiva y que, según afirmó, estaría siendo ejecutada principalmente por ciudadanos colombianos. Anunció que la institución presentará un informe con datos sobre los inmuebles identificados bajo esta modalidad para fortalecer las investigaciones y también que se puedan hacer efectivos los controles. Y en otra información, motociclista muere tras colisión con un furgón en la carretera La Paz de Desaguadero. Un motociclista perdió la vida tras una colisión en un vehículo tipo furgón registrado en la carretera La Paz de Desaguadero, a la altura de la comunidad, en todo caso, de Cayutaca. El hecho ocurrió el pasado viernes alrededor de las 23:30 y dejó como resultado una persona fallecida en el lugar del accidente. Le compartimos también los detalles de esta lamentable información. Además, diputado dice que la nacionalización de autos chutos puede generar ingresos económicos para el país. Según afirmó, esta medida podría representar una fuente inmediata de recursos en lugar de depender únicamente de los créditos externos. Se trata del diputado Reinaldo Seas, quien ha planteado la posibilidad de impulsar la nacionalización de vehículos indocumentados, conocidos como chutos, como una alternativa, dijo, para generar ingresos económicos para el Estado y evitar un mayor endeudamiento del país. Según afirmó, esta medida podría representar una fuente inmediata de recursos en lugar de depender únicamente de créditos externos. El legislador sostuvo que estos vehículos actualmente no contribuyen al sistema tributario nacional, ya que no pagan impuestos ni cuentan con registros como RUAD o el SOAT. En tal sentido, señaló que su regularización permitiría incorporar a miles de motorizados al sistema formal y con ello incrementar la recaudación fiscal destinada a municipios y al Estado. Sí, pero no son dólares, ¿no? Y lo que necesitamos fundamentalmente son dólares. Pero bueno, ahí hay la lectura de este diputado, que expresa que la nacionalización de los vehículos chutos podría generar ingresos económicos para el país. Pero también, a propósito de esto, uno recordaría que en campaña el presidente también estuvo dando a conocer esta propuesta con muchísima fuerza, ¿no? Con muchísima vehemencia. Pero ahora las voces son diferentes. En fin, déjenos su comentario a propósito de esta propuesta en Éxito Noticias Bolivia en Facebook. David Villegas Alarcón dice: promesa de campaña, ya debería cumplir. Israel Pailú dice: sí, estoy totalmente de acuerdo. Cusi Edgar: sí, pero se han puesto a pensar si habrá gasolina para todos, es lo que dice. Jacinto Landa: jajaja, legalizar el delito. Sería un buen padre de la patria, ¿no? También Ixtin Marín: de acuerdo, siempre y cuando que parte de la nacionalización cada coche pague un impuesto anual de 5,000 bolivianos, dice, por lo menos por 15 años. Franz Kisber: esa es la promesa a los yungas para no hacer bloqueo, es lo que señala. Nathaniel Huachaya: exactamente, ya no tengo espacio en mi garaje, quiero volver a importar, es lo que señala. Carlos Carrasco: también legalizar la cocaína generaría ingresos, que desaparezca la aduana y así se legaliza todo lo chuto. ¿Qué les parece? Es lo que señala. Juana Vega: no se puede legalizar lo ilegal. Maritza Colque: los chuteros felices con este gobierno, es lo que señala. Bueno, son varios los comentarios. Queremos también conocer el suyo en Éxito Noticias Bolivia en Facebook. Los estamos aguardando. Además, un vehículo choca con un objeto fijo, un poste de luz, en la zona Rosas Pampa, con un saldo de una persona fallecida. Conozca el detalle también y el informe que estuvo ofreciendo la policía. Y desde la vicepresidencia han convocado una reunión de emergencia para abordar la crisis judicial tras la advertencia del paro del Tribunal Supremo de Justicia. A ver, primero nos vamos a poner en contexto porque desde las horas anteriores, ante la falta de presupuesto para el funcionamiento de la justicia y otras demandas, han motivado un escenario de tensión en el órgano judicial y ejecutivo, mientras el presidente del Tribunal Supremo de Justicia, Romer Saucedo, ya advirtió con iniciar un paro escalonado si sus demandas no son atendidas. El vocero presidencial, José Luis Gálvez, calificó la medida de inaudita y le pidió que el debate se concentre también en la reforma estructural. Esta advertencia surge de una reunión nacional de magistrados, jueces y vocales que se realizó en Sucre, y entonces el órgano judicial se declaró en emergencia, dando un plazo de 20 días al gobierno y a la Asamblea Legislativa para responder a sus principales pedidos. Saucedo informó que la justicia recibe el 0,35% del presupuesto general del Estado, una asignación que, según explicó, limita el trabajo de los tribunales, profundiza la retardación y obliga a los jueces a desempeñar sus funciones con equipos obsoletos y con materiales comprados o por ellos. Y en todo caso, pues lanzó una advertencia, ¿no? Ante este panorama, si no hay más recursos y si no se encuentran otras alternativas, pues de alguna u otra manera podrían iniciar otras medidas, como el paro, lo cual ha llamado poderosamente la atención. Entonces, desde la vicepresidencia se ha convocado una reunión de emergencia para este jueves 2 de julio a las 8:00, con el objetivo de analizar la situación del sistema judicial y buscar soluciones a las demandas planteadas por el órgano judicial precisamente. Esta convocatoria surge luego de que el presidente del Tribunal Supremo de Justicia advirtiera con este paro escalonado a nivel nacional si no se atienden los requerimientos en un plazo de 20 días. A este encuentro han sido convocadas las principales autoridades del Tribunal Supremo de Justicia, el Tribunal Constitucional, el Agroambiental y el Consejo de la Magistratura, y también participarían los presidentes de las cámaras de senadores y diputados, además de los jefes de bancada de las fuerzas políticas con representación en la Asamblea Legislativa. Así va la figura en medio de las advertencias también de este paro escalonado y esta convocatoria que ahora se realiza desde la vicepresidencia. Además, la policía despliega los controles en surtidores para frenar el desvío de combustible en el país. La policía está intensificando los controles en estaciones de servicio de diferentes regiones del país para evitar el desvío y la comercialización irregular de combustible. Estos operativos fueron desplegados en surtidores como parte de las acciones de fiscalización. El subcomandante departamental de la policía en La Paz, coronel Martín Gálvez, informó que estos controles buscan garantizar el cumplimiento de las disposiciones de la ANH, especialmente en lo referido a la venta de carburantes en bidones. La autoridad explicó que las personas que deseen adquirir combustible en bidones deben cumplir con los requisitos establecidos y ser debidamente registrados con el fin de evitar el acopio y la posterior reventa ilegal. El fin de semana se estuvieron realizando verificaciones en distintos surtidores para supervisar el cumplimiento de la normativa vigente. Indicó que los controles se ejecutan de manera permanente y la policía reiteró que continuará con los operativos de control en coordinación con las autoridades competentes. Claro, el objetivo es prevenir prácticas ilegales relacionadas con el combustible y asegurar que su distribución se vaya realizando conforme a las disposiciones que son establecidas. Así es que continuarán los controles, lo cual nos parece formidable, ¿no? Con mayor fuerza, imaginamos con mayor eficacia, porque si algo llamaba la atención durante todos estos días de las filas, que si bien han bajado en algunos puntos continúan, pero en días anteriores, reitero, habría una gran cantidad de personas que compraban en bidón, ¿no? Eran muchísimas realmente y eso sorprendía, pero además sorprendía que no existan los controles y que en algunos casos también se les dé preferencia para poder cargar el combustible. Hay casos y casos donde te has quedado sin una gota de combustible y claro, no te queda otra que ir con el bidón, pero ya sabemos que también la viveza criolla forma parte de este tipo de prácticas y en Río Revuelto ganancia de pescadores. Y dices, no, algo tengo que hacer, mejor me compro el combustible, lo revendo hasta en 35, 40 bolivianos que han existido los casos. Y ustedes seguramente también lo han podido advertir porque han estado circulando muchísimo, sobre todo en los grupos de WhatsApp. Además, el gobierno actualiza el sistema Vecisa para mejorar el control del combustible. Todos estos temas ustedes también los pueden encontrar en Éxito Noticias Bolivia en Facebook, donde los estamos aguardando. Y a continuación pasamos también a revisar la agenda informativa. Vamos al contacto con nuestro equipo de prensa. ¿Qué tenemos hoy martes desde Ciudad del Alto? Gilda Castro, te escuchamos. Buenos días.
0: Gracias, Naira. Compañeros, buenos días. Iniciamos una nueva jornada laboral desde la Ciudad del Alto. Tenemos la agenda informativa preparada para hoy. El director de Niñez y Género y Atención Social informará acerca del caso del abandono de una bebé recién nacida. Tendremos también declaraciones del Ejecutivo de la Central Obrera Regional del Alto, esto sobre las aprehensiones de algunos dirigentes. En el tema del precio de la carne, la Intendencia anuncia que se realizarán operativos porque los precios habrían bajado, sin embargo se vende aún este producto con precios altos. Y también tendremos declaraciones del principal Ejecutivo de COSEDAR, el Consejo de Artesanos, sobre el dólar flexible. Esto y más estaremos desarrollando en el transcurso de la mañana con esta agenda. Retorno hasta Estudios Centrales.
7: Gracias, Gilda, y hasta el próximo contacto. Vamos ahora con...

0: pierde con un paro si el órgano ejecutivo no atiende sus demandas. También por otra parte, recordemos que el gobierno rechaza estas advertencias. En otro tema también estaremos conociendo a detalle los acuerdos entre Bolivia durante su visita del presidente Rodrigo Paz a Paraguay en el Mercosur. En otro tema haremos seguimiento al tema del combustible, toda vez que continúan las largas filas en las estaciones de servicio. Estos son los temas que vamos a estar desarrollando durante esta jornada.
1: Bien, gracias, Ever. Hasta más adelante. Vamos a continuación también a recibir a Lía Vega y la agenda desde el área de seguridad. Lía, estamos contigo. Bienvenida.
2: Muchas gracias, Naira. Buen día. Mencionarte que entre las noticias que vamos a desarrollar el día de hoy, indicarte que el Gobierno Autónomo Municipal de La Paz estaría realizando una cobertura acerca de la presentación de la agenda de actividades del mes de julio. Mencionarte que esta actividad estaría a cargo del alcalde César Dudweiler, quien dará a conocer las principales iniciativas, eventos y acciones programadas por la gestión municipal para las próximas semanas. En otro tema, mencionarte que la Central de Trabajadores de Bolivia, Gremiales La Paz, El Alto, entre otras instituciones, darán una conferencia conjunta, esto para hablar sobre el tema del dólar flexible, el planteamiento para la reactivación económica, el caso de Cotel, entre otros temas. En el ámbito de seguridad, mencionarte que DIPROVE hará la entrega de un vehículo recuperado. Mencionarte que este motorizado fue robado en la ciudad de El Alto y fue encontrado en la ciudad de Sucre. En otro tema del ámbito de seguridad, mencionarte que la presidenta de Asamblea Permanente de Derechos Humanos de El Alto y Provincias, Virginia Ugarte, hará referencia acerca de la destitución del gobernador del penal de San Pedro. Este y otros temas estaremos desarrollando. Retorno contigo, Nayib.
1: Bien, la agenda completa con nuestro equipo de prensa, junto a Gilda, Ever y también Elía acompañándonos en esta jornada y listos y dispuestos a contarles todo hasta las 12 del mediodía. Acompáñenos entonces, 9:33, marcamos ahora una nueva pausa y en breve volvemos.
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7: Brasil sufrió, remontó y sigue con vida. Japón cayó de pie tras dar una gran batalla. Brasil ya está entre los 16 mejores de la Copa del Mundo, pero su clasificación estuvo lejos de ser un paseo. La canariña tuvo que exigirse al máximo para derrotar por 2-1 a una combativa selección de Japón, que vendió muy cara su derrota y se despidió del torneo con la frente en alto. El encuentro comenzó con sorpresa. Japón golpeó primero gracias a Kai Susano, quien aprovechó una gran acción colectiva para adelantar a los asiáticos y demostrar que no estaban dispuestos a ser un rival de trámite. Con orden, intensidad y mucho sacrificio, los nipones complicaron durante varios pasajes del compromiso a una selección brasileña que no encontraba respuestas. Pero la historia cambió en la segunda mitad. La experiencia y la jerarquía de los pentacampeones del mundo terminaron inclinando la balanza. Casemiro

0: insistió para marcar el empate y devolverle la confianza a la verde amarela. Minutos más tarde, Gabriel Martinelli culminó la remontada con el gol del 2-1 definitivo, desatando la alegría de millones de aficionados brasileños y asegurando el boleto a los octavos de final. Japón nunca renunció a su estilo, incluso después de quedar abajo en el marcador, siguió luchando hasta el pitazo final en busca de la igualdad. Su entrega, disciplina y valentía fueron dignas del aplauso, aunque esta vez no alcanzaron frente a la calidad individual y la experiencia de uno de los grandes candidatos al título. Los samuráis se despiden y se quedaron sin mundial, dejando una imagen muy positiva y demostrando que pueden competir de igual a igual contra cualquier potencia. Brasil celebra la clasificación, pero también entiende que deberá elevar considerablemente su nivel si quiere seguir avanzando en la competencia. La afición verde-amarela espera una versión mucho más convincente en la próxima ronda, donde el margen de error será mínimo. Además, todas las miradas siguen puestas en Neymar Jr., la máxima estrella brasileña. Apenas ha disputado algunos minutos en esta Copa del Mundo y la ilusión de los hinchas es verlo plenamente recuperado para liderar a un Brasil que sueña con conquistar un nuevo título mundial, aunque todavía tiene mucho por mejorar.
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4: 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Así es, estamos de regreso con Cuarto Poder a través de la señal de Radio Éxito Bolivia. Esta que es la frecuencia de los ganadores. Tercer bloque con ustedes en esta jornada de martes. Ya a continuación vamos a dar la bienvenida a la ex senadora Silvia Salame, destacada abogada, jurista, política en nuestro país, reconocida por su amplia trayectoria en derecho constitucional y su rol, le decía, como senadora nacional por el departamento de Chuquisaca. Es un placer tenerla con nosotras. Doctora, ¿cómo está? Buenos días. Después de algún tiempo la saludamos en Radio Éxito. Naira le da la bienvenida.
5: Naira, buenos días. Un placer saludarle a usted y a su audiencia. Estoy a sus órdenes.
4: Muchísimas gracias. Hablemos sobre esta postura que se asume desde puntualmente el órgano judicial, ¿no? Hay un escenario un tanto tenso porque se habla de que se necesitan más recursos y en todo caso incluso surge la postura de poder iniciar un paro, ¿no? Escalonado, porque no se cuenta con estos recursos necesarios de fondo, y del otro lado también uno se consultaría, ¿no es fundamental primero hablar sobre una reforma estructural? Que de hecho usted lo viene mencionando desde hace bastante tiempo. ¿Cuál es su análisis?
5: Bueno, la verdad que he quedado sorprendida, ¿no?, por los resultados de la reunión de ayer. Es evidente que el órgano judicial atraviesa una crisis muy grande, que hay problemas económicos, tenemos menos del 0,5% del presupuesto nacional asignado al órgano judicial, pero indudablemente eso no justifica lo que ha acontecido ayer, ¿no? No nos olvidemos que el órgano judicial es parte del Estado. Entonces, no puede el Estado a sí mismo enviarse amenazas, emitir un criterio de que irían a una huelga escalonada. Bueno, me parece un despropósito, ¿no? Yo recuerdo que hace muchos años hubo un paro en el órgano judicial, lo que antes era la Corte Suprema y los tribunales de justicia departamentales, pero no fue por las cabezas, fue un paro que auspiciaron los funcionarios subalternos, que reclamaban mejores condiciones, y por eso ellos hicieron, sobre todo en La Paz, fue contundente este paro, ¿no? Pero, como le digo, era de subalternos que pedían mejores condiciones de trabajo. En este caso, acá es la propia cabeza del órgano judicial quien emite esa amenaza, ¿no? Y quien indica que podría hacerse un paro escalonado. No, yo la verdad es que no puedo concebir que una persona de derecho pueda emitir un pronunciamiento así, ¿no?
4: Ahora, en todo caso, ¿cuáles serían las tareas o las labores fundamentales que se debe encarar para no solamente dejar de lado este tipo de situaciones desafortunadas, ¿no?, o anuncios, posibilidades de las medidas que puedan asumir, sino también tomando en cuenta que han señalado se ha limitado el trabajo de los tribunales, hay una retardación y esto obliga a los jueces a desempeñar sus funciones con equipos, dijo, obsoletos y con materiales comprados por ellos? Pero, como le decía, seguramente se necesita de un trabajo bastante coordinado, de una visión mucho más amplia para poder encontrar las soluciones necesarias, no solo en ese aspecto, sino en lo que se necesita, una reforma de la justicia.
5: Evidentemente, ¿no? Nosotros lo que necesitamos es una reforma integral, estructural, del sistema de justicia. Y para eso tendríamos que hacer una... Bueno, estamos cansados de cumbres, ¿no?, que no llevan a nada, pero lo primero que tiene que haber es realmente una política de gobierno que esté comprometida con esa transformación de la justicia. Indudablemente, uno de los componentes es el económico, porque si nosotros no dotamos de tecnología al órgano judicial, no dotamos de mayores ítems, hay municipios que no tienen juzgados, de no coordinamos la labor del Ministerio Público con lo que es el trabajo de los jueces, la policía técnica, bueno, es un mundo, es una maraña la que realmente está perforando todo lo que es el sistema de justicia. Pero con una actitud como esta no vamos a mejorar, más bien podríamos empeorar. Yo considero que si le han pedido, se dijo que hoy día iban a oficialmente pedir al presidente una reunión, incluso antes de dar anuncio se debía haber pedido por protocolo la reunión al presidente, ¿no? Y el momento que uno presenta la nota pidiendo la reunión, ahí recién la anuncia, ¿no? Pero dijeron que hoy la iban a pedir. Considero que el presidente tiene que de inmediato programar una reunión, no por la amenaza, porque en realidad esto no necesita una amenaza, sino por la urgencia del tema. Un país que no tiene seguridad jurídica, indudablemente es un país que no va a tener inversiones. ¿Quién puede venir a invertir a un país con gravísimos problemas de corrupción, con inseguridad jurídica, con una grave politización de la justicia? Entonces no hay las condiciones para invertir. Por esa razón, el presidente debería programar de inmediato una reunión. Incluso él no debería esperar que vayan allá. Él debería venir acá con parte de su gabinete, pero además debería venir con un equipo de abogados de alto nivel para que puedan tener una discusión jurídica, porque el señor presidente no es abogado. Entonces, y en este caso, además tenemos el grave problema de que han hecho desaparecer el Ministerio de Justicia. El Ministerio de Justicia, si bien llegó en determinados momentos a ser un antro de corrupción, esa no es pues la esencia del Ministerio de Justicia. La esencia es la coordinación entre el órgano ejecutivo y el órgano judicial. La coordinación que la establece el artículo 12 de la Constitución. Entonces, eso tiene que hacer el presidente, no esperar que ellos vayan. Él constituirse acá, pero como le digo, tiene que ser una sesión en la que se hable, pero desprendiéndose de todos los aspectos políticos y de todo lo que significa mezquindades personales y intereses de protagonismo. Acá está de por medio el futuro del país. Si Bolivia no hace una verdadera reestructuración del sistema judicial, que no va a durar un día, durarán 4 o 5 años, pero empecemos. ¿Cuándo vamos a empezar? Hace años que estamos en la perorata de decir que estamos trabajando para la reestructuración del órgano judicial.
4: Correcto. Ahora, en esa reestructuración y restauración del órgano judicial, también uno podría interpretar este tipo de anuncios realizados por el señor Romer Saucedo como una suerte de presión para el presidente, porque primero lanza la advertencia y luego se reúne, ya usted lo observaba, pero también cuando se habla de seguridad jurídica, ¿no?, de todos estos aspectos, uno hace memoria y, sin temor a equivocarnos, durante los últimos gobiernos se ha visto que el Poder Judicial ha estado muy tomado de la mano del Ejecutivo, ¿no? Entonces, ¿en qué medida este tipo de anuncios tendrían un trasfondo político? Es decir, ¿o me haces caso o dejo de ser funcional? ¿También se lo podría interpretar así o estamos equivocados?
5: Yo quisiera que, Naira, que usted esté equivocada, ¿no? Pero a mí también me ha dado esa impresión, ¿no?, de que aquí se trata de una pulseta de ver quién es el más fuerte, ¿no? Y nosotros en Bolivia estamos atravesando un momento tan difícil, tan crítico, que no podemos pues dedicarnos a este tipo de problemas. Es como en un matrimonio que tienen problemas gravísimos económicos, problemas de salud de los hijos y demás, y los esposos se van a dedicar a hacer un problema de celos. Los celos son totalmente subsidiarios frente al gravísimo problema que atraviesa esa familia. Aquí estamos en las mismas. Es increíble, porque ya he señalado, el órgano judicial es parte del Estado. Y aquí el Estado es el que a los ciudadanos nos tiene que dar una seguridad económica, seguridad política, seguridad jurídica. Pero aquí estamos viendo que cada uno tira por su lado. La Asamblea Legislativa, dicen que nosotros éramos malos, pero estos son peores. Por otro lado, el órgano electoral, que ha hecho lo que ha querido. Ahora tenemos el órgano judicial, pero, Dios mío, nos estamos desintegrando, Naira.
4: Usted ha dicho algo que realmente nos llama a una profunda reflexión, ¿no? ¿En qué momento se puede apuntar realmente a trabajar? ¿En qué momento se puede apuntar a responder a lo que la población necesita? Y en algún momento sí decía, ¿no?, esta asamblea es lo peor que nos ha tocado, porque también hemos estado ahí informando a la gente de todo lo que ocurría, pero ahora se ve un trabajo muy, muy lento, se ve definitivamente que no están conectados con las necesidades de la población, y eso también se tiene que observar. Ahora, el vocero ha asegurado que el gobierno está dispuesto a discutir el presupuesto, ¿no?, y las otras demandas, pese a que estamos en crisis, y eso lo conocemos por demás, pero ha rechazado que la negociación se reduzca a la asignación de recursos, ¿no? No solamente son los recursos, sino trabajar en lo que hemos mencionado, mejorando el tema de la justicia, es lo fundamental, y sin interrumpir el servicio judicial, que es imprescindible. Ahora, de seguro tendremos que aguardar en qué concluye este encuentro, pero ¿cuál sería una señal clara de que realmente se está pensando en la población, doctora?
5: Bueno, lo primero, como le dije, que el presidente venga acá y se haga esta reunión en la que se haga una priorización de los temas. Indudablemente el tema económico es neurálgico, pero no es el único y tampoco yo diría que es el principal, porque lo que se tendría que hacer es decir, vamos a mejorar la situación económica del órgano judicial, vamos a solucionar el tema de la de las cortes parciales, porque usted sabe que tanto el Tribunal Supremo como el Tribunal Constitucional no está funcionando. Ahora, no económicas de poder hacer una nueva elección este año, pero si no se está, se tiene que arrancar con lo que se pueda, y para eso se tiene que modificar la ley 027 y la ley 025. Por otro lado, se tiene que hacer pues un compromiso de hacer una verdadera estrategia de cómo vamos a empezar ese trabajo de la reestructuración. Porque el hecho de que han venido nuevos actores al Tribunal Supremo, al Tribunal Constitucional, Consejo, etcétera, no es pues, estamos viendo que no es la garantía para hacer la reforma. Entonces, tenemos que hacer, quizá en determinado momento se hizo cuando se decidió crear una comisión de alto nivel con juristas connotados en el país para hacer inclusive una reforma de los códigos y demás. Entonces, acá tenemos que entrar a un trabajo de universidades, policía, ministerio público, etcétera, y cada uno tendrá que ir priorizando qué es lo que es más urgente en su institución. Tiene que haber, quizás hay que recurrir a la cooperación para que nos haga una estrategia de cómo podemos, o sea, no quiero decir que la cooperación va desde afuera, va a ser, porque cualquier transformación del sistema judicial tiene que ser desde abajo, pero no tenemos recursos, ¿me entiende? Y para esto, un jurista de alto nivel cobra pues por horas, no cobra 1,000 bolivianos. Entonces, quizás la cooperación pueda pagar una consultoría de altísimo nivel para que realmente se haga una estrategia para lo que es la transformación del sistema judicial en Naira.
4: Bueno, eso es fundamental, ¿no? Sobre todo que se pueda erradicar la corrupción sistémica y se pueda modernizar la gestión de los procesos al margen de aumentar este presupuesto. Como usted lo ha mencionado, doctora, una estrategia, ¿no?, integral que pueda garantizar desde todo punto de vista esta independencia judicial. Lo decimos tanto, pero a veces también suena utópico. Le agradecemos mucho estos minutos, este análisis y la explicación aquí en Radio Éxito Bolivia. Le enviamos un fuerte abrazo.
5: La agradecida soy yo y siempre a sus órdenes. Buen día.
4: Buenos días también para usted. Que tenga una excelente jornada. Le decimos a la doctora Silvia Salame hablándonos de estos requerimientos, de estos pedidos por parte de la justicia en el tema de mayores recursos y el gobierno también anunciando que se reunirán, pero rechazando las amenazas. 9:55.
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15: Volvemos, gracias por acompañarnos. Estamos sobre las 10 de la mañana en punto 10:00, ingresando a nuestra segunda hora en Cuarto Poder a través de Radio Éxito Bolivia. Vamos al contacto con nuestro compañero de trabajo, Ever Vargas, porque también surgen repercusiones desde la Asamblea Legislativa ante la advertencia de un paro judicial. Estamos contigo, Ever.
16: Así es, Naira, continuamos con más información desde la Asamblea. En estos momentos habla el senador de Unidad, César Mentasti, con respecto a la advertencia del paro del órgano judicial. Escuchemos las declaraciones del senador.
17: ¿Qué va a hacer que se genera más retardación de justicia en este país? Y no solamente estamos hablando de fallos de responsabilidad penal, sino de fallos administrativos que, de una forma u otra, van a afectar a la economía. ¿No es cierto? Entonces, lo que preocupa es también que el gobierno inicialmente se había comprometido a respetar la independencia de poderes. ¿Y qué significa la independencia de poderes sin los recursos económicos necesarios? Se le comprometía al Poder Judicial, y eso hay que ser honesto, como asambleísta lo digo, generar una ley para que vaya su presupuesto anual para cumplir sus obligaciones. ¿Lo ve?
18: Senador, ¿3.5% del presupuesto será factible en estos momentos?
17: ¿Perdón?
19: ¿Responde un paro que un órgano judicial amenace con un paro por la puerta? ¿A quién se está repartiendo?
17: Yo creo que no. Creo que el órgano judicial debería sentarse a repensar las cosas para justamente llevar adelante su solicitud, que en realidad es que este órgano pueda aprobar en la ley la independencia económica que ellos requieren, ¿no?
16: Bien, ahí estuvimos escuchando palabras del senador de Unidad, César Mentasti, quien rechaza el paro que ha anunciado el órgano judicial, toda vez que se va a generar retardación judicial en esta medida de presión que va a generar el órgano judicial. Más adelante estaremos con mayores detalles.
15: Bien, gracias, Ever. Hasta más adelante entonces, cuando estamos de regreso para poder abordar más repercusiones sobre este tema, el senador de Unidad, César Mentasti, rechazando la advertencia de un paro judicial y afirmando en todo caso que la medida estaría generando una retardación en las resoluciones. Claro, uno también se pone a pensar en esos aspectos, ¿no? Más cuando conocemos cuál es la realidad de la justicia en nuestro país, cuánto demora. Muchas veces hemos escuchado esa frase, el sueño de los justos, ¿no? ¿Cuánto tienes que esperar? cuando no agilizas, porque no pones tú los recursos, ¿no? Eso es evidente y ese ya ni siquiera es un secreto a voces, es una realidad. En todo caso, por eso mencionábamos que ojalá el debate también se pueda concentrar en una reforma estructural, en una reforma que no solo vaya beneficiando a cierto sector, sino una reforma profunda que pueda beneficiar en todos los casos y que se pueda trabajar de una manera muchísimo más ágil, mucho más eficiente, mucho más transparente. También eso es importante, sobre todo reivindicando la independencia de la justicia y el hecho de que la justicia no tendría que tener ningún dueño, ¿verdad? Esperamos luego de este encuentro, que entendemos se estará realizando con el gobierno, pues también se pueda tener el panorama mucho más claro y no sea como que una sumisión también. Ese es el punto, que puedan trabajar, pero no beneficiándose en ciertos aspectos, es a lo que se apunta también. Estamos sobre las 10 de la mañana con 3 minutos. Nosotros seguimos.

0: Bien, nos convoca con otros temas nuestra compañera de trabajo Lía Vega. Lía, estamos contigo, adelante.
1: Muchas gracias, Naira. Mencionarte que en este momento me encuentro con el dirigente gremial Toño Sinañé, quien hace referencia acerca del tema del dólar flexible. Él indica que esto no les estaría beneficiando a su sector y solamente sería de beneficio para el sector mayorista.
2: Preocupados a raíz de lo que el cambio del dólar. Si bien estaba a 6.96, hoy en día está a 9 bolivianos 73, es una preocupación muy grande. ¿Por qué? Porque este gobierno, en el momento crítico donde realmente recién estamos saliendo de estos bloqueos, donde hemos tenido pérdidas económicas y demás, hoy en día nos está metiendo el tema del dólar. Por eso nosotros decimos al gobierno de Rodrigo Paz, piensen en los pobres, en los que hoy en día están viviendo del día al día. Mira, apenas estamos saliendo, hemos pedido diferimiento de créditos bancarios, hemos pedido condenación, han pedido cero multas e intereses del tema de los bancos, pero los bancos hasta el día de hoy no nos están dando solución. Y peor, este 9 de julio ya vence su decreto supremo que ha sacado sobre el tema de debimiento de créditos bancarios. Por eso le he dicho al señor Rodrigo Paz, todos sabíamos que tenía que hacerse ese tema, pero no en este momento, en el momento que estamos saliendo, se siente esta crisis, lo está metiendo este tema del dólar. ¿Quiénes van a favorecer? Son aquellos mayoristas. El mayorista va a decir, esto costaba 10, ahora cuesta 15 bolivianos o 12 bolivianos. Y el minorista va a tener que agazar. ¿Quién sale perdiendo? Somos los minoristas que no tienen economía. De esa manera, pedimos bien claramente al gobierno central de Rodrigo Paz que de una vez pueda haber una reunión con el gremial, con el cuenta propia, con los compañeros, con AMIPES, con el transporte pesado, con todos los sectores, porque realmente está afectando más que todo al minorista.
1: Naira, esa era en las declaraciones del dirigente gremial, quien solicita una reunión con el presidente Rodrigo Paz para tratar este tema. Con este informe retorno contigo.
0: Gracias, Elía. Está más adelante. Bueno, el dirigente gremial Toño Sinañé mencionando que el dólar flexible, esta nueva cotización, en todo caso flexible, no le conviene a su sector porque los mayoristas son los más beneficiados y está por eso solicitando una reunión con el presidente para tratar este tema, es lo que ha señalado. A propósito, de acuerdo con el reporte del Banco Central de Bolivia, este martes 30 de junio, la cotización del dólar es de 9.76, 3 puntos más de lo que se cotizó ayer lunes con 9.73. Sin embargo, en el mercado paralelo, no sigue existiendo este mercado paralelo, la cotización del dólar cerró la jornada anterior con 9.92 para la compra y 9.90 para la venta. De acuerdo con el artículo 5 del reglamento de operaciones que difundió el Banco Central de Bolivia, cada día hábil a las 8 de la noche se está publicando estos datos en su página, es decir, el tipo de cambio oficial que estará vigente al día siguiente para las operaciones del sector público y del Banco Central de Bolivia. La cotización, fije el dólar, era en 6.96, sin embargo, por la falta de divisas, llegó a costar hasta 20 bolivianos en algún momento, ¿no? Ahora se está cotizando esta jornada en 9.76. Para este martes, esa es la cotización del dólar. Estamos sobre las 10 de la mañana con 7 minutos.
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0: Bien, damos la bienvenida a continuación al señor Carlos Bautista, representante de los prestatarios, a quien le agradecemos estos minutos con Radio Éxito Bolivia. Señor Bautista, bienvenido. Naira Miranda lo saluda. Buenos días.
4: Muy buenos días. Gracias por la cobertura.
0: Nosotros agradecidos. Bueno, le consultamos lo siguiente en cuanto al diferimiento de créditos. ¿Cuál es su lectura? ¿Se han visto beneficiados? ¿Hay más puntos en contra? ¿Se ha observado, por ejemplo, que no existía una reglamentación? ¿Qué es lo que nos puede comentar?
4: Ya, a ver, primeramente, a ver, la ley de diferimiento, prácticamente sabemos que a muchos de nuestros compañeros de base no les conviene, ¿no? Prácticamente estamos un poquito ya pues agotados, la gente que compone agotados prácticamente, ya no puede aguantar. Y peor con esto que ya el dólar ha subido, ya es ya no es estático, ¿no? Prácticamente con eso, mucha gente yo pienso que no va a poder ya empezar a pagar sus créditos bancarios desde una vez que pase este alivio financiero, ¿no? Entonces estamos en esa situación, mucha gente ya se está empezando a quejar, sabemos que va a empezar a subir la canasta familiar y otras materias primas que realmente no va a estar acorde a los del sector deudor, ¿no? Prácticamente estamos un poco ya, no sé, agotados, pero estamos buscando siempre las mesas de diálogo para poder satisfacer a este sector.
0: A propósito de la alarma por esta flexibilización del dólar, ¿ustedes qué advierten? ¿Qué es lo que podría generar y a quiénes afectaría también?
4: A ver, con la flexibilización del dólar en este momento, nosotros prácticamente estamos pues alarmados como sector de prestatarios. Lamentablemente hay mucha gente que vive el día a día y esa persona que vive el día a día no va a poder llegar a poder pagar sus cuotas mensuales. No nos olvidemos que hay en este sector tenemos gremiales, tenemos transportistas y otras organizaciones que realmente no son representados con sus sectores, y por eso nosotros acogemos a todas esas personas que realmente son vulnerados en sus derechos en el sistema bancario, ¿no? Y entonces por esa situación estamos consternados por esta situación, pero no era el momento, como ya ayer me entrevistaba en otros medios, decía que no era el momento que el gobierno lance en este momento esta situación, porque realmente va a afectar a muchas familias, ¿no? Bolivianas que realmente no sabemos en qué situación les van a dejar. Yo pienso que con esto va a empezar nuevamente ya la cacería de bruja por el sector de los bancos. Prácticamente mucha gente no va a poder llegar a su tarifa, y por esa situación yo pienso que va a haber muchos procesos que se va a iniciar, lamentablemente eso va a tener que llevar, ¿no? Entonces están preocupados los compañeros de base.
0: Bien, esta flexibilización del dólar pondría en todo caso en riesgo el pago de los créditos, es lo que nos señala usted, y estará golpeando a las familias. Ahora, decía el señor Bautista, no era el momento, después de tantos días de paro, ¿no?, de bloqueo en este caso que se ha generado en nuestro país. ¿Qué es lo que se esperaba por parte del gobierno? ¿Qué medidas se esperaban antes de esta situación? ¿Qué hubiese sido importante?
4: A ver, primeramente si hablamos de la economía a nivel nacional, debería haber una estabilización económica. Sabemos, mira, que ahorita no tenemos. Está por con la flexibilización del dólar, se ha elevado prácticamente todo. Ya esperemos que no se eleve, ya hemos escuchado estos días ya al sector del transporte que va a elevar los pasajes. ¿Qué implica eso? Que a la señora que se vende el día a día vive, no va a poder alcanzar, ya va prácticamente, si se eleva el pasaje, se eleva la canasta familiar. Entonces estamos más fregados que nunca. El gobierno debería pensar primeramente establecer la economía a nivel nacional y no así golpear a las familias más vulnerables, ¿no? Entonces, para nosotros ha sido un golpe fuerte para el sector de los prestatarios, ¿no? Entonces, veremos qué es lo que va a suceder, pero siempre estamos en el marco del diálogo, ¿no?, para poder subsanar esta situación. Lo que nosotros siempre vamos a buscar es el bienestar de nuestro sector, que muchas familias no entren en procesos judiciales de aquí para adelante, como en la pandemia 2019 ha ocurrido. Mucha gente ha entrado pues prácticamente en procesos judiciales, hoy están en desalojos y no se puede hacer nada. Entonces estamos en esa crítica, en este momento nuevamente estamos entrando en eso, y a ver, veremos qué es lo que sucede.
0: Usted decía también, eso nos interesa en cuanto a la reprogramación de los créditos, que no está siendo controlada por la ASFI también, y esto pues hace que las entidades bancarias estén haciendo firmar documentos en blanco. ¿Nos puede explicar aquello, por favor?
4: A ver, prácticamente, a ver, estos días a los compañeros de base hemos visto, hemos acompañado, yo personalmente como secretario ejecutivo he acompañado a diferentes bancos, donde les exigen firmar en hojas blancas las entidades bancarias, para que ellos puedan llenar a su criterio las condiciones de este decreto 56-3. No es lo que, como dice el gobierno, es una flexibilización de 6 meses, sino se están haciendo a su querer con esta solicitud desde programación. Prácticamente para nosotros, nuevamente, la banca no respeta las normas, las leyes en Bolivia. Nosotros estamos molestos por esa situación y estamos esperando esta reunión que se dé con el gobierno y vamos a hacer conocer que siempre la banca vulnera los derechos de los consumidores financieros, que vulnera prácticamente las leyes que sacan, los decretos que sacan, y prácticamente hasta pareciera que para nosotros ya están vulnerando la constitución política del Estado. Entonces estamos en un algo de cierto. Los empresarios no están respetando, ojo, no están respetando la constitución política del Estado, las normas vigentes. Entonces estamos en esa, señora periodista.
0: Ahora, cuando usted nos menciona que esperan reunirse, ¿ya enviaron la solicitud? ¿Hasta el momento no hay una respuesta?
4: No, estamos esperando, hemos entrado obligatoriamente a afiliarnos a la COP. Entonces estamos esperando las mesas técnicas. Ayer tenía que empezar, entonces estábamos haciendo ese seguimiento. Entonces lo que nos dicen, vamos a tener que esperar unos días más. Entonces estamos en esa espera, esperemos que en esta semana se den las mesas técnicas con diferentes organizaciones que realmente acoge la Central Obrera Boliviana, ¿no? Entonces estamos a la espera en eso.
0: Mientras llegue ese momento, ustedes puntualmente, ya para finalizar, por favor, señor Bautista, ¿qué es lo que solicitan?
4: No, pues a ver, el pedido es claro de nosotros. Vamos a hacer conocer al gobierno por parte de este sector y seguramente las demás organizaciones sociales igual van a hacer conocer su pedido. Entonces ahí vamos a hacer conocer qué tipo de vulneraciones hay por parte de los empresarios privados, que son las bancas privadas, ¿no? Entonces vamos a hacer conocer, y de acuerdo a eso nosotros tenemos las propuestas reales que sí se pueden dar para este sector, y no así que no quieran, que se quieran parcializar la banca. No nos olvidemos que la banca nunca ha perdido desde la pandemia, desde las reprogramaciones que han hecho, nunca han perdido nada, ni un centavo, y ahora de la misma forma no están perdiendo. Entonces queremos pues también que, como nosotros, mira, en estos bloqueos que hemos perdido, mucha gente se ha descapitalizado nuevamente. Entonces la banca tiene que ser más flexible con este sector que es vulnerable con los prestatarios. Prácticamente la banca no está haciendo caso a las normativas, a los decretos que el gobierno saca. Entonces vamos a hacer conocer al gobierno. Esperemos que encontremos una solución certera para este sector.
0: Bien, estaremos aguardando en todo caso novedades. Primero que avance estas mesas de trabajo con estas dos principales observaciones. Le agradecemos mucho, señor Bautista, este contacto con Radio Éxito. Hasta más adelante.
4: Gracias, la próxima vamos a estar. Un saludo a nivel nacional a todos nuestros compañeros prestatarios.
0: Muy buenos gracias. Días, gracias por su tiempo. Bueno, ahí estaba representante del sector de los prestatarios, el señor Bautista, denunciando que la reprogramación de los créditos por 6 meses anunciada por el gobierno no se está cumpliendo de manera efectiva, y ha mencionado que las entidades financieras están incumpliendo este acuerdo o este decreto. Pero ahí también le observamos lo siguiente que ayer nos decía el analista Martín Moreira, ¿no? No hay reglamentación. En todo caso, si no hay reglamentación, no se tiene un norte claro, ¿no?, de cómo se puede trabajar con este tema de la reprogramación. No están siendo beneficiados, y el gobierno dijo no está haciendo un control minucioso, pero todavía están abiertos al diálogo, y ha calificado como desacertada la decisión del gobierno de flexibilizar el tipo de cambio del dólar. Expresan su preocupación porque esto estaría ocasionando que en un tiempo no muy largo la gente ya no pueda pagar sus créditos y este tipo de situaciones golpeen a muchas familias. 10:18, volvemos enseguida, guárdenos.
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9: Hay actividades e iniciativas que se deben destacar y sobre todo en esta temporada donde cuesta muchísimo salir adelante, donde hay familias que realmente lo necesitan y muchas veces son olvidados. En Ciudad de El Alto se está realizando la entrega de víveres como una ayuda hasta el sector de los Lustra Calzados. Estamos en este lugar con nuestra compañera de trabajo Gilda Castro para conocer de dónde surge esta importante iniciativa, quién la está realizando. Gilda, 10:24, estamos contigo, adelante.
10: Tenemos información desde la Ciudad del Alto. En este momento nos encontramos en inmediaciones de la alcaldía Quemada. La concejala Alejandra Quispe hoy realiza la entrega de víveres al sector de Lustra Calzados. Estos dineros ha podido disponer de su sueldo, decía la concejala. Escuchemos.
11: Fideo, azúcar, y también las cremitas que les hace mucha falta, y aparte que es un capital para ellos también, y un delicioso ají de fideíto que les están degustando, preparado con mis propias manos. Y son mis recursos propios, hemos esperado también al sueldito, ¿no? Y lo hemos invertido en esa acción social que a mí me satisface. Estoy muy feliz, muy orgullosa de verles a mis compañeros, porque yo soy parte de esta federación también, de la asociación élite, y me siento bien feliz de hacer esta obra. Tampoco va a ser ni la primera ni la última. Yo voy a identificar personas vulnerables que necesitan realmente, entonces yo voy a dar un granito de arena. Necesitamos harta ayuda, somos hartas personas que son vulnerables, yo me puedo identificar también.
12: ¿Cuántos beneficiarios va a llegar esta
11: ayuda? Aproximadamente 120 personas.
12: ¿Cuánto más o menos ha invertido en la compra de
11: dinero? 14.000 a 15.000 bolivianos.
12: ¿Ha salido de su sueldo?
11: Sí. He aumentado de mi sueldo, porque mi sueldo era un poco más de 12.000, entonces he aumentado. Sí.
10: Con este informe, compañeros, retorno hasta Estudios Centrales.
9: Bien, gracias, Gilda. Vamos a compartir los detalles también en Éxito Noticias Bolivia en Facebook. Saludamos la iniciativa y felicitamos la iniciativa de la concejal Alteña Quispe, entregando los víveres como una ayuda con mucho cariño a todos los Lustra Calzados también. En la Ciudad del Alto, reiteramos, decía, hemos distribuido lo que se pudo, ¿no? Víveres, vemos en las imágenes que les estaremos compartiendo también los maples de huevo, vemos azúcar, vemos fideo, vemos algo de arroz. Y lo más bonito, un momento para compartir un delicioso ají de fideo y poder ver esas sonrisas, ese momento de agradecimiento también en este lugar. No estuvo solicitando colaboración. Fíjese que el dinero salió de su bolsillo, aproximadamente entre 14.000 y 15.000 bolivianos para poder ayudar a todas estas personas. Qué importante es dar, qué importante es organizar estas iniciativas y llenar de alegría a los que menos tienen. Estamos sobre las 10 de la mañana con 27 minutos. Gracias por acompañarnos. Damos vuelta a la página.
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9: Así es Cuarto Poder a través de la frecuencia de los ganadores. Radio Éxito Bolivia acompañando su mañana en este martes 30 de junio de este 2026. A continuación vamos a comenzar también una nueva transmisión en redes sociales, así es que los invitamos a que nos puedan seguir en Éxito Noticias Bolivia en Facebook. Damos la bienvenida a Mario Rojas Mindani, quien es el gerente general de la Cámara de Exportadores, Logística y Promoción de Inversiones de La Paz, Camex. Es un placer recibirlo en Radio Éxito Bolivia. Naira lo saluda. Buenos días, bienvenido.
0: ¿Qué tal, Naira? ¿Cómo estás? Qué gusto escucharte y verte nuevamente de tanto tiempo.
9: Y el gusto es todo nuestro. Qué placer tenerlo con nosotros para hablar también sobre temas que están marcando la agenda. Y de hecho se han estado escuchando muchos comentarios, muchos análisis, algunos a favor y lecturas en contra en cuanto a la flexibilización del tipo de cambio del dólar en nuestro país. ¿Ustedes cómo han analizado esta medida? ¿Se apunta a transparentar también cuál es la situación, sobre todo en la economía? Y también cuáles son los aspectos que pueden destacar.
0: Mira, esta flexibilización del dólar nosotros y en el sector exportador lo vemos como un sinceramiento de la economía. Si bien desde el año pasado aproximadamente se ha visto afectada y el tipo de cambio ya no se respetaba el tipo de cambio oficial de 6.96, ya se trabajaba directamente con el mercado negro. Este año fue con el tipo de cambio referencial que sacaba el Banco Central de Bolivia y además el tipo de cambio de las criptomonedas que han afectado un poco para poder estabilizar el mercado. Ahora ya con este tipo de cambio oficial definitivamente se va a trabajar con este único, con esta única referencia. Entonces el mercado ya va a estar mucho más estable, ya no va a haber forma de decir, bueno, a qué tipo de cambio quieres que trabajemos, que al negro, que aquí, que allá. Tenemos un tipo de cambio oficial que va a ser flexible, que va a variar en función a la oferta y a la demanda. ¿Cómo qué? Como que sucedió. Ayer comenzamos con 9.73, hoy estamos con 9.76. Esto va a ir fluctuando, pero obviamente a la medida de que se vaya estabilizando también el requerimiento, la demanda, como la oferta de esta importante divisa.
9: Ahora, cuando hablamos directamente de este sector, ¿no?, de su sector, de los exportadores, ¿cuáles podríamos decir que son los beneficios, en este caso directos también, y cómo de alguna u otra forma ese sinceramiento puede apuntalar este sector?
0: En el tema exportador, eso básicamente va a afectar más a la importación. Dentro del comercio exterior, tú sabes que el ciclo es la importación y la exportación. En los productos al mercado externo y el pago es en divisas, en moneda norteamericana. Este pago de divisas tiene que entrar a la economía del país y obviamente ingresar y volver a circular y salir. No te olvides que los exportadores también son importadores porque importan series de insumos, maquinarias, en fin. Entonces, lo que pasaba anteriormente es que al ingresar los dólares recibían el cambio del oficial que era 6.96 y debían adquirir divisas para adquirir también sus insumos en el exterior y esto lo hacían con comisiones grandes de los bancos que obviamente iban a equiparar y llegar más o menos al tipo de cambio del paralelo. Entonces, en la actualidad ya va a ser mucho más fácil, mucho más sencillo, mucho más fácil para que los exportadores puedan ingresar sus divisas, hacer sus operaciones en bolivianos, porque tienen que trabajar en bolivianos, pago de salarios, compra de insumos locales, en fin, adquirir también en la banca los dólares necesarios para poder adquirir sus insumos en el exterior. Entonces, esto va a dinamizar la economía y el abastecimiento de los dólares, que es lo que más requiere también el país.
9: Ahora, muchos temen que este término no flexible, si

0: o que especulación en la gente. No debería ocasionar ese tipo de pensamientos, puesto que ya la devaluación se ha registrado el año pasado, incluso antes. No te olvides que el dólar paralelo ha llegado hasta 20 bolivianos. Entonces, ya todos los insumos, todos los productos que se importaban se han adecuado y se han estabilizado a ese tipo de cambio. Entonces, no debería por qué incrementarse más los productos. Localmente, como te digo, solamente podría afectar a los productos de importación. De cualquier manera, este efecto debería ser mínimo. ¿Por qué? Porque al importar un producto, los tributos aduaneros que pagan cualquier producto de importación, hablemos del IVA, el gravamen arancelario, el impuesto al consumo específico en ciertos casos, estos se calculan en función a un porcentaje de la compra, de la adquisición del bien. Y de ese porcentaje se lo transforma en moneda nacional en bolivianos al tipo de cambio oficial. Antes se lo hacía a 6,96, ahora se va a hacer a 9,73 o 76, que ya ha incrementado. Pero también, paralelamente, el gobierno ha sacado una medida, se conoció esta mañana un decreto supremo, donde reduce el gravamen arancelario en todos los productos de importación en un 5%. Lo que se pagaba 20%, por ejemplo, ahora va a pagar 15%. Lo que se pagaba 10, ahora 5. Y lo que se pagaba 5% de gravamen, no va a pagar nada. Entonces, este es un alivio, que esta medida va a ir hasta a finales del próximo año, para poder aliviar y que no se generalice, que no se agrave, digamos, el incremento de los productos importados que llegan ya con este nuevo tipo de cambio.
1: Ahora yo le consulto esto también en el marco de la ecuanimidad, ¿no? Seguramente lo ha visto y lo ha estado escuchando, que hay analistas, incluso el ex candidato a la presidencia, el señor Dunque, que decía, este tipo de medidas, esta flexibilización del dólar, pues van en beneficio de cierto sector y van en desmedro de la mayor cantidad de la población. Si bien es un sinceramiento, no era el momento, porque va a afectar, por ejemplo, en el tema de los créditos, incluso se habla de la luz, del agua, se están pronunciando diferentes sectores porque ven que va en contra de todo lo que se importa, ¿no? Porque nuestra característica como país es ser importadores de diferentes productos y en diferentes escenarios. En medio de esa ecuanimidad de que se apunta a beneficiar a algunos y perjudicar a otros, ¿cuál su lectura?
0: A ver, en realidad es lo que había comentado anteriormente, ¿no? Si bien va a afectar a las importaciones, pero va a afectar en poca medida. O sea, los productos que se compran en el exterior son en dólares y estos se adquirían ya al tipo de cambio paralelo. No se adquirían al tipo de cambio oficial, entonces no tiene por qué haber un incremento en este aspecto. El incremento sí va a haber en el pago de los tributos aduaneros, en el IVA y el gravamen arancelario, básicamente. Y ya el efecto del gravamen arancelario, hay una reducción del 5% que va a aliviar en cierta medida el pago de estos tributos. No debería afectar en mayor escala. Ahora, si bien algunos contratos privados, particulares, que se hicieron en dólares para pago, no sé, en bolivianos, ahí sí, obviamente va a haber una afectación, pero ya son contratos individuales y no masivos, que pueda afectar a toda la población. De cualquier manera, para que este efecto efectivamente, hay muchas voces que dicen que no era el momento, pero yo me pregunto, ¿cuándo va a ser el momento? O sea, tanto se exige al gobierno que no hizo nada estos 6 meses porque no estaba esperando, esperando, pero yo creo que de una vez se tiene que ver el momento. Y para que esto funcione, tiene que el gobierno sacar una cierta facilitación, digamos, de que ingresen los dólares al mercado. Esto de la divisa, del tipo de cambio, funciona con la oferta y la demanda. Es, por ejemplo, como el pollo. Cuando estábamos en el tiempo de bloqueo, el pollo ha llegado a costar a más de 100 bolivianos, 140 bolivianos, si no me equivoco, porque había escasez. Pero cuando ya se solucionó el tema de los bloqueos, hubo abundancia de los productos, una oferta bastante grande, y el pollo ha bajado totalmente su precio. Ya estábamos encontrando hasta en 14, 15 bolivianos el kilo. Lo mismo tiene que suceder con el dólar. Para que el dólar no suba, tiene que haber abundancia de dólares en el mercado. ¿Y cómo se logra? Se logra mediante las exportaciones, que es una forma de poder

0: hacer ingresar la divisa al país. El otro es de inversiones, inversiones que puedan llegar del exterior o inversiones locales. Y también el tema de créditos, créditos que se puede, créditos para ¿cómo se llama? De inversión social, perdón. Entonces, esta forma de poder ingresar dólares al mercado tiene que ser obviamente facilitada por el gobierno. En el campo de exportador, por ejemplo, necesitamos una seguridad jurídica para que la producción, para que las industrias, para que las empresas puedan trabajar tranquilamente e incrementar las exportaciones. En seguridad jurídica me refiero, por ejemplo, a que no deberían existir ya más bloqueos, se debería lograr una norma que penalice directamente a los bloqueos, porque esa es es la principal causa para poder frenar la economía de nuestro país. Luego debería haber otra norma para el tema de los avasallamientos que se están poniendo nuevamente de moda, y el pleno respeto a la ley y a las normas que emita el Estado, el gobierno. En este sentido, también se debe incentivar al turismo, que es una fuente muy importante de ingreso de divisas. En fin, tenemos ciertas normas, varias normas que tienen que ser ya reguladas, lanzadas al Parlamento. El gobierno indicó que tiene un paquete de leyes que va a lanzar. Estamos muy expectantes a ver cuáles son estas y cuál va a ser la connotación, porque la inversión privada que viene del exterior especialmente, va a estar pendiente de la seguridad jurídica que se le pueda plantear para que realice esta.
1: Y eso se verá en un análisis de aquí en adelante, una evaluación que luego estará dejando también sus frutos, su resultado. Evidentemente es lo que necesitamos, esa confianza para proyectar también de esa manera que se pueda generar la estabilidad. Gerente, ha sido un placer conversar con usted. Le enviamos un fuerte abrazo desde Radio Éxito Bolivia y lo vamos a volver a convocar más adelante. Que tenga una excelente jornada.
0: Gracias, Naira. Un gusto escucharte y para la audiencia de Radio Éxito, un gran cordial saludo. Cuando guste.
1: Muchísimas gracias. Hemos conversado con Mario Rojas Mindani, gerente general de la Cámara de Exportadores, Logística y Promoción de Inversiones de La Paz, CAMEX, en Bolivia, a propósito de lo que refiere también esta flexibilización del tipo de cambio del dólar. Era una medida necesaria, tenía que generarse y lo más importante, dijo él, es ver también los efectos positivos de lo que se pueda traer de aquí en adelante. Marcamos una pausa, en breve volvemos a este Cuarto Poder.
2: 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Son las 10:30 de la mañana. 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
2: Paraguay y su historia. La albirroja derribó a Alemania y sueña en grande en el Mundial. Paraguay escribió una de las páginas más gloriosas de su historia futbolística. La albirroja eliminó nada menos que a Alemania, una de las grandes potencias del fútbol mundial, y se clasificó a los octavos de final de la Copa del Mundo, tras imponerse por 4-3 en la dramática tanda de penales, luego de un empate 1-1 en los 90 minutos reglamentarios y un alargue donde ninguno logró romper la igualdad. El conjunto guaraní golpeó primero con un tanto de Julio Enciso que desató la ilusión de todo un país. Sin embargo, la respuesta alemana llegó en el complemento gracias a Kai Havertz, quien estableció el 1-1 y llevó el partido a un desenlace cargado de tensión. Y cuando todo se definía, desde los 12 pasos apareció el hombre de la noche, Orlando Gil. El arquero paraguayo, criticado durante el torneo por su perfil silencioso y por no hablar en la cancha, respondió donde más importa. Dentro de la cancha, con dos atajadas decisivas en la tanda de penales, demostró que las palabras sobran cuando el talento habla por sí solo. Gil se convirtió en el héroe de una clasificación histórica y en el gran responsable de mantener vivo el sueño guaraní. El equipo dirigido por Gustavo Alfaro volvió a dar una lección de orden, sacrificio y carácter. El estratega argentino logró construir una selección competitiva capaz de resistir la presión, soportar el dominio alemán y golpear en el momento justo para hacer historia. La albirroja dejó en el camino a un gigante del fútbol mundial y confirmó que en este torneo ningún favorito tiene el camino asegurado. Ahora Paraguay ya piensa en los octavos de final, la ilusión crece, el sueño continúa y todo un país vuelve a crecer. El desafío será aún mayor porque cada partido será una verdadera final. La pregunta queda instalada, ¿podrá la albirroja seguir derribando gigantes y acercarse a la meta soñada? El Mundial ya tiene una de sus grandes historias y Paraguay quiere que todavía queden muchos capítulos por escribir.
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7: Así es, regresamos para conocer la noticia en vivo. Vamos al contacto con nuestro compañero de trabajo, Ever Vargas, quien se encuentra con el ministro de Obras Públicas, Mauricio Zamora. Adelante, por favor, Ever, te escuchamos.
8: Así está, en estos momentos habla el ministro de Obras Públicas. Escuchemos.
9: El cálculo del daño, sino lo que no ingresó por tema de peajes, ¿no? Que es algo de 50 millones, ¿no? Es una pena que tengamos que destinar recursos para una reconstrucción cuando ese dinero podría ir a proyectos para las organizaciones y los municipios, ¿no?
10: Señor ministro, si usted me permite, un tema. Se está cuestionando que la justicia esté tratando de funcionar como un sindicato. cuando esto no se compara a tratar de amenazar con un paro de 24 horas?
9: Bueno, yo pienso que hay que hacer un análisis en total, ¿no? Aquí tiene que ver mucho el tema de reconstrucción de la patria. Y aquí tiene que ver también el tema de la justicia. Tenemos que hablar primero de una reforma, de cómo está yendo la justicia, para ver el tema de esos puntos que hablan los supremos, ¿no?
11: Ahora, ministro, en el tema de la propuesta del presidente para el tema del corredor bioceánico, ¿no se puede garantizar aquello porque se necesita también el tema de bloqueos, o que no haya bloqueos ni movilizaciones, y que las carreteras estén perjudicadas por los 50
9: días? Bueno, por eso yo digo que estos 50 días nos han enseñado a los bolivianos de que no puede haber bloqueos. Hemos avanzado mucho, hemos retrocedido, pero tenemos que seguir adelante con este tema bioceánico. Desde el gobierno que tenemos, con la línea del presidente Rodrigo Paz, estamos pensando en la hiperconectividad de Bolivia. Y no solo es el tema carretero, es aéreo, ferroviario. Entonces, los bolivianos tenemos que pensar en esa conexión bioceánica. El presidente está en Paraguay, está en reuniones con diferentes presidentes. Estamos impulsando no solo el corredor bioceánico carretero, estamos pensando en el tema de la hidrovía, en el tema del hub de Virubiru, después vendremos al aeropuerto del Alto. Entonces, hay un gran proyecto para la hiperconectividad.
12: Ministro, por favor, en el tema del combustible, se está volviendo a la normalidad, ya ha pasado 60 días, por favor.
9: Sí, se está volviendo, ya la paz se ha enfriado, ya hay menos filas. Lo que tienen que saber es que después de 50 días es muy difícil volver a la normalidad. Y no solo es volver a la normalidad, sino que hay un reporte de que haya automóviles que cargan 3 o 4 veces al día. Hay combustible que se está yendo a contrabando. Han visto, ayer se ha hecho un operativo que del surtidor no dan a los vehículos de bolivianos, se llevan a otro lado. Entonces hay un negocio por atrás. Entonces, este es un conjunto, estamos viendo el tema de controles, pero se está normalizando.
13: Ministro, se relaciona a la justicia, por favor, no se cierre. ¿Cómo es la sentencia, por favor, de ir a un paro, si no se entiende?
9: Mire,
14: ¿sería legal?
9: Yo digo, hay que ser claro con el tema de la justicia, es parte de la reconstrucción de la patria. Lo que estamos haciendo es que hay que tomar una decisión en conjunto para el bien de la patria. Parte de eso es la justicia. En la justicia tiene que haber una reforma, hay que hacer una evaluación cómo está funcionando la justicia. Yo he sido víctima de la justicia, de la mala justicia del pasado. Ahora espero que nuestra justicia esté funcionando mejor, hay que ver qué dicen los ciudadanos. Entonces yo pienso que tenemos que pensar primero qué está pasando con la justicia, cómo está funcionando, en una reforma que la lleve a hacer una mejor justicia, y se verá el tema económico. Pero esto es un trabajo de todos. Pero
14: se van a reunir. Ellos están pidiendo una reunión con el Ejecutivo, ministro.
13: ¿Es legal ir a un paro?
9: No, o sea, yo pienso que lo del paro queda a un lado, es como el bloqueo. No podemos hablar de paros, de bloqueos. Creo que los bolivianos tenemos que dejar ese tema a un costado y tenemos que pensar adelante. Por eso yo pienso que tenemos que pensar en una reforma que nos transparente la justicia. Yo pienso que hay muchos bolivianos que han sufrido la injusticia. Entonces yo pienso que tenemos que pensar en esas reformas y que los bolivianos tengamos una verdadera justicia. Entonces hay que hacer un análisis que es parte de esta reconstrucción de la patria.
14: ¿Se van a reunir? ¿Están pidiendo reunión con el gobierno? ¿Se van a reunir, ministro?
9: Hay que reunirse con todos. Mire, yo estoy hoy día aquí, ¿por qué? Porque tenemos que hacer un trabajo en conjunto, ya he dicho, gobernaciones, diputados, legisladores, hay que reunirse con la justicia, más allá de respetar su independencia. Ayer yo estuve en Cochabamba, en un evento en Sacaba, y estaba el gobernador Loza, hoy día me visita su directora de infraestructura. Entonces es un trabajo en conjunto, porque hay que dejar los colores políticos y tenemos que pensar en el bien común, que es la población.
11: Ministro, en el presupuesto general del Estado, todavía no se aprueba en la Comisión de Planificación, el gobierno tenía que enviar el presupuesto reformulado. ¿Cuándo se va a trabajar
9: tengo
11: aquello?
9: Tengo entendido que se va a llevar a cabo este jueves. El ministro de Economía está en Paraguay y llega este jueves para ver ese tema del presupuesto que urge a la población y a Bolivia.
13: Ministro, ¿cuándo se toman las mesas de diálogo con las lugares en torno a ex personas procesadas por robo de autopago hacia autopartes de vehículos incautados? ¿Están con agentes operativos de la aduana? ¿Cómo se ve este tema? ¿Se debe hacer una revisión también del personal que se tiene en la aduana?
9: Claro, hay que hacer una revisión no solo en la aduana, en todas las entidades, ¿no? Y a los malos funcionarios hay que apartarlos. Lo que queremos es que funcionen todas las entidades. No se olviden que es una estructura muy grande, 20 años de una estructura grandísima, se tiene que quedar la gente que trabaja bien y se tiene que ir la gente que no trabaja bien, pero esto es un trabajo entre todos.
13: Le digo que la zona se iba a cesar, ministro.
7: Y las declaraciones del ministro de Obras Públicas, Mauricio Zamora, refiriéndose a la advertencia del órgano judicial, también en relación a una posibilidad de paro, ¿no? Si no son pues atendidas sus demandas, sobre todo en el aspecto económico, que es lo que se necesita fundamentalmente. Ha señalado que esto no se lo puede permitir, que no es el camino, ni los bloqueos, ni el paro, ni este tipo de acciones, y que no solamente se debe hablar de recursos, sino de mejorar en todo sentido la justicia. A propósito de este tema, le cuento lo siguiente a usted que nos acompaña. El presidente del Tribunal Supremo de Justicia, Romer Saucedo, respondió a las declaraciones del vocero presidencial y calificó como inaudito y reprochable que se cuestione la posibilidad de asumir medidas de presión ante la crisis que atraviesa el órgano judicial. Saucedo sostuvo que los responsables de la situación de la justicia son los actores políticos y afirmó que no responderá a una persona de la que ni siquiera sabe si está autorizada por el presidente para emitir ese tipo de criterios. Pero eso no fue todo, porque Romer Saucedo defendió como legítimo el pedido propuesto por el órgano judicial y aclaró que no se busca un incremento salarial, sino se está buscando recursos para poder impulsar las reformas. ¿Y qué es lo que dijo? Fue tajante, enfático y contundente. A los magistrados les sobra lo que a su gobierno le falta. Esas fueron sus palabras al remarcar que agotarán la vía del diálogo antes de asumir otras medidas. Pero ojo, a los magistrados les sobra lo que a su gobierno le falta. Palabras del presidente del Tribunal Supremo de Justicia al gobierno por la crisis judicial. Marcamos una nueva pausa, ahora 10:53. Enseguida estamos de regreso. Aguárdenos, por favor.
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5: Vamos adelante con los servicios informativos. 2 minutos nos separan de las 11. Gracias por acompañarnos al contacto con Gilda Castro. Estamos en Ciudad del Alto contigo.
6: Gracias, retomamos la información desde la Ciudad del Alto. Nos encontramos con el ex magistrado Gualberto Cusi. Él cuestiona fuertemente la actitud del órgano judicial y estos 20 días de plazo que se le habría dado al gobierno. Escuchemos.
7: Somos un estado desinstitucionalizado, donde no se respetan instituciones, donde no se respetan las normas jurídicas. Hemos llegado al cinismo de que todo un órgano del Estado, como es el órgano judicial, se da el gusto de amenazar con los bloqueos. Prácticamente hemos llegado al fondo de la crisis del Estado como tal, y en ese sentido habrá que decir que la demanda como tal es injusta, porque ellos en el fondo también gobiernan el país, gobiernan a partir de las resoluciones, sentencias y consiguientemente que ponga en situación de riesgo la administración de la justicia, el acceso a la justicia, me parece en todo caso injusta, ilegal y por lo tanto, si Cusi fuera presidente, cerraría todo el órgano judicial y cambiaría con la gente patriota, con los abogados patriotas y que amen y respeten la constitución política del Estado. Eso, yo creo que son situaciones un poco que quieren aprovechar la coyuntura. Sabemos que Bolivia está en una crisis y lo único que hacen, digamos, los magistrados de los órganos judiciales es que no entienden la crisis del país y como tal, para mí, y la situación como está, tranquilamente pueden desarrollar sus actividades, pero en todo caso habrá que decir, pues, cambien pues su manera de trabajar, atiendan a la población, hay mora procesal, hay retardación de justicia. Bueno, prácticamente, por ejemplo, a la justicia se accede si no tienes influencia, si no tienes plata, no accedes a la justicia. Entonces, ¿cómo a esos corruptos les vamos a dar más plata? Me parece insólito, por eso decía la salida debía ser de una vez despedirlos a todos y que haya cambio estructural del sistema de justicia.
6: Con ese informe, compañeros, retorno hasta estudios.
5: Gracias, y hasta más adelante, Gil, del ex magistrado Gualberto Cusi, califica como insólito e injusta también la demanda del órgano judicial y está pidiendo cambio de todo el órgano judicial, es lo que han señalado, ¿no? Primero que cambien ellos, que trabajen de una manera correcta y que no pidan plata a la gente para hacer justicia, ¿no? ¿Cómo a esos corruptos les vamos a dar más plata? Es lo que ha preguntado. Tienen viáticos, tienen chofer, tienen seguridad, tienen movilidad, tienen beneficios, tienen viajes. Bueno, y la lista es larga, pero el señor Romer Saucedo, del Tribunal Supremo de Justicia, presidente del Tribunal Supremo de Justicia, defiende su demanda presupuestaria y ha señalado que no es recursos o no son recursos para ellos, son recursos que se necesita para mejorar como tal el funcionamiento de la justicia. Son recursos para impulsar las reformas, es lo que ha señalado, no son recursos para los magistrados, señaló. 11 de la mañana con un minuto, continuamos revisando más de los servicios informativos en la frecuencia de los ganadores. Vamos al contacto ahora con nuestra compañera de trabajo, Lía Vega. Lía, te escuchamos, adelante.
8: Muchas gracias, Naira. Mencionarte que en este momento me encuentro con la presidenta de la Asamblea Permanente de Derechos Humanos del Alto y Provincias, Virginia Ugarte, quien nos va a hacer referencia acerca de la destitución del gobernador de San Pedro. Doña Virginia, por favor, en vivo para Radio Éxito, si nos puede hablar ese tema de la destitución del gobernador de
9: Sí, eso es lo que estamos pidiendo al director del Centro Penitenciario San Pedro, que sea sancionado, porque anteriormente confundieron a uno de nuestros compañeros de la Asamblea Permanente de Derechos Humanos de haber publicado las fotos del expresidente, y cosa que no era cierto. Desde ese momento habíamos pedido nosotros que sea sancionado, pero ahora nuevamente incurre en otros casos y por lo tanto ahora pedimos la destitución de este funcionario. No, eso es lo que nosotros estamos dirigiéndonos con una nota para que sea sancionado disciplinariamente.
8: ¿A quién se estarían dirigiendo?
9: Estamos dirigiéndonos al director nacional del centro penitenciario, de los centros penitenciarios a nivel Bolivia.
8: ¿Habría tal vez otros implicados en este caso?
9: A todos los que están involucrados en esto tendría que ser sancionados por incumplimiento de deberes, porque eso no está permitido, ¿no?
8: Bien, muchas gracias. Bien, Naira, esas las declaraciones de la presidenta, quien nos hacía referencia acerca de la destitución del director de penal de San Pedro. Con este informe retorno contigo.
5: Gracias, Lía. Vamos nuevamente hasta Ciudad del Alto, porque Defensa del Consumidor también realiza operativos. ¿Qué controlan puntualmente, Gilda? Volvemos contigo.
10: Gracias. En este momento nos encontramos con Quique Solís, encargado de la Defensoría al Consumidor de la Alcaldía Alteña. Él anuncia que se realizarán operativos de control a la venta de la carne, ya que estaría todavía el precio incrementado, pese que en frigoríficos se está vendiendo la carne en 45 bolivianos.
11: Quiero hacerles notar de que nosotros hemos encontrado algo bien interesante en esto. Los frigoríficos están vendiendo la carne a 45 bolivianos el kilo, ¿ya? Y lo están haciendo y están facturando. Pero entonces yo quiero llamar la atención, pero también quiero llamar a la gente que está vendiendo la carne, a todos los compañeros que están haciendo esta venta, que por favor se pongan, en este caso, se pongan a pensar de que hemos pasado 53 días de bloqueo, y encima no vamos a bajar la carne cuando ya está bajando. Básicamente nosotros vemos de que están comprando a 45 bolivianos y nos van a vender a más de 80 bolivianos. Es por eso que nosotros vamos a salir, en este caso, desde esta semana, operativos para ver el tema de la carne. Nosotros en realidad debería estar a 45 bolivianos, ¿no? Entonces, y eso, si ellos están queriendo ganar por lo menos 50 bolivianos el kilo, porque normalmente eso es lo que deberían estar ganando, pero ya, pónganse a pensar, ¿no? Normalmente es ahora que nosotros tenemos que pagar, aún todavía el pueblo tiene que seguir pagando los errores de otros, no podemos hacer eso. Y precio es de que están vendiendo a 45 bolivianos y están facturando, ¿no? Entonces, ahora el tema es de que nosotros vamos a salir en operativos y vamos a ir a ver exactamente cuánto están vendiendo la carne, y vamos a hacer de que esto no sea así, no sea tan cara. Entonces nosotros les pedimos por favor a la gente de, en este caso, de los que están realizando las ventas, de que por favor se pongan la mano al pecho y por favor pensemos.
8: Denuncia.
11: En el caso tenemos nuestra línea habilitada 67 06 69 19, ahí tranquilamente, o al 28 47 254. Ahí.
10: Con ese informe, compañeros, retorno hasta Estudios Centrales.
5: Bien, gracias, Gil. El trabajo que se va realizando desde la Ciudad del Alto por parte de la Defensoría del Consumidor en la Alcaldía Alteña, anunciando operativos de control al precio de la venta de la carne de res. Bajó el precio, pero algunos comerciantes no están en sintonía con aquello, ¿no? Sino más bien continúan con precios elevados y no puede funcionar de esa manera, es lo que han señalado. 11:06. En otra información, vamos a escuchar las palabras del vocero presidencial José Luis Gálvez a propósito de esta cotización del dólar flexible. No será dramático, es lo que ha señalado.
12: Por hoy, a diferencia de cómo recibimos la economía, que eran 51 millones de dólares que teníamos en la reserva de manera líquida, hoy tenemos más de 700 millones, lo cual nos permite tomar estas medidas de manera prudente. Está ordenado. Y lo que vamos a ver en los hechos, en la práctica, es que la fluctuación del dólar de aquí en adelante no va a ser dramática, no debería traer dificultades, salvo que hayan procesos especulativos justamente de desinformación, y que aún eso podría ser controlado apropiadamente. Entonces la respuesta concreta es que hay las condiciones necesarias. Hoy por hoy
5: Hay las condiciones necesarias, no tendría que la fluctuación del dólar ser dramático de aquí en adelante, salvo que hay un proceso especulativo, es lo que ha señalado, pero incluso eso se podría controlar. Lo que no se controla es el mercado negro, ¿no? Ese mercado negro que lamentablemente sigue marcando lo que son las reglas, porque para el cambio algunos no hacen caso de ese 976, es lo que nos van denunciando, sino que se van por el mercado negro o ese mercado paralelo que está marcando algo así como 990, 992. En todo caso, ahí también tiene que existir algo, ¿no? Donde se pueda apuntar, cómo se pueda trabajar en este aspecto, porque cuando le pones cambio de dólar flexible, dejas la puerta abierta para este tipo de situaciones. Pero bueno, esa no es la lectura del gobierno. En todo caso, esta fluctuación no es dramática, es lo que señala el vocero. 11:08. Volvemos enseguida, guárdenos.
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5: Marruecos golpeó al mundo, eliminó a Países Bajos y sigue soñando en grande. Marruecos volvió a escribir una página memorable en la Copa del Mundo. Los Leones del Atlas consiguieron una clasificación heroica a los octavos de final tras superar a Países Bajos en una dramática definición por penales. Luego de igualar durante los 90 minutos reglamentarios y el tiempo suplementario en un partido de máxima intensidad. Fue un encuentro muy estudiado desde lo táctico con dos selecciones que lucharon cada balón como si fuera el último. La concentración, el orden defensivo y el carácter fueron protagonistas en un duelo donde ninguno quiso regalar espacios y donde las emociones quedaron reservadas para el desenlace de los 12 pasos. En la tanda de penales apareció la sangre fría de los marruecos. Los africanos mostraron mayor eficacia y personalidad, mientras que Países Bajos pagó muy caro sus errores al momento de ejecutar. Los fallos desde el punto penal terminaron sentenciando la eliminación de una selección que llegaba con el cartel de candidata al título, pero que nunca logró imponer su mejor versión en el campeonato. Con esta clasificación, Marruecos vuelve a demostrar que está preparado para competir de igual a igual frente a las grandes potencias. El conjunto africano eliminó a uno de los firmes aspirantes al título mundial y ratificó que su crecimiento futbolístico ya no es una sorpresa, sino una realidad que merece el respeto de todos. En cambio, Países Bajos se despide dejando mucho que desear, pese a contar con una plantilla de jerarquía y grandes expectativas. El equipo neerlandés nunca encontró la regularidad esperada y terminó viendo cómo su sueño mundialista se esfumó antes de tiempo. Ahora Marruecos se instala entre los mejores del torneo con la ilusión intacta. El desafío será aún mayor en los octavos de final, pero este equipo ha demostrado que no le teme a nadie. La gran pregunta comienza a recorrer el mundial. ¿Hasta dónde podrá llegar esta selección marroquí que ya derribó a uno de los grandes candidatos y quiere seguir haciendo historia?
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10: Volvemos 11:14, 11:14. Gracias por acompañarnos. Un abrazo para todos ustedes que nos van siguiendo en esta jornada en martes. Es Cuarto Poder, es Radio Éxito Bolivia. De pronto es primera vez que nos escucha porque puede ocurrir y nosotros muy contentos de poder acompañar su mañana con bastante información. Hasta las 12 tenemos esta cita. Vea, ha estado circulando un video en redes sociales donde se observa a un ex militar festejando su cumpleaños y hasta ahí todo bien, pero estaba festejando el cumpleaños al interior de la cárcel de San Pedro. Sobre esta situación, ¿qué es lo que se informa? Porque de verdad llamaba poderosamente la atención la música, el baile, la fiesta, la cantidad de gente. ¿De verdad con esa facilidad se puede festejar así en San Pedro? Bueno, sí, lo sabemos, pero ahora, ¿cuál es la explicación? ¿Qué dicen desde régimen penitenciario? A ver, Lía Vega, vamos contigo.
11: Muchas gracias, Naira. Luego de la circulación de un video mediante redes sociales donde se ve a un ex militar sentenciado por violación captado celebrando su cumpleaños dentro del penal de San Pedro, el director general de régimen penitenciario, coronel Daniel Mérida, afirmó que se realizarán las investigaciones correspondientes sobre este hecho. Escuchemos las palabras.
12: Una vez tomado el conocimiento de este material audiovisual difundido en todas las redes sociales, en el que presuntamente se observa una actividad desarrollada dentro del interior del recinto penitenciario de San Pedro, con la participación de privados de libertad. Ante este hecho, quiero informar lo siguiente a la población, que hemos actuado de manera inmediata. Se ha instruido a la Dirección Nacional de Seguridad Penitenciaria la presentación de un informe detallado que permita establecer con precisión las circunstancias en las que se desarrolló esta actividad, quiénes participaron y si existió alguna autorización y si se vulneró alguna normativa que rige dentro de los recintos penitenciarios. Asimismo, hemos solicitado que de comprobarse responsabilidades se inicien procesos disciplinarios correspondientes contra los servidores públicos involucrados, desde el director del recinto penitenciario de San Pedro hasta el último policía que haya participado en esta actividad. A través de las instancias competentes que hayan cometido, se va a procesar a todos los policías que hayan sido partícipes, repito nuevamente, y van a ser puestos a disposición de los tribunales disciplinarios correspondientes. De igual manera, las personas o la persona que haya participado, que sea privada de libertad o que hayan incumplido la normativa que exige la ley 2298, serán sancionados de acuerdo a dicha normativa. Es importante también señalar en este momento que no podemos permitir que esta fiesta se haya realizado como un cumpleaños u otra situación. Las investigaciones nos van a decir si es que evidentemente ha habido violación a las normas y de ser positivo esta denuncia que está circulando en las redes sociales, los infractores van a ser sancionados drásticamente. Con relación en el video que hace mención al señor Covarrubias, debemos señalar que para esta dirección general, el privado de libertad Covarrubias es un privado de libertad más. No goza de ningún privilegio y se rige a las normas que están estipuladas dentro del recinto penitenciario de San Pedro, así como también lo que indica la ley 2298. Las denuncias difundidas en las redes sociales sobre este hecho serán los que nos informen los informes correspondientes que nos brinden tanto el director nacional de régimen penitenciario como la directora departamental de régimen penitenciario.
10: Bien, en todo caso, tenemos que aguardar las investigaciones que vayan avanzando. ¿Cómo avancen las investigaciones? Es lo que van afirmando desde la dirección de régimen penitenciario. Se investiga este caso y los implicados serán sancionados a propósito de este ex militar sentenciado por violación y que ha sido captado bailando con grupo disfrutando de una fiesta de lo que sería su cumpleaños en la cárcel de San Pedro. El video muestra la celebración de Rurik Covarrubias García al interior del centro penitenciario de San Pedro, y en las imágenes se observa él participando de este festejo. Todo será investigado, es lo que han señalado desde régimen penitenciario. 11:19, cambiamos el rumbo de la información.
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10: Y a continuación vamos a comenzar también una nueva transmisión en Éxito Noticias Bolivia, dando la bienvenida al presidente de la Asociación Nacional de Avicultores, el señor Omar Castro, que nos acompaña estos minutos. Un placer tenerlo en Radio Éxito Bolivia. Nuevamente nos reencontramos en este contacto. Nayra Miranda los saluda. Buenos días y bienvenido.
14: Nayra, muy buenos días y muchísimas gracias por la invitación para su programa, y un saludo cordial a todos los que siguen este programa.
10: Muchísimas gracias una vez más. Coméntenos, por favor, cuál es la situación. ¿Se ha ido regularizando la distribución de diésel para que pueda llegar efectivamente el producto, en este caso la carne de pollo, y también el tema de los huevos a diferentes puntos del país? ¿La distribución, podríamos decir, es normal? ¿Cuál es la situación?
14: Sí, efectivamente, luego de los 50 días de bloqueo y luego de que hubo un acuerdo del gobierno con la COP y los otros sectores unilateralmente decidieron también levantar sus puntos de bloqueo, ha vuelto cierta regularidad y normalidad, simplemente esta vez frenado por el tema de diésel, que se va regularizando también día a día, pero no alcanza todavía para y trasladar hacia los otros departamentos desde Santa Cruz todo el pollo acumulado que había. Aún se pueden notar precios bajos en los mercados, precios bajos al productor. Entonces, en este entendido, entendemos de que va a demorar todavía unos días en regularizarse, y a partir de ahí quizás los precios también empiecen a subir. Hoy por hoy, el tema de los precios deprimidos que hay tanto para la población como para el productor es consecuencia de este freno, si podemos decirlo así, que es el tema combustible.
10: Exactamente. Bueno, ¿y en qué porcentaje, en todo caso, se está pudiendo distribuir el producto? Si nos puede compartir aquello, ¿no? Porque, claro, ustedes han realizado todo el esfuerzo, ahora sí se está subsanando, se está mejorando, pero no estamos a un 100%.
14: No estamos a un 100%, pero sí aquí en Santa Cruz, en los mercados principalmente, se ha empezado a notar ya de que poco a poco va disminuyendo el pollo grande que se presentaba desde 3 kilos para la población, cuando normalmente es de 2,5, 2,200 en el máximo, digamos. Pero esto poco a poco también ya se ha hecho visitas a ciertas granjas donde se ve que va disminuyendo la cantidad de este pollo. Habría que entender de que semanalmente por los bloqueos se nos quedaban atorados aquí en Santa Cruz cerca de 1 millón de pollo, ¿no? Esto de manera semanal. Entonces esperamos que en los siguientes días, conforme vaya el gobierno, o mejor dicho, yacimientos proveyendo de más diésel a los surtidores, puede haber mayor flujo de estos productos hacia el interior. Entendemos de que poco a poco en Cochabamba ya se está normalizando. Habían hasta 3 días de cola para diésel aquí en Santa Cruz, por lo menos un día mínimo. Entonces esto va de a poco, va otra vez, como se dice, va girando la rueda de la producción con todas las cadenas que se complementan a esta. Entonces esperamos realmente de que hasta fin de semana podamos tener algo ya mucho más normal de lo que está ahora.
10: Bien, se apunta que el fin de semana se esté regularizando por completo toda esta situación en cuanto a la distribución, que tiene que ver con la cantidad de combustible. Presidente, nos llamaba la atención algo que usted nos ha señalado y también lo hemos podido corroborar, y era como que sorpresa para muchas personas que han comprado el producto, ¿no? Los pollos en este caso, debido a todos estos conflictos, los más de 50 días de bloqueo, el tiempo de engorde, ¿no? Ha sido mucho más, por eso han llegado pollos mucho más grandes, pesando hasta 3 kilos o algo más. Esa ha sido una característica también que llamó la atención.
14: Sí, efectivamente, por el hecho de que los muchos avicultores tuvieron que aguantar con su pollo en las granjas, pasó de peso normal del que normalmente se comercializa, y ha llegado a eso. Hemos tenido pollos inclusive en granja de hasta 5 kilos. y eso obviamente en el mercado se ha notado mucho en La Paz, aquí en Santa Cruz. Eso todo ha sido contraproducente para el productor y esperamos realmente de que de aquí en adelante este país sea viable, sea transitable y el gobierno resguarde todas las carreteras para que no tengamos más inconvenientes. Realmente los 50 días de bloqueo han sido, lo voy a decir así, han sido lapidarios para nuestra actividad. Hay muchas granjas cerradas buscando cómo reactivarse, entendiendo de que es parte de su economía familiar, del sustento. Entonces, y ahora tenemos también que concentrarnos y reunirnos con los proveedores de insumos, que ahora con el tema de la fluctuación del dólar también es otro escollo nuevo que hay que superar.
10: Justamente nos da pie a usted para hablar sobre esto, ¿no? La fluctuación en el tema del dólar, este dólar que en todo caso se va mostrando de alguna u otra forma con esa flexibilidad, pero algunos apuntan a que esto también tiene observaciones o generará algún conflicto para la población. En su caso, ¿cómo se ve esta situación? De alguna u otra forma también los estará perjudicando porque... lo principal, ¿no?, para poder alimentar a las aves también pues tiene un costo. Esto va a repercutir también en el precio del producto que llegue a la población. ¿Cómo funciona toda esta cadena y cuál es su análisis a propósito de esto?
14: A ver, en cuanto a este tema, hay que remarcar de que ya nuestros proveedores de insumos, ya sean vitaminas, núcleos, minerales, vacunas, ya nos venían ajustando los precios en función del dólar paralelo. Y esto ya desde el 2024, desde que empezó el déficit, ¿no? Y se creó un dólar paralelo, las comisiones en los bancos subieron hasta 40, 50, 60% para hacer transferencias al exterior, lo que sí encareció estos productos y ya no los fueron trasladando. Hay otro detalle acá, que hay que ver cómo se comporta este tema de la fluctuación ahora del dólar, y es respecto a cuando ellos importan los productos que nos proveen, tienen, por decir, un valor, una carga de $1,000, pero en ese momento aduana le cobra el arancel más el IVA en función a $1,000 a 7, le cobraba hasta el día domingo. Hoy por hoy va a ser a esa fluctuación que esté, 9.76 el día de hoy. Entonces, sobre eso se va a regir ya este 13%, o mejor dicho, 14.90 y algo, que es del IVA, casi 15, más el arancel que deban pagar, ¿no? Que normalmente está entre el 3 y 5%. Entonces, todo esto ya va a ser en función a este. Ahí hay un nuevo incremento que seguramente nos los van a trasladar. Pero eso vamos a tener que reunirnos con ellos, con los proveedores, para ver en qué medida o de forma gradual se puede ir haciendo esto. ¿Por qué? Porque eso impacta directamente en nuestros costos de producción y lo que es peor es que nosotros no trasladamos esos costos de producción a la población porque nosotros somos tomadores de precios. Todo está en función de la oferta y la demanda. Lo que sí puede provocar este nuevo incremento en los costos de producción es que algunos avicultores, pequeños principalmente, opten por no cargar sus granjas porque ya los costos son demasiado altos y ven que los precios al productor hoy por hoy están deprimidos, no alcanza para cubrir los costos de producción, entonces cierran las unidades de producción. ¿Y qué hace eso? De que después tengamos menos oferta de pollo para la población o menos oferta de huevo, lo que hace que justamente en función de la oferta y la demanda los precios sean tendientes a subir.
10: Bueno, y ahí también eso repercute en el bolsillo de la población, ¿no? Porque lo rige la oferta y la demanda, lo remarco una vez más sus palabras, presidente, pero también eso va en desmedro de la población. Ahora, se decía también lo siguiente, ¿no? Un aspecto que hay que tomar en cuenta, si bien ahora nos decía, se está apuntando a normalizar esta distribución, se está trabajando de una mejor manera y hasta el fin de semana subsanando el tema del combustible, del diésel, ya tendríamos un trabajo al 100%, pero después de aquí a un par de semanas, 3 semanas, la situación podría cambiar, me refiero porque estos bloqueos han dejado también consecuencias afectando todo lo que es la cadena productiva. Entonces, de aquí en adelante podría existir un desequilibrio, un desbalance. ¿Cuál es la figura que podría venir?
14: Va a haber un desbalance Nosotros estimamos que a partir de la mitad de la segunda o tercera semana de julio, porque este bloqueo, como usted bien indicó, dejó secuelas y secuelas graves, tanto para los que en ese momento no cargaron granjas, como bien mencionaba yo en las anteriores semanas. Cochabamba, durante las últimas cuatro semanas de paro, las cuatro semanas continuas, solamente llegó a repoblar un 20% de sus granjas. Entonces hay una merma considerable en lo que va a producir Cochabamba, si bien algo de eso se trasladó en pequeña cantidad a Tarija y aquí en Santa Cruz, pero no creemos que vayamos a alcanzar los niveles normales, y eso se traduce en menor oferta. También hay que considerar de que la otra secuela que deja es justamente para estos avicultores que aún tienen pollo estocado en sus granjas con 4 kilos, 3 kilos, y tienen que salir de ellos todo este pollo producido a pérdida, donde están perdiendo capital operativo, y habrá que ver después de que pase esta semana o semana y media de que se logre sacar todo ese pollo que estaba atorado, de si esas personas, esos avicultores, tienen todavía la espalda financiera para volver a producir. Entonces, esto vamos a ir midiéndolos en el tiempo, pero sí, lo que está, podría decir yo, casi confirmado, es de que a partir de la tercera semana de julio se puedan incrementar los precios del pollo, y no a los niveles alarmantes de lo que ha llegado en La Paz, eso sí hay que dejarlo claro, ¿no? Pero sí unos precios de para la población alrededor de los 25 bolivianos en La Paz, quizás posiblemente sean lo más seguro que se pueda dar.
10: ¿Nos puede reiterar, por favor, aproximadamente alrededor?
14: Nosotros estimamos que en La Paz, cuando han habido estos desajustes, estos desequilibrios por bloqueo, cuando se recupera la normalidad y toca las semanas de producción de un pollo que ha sufrido un hueco en su repoblación, digamos, entonces estos precios han alcanzado alrededor de 25, 26 bolivianos en la ciudad de La Paz, y creemos que por ahí va a estar en la tercera semana de julio.
10: Bueno, 25 y 26 bolivianos aproximadamente rondando el kilo en la tercera semana de julio. Ahora, en este contexto, ¿no? ¿Su sector cómo se encuentra después de los más de 50 días de bloqueo con este tema del dólar? Con lo que refiere también, yo me he quedado con sus palabras marcadas, cargar esos costos, porque realmente ya no se está apuntando a generar ingresos, a ganar, se está apuntando a intentar sostenerse. ¿Así están ustedes?
14: Así es, estimada Naira. Estamos en función ya de, en realidad, de lograr alcanzar por lo menos con nuestros precios de venta el costo de producción para salir, como se dice, taja a taja, ¿no? Ni ganando ni perdiendo, pero por lo menos eso que se cubra y que se pueda seguir produciendo, porque eso además a uno le genera flujo para reprogramarse o para acceder a esto que se está gestionando con el gobierno, que son los fondos de reactivación. ¿Y en qué estamos justamente en estos días? En eso, en gestiones, en reuniones, tratando de ver todas las características factibles con las cuales pueda acceder el avicultor a estos fondos de reactivación, no solo porque hay que producir,

0: momento haya recurrido a eso. Entonces, estamos en eso, tratando de reactivar al sector, teniendo contacto con las autoridades, con el gobierno, para ver cómo podemos encaminar esta reactivación lo más pronto posible, en el entendido de que el sector más golpeado quizás haya sido aquí en Santa Cruz el tema del pollo, pero en Cochabamba, por ejemplo, han sido los dos sectores, tanto el de la producción de huevos como el de la producción de carne de pollo. Entonces, hay que viabilizar todos estos fondos de reactivación, todas las medidas que quiera el gobierno, para que sean ágiles y puedan ser tomadas en el menor tiempo posible, y así también estas familias salgan de ese desfase económico en el que ha entrado, o algunos de la quiebra, y la población también se sienta segura. Y yo siempre he dicho, lo que hay que garantizarle a la producción, o sea, el gobierno lo que nos tiene que dar a todos en realidad son condiciones de producción, y de esa manera es el gobierno que, a través de las condiciones que da al sector productivo, que se garantiza hacia la población una provisión estable. Y con esto no quiero decir, y yo siempre digo eso, no quiero decir precios baratos, sino precios estables, donde uno sepa que hoy día voy con 25 bolivianos al mercado y voy a comprar un kilo de pollo, y no vaya a ser que mañana 25 bolivianos no me alcance ni para un cuarto de pollo. Entonces, esa es lo que siempre hemos pedido nosotros, y no solo a este gobierno, todos los 19 años del MAS, donde ellos decían barato, barato, barato, y a costa de quién, a ellos no les interesaba, y siempre caía en la parte del productor. Necesitamos que el gobierno nos dé condiciones, seguridad jurídica. Mediante eso es lo que el mismo gobierno automáticamente va a garantizar a la población producción, a oferta, y esa oferta estable es la que genera precios estables.
1: Correcto, apuntamos a eso, ¿no? A condiciones de producción para garantizar la provisión, que no se pueda afectar esta provisión para la población. Presidente, agradecemos este contacto con Radio Éxito Bolivia. De seguro lo vamos a volver a convocar para seguir evaluando también la situación de su sector. Un abrazo para usted, que tenga una excelente jornada.
0: Muy buenos días y muchas gracias, y aguardo cualquier invitación que me hagan para informar nuevamente sobre nuestro sector. Hasta luego.
1: Hasta más adelante. Gracias por este contacto. Le decimos a Mor Castro, presidente de la Asociación Nacional de Avicultores. Más o menos en la tercera semana de julio nuevamente se estará registrando un incremento en el precio de la carne de pollo por estos ajustes en cuanto al dólar, por las consecuencias también en cuanto a los bloqueos. Pausa, volvemos enseguida.
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0: Esta canción dice tanto de nuestra maravillosa La Paz. Transito por sus calles fabulosas, por marchas y danzas. Sí, es definitivamente algo muy especial. Todas las características que tiene La Paz nos sigue sorprendiendo a quienes vivimos en esta maravillosa tierra. Imaginamos también a quienes llegan y nos visitan esta ciudad maravillosa. Y también ya se va preparando todo para lo que será la agenda por las fiestas julias en estos 217 años del grito libertario de Nuestra Señora de La Paz. La presentación se la va realizando desde el gobierno autónomo municipal de La Paz. Vamos a escuchar al alcalde de La Paz, César Duckweiler, contándonos también de todas estas actividades a continuación.
1: Que en otras gestiones se consideraba como proyectos nuevos. No, esto simplemente es reparación para algunas personas que confunden los mensajes o las actividades que se están realizando. Pero ahí haremos el embanderamiento masivo de toda nuestra ciudad de La Paz. Las 13:00 hay una ley municipal que establece 7 platos paseños que van a tener una agenda día por día de acuerdo a la ley, cumplimiento de la ley, el Festival del Queso Macha, el lanzamiento del concurso infantil Pintemos la Paz, y a las 19:00 un evento realmente fundamental, ¿sí? del 1 de julio. Vamos a presentar al mundo, a Bolivia, a La Paz, al departamento y a la ciudad, la marca ciudad. Y es importante aclarar que es una marca ciudad. Una marca ciudad no es marca de gestión. Marca ciudad es la marca con la cual vamos a promocionar nuestra ciudad, para que la gente del mundo venga a esta ciudad a conocer lo maravillosa que es. Esa es la marca ciudad. Y eso significa promoción del turismo, porque es el primer elemento que nosotros vamos a apoyar de manera significativa, porque creemos que el turismo va a reactivar la economía y va a proyectar a futuro, generando empleos, generando ingresos, generando inversiones, generando emprendimientos. Es elemento fundamental. Por tanto, el 1 de julio, en el Laicacota reactivado, ¿sí?, en el Laicacota reactivado por la misma sociedad, será el lanzamiento de la marca ciudad. El día 2 tendremos la ruta de la revolución por la calle Jaén y el casco viejo, el Festival del Timpu, cumpliendo esta ley, conversatorio La Paz que soñamos, su encuentro con la sociedad paseña, y la serenata 3600 en las laderas de nuestra ciudad, a nivel 3600, se generará este tipo de actividad cultural. Por favor, la siguiente. El 3, la exposición de fotografías antiguas en diferentes miradores de la ciudad de La Paz, el Festival de la Sacta de Pollo en la Plaza Guino, el lanzamiento del menú Collita. Es un menú que lo estamos gestionando con los restaurantes de la ciudad de La Paz, para que en cada restaurante o los mercados uno pueda ir y pida el menú Collita. Dependiendo del restaurante, nos darán un anticucho con su sucumbé, algo así, ¿sí? Es el menú Collita como fomento al sector gastronómico. El 4, que es un sábado, tenemos la reapertura de la Icacota al 100%, funcionando con todas las condiciones de seguridad, fase 1, porque viene la fase 2, todo el parque urbano central lo vamos a recuperar, ¿sí?, sus churrasqueros, sus paseos, las zonas de las bicicletas, absolutamente todo. Feria de la Artesanía de la Miniatura en San Miguel, luego Festival de Fricasé, gran encuentro de motociclistas, encuentro de bandas escolares. De ahí saldrá de estas bandas escolares la banda de música que acompañará al alcalde, al ejecutivo del gobierno municipal en los desfiles del 16 de julio, del 15 y 16 de julio. Tarde de juegos tradicionales y la ruta del patrimonio religioso, un tour por las iglesias del centro de la ciudad de La Paz. La siguiente, por favor. Luego tenemos el 5, el domingo, mesa y coa de agradecimiento en la Plaza San Francisco. Domingo de mascotas paseñas, embanderamiento récord de todas las laderas. Queremos ver brillando la bandera paseña en todas las laderas. La ciclovía, recuperamos las ciclovías recreativas, La Paz en bici, el Festival del Sándwich de Chola, las ferias de salud en tu plaza, conciertos de la Orquesta Sinfónica en el Montículo. El día lunes seguimos con el Día de la Marraqueta, es el día que ha sido declarado 6 de julio como el Día de la Marraqueta. Luego tenemos Expo Emprendedores hecho en La Paz, el reconocimiento a trabajadores en salud, Festival del Chairo Paseño y el gran encuentro de alcaldes de todo el Departamento de La Paz. Estamos invitando a todos los alcaldes del Departamento de La Paz a un gran encuentro para trabajar por todo el Departamento de La Paz. Yo ayer tenía una reunión con el ministro de la Presidencia, le he informado sobre esta actividad y le he solicitado que en ese encuentro estén las instituciones públicas del nivel nacional, del nivel central del Estado, para que haya una interacción, los alcaldes con el gobierno nacional con sus alcaldes, para conocer qué proyectos se pueden desarrollar de manera conjunta. El 7 de julio tenemos los padrinos del patrimonio. Queremos pintar la entrada a la ciudad de La Paz, La Montes, desde lo que era antes el Cine México hasta la entrada a la calle Comercio en la Pérez Velasco. Todas esas casas a mano izquierda son casas patrimoniales. Y estamos viendo los padrinos para pintarlo todito y quede prácticamente reflejada la entrada de la ciudad de La Paz a una ciudad realmente patrimonial. El Hackathon, Soluciones para mi Ciudad, el Festival del Plato Paseño, la firma de convenios estratégicos, son estos los que decía que son generales. Ahí es donde firmamos los convenios estratégicos que tienen que ver con los proyectos que se van a ejecutar más adelante. Los cuentocuentos en Los Faroles, la calle Jaén. El 8 tenemos el homenaje a la caserita y el mercado. Vamos a rendir homenaje a nuestras caseritas en los mercados. Tenemos la Jornada Internacional del Voluntariado por la Paz, el mural colaborativo en diferentes más distritos, Rostros de mi Barrio, el homenaje al transportista paseño y la noche de la chola paseña. Siguiente, por favor. El 9 de julio tenemos la elección de la cholita de antaño. Hay un torneo de wally y básquet de altura para también introducir aspectos deportivos, la ruta del patrimonio Art Deco, el concierto de guaira japonés Andes, ¿sí?, que se realizará en el cine 6 de agosto. El 10 tenemos la inauguración de las obras barriales, obras de barrios, con los POAs ejecutados con nuestros vecinos. Se realizará ahí varias inauguraciones. Luego tendremos Tupumalé. Hemos conseguido muchos, pero muchos libros que estaban así en cajas que decían para desechar. Decía su letreo, para desechar. Hemos visto maravillosos libros. Algunos no son ni siquiera para prestarlos. Por ejemplo, hemos encontrado Pato Donald, el Quijote y Sancho Panza en Pato Donald de 1946, en una caja para desecho. Eso, por ser así el Pato Donald, ya tiene un valor hasta comercial. Y estaba en una caja para desechar. Dígame que no da ganas de llorar, claro que da ganas de llorar. Y lo estamos recuperando, lo vamos a exhibir, no lo vamos a prestar porque obviamente es delicado ese material. Pero como eso hemos encontrado muchos libros, lo vamos a poner en el Puma para que fomentemos la lectura desde el Puma Catal. La Asamblea de las Juventudes Paseñas, la tarde de teatro en la calle y el Festival de Jazz y Bolero en Supocachi. Sigamos, por favor. El 11, la caminata familiar al Valle de la Luna. Encuentro de tradición de adultos mayores, la feria productiva de Jampaturi y Songo. Vamos a conocer lo que produce el municipio de La Paz, porque Jampaturi y Songo son del municipio de La Paz, lo van a traer hasta acá. Yo todos los días tomo un café producido en Songo, en nuestro municipio, y es el café que yo invito a nuestros visitantes para que sepan que La Paz produce café. Dice, ¿en serio? Sí, claro, porque este es el municipio más rico, es el municipio más rico de Bolivia. Tenemos el Festival Infantil Chitichucuta de Corazón, la larga noche de museos se va a realizar, se la vamos a recuperar, se va a restablecer esta fecha. La larga noche de museos se va a hacer el 11 de julio, el sábado 11 de julio. Es una actividad que la hemos postergado, no la hemos cerrado definitivamente, sino que se ha postergado y se la recupera esta noche, el 11 de julio. Luego tenemos el 12 de julio, competiciones deportivas, la maratón de 5, 10 y 21 kilómetros, la gran feria de la inclusión, el festival gastronómico internacional de La Paz al mundo, las ferias de salud y el clásico de la Concordia, que se está trabajando justamente con Bolívar, Die Strongest, Die Strongest Bolívar, que se va a jugar en el estadio Hernando Siles. Luego el 13 tenemos la plantación de la Alameda del aniversario. Sí, árboles que son típicos, quenuas, que estarán en un lugar que será la Alameda, que en el futuro, mucha gente recordará, lo plantaron el año 2026 y es después de 100 años realmente esos árboles serán significativos. Acto de titulación de las recicladoras de base, estamos en la economía circular, el Chiti alcalde, lo van a conocer al Chiti o a la Chiti alcalde, él o la Chiti alcalde, que es una selección que se está haciendo en los macros distritos y acompañará al alcalde en todas las actividades. El lanzamiento La Paz 2x1 significa que La Paz entra en una promoción como Black Friday, ¿cierto? Es decir, invitamos a toda Bolivia que vengan a La Paz. Se hace el lanzamiento, hoteles al 2x1, restaurantes al 2x1, en los mercados al 2x1, los pasajes del Puma Qatari al 2x1 y esperemos que los compañeros transportistas también entren en ese mismo esquema, al 2x1, ¿no? Y todo al 2x1. Lo que tendremos es mucha, pero mucha gente en nuestra ciudad de La Paz. Luego el café inclusivo en la Casa de la Cultura, una función de teatro de gala ese mismo día. Luego el 14... la instalación de la, es una propuesta, el tema de la instalación de la Capilla Ardiente el 14, adelantando un día. Estamos coordinando con la gobernación al respecto de esta fecha. El traslado histórico y homenaje de los protomártires. Y aquí está el gran cambio, la retreta de bandas militares y municipales, el reconocimiento a paseños notables, y haríamos el 14 un desfile de teas organizado por el gobierno municipal de La Paz con carros alegóricos. Estaríamos recuperando los carros alegóricos. ¿Por qué no ha habido carros alegóricos hace bastante tiempo atrás? Porque la ruta entra por unas callecitas que los carros no pueden girar. Este desfile es más un desfile cívico, muy alejado de la verbena, de las fiestas, del sucumbé y del teconté. Es más familiar, para que las familias salgan desde La Montes hasta la avenida Arce, pasando por la Mariscal Santa Cruz y el Prado, irán en línea recta las instituciones que quieran sumarse con sus carros alegóricos. Les daremos las dimensiones también adecuadas para que desde ahí podamos encender nuevamente el fervor cívico de todos los ciudadanos paseños y rememoremos, recordemos y traigamos nuevamente lo que antes sucedía en los desfiles en la ciudad de La Paz de los carros alegóricos, lo traigamos ahora a la actualidad. El 15... son actividades conmemorativas organizadas por la gobernación. Nosotros nos sumamos plenamente a toda la agenda que pueda desarrollar la gobernación. A las 20:00 iniciará la gran serenata de la ciudad de La Paz en la Plaza San Francisco. Hemos hecho la verificación del embovedado. Ha entrado nuestro equipo para hacer la verificación si efectivamente está bien o está mal. Nos han venido diciendo de que todavía había problemas, que había riesgos, que había esas cosas, pues hemos entrado a verificar, ¿sí? Y hemos encontrado que sí se ha hecho el trabajo, se ha hecho el mantenimiento en la Plaza San Francisco, por tanto, la verbena vuelve a la plaza, la gran serenata vuelve a la Plaza San Francisco. El 16 tenemos la Diana Tedeún e Isa de la Bandera, a las 11 el Festival Gastronómico Internacional y a las 19:00 en el Palacio Consistorial haremos un cóctel aniversario por el Palacio Consistorial, por este edificio. Este edificio cumple 100 años el 16 de julio. Fue inaugurado.
0: Prestó atención a todo lo que nos estuvo indicando el alcalde de La Paz, César Dockweiler. ¿Qué agenda, podríamos decir, tan diferente, muy bonita? Lo digo de manera personal, me sorprende que se piense en todos los sectores y me agrada además, ¿no? Por ejemplo, el lanzamiento de la marca Ciudad, el Festival del Timpu. Mañana ya se viene el Festival del Quesumacha. ¡Qué rico! La Serenata 3600 en las laderas, el menú Collita, la Feria de la Artesanía, el Festival de Bandas de Música de los Colegios, que el ganador estará acompañando también todas estas actividades. Un día específico para el 2x1. Realmente es fabuloso que se esté tomando en cuenta diferentes sectores, actores, la esencia de La Paz como tal. Y el 14, el desfile de teas con carros alegóricos. El 15, las actividades de la gobernación. Y a las 8 de la noche, la serenata de La Paz, y que se estará desarrollando en San Francisco, ¿no? Se han hecho todos los trabajos de verificación, está en óptimas condiciones. Y vuelve esta verbena y serenata, en todo caso, a San Francisco. Y el 11, recuerde usted que ya se estará desarrollando la larga noche de los museos. Así va toda esta agenda tan importante, saludando de julio el gran día. Chulita, pa' señal, ay, por
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0: Prepárese, disfrute y, ¿por qué no?, también participe de todas estas actividades tan importantes que se estarán desarrollando en las próximas horas. Sí, mañana comenzamos el mes de julio y nosotros también nos vamos a preparar con todo en el aspecto musical, en nuestros invitados, en todo lo necesario para poder sentirnos una vez más orgullosos de lo que tenemos en nuestra tierra maravillosa como es La Paz.

Estamos sobre las 11 de la mañana con 55 minutos. Tiempo de marcar nuestra última pausa y en breve regresamos ya prácticamente en la despedida. Pero hemos pasado una linda mañana, ¿no es cierto? ¿Coincide con ello? Perfecto. Pausa entonces. Enseguida volvemos. Aguárdenos.

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13: Así es, estamos de regreso agradeciendo su compañía. Nos vamos. Un minuto nos separa de las 12, así que nos hemos pasado algún tiempo. Pero bueno, mañana nos estaremos reencontrando a las 9:00. Y a propósito de que nos sentimos orgullosos de ser paceños y estamos a un pasito de comenzar el mes de julio, nuestro mes, vamos a invitar a esta banda tan especial de talentosos artistas como Esquirquiña, encargados de cerrar nuestro espacio. Clausura, curiosamente, es el título. Permiso.

0: Son las 12 del mediodía. 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
3: Bienvenidos a sesión a la segunda entrega informativa de la Red de Noticias Éxito Bolivia. Saludos país desde la sede de gobierno. 12 del mediodía con 6 minutos. Ha comenzado a informar la Red de Noticias Éxito Bolivia.
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4: Desde la Asamblea cuestiona la advertencia del órgano judicial y afirman que la medida ocasionará retardación. Presidente del Senado afirma que el órgano judicial cuenta con instrumentos institucionales y mecanismos para atender sus demandas. Vocero presidencial prevé que la fluctuación del dólar no será dramática, salvo por especulaciones. Ejecutivo detalla que Rodrigo Paz impulsa en Paraguay una agenda de hiperconectividad con Bolivia. Ministro Zamora reconoce que el gobierno asume medidas que afectan la popularidad de Paz, pero en beneficio de la población. Comisión de la Asamblea Legislativa prevé tratar este martes el presupuesto general del Estado reformulado. Piden voluntad política para su aprobación. Parlamentarios consideran que el pedido de retirar la acusación contra Evo no debe interferir en el proceso legal. Presidente Paz advierte sobre riesgo de una posible desestabilización regional. Gremiales afirman que flexibilización del dólar solo beneficia a los mayoristas. Transporte afirma que a causa de la flexibilización del dólar los repuestos se incrementan. Piden reunión con el presidente. Derechos Humanos pide diálogo ante conflicto judicial. Alcalde de La Paz presenta la agenda de julio. Destituyen al director del recinto penitenciario de San Pedro. Garantizan el traslado del excomandante Zúñiga para su audiencia por la zonada militar.
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7: Keiko Fujimori, quien alcanzó la presidencia de Perú en su cuarto intento consecutivo, es una figura ineludible en la vida política del país y heredera de un apellido que divide profundamente a los peruanos. Creció entre los pasillos del poder. A los 19 años fue primera dama del gobierno de su padre Alberto Fujimori y junto a él se codió con jefes de Estado y otros líderes internacionales.
8: Irán y Estados Unidos interrumpieron sus ataques mutuos, según Washington, tras un repunte de las tensiones por la circulación en el estrecho de Hormuz, que la República Islámica continúa empeñada en controlar. Ambos países habían anunciado la semana pasada la creación de un comité conjunto para alcanzar un acuerdo sobre la administración del estrecho, por donde antes de la guerra transitaba el 20% de los hidrocarburos que se consumen a nivel mundial. Irán lleva semanas diciendo que el funcionamiento de Hormuz no volverá a ser como antes de la guerra, cuando era gratuito, algo a lo que se opone Estados Unidos.
6: Dos explosiones frente a oficinas estatales en la capital de Ecuador dejaron una persona herida y causaron daños materiales, informaron el lunes las autoridades mientras el país sudamericano lidia con el aumento de la violencia de los cárteles. Las detonaciones frente al Ministerio de Agricultura y a la Agencia de Regulación y Control Minero, ARCOM, se producen apenas 5 días después de que otro artefacto explosivo fuera desactivado cerca de un complejo judicial también en el norte de Quito.
9: Fiesta total para Paraguay dentro y fuera del país. La histórica victoria sobre Alemania y la clasificación a octavos de final del Mundial desataron el lunes celebraciones tanto en Asunción como a las afueras del Gillette Stadium de Foxborough. El presidente Santiago Peña incluso decretó feriado nacional para el 30 de junio, tras el triunfo que eliminó un tetracampeón del mundo y metió a la albirroja entre los mejores del torneo.
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9: En 2:18. Órgano judicial determina el paro de manera escalonada si el gobierno y la Asamblea Legislativa no atienden sus demandas.
10: Tras concluir la reunión de magistrados, jueces y vocales, el presidente del Tribunal Supremo de Justicia, Romer Saucedo, dio a conocer las conclusiones de este encuentro, donde se resalta exigir al presidente del Estado y a su gabinete sesionar en Sucre para atender sus demandas. Y también determinaron remitir una nota a la Asamblea Legislativa para que los parlamentarios se comprometan a aprobar en el menor tiempo posible las leyes presentadas por el órgano judicial.
11: Se le va a enviar una nota al presidente para que con todo su gabinete pueda recibir a esta comisión del órgano judicial, pero además esta reunión tiene que ser acá, en la ciudad de Sucre, en la capital del país, que es donde el órgano judicial ejerce sus funciones. Y en esta reunión queremos sostener con todo el gabinete del presidente y con toda la comisión del órgano judicial para hablar de igual a igual con relación a los problemas y a la falta de atención que ha tenido el órgano judicial. Paralelo a ello, se va a enviar de igual manera una nota de manera formal a la Asamblea Legislativa para que los asambleístas nacionales se comprometan a tratar de manera inmediata los proyectos de ley que se encuentran en revisión tanto del Consejo de la Magistratura, el Tribunal Supremo de Justicia y el Tribunal Agroambiental.
10: Saucedo señaló que si en el plazo de 20 días no se atienden sus demandas, irán a un paro de 24 horas y posteriormente la medida de presión será de manera escalonada hasta el paro indefinido.
11: En caso de que estas dos situaciones institucionales no se han atendido, se ha determinado que la justicia también va a parar en el país. Porque lastimosamente, los que respetamos la institucionalidad, los que respetamos el Estado de Derecho, los que somos garantes de una justicia en el país, no somos atendidos. Pero los que bloquean, los que paran, los que dejan de trabajar, a ellos sí los atienden. Entonces, ante esa situación de desinstitucionalización, la justicia no descarta ir a medidas de protesta de manera escalonada.
10: Para Red de Noticias Éxito, desde Sucre, Renan Martínez.
9: Desde la Asamblea cuestionan la advertencia del órgano judicial y afirman que la medida ocasionará retardación de justicia.
12: El diputado del PDC, Rudy Pantaleón, afirma que el paro anunciado por el órgano judicial perjudicará a la administración de la justicia. Considera que se debe acudir al diálogo para evaluar las demandas e incluso aumentar el presupuesto.
13: Pero no coincido, porque después de 50 días de paro en una institución tan importante como el órgano judicial no puede estar hablando de paro cuando Bolivia no necesita. La administración de justicia debe dar muestras claras de que está cambiando, pero no anunciando paros, como en este caso paros que han sido anunciados por el presidente del Tribunal Supremo de Justicia. No comparto de ninguna manera.
12: Por otro lado, la diputada de Libre, Lisa Claros, pidió deponer actitudes y trabajar de manera conjunta para buscar una transparencia legal.
14: En vez de estar amenazando con paritos, en vez de estar amenazando con estas medidas de presión, trabajaremos de manera conjunta para dar respuestas a la población boliviana y tener una verdadera justicia independiente, que a día de hoy no lo hemos tenido. Ustedes mismos han admitido que respondían a llamaditas, que respondían a favores políticos. Entonces, dejemos de lado estos discursos que lo único que hacen es perjudicar a la población boliviana.
12: El senador de Unidad, César Mentasti, mencionó que se debe evaluar las demandas, pero pide evitar afectaciones en la atención de la justicia.
15: No me parece, vuelvo a repetir, la amenaza de entrar a un paro judicial, porque ya la retardación de justicia es fuerte en el país. Hay mucha gente que está esperando resoluciones judiciales para seguir avanzando y encima que ahora se amenace con un paro judicial no es prudente, ¿no?
12: Red de Noticias Éxito, Ever Vargas, La Paz.
9: Presidente del Senado afirma que el órgano judicial cuenta con instrumentos institucionales y mecanismos para atender sus demandas.
16: Creo que sería la primera vez que se escucha el paro de un poder, ¿no? El Poder Judicial tiene todos los instrumentos y mecanismos para coordinar en nuestra parte toda la voluntad de coordinación. De hecho, estamos impulsando por nuestra parte una serie de reformas, como les digo, a los temas judiciales de dentro de lo que todavía se puede en el marco constitucional.
12: El presidente de la Cámara de Senadores, Diego Ávila, observó la advertencia de un paro escalonado por parte del Poder Judicial. Sin embargo, atribuyó la demora de algunas demandas a la falta de respuestas del propio órgano.
16: Por ejemplo, este tema de la ley que ellos quieren para la reposición de los depósitos judiciales, nosotros el día 10 de julio mandamos en consulta a ellos para poder tratar una ley que ya una de las comisiones, la Comisión de Justicia del Senado, ha elaborado, ¿no? Pero como se trata de recursos que corresponden a otro poder, fue en consulta al Poder Judicial. Hasta ahora no hemos recibido las respuestas.
12: Considera que es necesario la reforma judicial integral. Mencionó que el legislativo mantiene la disposición de dialogar y avanzar en reformas dentro del marco constitucional.
16: Hablar de paro me parece que está fuera de lugar, pero bueno, ellos sabrán por qué lo han hecho y creo que ellos mismos deberían reconsiderar algunos de los elementos. Como les digo, necesitamos las respuestas para poder tratar leyes que les van a favorecer. Esa respuesta está pendiente, está seguramente en su correo. Hace más de 20 días que la tienen y hasta ahora no recibimos la respuesta.
12: Finalmente confirmó su asistencia a la convocatoria del diálogo por la vicepresidencia para este jueves. Red de Noticias Éxito, Ever Vargas, La Paz.
9: Activista alteño afirma que el presidente del Tribunal Supremo de Justicia tiene intereses políticos.
17: Guido Calcina, activista y abogado alteño, sostiene que el presidente del Tribunal Supremo de Justicia, Rommel Saucedo, tiene un interés político. Le pide reflexione y no busque un paro.
18: Bueno, el señor Rommel Saucedo está buscando un interés político, ¿no? La posición es bastante clara. Ya se le ha visto como protagonista de varias situaciones coyunturales dentro del Comité Cívico en Santa Cruz, dando una opinión política a nivel de la sociedad. Yo pienso que el señor Rommel tiene que reflexionar. Y esto es pues prácticamente un río revuelto, ganancia de pescadores. Va a haber ciertos actores también que van a quererlo apoyar, pero yo digo una vez más, el sistema de justicia en nuestro país no ha cambiado durante esta gestión que ha pasado el señor Rommel Saucedo, y lo que se tiene que hacer es acabar los mecanismos de diálogo y no buscar un paro. Imagínense, juzgado cerrado, cuando hay varias personas que están sentenciadas, detenidas injustamente, que cuesta hacer una audiencia para una situación jurídica o plazos procesales, lamentablemente van a ser perjudicados, no por Yaglacop, no por los Tupacs. Ya miren, ya esta institución que es el órgano judicial va a estar parando, perjudicando a la población litigante más humilde de nuestro país. Bueno, yo pienso que efectivamente están pidiendo el 5% del presupuesto. Sales, evidentemente hay una necesidad de incrementar el presupuesto. Por ejemplo, el magisterio está pidiendo el 20% del presupuesto nacional. Pedir el 5% están en lo correcto, pero lo que no es correcto es la metodología en los cuales quieren pedir. Es decir, buscar parar el sistema judicial, buscar parar los procesos judiciales. En ese contexto yo pienso que el Tribunal Supremo de Justicia debería acabar y debería ser el ejemplo de acabar las instancias de negociación, acabar las instancias de diálogo con las entidades correspondientes, porque en nuestro país lo que falta es buena capacidad.
2: Red de Noticias Éxito, Gilda Castro, El Alto.
9: Derechos Humanos pide diálogo ante conflicto judicial.
19: Por la noticia, por el anuncio que hace referencia el Tribunal Departamental de Justicia, que hace referencia que tienen problemas con el presupuesto y que posiblemente si no son atendidos van a parar por 24 horas y posiblemente de manera indefinida.
20: Miguel Cordero, abogado de la Asamblea Permanente de Derechos Humanos de la Ciudad del Alto, se pronunció sobre el anuncio de una posible paralización de actividades del órgano judicial por falta de presupuesto. Exhortó a las autoridades a instalar un diálogo de manera inmediata.
19: Yo creo que deben ser analizados muy bien para no generar responsabilidades administrativas e incluso penales, toda vez de que toda paralización en el ámbito judicial debe tener un fundamento en el cual se pueda realizar la suspensión de plazos procesales. En este caso, ¿cómo van a suspender el plazo? Si es que paran un día, si van a parar de manera indefinida, eso generaría responsabilidades civiles, administrativas e incluso penales. Entonces, ¿y quién sería la única parte afectada? Sería la ciudadanía. En este caso, para no entrarnos en esa problemática, vamos a solicitar al gobierno que se puedan sentar con el órgano judicial y puedan limar esas asperezas y poder sosegar estas dificultades y poder compensar estas necesidades que tiene el órgano judicial, que obviamente son legítimas, pero la propuesta en la cual quieren buscar solucionar este conflicto no lo es.
20: Recordemos que el órgano judicial amenaza con un paro de 24 horas si el gobierno nacional no atiende las demandas de un mejor presupuesto y la aprobación de leyes que están en trámite en el legislativo. Esa decisión es parte de las conclusiones de la reunión nacional de magistrados, jueces y vocales en la ciudad de Sucre.
19: Lo único que vamos a pedir es que a la vez ha habido también las vacaciones adelantadas, no sabemos cómo van a ser compensadas, solo es de que la normativa se referencia que ya no existirían las vacaciones colectivas, sino las autoridades judiciales pueden solicitar sus vacaciones de manera particular, pero vemos que a final de año siguen entrando de manera colectiva en vacaciones judiciales. Ahora, por los conflictos sociales, han adelantado unas vacaciones. ¿Y quién sale perjudicado? La ciudadanía, que busca llegar a lo que es el valor justicia.
2: Red de Noticias Éxito, Lía Vega, La Paz.
9: Ex magistrado Gualberto Cusi califica de injusta la demanda del Tribunal Supremo de Justicia.
17: El ex magistrado Gualberto Cusi califica de insólita e injusta la demanda del órgano judicial. Cusi propone despedir a todos y se haga un cambio a la justicia.
1: Somos un Estado desinstitucionalizado, donde no se respetan instituciones, donde no se respetan las normas jurídicas. Hemos llegado al cinismo de que todo un órgano del Estado, como es el órgano judicial, se da el gusto de amenazar con los bloqueos. Prácticamente hemos llegado al fondo de la crisis del Estado como tal, y en ese sentido habrá que decir que la demanda como tal es injusta, porque ellos en el fondo también gobiernan el país, gobiernan a partir de las resoluciones, sentencias y consiguientemente que ponga en situación de riesgo la administración de la justicia, el acceso a la justicia, me parece en todo caso injusta, ilegal y por lo tanto, si Cusi fuera presidente, cerraría todo el órgano judicial y cambiaría con la gente patriota, con los abogados patriotas y que amen y respeten la constitución política del Estado. Yo creo que son situaciones un poco que quieren aprovechar la coyuntura. Sabemos que Bolivia está en una crisis y lo único que hacen, digamos, los magistrados de los órganos judiciales es que no entienden la crisis del país y como tal, para mí, y la situación como está, tranquilamente pueden desarrollar sus actividades, pero en todo caso habrá que decir, pues cambien pues su manera de trabajar, atiendan a la población, hay mora procesal, hay retardación de justicia. Bueno, prácticamente, por ejemplo, a la justicia se accede, si no tienes influencia, si no tienes plata, no accedes a la justicia. Entonces, ¿cómo a esos corruptos les vamos a dar más plata? Me parece insólito, por eso decía, la salida debía ser de una vez despedirlos a todos y que haya cambio estructural del sistema de justicia.
17: Red de Noticias Éxito, Gilda Castro, El Alto.
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3: 12:35. Garantizan el traslado del excomandante Zúñiga para su audiencia por la asonada militar.
4: Sí, justamente ha sido una mala información. Está garantizado el traslado del general Zúñiga.
5: El director general del régimen penitenciario, coronel Dalien Mérida, informó que se garantiza el traslado del ex general Juan José Zúñiga para su audiencia programada para el mes de julio.
4: A su audiencia del día 3 tiene dos audiencias. Él ya está, el director departamental de Cochabamba está con todas las instrucciones, está completamente garantizado, como les digo, el traslado acá y la permanencia que va a ser acá por 10 días en La Paz. Eso va a determinar el juez de la causa, quien nos va a indicar a qué recinto penitenciario va a enviar por razones de seguridad para que permanezca durante la audiencia.
5: Recordemos que las autoridades judiciales conminaron al Ministerio de Gobierno y a las autoridades del régimen penitenciario a trasladar al excomandante.
4: Es vía aérea, no podemos arriesgar la vida del piloto. De libertad, estamos otorgándole todas las garantías para que pueda estar presente en su audiencia correspondiente. No, el despliegue de los policías para de seguridad van a hacer lo que corresponde por ley. Son 3 o 4 policías que van a venir junto con él para que puedan darle toda la seguridad y la garantía necesaria. Tengo la información de que es el 3 de julio y el 13 de julio. Por eso el tiempo de permanencia va a determinar el juez a qué recinto penitenciario se le va a enviar por razones de seguridad.
5: Red de Noticias Éxito, Lía Vega, La Paz.
3: Vocero presidencial.

0: Él prevé que la fluctuación del dólar no será dramática, salvo especulaciones.
1: No va a ser dramática, no debería tener dificultades.
2: En relación a la fluctuación del dólar, el vocero presidencial José Luis Gálvez afirmó que no será dramática. Incluso indicó que se podría controlar en caso de que se registre un proceso especulativo.
1: Lo que vamos a ver en los hechos, en la práctica, es que la fluctuación del dólar de aquí en adelante no va a ser dramática, no debería tener dificultades, salvo que hayan procesos especulativos justamente de desinformación. Y aún eso podría ser controlado porque la respuesta es que hay las condiciones necesarias.
2: Además, ratificó que la medida busca sincerar el valor real del dólar dentro del territorio nacional ante diferentes cotizaciones registradas en anterioridad.
1: Los repuestos en el fondo son importados, ya habían absorbido esa diferencia. Nadie estaba trayendo los repuestos y pagándole afuera el cambio oficial. Se paga con dólares. Y el que estaba trayendo los repuestos ya tenía que conseguir los dólares al precio que podía conseguirlos. Ya estaba trayendo esos, ¿no? Ya estaba absorbido en la economía. Ese es un buen ejemplo de esto que están mencionando del cambio y el efecto. Entonces, en los hechos no va a tener un mayor incremento.
2: Red de Noticias Éxito, Eber Vargas, La Paz.
0: Gremiales afirman que flexibilización del dólar solo beneficia a los mayoristas.
3: Preocupados nosotros como gremiales de la Ciudad del Alto, como también como la Confederación Gremial de Bolivia, a la cabeza de la compañera Lidia, aquí de la Federación del Departamento de La Paz, muy preocupados a raíz de lo que el cambio del dólar. Si bien estaba a 6.96, hoy en día está a...
4: El dirigente gremial, Toño Ciñani, informó que con la flexibilización del dólar, su sector se ve afectado y los únicos beneficiados serán los mayoristas. Lamentó que el gobierno no piense en los pequeños productores.
3: 9 bolivianos 73 es una preocupación muy grande. ¿Por qué? Porque este gobierno, en el momento crítico donde realmente recién estamos saliendo de estos bloqueos, donde hemos tenido pérdidas económicas y demás, hoy en día nos está metiendo el tema del dólar. Por eso nosotros decimos al gobierno de Rodrigo Paz, piensen en los pobres, en los que hoy en día están viviendo del día al día. Mira, apenas estamos saliendo, hemos pedido imprimimiento de créditos bancarios, hemos pedido condenación, hemos pedido cero multas e intereses del tema de los bancos, pero los bancos hasta el día de hoy no nos están dando solución. Y peor, este 9 de julio ya vence su decreto supremo que ha sacado sobre el tema del imprimimiento de créditos bancarios. Por eso le he dicho al señor Rodrigo Paz, todos sabíamos que tenía que hacerse ese tema, pero no en este momento, en el momento que estamos saliendo, se siente esta crisis, lo está metiendo este tema del dólar.
4: El dirigente gremial espera que las autoridades del Ministerio de Economía los atiendan y puedan encontrar una solución pronta para su sector.
3: ¿Quiénes van a favorecer? Son aquellos mayoristas. El mayorista va a decir, esto costaba 10, ahora cuesta 15 bolivianos o 12 bolivianos. Y el minorista va a tener que agazar. ¿Quién sale perdiendo? Somos los minoristas que no tienen economía. De esa manera, pedimos bien claramente al gobierno central de Rodrigo Paz que de una vez pueda haber una reunión con el gremial, con el cuenta propia, con los compañeros, con AMIPES, con el transporte pesado, con todos los sectores, porque realmente está afectando más que todo al minorista.
4: Red de Noticias Éxito, Lía Vega, La Paz.
0: Transporte afirma que a causa de la flexibilización del dólar, los repuestos se incrementan. Piden reunión con el presidente.
5: Como sector nos sentimos afectados porque si antes cotizaban a 7 bolivianos, hoy van a cotizar a 10.20, a 10.80.
4: Domingo Ramos, ejecutivo de la Confederación del Transporte Pesado, informó que con la flexibilización del dólar, su sector se ve afectado debido a que los repuestos de los motorizados incrementarán.
5: Todo el equipo de personal que tiene dentro de esas instituciones, empezando impuestos nacionales por una mala, ya son dueños de esas instituciones, empezando de los presidentes de impuestos nacionales, impuestos o tema de la aduana nacional, incluso hay el alivio tributario que aún todavía no somos bien explícitos con esta situación. Por eso hoy estamos haciendo seguimiento a esta carta que hemos presentado al gobierno para una reunión con nuestro presidente del Estado Plurinacional, donde deben estar todos los ministros ya mencionados. No podemos seguir en esta intemperie como sector del transporte pesado. que hemos sufrido los 53 días, pero sí los sectores que han convulsionado el país, que han bloqueado, están haciendo acuerdos con el mandatario del país, del nuestro estado plurinacional, pero el transporte pesado desde la fecha del 20 de febrero han presentado una carta y no tenemos respuesta alguna. Creo que como sector más importante al erario del país, nosotros necesitamos reunirnos con la primera autoridad del estado para tocar todos estos temas, y en esta reunión le diremos claramente qué personajes están haciéndole quedar mal hasta el momento a nuestro presidente. Ojalá con esta normativa pueda regularizarse, pueda haber dólar, porque ustedes han visto cuando había un tipo de cambio fijo.
4: Indicó que su sector pide una reunión con distintas autoridades del gobierno para tratar el tema.
5: Como sector nos sentimos afectados porque si antes cotizaban a 7 bolivianos, hoy van a cotizar a 10, 20, a 10, 80 y va a subir el costo de nuestros repuestos. Los fretes hasta el momento no se están tocando. El viceministerio de Transportes desde los años 90 no se ha tocado el tema.
4: Red de Noticias Éxito, Lía Vega, La Paz.
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7: 12 horas y 49 minutos. Llega información desde Santa Cruz con Gary Torres. Adelante, Gary.
8: Para Éxito Noticias desde Santa Cruz, cívicos confirman denuncia y piden cárcel para bloqueadores.
9: Más que todo, nosotros hemos señalado 22 muertos, 3 mil millones de dólares perdidos, todo lo que ha sido la afectación ciudadana social y todas las afectaciones que han sido al ornato público, carreteras y otras tienen que tener responsables. Y más que un acuerdo con el gobierno nacional, lo que se ha hecho en esta reunión es anunciarle que nosotros vamos a ir a buscar esos responsables. Hemos identificado 3 en primera instancia con el equipo legal del Comité Procesal Santa Cruz, el señor Mario Argollo, Vicente Salazar y Evo Morales, que ya el día de hoy vamos a presentar esta acción judicial en la cual están con 9 tipificaciones legales, en la cual esta es delitos penales que van a tener que ser esclarecidos, aclarados y entre ellos posteriormente investigados. ¿Para qué? Para también ver si hay otros responsables. Hemos identificado parlamentarios, hemos identificado al mismo gobierno nacional por omisión de no haber hecho el trabajo en los 54 días que creemos nosotros debió ser para proteger a nuestra ciudadanía. Nosotros del Comité Pro Santa Cruz no estamos en contra de nadie, sino estamos en favor que la gente tenga resuelto lo que es que todos los daños que se han ocasionado tengan una responsable. Ya no podemos vivir en una Bolivia de que impunemente queden aquellos que destrozan Bolivia, destrozan los aparatos productivos, destrozan nuestra cotidianidad y como si nada caminando por todo nuestro país libremente y nosotros los afectados, los ciudadanos que no podemos avanzar como quisiéramos. Es por ello que reitero, vamos a presentar esta acción judicial, esperamos que la justicia no haga política con esto y esperamos que los políticos no traten de perseguir judicialmente a nadie. Aquí tiene que haber una investigación seria, objetiva, ecuánime, ¿para qué? Para saber la verdad. Y como Comité Pro Santa Cruz, junto a nuestros 24 sectores, 15 provincias, nuestros bloques regionales y también el Movimiento Cívico Nacional que se va a adherir, vamos a hacer este proceso para poder dar con todos los responsables y empezar a resarcir estos daños al pueblo boliviano.
8: Para Éxito Noticias desde Santa Cruz, Gary Torre.
7: Muchas gracias, Gary. Juan Carlos Colque desde Potosí. Adelante, Juan Carlos.
10: Gracias, buenas tardes. Nuevo precio que se regula del dólar favorece profundamente al sector de micro y pequeño empresarios, dijo su segundo vicepresidente de Conamipe, Gabriel Mamani.
11: Pequeños empresarios, esta medida ya se debía haber tomado hace mucho tiempo, porque nosotros para hacer la importación siempre se ha trabajado con el dólar paralelo. Cuando estaba en 17 hemos tenido que adquirir a ese precio, cuando ha llegado a 12, estos últimos estaban en 10, igual hemos ido adquiriendo a ese precio. Yo creo que eso va a ir mejorando, porque nosotros hay que reconocerlo, como decía en un momento, no somos un país productor o productor de materia prima. No tenemos ni una industria que produce, nosotros no producimos ni una aguja, lastimosamente, todo llega de afuera. Entonces no hubiera ningún motivo, ningún pretexto para poder subir los precios dentro de la materia prima.
10: Otra, el presidente del Tribunal Departamental Electoral confirmó que no acompañaron ni supervisaron las pasadas elecciones del Comité Cívico Potosinista cuestionado y declarado desierto. Así expresó su presidente, Víctor Hugo Vega del Carpio.
12: Respecto a lo que ha sucedido la anterior semana con la elección del Comité Cívico, el proceso que han llevado adelante, nosotros queremos dejar claramente establecido que el Tribunal Electoral Departamental tiene un protocolo para aplicar justamente en este tipo de eventos que pueden ser solicitados por varias instituciones. Es así que ese protocolo nos señala que para que el Tribunal Electoral pueda participar, debe solicitarse con 10 días de anticipación. Ahí tenemos nosotros un procedimiento para aplicar y donde se limita
10: Desde la red satelital Huayna Potosí, para la red de noticias Éxito, reportó Juan Carlos Colque.
7: Muchas gracias, Juan Carlos. Gilda Castro desde la ciudad de El Alto.
13: El ex dirigente y vecino alteño Abraham Paco denuncia que facturas de agua llegan con un incremento excesivo. De pagar 26 bolivianos, ahora debe pagar más de 235 bolivianos. Pide investigación a EPSAS.
14: Como ciudadano alteño, vecino de la zona Santa Rosa, distrito 1 de la ciudad del Alto, debo hacer conocer públicamente que mi persona pagaba pago de 26 a 30 bolivianos promedio mensual. Pero lamentablemente EPSAS, durante el mes de marzo, como acá ustedes pueden verificar las cámaras, termino pagando 235 bolivianos. Imagínense, mi casa no es edificio, mi casa no es zona comercial, mi casa no es empresa, nada, es un domicilio.
15: ¿Cuánto pagaba antes y ahora cuánto paga?
14: Pago 25, 26, hasta 29 bolivianos.
15: ¿Cuánto ha llegado
14: el avance? El mes de marzo me ha llegado 235 bolivianos. Imagínense, ellos me dicen, he ido al Odeco. Odeco es una oficina del defensor de los derechos del usuario. Pero ellos, ¿qué me indican? Que no debes tener fuga. En ese sentido, fui con los técnicos. Hemos verificado, no había fuga, nada. He llegado a la gerencia regional del Alto, tampoco me han podido decir nada. Me han obligado, me han amenazado con corte, me han terminado haciéndome pagar 235. Es lo lamentable de la EPSAS del Alto. Eso es lo que está pasando y le hacemos conocer a la población.
13: Red de Noticias Éxito, Gilda Castro, El Alto.
7: Muchas gracias, Gilda. Rena Martínez desde Sucre.
16: Gracias. El transporte en el departamento solo está trabajando al 50% por falta de diésel, afirmó el secretario general de la Federación Departamental de Choferes de Chuquisaca, Teodoro Copa, quien agregó que se han sostenido reuniones con personal regional de YPFB y de la ANH para que se garantice el suministro de este combustible de manera equitativa.
17: En estos días estamos trabajando solo el 50% o el 40%, ustedes lo verán. Hemos tenido una reunión juntamente con todos los actores, el gerente distrital, la ANH y el sector del transporte sindicalizado, donde hemos determinado, ¿no?, que la distribución del diésel sea de manera equitativa en todos los surtidores, así para hacer desaparecer las filas. Y más antes, los surtidores recibían 35, 30 los otros, y los otros surtidores seguían las filas. Y por lo tanto, tomamos esta decisión. Espero que vayamos mejorando. Lo que queremos es que el gobierno nos garantice el diésel en todo el país.
16: Copa pidió realizar mayor control en las filas de los surtidores porque los traficantes están cargando en todos sus motorizados y se aprovechan de eso para vender a precio elevado el diésel. E hizo un pedido para que se dote de combustible a las provincias, ya que el gobierno se está olvidando del área rural.
17: Sí, evidentemente nosotros hemos dado una tarea a la ANH donde pueda controlar en las filas correspondientes, porque hay traficantes del combustible, están agarrando con autos, con sus camionetas, y aprovechan cuando no hay diésel, ellos aprovechan de vender a los mismos transportistas al área urbana, porque el de la población necesita el servicio del transporte urbano, y por lo tanto, la ANH tiene que hacer su trabajo correspondiente. Por ejemplo, nosotros en Chuquisaca tenemos problemas en los cintis. En el Patcoyo más de 2 semanas no hay combustible de gasolina y por lo tanto instamos al gobierno central que también puede priorizar a las provincias, porque las provincias están más olvidadas que en la ciudad.
16: Para Red de Noticias Éxito, desde Sucre, Renan Martínez.
7: Muchas gracias, Renan. Elía Vega informa desde La Paz. Adelante, Elía.
18: Sí, justamente esta mañana he tenido una reunión con el director nacional. Él mismo me ha manifestado que el coronel Andia, el director de San Pedro, ha sido ya relevado de sus funciones.
19: El coronel César Andia fue destituido de su cargo como director de la cárcel de San Pedro en La Paz, debido al festejo realizado al interior del penal de San Pedro, donde un ex militar festejó su cumpleaños.
18: Tenemos otro director en el recinto penitenciario, pero esto no le aparta de las responsabilidades que él supuestamente haya cometido. De comprobarse la veracidad de la vulneración de las normas, como les decía, el director, el coronel Andia, va a ser sometido al tribunal disciplinario, como así ya se han mandado las notas correspondientes para que tanto la directora departamental como el director regional puedan personarse a la BDP como denunciantes para que ellos tomen ya las riendas del caso.
19: El director general del régimen penitenciario, coronel Daniel Mérida, informó que también se investiga a la policía que bailó con el ex militar.
18: Por eso, como les informaba, si de comprobarse la veracidad de la funcionaria que está bailando ahí, de acuerdo a la declaración que va a prestar ella, ya va a ser sancionada también de acuerdo a las normas de la ley 101 que exige en la Policía Nacional.
19: Red de Noticias Éxito, Lía Vega, La Paz.
7: Punto final en la presente entrega informativa. Gracias por su sintonía. Que tenga un excelente resto de jornada. Permiso.
15: Desde la Asamblea cuestiona la advertencia del órgano judicial y afirman que la medida ocasionará retardación. Presidente del Senado afirma que el órgano judicial cuenta con instrumentos institucionales y mecanismos para atender sus demandas. Vocero presidencial prevé que la fluctuación del dólar no será dramática, salvo por especulaciones. Ejecutivo detalla que Rodrigo Paz impulsa en Paraguay una agenda de hiperconectividad con Bolivia. Ministro Zamora reconoce que el gobierno asume medidas que afectan la popularidad de Paz, pero en beneficio de la población. Comisión de la Asamblea Legislativa prevé tratar este martes el presupuesto general del Estado reformulado. Piden voluntad política para su aprobación. Parlamentarios consideran que el pedido de retirar la acusación contra Evo no debe interferir en el proceso legal. Presidente Paz advierte sobre riesgo de una posible desestabilización regional. Gremiales afirman que flexibilización del dólar solo beneficia a los mayoristas. Transporte afirma que a causa de la flexibilización del dólar los repuestos se incrementan. Piden reunión con el presidente. Derechos Humanos pide diálogo ante conflicto judicial. Alcalde de La Paz presenta la agenda de julio. Destituyen al director del recinto penitenciario de San Pedro. Garantizan el traslado del excomandante Zúñiga para su audiencia por la zonada militar.
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0: ¿Qué tal? ¿Cómo les va? Qué gusto saludarlos, amigos y amigas. Buenas tardes, bienvenidos como siempre a Radio Éxito Bolivia, Éxito Sports. El placer de saludarles a esta hora de la tarde, 13:05. Les saluda Yasmani Villegas, como siempre con toda la energía y sobre todo cargados de información deportiva, no solamente de mundial, de lo que obviamente usted está disfrutando, está seguramente viviendo como nosotros, como... también como sudamericano seguramente, siguiendo a las selecciones que representan a este continente. Obviamente lo vamos a seguir haciendo, pero empieza a haber novedades en los cuadros de La Paz, principalmente en Bolívar, en Strongest y en Always Ready, considerando que la siguiente semana ya vuelve el fútbol nacional con las fechas reprogramadas en este caso, y también, claro, lo que va a significar para Bolívar el clásico, en este caso frente al Tigre, este 12 de julio, y luego contra Guavirá, y luego Copa Sudamericana. Así que hay bastante información porque han presentado hoy al nuevo refuerzo de la academia, así que estaremos escuchando su palabra, como también la cobertura de Sergio Guardia, porque en Achumani también hubo movimiento, así que hay bastante información a esta hora de la tarde. También hay ya a esta hora un partido que se está jugando por los 16avos de final del Mundial, así que estaremos actualizando en este momento el minuto a minuto. ¿Cómo te va, querido Lucho? Buenas tardes, bienvenido a esta jornada de información deportiva, 13:06.
1: Buenas tardes, Yasmani, un abrazo como siempre para todos los amigos que están junto a nosotros, los que están en el volante, atentos a toda la información del deporte con The Strongest, con Bolívar, con Always Ready, que también está trabajando intensamente de cara a todo lo que significa el reinicio del fútbol profesional boliviano, con un ABB que también, luego de haber cumplido 41 años de vida institucional, está haciendo lo posible para reforzarse. Dos refuerzos están buscando para ver qué se puede hacer en este campeonato y poder llegar a una Copa Sudamericana o una Copa Libertadores de América. Y lo que tú manejabas, los 16avos de final continúan porque Costa de Marfil y Noruega están jugando 7 minutos y medio ya, se juega y el marcador sigue en blanco, 0-0, para poder definir quién será el rival de Brasil para la siguiente ronda de octavos de final.
0: Así es, exactamente, justo iba a ir con eso, ¿no? En este momento, actualizando información, por supuesto, están igualando Costa de Marfil frente a Noruega 0-0, ¿no? Mira que es un partido, por ahora son 7 minutos, pero partido parejo, ¿no? Partido parejo, más allá de que en la previa del inicio del Mundial, los que no eran favoritos, obviamente no eran quizás los sudafricanos, ¿no? Siempre el favorito era el europeo o hasta el sudamericano, en este caso sobre los africanos. Hoy por hoy, desde que arrancó el Mundial, Sudáfrica ha ganado su respeto por sus representantes y hace que también uno genere más respeto sobre estas selecciones en este sentido. Por eso que este partido que se va disputando y está en el minuto 8 y el partido está 0-0, es para pronóstico reservado, más allá que al frente lo tengan a Haaland y obviamente en el Costa de Marfil también con sus propias figuras, que ya sabemos que le ha ganado, por ejemplo, a Ecuador en el debut del Mundial. Así que es un partido atractivo que en este momento ya se está jugando y el marcador está igualado. Simplemente para actualizar y contextualizar bien este repaso, ayer se han jugado varios partidos por los 16avos de final, donde, por ejemplo, ha quedado en el camino, bien lo decíamos hoy por la mañana, igual la selección de Japón. Brasil anotó su nombre en la siguiente instancia. Paraguay también eliminó a Alemania y Paraguay anotó su nombre por Sudamérica, dentro de algunos resultados que obviamente ayer hemos seguido y compartido. También por la noche hubo otro partido que era Lucho Moreno.
1: Sí, porque Marruecos también despachó por la tanda de tiros penales a Países Bajos, o la naranja mecánica, Holanda, como la conocían antes. Quedó en el camino Marruecos, Brasil y Paraguay, se instalaron ayer en octavos de final, y el domingo Canadá despachó a Sudáfrica también en un resultado apretado de 1-0. Así que ya se tienen 4 clasificadas de los 16 que van a llegar a octavos.
0: Bueno, estamos por supuesto hoy con otro menú, porque sí, más tarde, aparte el partido de Costa de Marfil frente a la selección de Noruega, más tarde hay un lindo cotejo para observarlo, el partido que va a jugar la selección de Francia con Kylian Mbappé, seguramente que va a querer también anotar en esta clase de partidos donde realmente el equipo o su selección necesita protagonistas y goles, y al frente estará una dura selección como es Croacia.
1: Suecia. Francia, Suecia, el partido de las 5 de la tarde, también como para alquilar balcones, porque Kylian Mbappé junto a cada uno de sus compañeros van a tratar de instalar también su nombre en la siguiente ronda de esta Copa del Mundo. Y a las 9 de la noche será México frente a Ecuador. Los ecuatorianos no lograron conciliar el sueño porque el mexicano se dio cita en los alrededores de su hotel de concentración para meter bulla, música, mariachis y todo ello para poder ganar esta noche frente a los ecuatorianos.
0: Así es, hoy el turno del anfitrión como es México frente a otra selección ahí sudamericana como es Ecuador, ¿no? Y el turno de Ecuador también será seguramente en el afán de complicar como es a la selección mexicana. Siempre es difícil porque se va a jugar prácticamente, aparte de que va a ser un partido a estadio lleno, sino contra el público que lo va a tener esta vez en contra, ¿no? Uh-huh. Si en algún momento sintieron el apoyo mexicano, en esta ocasión mis amigos ecuatorianos no van a poder sentir porque de hecho van a jugar frente a la selección local y seguro eso va a ser igual importante para poder contrarrestar. Lo cierto es de que va a ser partido parejo, el que hoy al menos estamos un poco anticipando a las 9 de la noche para ver quién accede a la siguiente ronda. ¿Será que se elimina el primer anfitrión? Porque ya hemos visto que Canadá avanzó frente a Sudáfrica, ¿no? Y seguramente lo va a seguir haciendo, si es que obviamente sigue con el mismo performance. Va a ser más adelante el turno de Estados Unidos contra Bosnia, claro, pero el turno ahora primero es de México, el primer anfitrión que va a ser de local frente a Ecuador, y difícil Ecuador, que también lo puede complicar al equipo mexicano.
1: Sí, porque Ecuador no es que ha jugado mal sus anteriores partidos, ha jugado bien, pero que no ha tenido la contundencia de marcar los goles que había generado, tanto por las bandas, por el medio sector, y se aplicó recién contra Alemania. Llega con una inspiración notable, podríamos decir, ecuatorianos, porque dejaron prácticamente a una Alemania ahí cabizbajo, ¿no? Y Paraguay le dio el golpe de gracia para eliminarlo de esta Copa del Mundo. Así que va a ser un compromiso muy difícil para los mexicanos, más allá de que lleguen con 3 victorias, 5 goles recibidos, pero Ecuador es muy diferente a los rivales a los cuales ha enfrentado México, que es coanfitrión de esta Copa del Mundo.
0: Bueno, así es. Ahí está el menú, un poquito del resumen de todo lo que está ocurriendo, de lo que puede ocurrir también en el Mundial, que despierta seguramente del interés del futbolero. Tomando en cuenta que ya estamos en las llaves decisivas, ¿no? Donde el partido no puede quedar igualado, y si queda igualado, se va a la tanda de penales, como ayer vimos la participación de Paraguay, como también vimos cómo avanzó Marruecos. Ya es más emocionante, y hasta el tema físico es fundamental, ¿no? En este sentido, ayer, por ejemplo, me causó sorpresa en cierta parte, pero creo que no me extrañó también decir que Marruecos, por ejemplo, estaba mejor físicamente que Países Bajos, ¿no? Donde en los 90 minutos igualaron, le empataron sobre el final a Países Bajos, a Holanda si quieren, pero ya en los minutos o en tiempo extra el equipo de Marruecos fue mejor, fue más superior y fue físicamente superior al plantel, en este caso el rival como es el equipo de Países Bajos, ¿no? Por eso que hoy puede ser igual el panorama y la parte física, pero es fundamental, y ahí juega mucho la estrategia, ¿no? Porque es hasta qué momento quieres exigir también a tu cuerpo o a tu equipo, porque luego seguramente toca también un poco resistir para luego aguantar en el tiempo extra, donde realmente son los últimos minutos donde tienes la chance de poder desigualar si quieres el marcador, el que esté en ese momento el partido. Pero ya juega acá bastante la estrategia, incluso los técnicos, porque si vienes dentro de los 90 minutos no puedes hacer 5 cambios por lado, ya en el tiempo extra puedes añadir un cambio más.
1: Sí.
0: Justamente por este tema del tema físico y tema de lo que significa el alargue correspondiente, ¿no? Y estos 30 minutos extra a los 90. Y ojo que ya no son solamente 90, ¿no? Y estamos muy acostumbrados a que se juegan 100 minutos, considerando de que esto de el minuto de hidratación que dura 3 minutos en el primer tiempo, en el segundo tiempo, más los cambios en el segundo tiempo que son 5, ya estamos acostumbrándonos que ya el partido, por lo menos para las transmisiones, ya no significa solamente de 90 minutos, sino de una base de 100 minutos, tomando en cuenta todos estos aspectos, ¿no? Y eso súmenle, por supuesto, el tema de los 30 minutos extras, estamos hablando de 130 minutos de fútbol, y si le suman en los penales más, casi de 145 minutos en la cancha. Uh-huh. Y es donde seguramente el jugador ahí también quiere motivarse con la presencia de su hinchada, o simplemente quiere motivarse con el tema del Mundial, ¿no? Ayer, por ejemplo, un detalle para marcarlo, que no quiero dejarlo pasar, cuando el equipo de Países Bajos arrancaba convirtiendo, el jugador que convirtió había pasado un momento pero emotivo con la familia en realidad, y creo que por eso que el gol le dedicó justamente al cielo, ¿no? Le dedicó seguramente a San Angelito, que lamentablemente su hijo no pudo nacer y falleció, se podría decir, mientras la esposa estaba embarazada, ¿no? En este caso un embarazo prematuro que finalmente no pudo nacer con vida su hijito y bueno, él tranquilamente tendría que haber abandonado el Mundial, pero no lo hizo y se quedó con su selección y ahí marcó justamente el primer gol de Países Bajos y fue emotivo porque se puso a llorar y mucha gente no comprendía de qué estaba llorando y ahí están los momentos que también dejan algunos jugadores, un tema humano muy personal para estar en este sueño que es mundialista, que seguramente como él se puede identificar otros jugadores que también cada quien estará buscando su propio lugar en cada selección y sobre todo marcar historia en este caso para también para sus países.
1: Sí, Cody Gakpo era el jugador que había tenido esa celebración que quizás muchos no entendían, pero era a lo que tú te refieres, ¿no? Dedicarle ese gol a un ser que era esperado y que lamentablemente no pudo llegar por complicaciones y tantas cosas. Y son cosas que te deja, ¿no? El fútbol, que cuando uno puede decir, sí, me voy, y dejas colgado a tu selección, preferiste también mantenerte ahí porque seguramente la familia también lo apoyó y le dijo, es bueno que estés ahí para poder demostrar de que tú eres fuerte y puedes seguir adelante, ¿no? Más allá de todas las complicaciones que se han tenido, ¿no? Porque también son humanos los jugadores que están defendiendo los colores de cada una de las selecciones en esta Copa del Mundo. Como de él, hay muchas historias que también se tienen al borde de todo lo que significa el campo de juego.
0: Bueno, seguro, vamos a la pausa. Aquí en la radio, un saludo para Asbel Valenzuela, un saludo especial que en este momento está en el auto haciendo la fila correspondiente para cargar gasolina, ¿no? Sabemos de que por ahí es muy, muy complicado moverse porque te mueves, pierdes el lugar o de alguna manera todo ese esfuerzo que hiciste durante las horas pasadas, prácticamente cuando ya estás por llegar a la meta, no lo logras hacer porque, bueno, tal vez tuviste que ir a algún lugar y eso obviamente se comprende y, bueno, son situaciones que todavía en La Paz se están sintiendo, así que un gran saludo para Asbel que está en plena fila y escuchando como siempre Éxito Sports, así que un gran saludo para Asbel que seguramente ya mañana estará opinando junto a nosotros previo a lo que va a significar también el partido de Argentina y previo a lo que también va a significar un poco más de la coyuntura nacional. 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Vamos a la pausa y enseguida hablamos de Bolívar, hablamos del Tigre y todo lo que significa también la coyuntura nacional, porque hoy han presentado al nuevo refuerzo de la Academia y la palabra fresquita acá en Éxito Sports, Radio Éxito Bolivia.
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10: Bien, continuamos acá en la radio, sí señores, para ser exactos, 13:27. Actualizamos también, por supuesto, lo que significa el resultado, 27 minutos, Costa de Marfil 0, frente a Noruega 0 también, en este momento el compromiso, señoras y señores, ahí está, ya todavía el marcador en blanco, partido parejo, que lo vamos a ir informando mientras estemos al aire.
11: Y van a ser así todos.
10: Sí, no creo la verdad que alguien saque diferencia por goleada, ¿no?
11: Tal vez Argentina.
10: No, yo no me confiaría tanto. Claro, tú dices por lo que ha mostrado en los primeros tres partidos Argentina, ¿no? Una diferencia clara con el resto de las selecciones de su grupo. Claro, pero Cabo Verde ha hecho méritos para estar en esa instancia.
11: Sí, tiene un buen arquero, sabe defenderse y todo ello. Pero de los sudamericanos, creo que a Argentina le ha tocado un poquito más accesible.
10: Ah, bueno, el rival, dices, ¿no?
11: Sí, porque por el momento, por ejemplo, Ecuador ya se enfrentó a Alemania. Paraguay se enfrentó a Alemania. Colombia enfrentó a Portugal. Brasil enfrentó a Marruecos, que eliminó a Países Bajos. Entonces, creo que Argentina le está faltando tener un buen teste, ¿no? Que diga, es ahora la selección candidata.
10: Suerte de campeón.
11: Puede ser, ¿no?
10: No sé, ¿no? Pero da la impresión de que a veces todo te sale a favor, ¿no? Porque podría haberle tocado en su momento, decíamos, Argentina, antes de meternos a Bolívar, podría haberle tocado Uruguay.
11: Claro.
10: Que es una selección fuerte que estaba en ese mismo grupo, pero ya sabemos cómo le fue a Uruguay. Uh-huh. En ese grupo donde estaba también Cabo Verde, ¿no? Cabo Verde ha hecho las cosas, terminó segundo, ¿no? Podría haberle tocado a España.
11: Claro.
10: Podría haberle tocado a España, pero bueno, son situaciones que también, si quieres hablar de accesibilidad, aunque creo que en el Mundial ya a partir de esta instancia es estratégico y clave la situación, uh-huh. ¿no? Porque no puede ganar siempre el mejor. porque reitero lo que decía antes de la pausa, ¿no? Acá la parte física es fundamental y la estrategia. Cabo Verde puede eliminar a Argentina en base a estrategia, no simplemente porque pueda ser la mejor selección. ¿Qué significa estrategia? De que yo sé y estoy consciente de que Argentina es superior a mí. Entonces yo qué hago y dedico a hacer mi sistema defensivo, ¿no? Y a partir de apelar a un contragolpe, lograr tal vez marcar y ahí sacar la diferencia, ¿no? Y en la parte física, reitero.
11: Sí.
10: Entonces ahí el desgaste lo va a hacer Argentina y Cabo Verde va a tener simplemente que resistir, resistir y hasta que en un contragolpe, con la parte física, además la velocidad que tiene el equipo africano, puede hacer daño, ¿no? Por eso ya juega acá bastante la estrategia, porque acá no es solamente por puntos, sino es sí o sí el que gana pasa, ¿no? De nada te sirve perder 1-0, por ejemplo. Igual te hacen uno y estás obligado a salir a empatar el marcador en este caso, pero juega mucho ya la estrategia. Así que lindos partidos que todavía faltan, que podemos seguir a través de Entel Gol también en este caso. Nos vamos a meter al pantallazo de Bolívar, porque hoy por la mañana han presentado a Billy Arce, y antes de escucharlo al jugador de Bolívar, me parece que a esta altura, con lo que ya vi que le dieron la casaca número 10, se cae lo del mediocampista que estaba en planes de Belovivo y de Bolívar, ¿no? Este muchacho de apellido Reynoso. ¿Cómo le dicen?
12: Emanuel
10: Reynoso, pero ¿cómo es el apodo?
12: Babelo.
10: ¿Cómo?
12: Babelo.
10: Babelo Reynoso. Tu micrófono está habilitado, pero no se te escucha.
11: Sí, no se te escucha.
10: Babelo Reynoso, me parece que se cae porque daba la impresión de que llegaban a un acuerdo con él. Pero el tema de extranjeros en Bolívar es justamente delicado. Y está la situación así. ¿Por qué? Porque en este momento Bolívar tiene 4 extranjeros. Entonces sabemos de que en el torneo boliviano solamente va a poder habilitar hasta 6. Y los extranjeros en este momento, querido Lucho Moreno, en este momento son Martín Cauterucho, Dorni Romero, Javier Arreaga, y estamos hablando también, por supuesto, de ahora
11: Battaglini.
10: También Battaglini, que ha vuelto al equipo,
11: y Billy,
10: y Billy Arce. En sí. Todo caso, solamente le queda un extranjero para poder habilitar. Y ese extranjero entendemos que por el mercado que además Bolívar prioriza tendría que ser... Mirá que tendría que ser defensor, digo yo. Tendría que ser defensor. Uh-huh. Pero ya me pasaron el dato que hoy en la madrugada, bueno, ya le estoy pasando el dato igual a los medios, llega Dairon Asprilla. Entonces serían 6 extranjeros. Y obviamente sujeto a qué. A que en el camino, si podrían de repente llegar a rescindir con uno de los extranjeros que en su momento estaba por ahí, el tema de llegar a un acuerdo económico, que tendría que ser Cauterucho. Ahí con nombre y apellido tendría que llegar también el defensor central izquierdo extranjero, ¿no? Se hablaba, por ejemplo, del retorno de Renzo Orihuela, uh-huh. ¿No? Pero así está la figura. Por eso que a veces es complicado, a veces, digamos, jugársela, porque va a llegar sí o sí tal jugador, porque juegan con esta clase de movimientos, ¿no? Se hace un esfuerzo, pero el esfuerzo también es, no es que es traer por traer, porque al final tienes que ver ese cupo de extranjeros también que hay en el fútbol boliviano. Y ese tema también de rescindir con otros para que lleguen otros. Por eso que Bolívar baraja cuidadosamente esta situación. Lo cierto es de que tengo la información de que, por ejemplo, hoy en la madrugada llega también el delantero. Uh-huh. Dairon Asprilla ya partida, y veremos qué es lo que sucede con el plantel académico. Porque la prioridad en realidad, más allá del ataque, querido Lucho, y el retorno de Battaglini y la salida de Brian Oyola, la prioridad siempre tendría que ser la defensa, ¿no? Donde sí. Bolívar... es donde Bolívar y todos sus calidades sí la pasan mal ahí en zona defensiva. Y aparte sí. La salida de Ignacio Cariglio, pues se supone que jugador por jugador, ¿no? Salió Oyola, perfecto, acá está el reemplazo.
11: Sí.
10: Es Billy Arce. Salió Cariglio, tiene que llegar un jugador también extranjero que ocupe el lugar de Cariglio. Ahora, muchos como nosotros también, que hablábamos antes de salir al aire en la previa, decíamos, ¿qué será de la vida de Luis Aquín? Tal vez puede ser una opción igual a Aquín, considerando que es de los pocos nacionales que en este momento no te llena ese cupo de extranjero, que seguramente ha pasado y está pasando por un momento de evaluación también para ver si puede ser considerado y un posible retorno

0: Canela Verde podría ser una alternativa, pero que seguramente el técnico Alejandro Restrepo está estudiando muy bien ese detalle. Se fue Ignacio Gariglio y tendría que llegar también un defensor, ¿no? Para poder aportar con lo suyo, porque no solamente vamos a jugar el fútbol boliviano, vamos a tener también Copa Sudamericana en este mes de julio que se aproxima, que estamos a horas nada más de poder recibir, y el 23 de julio en el Estadio Hernando Siles se jugará frente al Gremio de Porto Alegre. Así que creo que tiene que ver esos detalles muy bien la dirigencia. El tema de los jugadores nacionales, creo que ahí pasa cerquita, ¿no? Lo de Luis Saquín, que podría estar de retorno, pero siempre y cuando el análisis sea el efectivo para ver si suma o no en el conjunto celeste.
1: Lo que pasa es, pues, Lucho, uno hace ese análisis que nosotros mismos lo hacemos acá al aire, tal vez incluso hasta pensando en voz alta, ¿no? Uh-huh. Y dices, acá el cupo está lleno, entonces no hay posibilidad para que lleguen más extranjeros, tendrás que ver lo nacional, y dentro de lo nacional, el único que se viene a la mente que está libre, que tiene su paso por el exterior y que puede ser un aporte para el club, a pesar de que en su momento no lo fue, porque Luis Saquín tuvo ya su oportunidad en Bolívar un par de veces y lamentablemente para el jugador y para el club no llegó a rendir como ellos esperaban y simplemente estaba ahí como uno más, ¿no? Y bueno, pero por eso al final es el único que queda, digamos, uh-huh. Es el único que queda, porque otros nacionales creo que tendrías que apelar al mercado interno, vale decir, a la posibilidad de ver algunos jugadores que han hecho una buena performance en el torneo local, pero también de pagar cláusulas de rescisión, ¿no?
0: O que terminen contrato, ¿no?
1: Que son muy pocos, que casi sí, nadie, ¿no? Exactamente. Se hablaba en su momento, por ejemplo, de Robles, no sé si será nacional o tiene doble nacionalidad, que estaba por
0: David
1: por,
0: Robles, me dice.
1: Claro,
0: ¿no?
1: Sí.
0: Ha retornado a Tomayapo.
1: Por ejemplo, ¿no? O sea, te digo, o sea, yo estoy pensando en voz alta, pero creo que no ocupa o no llega a tomar la expectativa. Mientras que hablas de Akin, y sí, no es un jugador de selección. Yo creo que esas cosas se manejan cuando hay un análisis en cuanto a poder reforzar, sobre todo a media temporada. Pero bueno, vamos a esperar. De todas maneras, me imagino que ese trabajo lo está haciendo Sebastián Lopera, el director deportivo de la Academia, como también a la cabeza ahora de Pablo Suárez, como está todavía de gerente general en la Academia, junto a todo su equipo, para ver las mejores decisiones en la Academia. Lo cierto es que ayer Marcelo Claure lo presentaba a Billy Arce, este nuevo extremo que puede jugar por derecha, que puede jugar por izquierda, incluso puede jugar como volante ofensivo. Él mismo lo dijo, uh-huh. Y creo que eso también Bolívar ha analizado, porque el jugador, al ser multifuncional, jugando por izquierda, por derecha y en el medio, hace que el técnico te pueda tomar en cuenta o en reemplazo de tal o de diferente jugador, o si quieres en el medio también para ocupar el puesto que en algún momento ha dejado Cataño o el señor Cristian Alemán. Lo cierto es de que hoy en la mañana lo han presentado a este jugador que viene del Mazatlán, 28 años de él, justo en el clásico, el 12 de julio estaría cumpliendo el 28 años, ¿no? Mira qué coincidencia, podría jugar en el día que nació y además debutar ante una gran casaca que tiene el país como es la de Bolívar. Recuerdo los pasos que ha dicho que ha jugado, en Liga de Quito, ha jugado en Independiente del Valle, ha jugado en Mazatlán, ha vestido la casaca también del Atlético Nacional de Medellín, tiene muy buena carrera, ha estado en el Brighton durante 4 años en el fútbol europeo, y seguramente algo ha tenido que aprender en el Brighton también, así que bueno, por ahora da buenas señales Billy Arce, y esperemos de que sea refuerzo, sí, mayúscula, no, refuerzo para el plantel de Bolívar.
0: Sí, es un jugador que ya con lo que ha declarado ante los medios de comunicación y en una entrevista que también el mismo club con su departamento de prensa le hicieron, dejó mensajes. Por ejemplo, Edgar Valdés le dice bienvenido, el debut será el 12 con una triple valente a los gatos, una triple valente para recordar quién es papá. Luego, Alan Vargas, ojalá que este año le vaya mil veces mejor que en el Mazatlán y al menos meta un gol. Bienvenido a Bolívar. Algunos de los mensajes que también hacen de que el jugador pueda sentirse cómodo y en casa para defender la camiseta de Bolívar.
1: Cobertura de Brando Albrañez. A ver, lo escuchamos al jugador de la Academia en dos partes. La primera parte presentado así, Billy Arce, jugador ecuatoriano de 28 años, cumple en pocos días más, por eso 28 años. El nuevo delantero que tiene la Academia, lo presentamos acá en la radio.
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4: Y totalmente, al tener contacto con el profe, y lo conozco mucho por su estilo de juego, considero que le voy a ser de mucha ayuda ahí de armador, atrás del 9.

0: como lo dijo Rodri, pues puedo jugar de extremo. No he tenido la posibilidad todavía de conversar ahora con el profe, de saber entonces su totalidad en qué posición va a utilizar.
1: Buenos días, Billy. Te saluda Brandol de Bolívar 24-7. Billy, ¿qué te sedujo para llegar a Bolívar y por cuánto tiempo llegas a la academia? Gracias.
0: Fue la importancia de lo que es el proyecto del club, sus intenciones, lo que están logrando poco a poco. El conocimiento igual y el hablar con el profe, como lo dije anteriormente, lo conozco mucho. Entonces creo que eso fue una de las principales opciones para poder llegar acá.
2: Resulta, recién en este julio vas a cumplir 28 años, el 12 de julio, y coincidentemente inicia el balompié nacional, reinicia el fútbol acá en Bolivia. En función de ello, ¿el objetivo es quizás llegar a debutar en ese cotejo clásico paseño ante Die Stronger?
0: La verdad sería un lindo cotejo, pues lindo día, como lo dijiste, mi cumpleaños. Espero poder adaptarme rápidamente, poder tener minutos en ese clásico y nada, pues nada más lindo que sacar un clásico en victoria y en mi cumpleaños.
3: Billy, es bueno escuchar y que salga de tu boca el recorrido que has tenido, ¿no? Porque se te ha visto en la Premier League, has tenido muchos pasos por México, por Colombia, pero es mejor que tú nos digas los clubes a los cuales has pasado y que ahora llegas a Bolívar. Gracias.
0: Pues tuve inicio en Independiente del Valle desde muy chico, de los 12 hasta los 17 años. Luego fui transferido a Brighton, tuve contrato de 4 años, tuve a préstamo en Extremadura, España. Luego regresé a Liga de Quito, a MLE, a Deportivo Pasto, Peñarol, Once Caldas, Nacional, Atlético Nacional, Mazatlán, y hoy gracias a Dios estoy acá.
4: Bueno, preguntarte, ¿no? ¿Qué objetivos tienes individualmente y también colectivamente para esta temporada? Gracias.
0: Principalmente en lo personal, pues poder demostrar mi forma de juego, anotar muchos goles, asistencia, convertirme en un pilar importante en el club. Y en lo grupal, pues falta conversar con el grupo. Y como lo dije anteriormente, en lo que sé, pues hay 3 torneos en juego, esperemos poder conseguir el mayor título posible.
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7: Bien, la palabra de Billy Arce, enseguida la segunda parte, porque ahí estaba la primera parte de una ronda de preguntas. Me quedé corto cuando hablaba de su currículum, ¿no? Ha pasado por otros equipos, igual que él mismo lo comentaba, por ejemplo, el Deportivo Pasto, Emelec de Ecuador, la Liga de Quito de Ecuador, también ha estado en el fútbol español. Buen cartel, buen currículum, buena hoja de vida en este sentido para que el jugador pueda demostrar por qué ha llegado a estos clubes grandes, grandes realmente en los países donde ha estado, y ahora bueno, tiene que demostrar por qué ha llegado al Club Bolívar. Sabemos de que de por sí en Bolívar hay muchos jugadores que no llegan a rendir por la exigencia que significa vestir la casaca del plantel, pero hay otros que sí, ¿no? Hay otros que sí, así que creo que el porcentaje es equilibrado para ver y darle beneficio de la duda a este ecuatoriano que pueda rendir en la academia, principalmente pensando en lo que va a significar la Sudamericana frente a Gremio, y si pasa a Gremio frente a Sao Paulo más adelante, en lo que va a significar lo más cercano en cuanto a nivel internacional.
8: Y va a tener un debut, si no me equivoco, el mismo día que cumple años, ¿no? Sí. Donde va a cumplir 28 el próximo 12 de julio y enfrentar a Die Strongest. Y es bueno escuchar de él mismo dónde ha jugado, cuáles son sus credenciales y cómo ratificar de todo ello, también mostrándose bien jugando al fútbol. Ahora tú hablabas de que a muchos no les ha ido bien en Bolívar, pero ha sido por el tema de aclimatación, ¿no? Creo que también parte por un tema muy vital para el jugador, mostrarse, desarrollarse de la mejor manera, no sentir ningún tipo de problemas con el tema de la ciudad de La Paz, de su altitud y todo ello, para poder afrontar cada uno de los compromisos, y esperando siempre de que las lesiones no estén alrededor de este jugador y que pueda estar al 100% con sus condiciones y mostrándose, como él dijo, me gusta ser un jugador que demuestre magia en el campo de juego, y así el aficionado puede estar muy tranquilo y feliz con su rendimiento.
7: Así es. Bueno, más de Billy Arce, lo escuchamos al ecuatoriano, 1.78 de estatura, no es un jugador que sea ni muy alto, tampoco chaparro, creo que está en condiciones como para ir a pelear incluso balones aéreos. La palabra de Arce, que además es encargado de los tiros libres, él mismo se metió esa presión, pero esperemos de que así lo haga y pueda patear junto a él, junto a Justiniano, que es hoy por hoy el jugador que se encara de los balones parados, al Pato Rodríguez, y bueno, ahí tiene una opción más como el Billy Arce. Lo escuchamos al delantero del Club Bolívar.
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0: Pues lo que conozco, la verdad conozco muy poco del país. De la ciudad, pues he tenido la oportunidad de venir poco. Estuve al tanto de que estuvo mucho el tema de los parones, de conveniente al inicio de liga, por lo del mundial y todo, pero nada, yo creo que eso no va a afectar en lo que hace mi rendimiento. Considero que hay un buen grupo acá, un cuerpo técnico que como lo dije anteriormente, lo conozco. Va a ser fundamental pues la confianza que me está brindando la dirigencia, el cuerpo técnico, mis compañeros, poder adaptarme al grupo, poder desarrollar mi juego de buena forma.
12: Bien, muchos jugadores vienen prometiendo que van a hacer historia con el club, pero bueno, muchos quedan solamente en promesas. ¿Qué tiene Billy para mostrar que todavía no ha visto la gente y por qué Billy marcaría la diferencia en la academia en un club que es bastante exigente? Gracias.
0: Pues nada, yo vengo con mucha humildad, de menos a más, agradecido con la dirigencia, pues sé que de una u otra forma pues me dieron la oportunidad. Espero poder consolidarme, que lo primordial, adaptarme a lo que es la liga, al club, al tema de la paz, a la altura, y poder ir de a poco, tratar de convertirme en un jugador importante para el club. Tratar de anotar muchos goles, asistencias y ser feliz acá. Considero en lo personal que siempre radica mucho en el rendimiento de un futbolista, en la confianza que te brinda el cuerpo técnico y la dirigencia. Hoy lo estoy sintiendo un gran apoyo de ambas partes. Entonces, quiero tratar de adaptarme rápido, ser feliz acá. Creo que eso primordial para un jugador para poder desarrollar bien su juego y nada, como lo vengo diciendo, de menos a más, con humildad, aportar mi granito de arena y ser feliz acá.
1: Tu llegada a Bolívar de esta manera, hablaste con Javier Arriaga tal vez en este presente, y la última, un mensaje para el hincha celeste, por favor, Billy, gracias.
0: Pues sí, tuve la oportunidad de conversar mucho con Javier, me explicó lo que era el tema, la infraestructura, la organización del club, los proyectos que se está armando, y a la hinchada nada, pues que confíen, que nos apoyen este segundo semestre, que van al estadio, que hay juegos muy importantes y títulos por cual ir a pelear.
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7: Bien, la palabra del Billy Arce. Ahí está entonces el panorama por hoy de Bolívar, con la palabra de su flamante delantero, y simplemente hay el beneficio de la duda para ver que Sebastián Lopera, que es el nuevo director deportivo, empiece a acertar con el tema de llegar o traer jugadores. Él decía, por ejemplo, previo a la presentación del jugador, que quieren darle calidad al conjunto de Bolívar, ¿no? Que se ha hecho un análisis de traer jugadores que realmente, más allá de que yo creo que cualquier jugador podría estar o llegar a reforzar un plantel de Bolívar, sería un motivo o algo emotivo también, pero lo ideal es de que el jugador marque esa diferencia
13: en la cancha y se vea realmente un refuerzo de calidad. Que sea refuerzo, Lucho, sí. Que no sea incorporación, ¿no? Que en realidad es lo que yo creo que pide la gente de Bolívar, ya tomando en cuenta, pensando en la Sudamericana, y que realmente el jugador que venga sea para marcar diferencia, sea el titular en este caso, ¿no? Y que le meta presión ahí, en este caso, no sé si le va a meter presión a Damián Battaglini o le va a meter presión directamente al Pato Rodríguez, por ponerle un ejemplo, o al mismo Dorni Romero, si quiere. Lo cierto es de que tiene que llegar a marcar esa competencia bonita que tiene que ver en un club, en este caso hablando principalmente por Billy Arce. Ya mañana me parece que va a haber más novedades y vamos a seguramente hablar toda la semana de Bolívar, como la siguiente también, porque luego se viene el clásico nacional entre Bolívar y Strongest, Strongest-Bolívar, para el 12 de julio, donde va a retornar el fútbol nacional.
8: Sí, porque no solamente es pensar en lo que resta del año, ¿no? Ya tiene que ir proyectando Bolívar lo que va a significar el próximo desafío, que será el 2027. Dios mediante, Bolívar estará esperando pues clasificarse nuevamente a una Copa Libertadores de América y a ver qué jugadores terminan su contrato a fin de año y qué modelo vas a tener, ¿no? Para poderlo presentar a futuro. Creo que no solamente es pensar en estos seis meses, sino pensar a futuro, y por eso este jugador me parece muy bien. Tiene 27 años, 28 que va a cumplir en este mes de julio. Estaría siendo parte de una nueva era en el conjunto celeste, a mediado de todo lo que va a significar en el tema de la exigencia y el alto rendimiento que tengan que mostrar en la Copa Sudamericana y en el fútbol boliviano.
13: Bien, perfecto. Está ganando Noruega, me parece, querido Lucho, ¿no?
8: Sí, señor, está ganando por 1-0. Ya estamos en el entretiempo de este compromiso de 16avos de final. Noruega está ganando por 1-0 en el minuto 39. Un buen pase, buena asistencia de Martín Ødegaard para que Antonio Nusa pueda marcar el primero del partido. Noruega 1, Costa de Marfil 0.
13: 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Pausa acá en la radio, enseguida hablamos del Tigre.

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4: Bien, continuamos acá en Éxito Sports a través de Radio Éxito Bolivia, 13:56 minutos. Continuamos, por supuesto, acá en la radio, y a esta hora de la tarde actualizamos también que ha acabado el primer tiempo. Costa de Marfil 0, Noruega 1. Sí, señor, está ganando el equipo europeo, en este caso la selección europea, sobre Costa de Marfil 1-0. Ha acabado el primer tiempo. Vamos a meternos al panorama gualdinegro, porque hoy hubo atención a la prensa, cobertura de nuestro compañero Sergio Guardia hasta Achumani, porque habló Raúl Castro, quien por supuesto está pensando lo que va a significar el retorno al fútbol nacional, el clásico, luego para ellos también va a significar el partido contra Oriente Petrolero, y seguro de recuperar el ritmo, y sobre todo también me imagino que dentro lo ideal es nuevamente, más allá de mantener la punta en el torneo local, porque son los líderes actuales, de mantener la base, ¿no? De que seguramente preocupa al jugador. No sé si a vos te pasará, Lucho, pero a mí me parece que lo de Moya o no solamente es un tema que por ello puede decidir la dirigencia, sino que seguro dentro del plantel se acostumbran a jugar con cierto jugador desde la defensa, desde el arco, y es diferente como que arrancar con otro, me parece, ¿no? Creo que es importante mantener la base, ¿no? No sé si será una preocupación para Castro, ¿no? Yo creo que en el fondo sí, porque definitivamente mientras estén los mejores y mientras se pueda mantener el plantel, creo que también es una preocupación para el entorno gualdinegro. A ver, la palabra de Raúl Castro a continuación en Éxito Sports. Hoy habló uno de los referentes, ¿se puede decir, Castro? Del
5: sí,
4: Chile.
5: Sí, sí, es un gran jugador que ha tenido una buena performance en su momento y que ahora está tratando también de encaminar a su equipo, ¿no? Desde el medio sector, con su experiencia y lo que tú manifiestas, ¿no? Los jugadores, creo que más allá de pensar si afecta o no la salida de un jugador, creo que es el técnico el más afectado, ¿no? Porque contaba con un jugador, ya la planificación está hecha para poder encarar esto, pero si se da la salida de Moya, creo que los problemas son para el técnico directamente.
4: Lo escuchamos a Raúl Castro, trabajo de Sergio Guardia.
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8: Muy feliz porque ya sabemos cuándo vamos a jugar. Lindo empezar con un clásico. La verdad que estamos entrenando muy bien, a doble turno, con mucha intensidad y sobre todo agarrar ritmo de juego que nos va a faltar y va a ser muy importante para llegar muy bien al clásico.
9: Al mando, Raúl, del profe Bisuete, ¿llegó ya a La Paz o aún están esperando su llegada?
8: No, ya está, estamos con el profe. La verdad que igual estamos entrenando con su cuerpo técnico, el respeto y la predisposición de todos nosotros está siempre desde el primer día. La verdad, estamos encarando muy bien todos los entrenamientos y esperar ya a lo que se viene el clásico, ¿no?
10: Raúl, ¿qué genera saber que van a jugar muchísimos partidos? Queda la gran mayoría todavía por jugar y un semestre.
8: No, o sea, muy importante va a ser la preparación física que lo estamos haciendo ahora. Estamos entrenando 2 semanas a doble turno, ya que es algo positivo para nosotros y más que todo que también se está solucionando el país, que podemos enfocarnos en solo una cosa, que es el clásico, y hacerlo para nosotros y empezar con el pie derecho otra vuelta.
11: Raúl, casi 2 meses de parón de fútbol, ¿cómo te encuentras físicamente en lo personal y cómo te encuentras ante un desafío tan grande que es jugar un clásico paseño?
8: No, muy bien. Vinimos nosotros, sigue entrenando porque no sabíamos cuándo íbamos a jugar, la incertidumbre si se jugaba o pues, si no, veníamos entrenando normal. Tuvimos algunos días de días libres para estar con la familia y la verdad que otra vuelta ya estamos entrenando, como te dije, a doble turno, ya vamos 2 semanas y estar a punto para lo que se viene para el clásico.
12: Raúl, te pregunto si tal vez ya justamente hay un amistoso, Raúl, desde la visita.
8: No, la verdad que no nos dijeron nada todavía, esperamos lo anterior con la bebé, la verdad que nos viene muy bien soltarle a todas las tardes que estamos viniendo y sería algo positivo para nosotros tener no solo un amistoso, sino unos 2 o 3.
13: ¿Cómo nos sintieron este amistoso, Raúl? Si nos puedes contar un poco de cómo fue. Comunicaba a Die Strongest que fueron 2 partidos el que tuvieron con la primera A de Tigre, los titulares, después los suplentes. ¿Cómo te sentiste tú? ¿En cuál participaste? ¿Cómo lo viste el equipo?
8: No, yo creo que todavía no hay ni titulares ni suplentes, ¿no? La verdad, todos están buscando un puesto. Creo que escogió, cambió en el transcurso del día y bueno, nosotros encaramos con la misma seriedad. Tal vez no fue el partido que nosotros queríamos porque, bueno, venimos entrenando doble turno, un día antes igual entrenamos doble turno y la verdad que las cargas que nos hizo el cuerpo técnico fueron bastante exigentes, pero nos sirve de mucho después de mucho tiempo volver a jugar y esperemos que, como dije, compañero, haga mucho más amistosos para nosotros, para agarrar un ritmo de juego.
12: ¿Puedes hablar por ahí con Carmelo Agrañá? ¿Sabes algo de él? ¿Qué va a ser en el equipo? ¿Qué va a tener sus rumbos? ¿Habla mucho de su sitio como un referente? ¿Puedes hablar con él por algo?
8: Sí, me dijo que iba a tener una reunión del presidente con su otro equipo. La verdad, esperemos que pueda quedarse. Es un aporte muy importante para nosotros y que todo salga bien, que pueda estar con nosotros aunque para terminar el año y es lo que más nosotros deseamos, que él se quede y que los objetivos que nos trazamos los cumplamos todos, ¿no?
10: Por ese tema justamente de algunos jugadores que posiblemente se vayan por no tener ese rodaje de vuelta tan rápido, ¿es bueno arrancar con el clásico, esa presión tan de entrada?
8: No sería tan bueno, ¿no? Pero lastimosamente teníamos, si no me equivoco, con Oriente que teníamos que jugar, pero esperemos que ser un espectáculo más que todo para toda la gente, para que asista al estadio, que vuelva a ver fútbol y bueno, esperemos darles un lindo espectáculo. Nosotros estamos preparando muy bien para eso y esperemos que sea algo positivo para nosotros, ¿no?
9: No, la misma pregunta relacionada, pero esta vez con Moya. ¿Pudiste hablar con él? Sabemos que es importante para el equipo y que sorprendió a todos, ¿no? Que tenemos aquí para entrar.
8: Sí, la verdad que es algo netamente, yo creo, familiar. Eso se va a encargar de toda la dirigencia y esperemos que se llegue a un buen acuerdo, ¿no? Si se tiene que quedar con nosotros o si él busca otros rumbos, la verdad que nosotros estamos enfocados y todos los que estamos acá lo estamos metiendo, cada uno está buscando el puesto y bueno, si él desea volver, es bienvenido, ¿no?
12: Raúl, a pesar de las bajas preparadas, te pregunto, en el primer semestre se mostró un Die Strongest invicto, que no perdió básicamente ningún partido en el torneo local, así que en ese contexto te pregunto si sientes que estas bajas de Moya y tal vez de Carmelo Agrañás puedan surtir algún efecto en lo que viene siendo este segundo semestre.
8: Sí, la verdad que sí, tal vez la pelea que hay interna, ¿no? Uno siempre quiere ser titular, sabiendo que uno tiene la espalda que está luchando, y eso es algo bueno que tiene que pasar en todos los equipos. A veces uno cuando no tiene pelea en la espalda se relaja un poco porque piensa que va a ser siempre titular, pero hay buena cantidad de jugadores que tenemos en cada puesto y todos la pelean para jugar el fin de semana. Sí, la verdad que...
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4: Bien, la palabra de Castro, ¿no? Él, claro, como ex o como compañero todavía, me parece que mantiene ubicación con Algarañaz, bien lo decía, que espera que se pueda quedar. Va a depender mucho seguramente de su club. Y esta época que es muy normal en el fútbol, el tema del golondrineo y de velar los intereses del club, que tiene sus derechos, como también del mismo jugador, que verá seguramente algún par de alternativas, como se manejaba la pasada semana, la posibilidad de ir a Always Ready o de retornar incluso a Oriente Petrolero, ¿no? Ya veremos qué es lo que sucede con Carmelo Algarañaz, si es que no se queda en el Tigre. Por ahora ya venció el contrato. Y luego mismo por Moya, que hasta la hora, ahora justamente 14:05, la consulta que hicimos, y no hay novedades, ¿no? En cuanto si es que pudo avanzar en su situación familiar para retornar al país, honestamente decir ya directamente que no va a poder volver, ¿no? Y listo. O blanco o negro, Lucho Moreno, como tiene que ser en la vida.
5: Sí.
4: Lo gris generalmente no funciona. Tiene que ser blanco o negro. Y así también me parece que el cuerpo técnico, que además ya se ha incorporado a las prácticas del señor Bisuete, que la pasada semana no estaba desde el primer día, ya lo ha hecho, obviamente, ya arrancando bien desde ayer. Tiene que, lógicamente, entrenar con todos. Y si va a estar Moya, que lo contemple. Si no va a estar, seguramente que lo haga desde el inicio con Pablo Pedraza, ¿no? En el Tigre, como también otros defensores que tiene ahí el Tigre, como para poder aprovechar este tiempo y generar práctica, para generar ritmo y sobre todo llegar al clásico ya con esa mentalidad.
5: Sí, eso es muy cierto, ¿no? De que el trabajo tiene que contemplar a todos los que van a estar en planes para esta gestión, estos 6 meses que restan a este 2026, y saber si es que se queda, se va. Al final, si el contrato no va a prevalecer, bueno, llegar a un acuerdo, ¿no? Creo entre partes también será importante, y ver qué es lo que se puede hacer. Lo tienes a Pedraza, lo tienes a él como uno de los referentes también ahí en el fondo, y Jusino, que también podría tener nuevamente su oportunidad en Die Strongest, más allá de que no se pueda habilitar jugadores por el momento por las sanciones FIFA.
4: Claro, hay jugadores jóvenes que tal vez igual están esperando esa oportunidad, ¿no? Y ahí es donde quizás se alegran también de la información o noticia cuando hay esta clase de salidas, porque claro, es una oportunidad para el que está esperando seguramente eso. 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
5: Así es, 14:08 y luego de la pausa seguiremos hablando de todo lo que sucede en el fútbol boliviano. Me animo a lanzar un pequeño detallito que también nos llega, y es de que Edison Restrepo, jugador de Nacional Potosí, podría estar cambiando de camiseta en las siguientes horas y podría estar llegando a la ciudad de La Paz.
4: Bueno, Restrepo, solamente la consulta de La Paz, hay 4 equipos en La Paz, ¿no? Pero es buen dato. Es buen dato, y por supuesto que no va a ser primera vez, uh-huh, que a un club le saque equipo o le saque jugadores a Nacional Potosí. Ya veremos si es al Tigre, a Bolívar, a BB, o por último yo me inclino con Always Ready. Vamos a la pausa, enseguida estamos con más acá en la radio.
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8: Bien, continuamos acá en la radio, 14 con 17 minutos, nos volvemos a meter al modo mundial, 58 minutos, Noruega 1, Costa de Marfil 0, arrancado por supuesto ya hace unos 7 minutos atrás el segundo tiempo, y está todavía con ventaja la selección europea como es en Noruega sobre la selección africana Costa de Marfil. Más tarde, a las 5 de la tarde, reiteramos, Francia se va a medir ante Suecia, y en la noche, México se va a medir frente a Ecuador. Acabo de ver un pronunciamiento de la Federación Ecuatoriana de Fútbol,
9: a ver,
8: querido Lucho Moreno, bueno, se me perdió, estaba aquí a la vista.
9: Mientras lo buscas, sí. El partido que se está jugando en este momento, que es el de Noruega frente a Costa de Marfil, será rival el ganador de esta llave ante Brasil. Brasil espera rival, será Noruega, será Costa de Marfil. Por el momento, la selección de Erling Haaland se está metiendo en los octavos de final y va a enfrentar nada más y nada menos que a la selección brasileña de fútbol, que está esperando de que Neymar Jr. pueda estar en plenitud de condiciones y pueda comandar a la verde amarela en procura de conseguir una estrella más en esta Copa del Mundo.
8: Sí, exactamente. Decía, ¿no? Ya está circulando en diferentes portales digitales el pronunciamiento de la Federación Ecuatoriana de Fútbol a raíz de que hoy en la madrugada hinchas mexicanos fueron a molestar, fueron un poco a eso, a buscar quizás que no descansen bien los ecuatorianos, ¿no? Porque justamente la selección ecuatoriana estaba descansando en México y hoy por la madrugada había ahí movimientos, me imagino que muy tradicional de Sudamérica, ¿no? Lo hizo el mexicano, uh-huh. El hecho de tal vez meter fuegos artificiales y esto que genera seguramente también un poco de incomodar el descanso del equipo ecuatoriano.
9: Sí, eso es muy cierto y lo habíamos anticipado también de la molestia que existía en la selección ecuatoriana. Y no solo es eso, sino que el viaje de Ecuador para llegar a destino y donde se tiene que jugar este compromiso en el Estadio Azteca también tuvo una demora, ¿no? De las 3 horas que tenían planificado de estar en el avión y la 1:20 de trasladarse del aeropuerto a su hotel, pasó a 9 horas. Muy molesto, Sebastián Becasese también le dio a entender de que algo ha sucedido extra futbolístico para que los jugadores puedan tener más tiempo en el avión que en el descanso o en las prácticas que se tenía planificado.
8: Comunicado oficial, dice este pronunciamiento de la Federación Ecuatoriana de Fútbol sobre algunas acciones extrafutbolísticas acontecidas en la previa al partido por los 16avos de final. La Federación Ecuatoriana de Fútbol informa que ha enviado el reclamo a la organización, pues este justamente procede a una disputa también en contra de los principios de juego limpio y equidad y unidad que el mundo del fútbol debería representar. Por esto, la Federación Ecuatoriana de Fútbol hace un llamado respetuoso a las autoridades competentes a justamente prestar mayor atención a estos acontecimientos y adoptar las medidas necesarias para salvaguardar la integridad de nuestros jugadores, cuerpo técnico e hinchas, dice el comunicado. Confiamos en que estos hechos antideportivos no empañen la fiesta del fútbol que unen a dos países hermanos y en que representan o hacen prevalecer en todo momento el respeto y su sana competencia, dice el comunicado de la Federación Ecuatoriana de Fútbol. Bueno, ahí está, calentando ese partido entonces, ya caliente. De hecho, la palabra, ¿te parece escuchar del técnico de Ecuador que habló en la previa de compromiso?
9: Sí, pero más allá de todo el pronunciamiento, lo que ya ha hecho la gente en México es quitarle el foco de atención al compromiso, que en sí es el más valioso, ¿no? A las 9:00 p.m. Esperemos que los jugadores de Ecuador, el técnico, puedan estar atentos a no distraerse ante estas situaciones.
8: A ver, la palabra de Becasese, el técnico hoy, que el técnico ecuatoriano, por supuesto, es argentino, pero bueno, hoy los dirige como si fuera un ecuatoriano más.
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11: Lo que cuando uno tiene ese foco puesto en hacer historia, cada partido que toca es el más importante. O sea, para nosotros lo vivimos así. Entonces, como estamos tan bien con el grupo y estamos disfrutando de este Mundial, nos gustaría seguir unos días más. Deseamos de corazón estar más tiempo acá. Así que vamos a darlo todo, sabiendo que tenemos que rendir al tope de nuestras condiciones si queremos seguir en camino. Y bueno, mañana será una linda prueba, un lindo desafío, ¿no? Por esto, la verdad que estoy acá agradecido, con alegría. Expresé que obviamente estoy un poquito a lo mejor los rasgos de cansado, pero no estoy molesto. ¿Cómo voy a estar molesto de estar en un Mundial? Sería ingrato de mi parte. Bueno, se dio así. Nosotros ahora estamos enfocados en ir a cenar, en descansar, mañana levantarnos, desayunar, hacer una activación, almorzar, descansar una siesta, la charla y a competir.
8: Déjame. Bien, la palabra de el técnico de
9: Sebastián Becasese.
8: Sebastián Becasese. Vamos a la vereda del frente, en todo caso, a la selección mexicana, porque Aguirre también tiene su palabra en esta previa, que ya al partido de por sí suena caliente, Lucho.
9: Sí, muy caliente, porque al final son anfitriones, son locales, en un escenario que seguramente se va a teñir de verde y que los ecuatorianos también van a querer respaldar a su selección. Todo puede suceder esta noche en este compromiso.
8: La palabra de Javier Aguirre, técnico de México.
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13: Casos, y seguramente me seguiré equivocando a lo largo de mi carrera, porque uno nunca deja de aprender en esto. Lo importante es, creo yo, no sé, no equivocarse en lo mismo. Eso sería un doble error, ¿no? Yo creo que son connotaciones y momentos distintos, a nivel personal inclusive, y la gran diferencia, sin lugar a dudas, es nuestra localía, ¿no? Yo creo que eso es como nunca, es nuestro gran jugador número 12. No quiero decir que en otros lugares no nos apoyen, ni muchísimo menos. La afición mexicana es le gusta, es alegre, va, viaja mucho, pero así estamos conscientes de que estamos con un país detrás de nosotros, y eso nos motiva muchísimo, fíjate, muchísimo. Entonces, te diría que estamos todos, y me incluyo, muy ilusionados con lo que viene, sí. Esa pregunta la he pensado muchas veces, la respuesta, y no creo que me lo hubiera hecho nunca, pero en 70 fueron los tres partidos de grupo y ya estabas entre los 8 mejores. En 86 fueron los tres partidos de grupo, el cuarto partido y ya estabas entre los 8 mejores. Aquí son 5 partidos para estar entre los 8 mejores. Por la cantidad de. Entonces, ¿qué representa para mí? Siempre las eliminaciones han tenido un culpable, que es el entrenador, seguramente, ¿no? Y uno podría recordar eliminaciones trágicas, ¿no? La del 2006, ¿por qué sucedió eso? La del 98, la del 2002, 2010, 2014, 18, siempre hay algo a lo que recurrimos para entender qué se hizo mal, ¿no? Si algún cambio o no se hizo cambio, si un jugador jugó en esta posición o no, si, en fin, 20,000 historias que quedan eso en la historia, ¿no? Cuando pierdes, yo siempre digo, las victorias son de los jugadores y la derrota de los técnicos, me incluyo, porque somos los máximos responsables, porque tomamos decisiones, tenemos que hacerlo, y algunas veces son erróneas a juzgar por el resultado final. El destino, el azar, el arbitraje, la suerte, pues esa no entrenan conmigo. Por lo tanto, si ha sucedido alguna eliminación en el pasado, no, yo no sería capaz de echar la culpa al árbitro, ¿no? Pero sí, matizando, diría que en tanto en 2002 como en 2010 hubo eventos puntuales que nos a mi juicio perjudicaron, pero es una, no es más que una justificación bastante absurda después de tanto tiempo.
9: Hay que aprender de los errores.
8: Sí, no cometer los mismos errores todo el tiempo, ¿no? Hay que aprender justamente ellos.
9: Buen mensaje.
8: A lo que ha quedado, claro, y que quede para algunos también colegas que seguramente tienen el mundo, y no cometer los mismos errores y ser caprichosos con lo mismo, ¿no?
9: Sí.
8: Usted ya sabe a quién me estoy imaginando, ¿no?
9: Sí, tal vez yo también a otra persona, pero...
8: No, tal vez, tal vez nos imaginamos a la misma persona.
9: Sí, la idea es analizar muy bien las dificultades, los errores que se han tenido y poderlos superar, ¿no? No seguir siempre insistiendo en que esto en algún momento puede cambiar. Creo que las soluciones están ahí, al pie de la letra.
8: Bien, nos vamos, Lucho Moreno, por supuesto, estaremos con más información mañana, con todo el repaso de lo que va a significar en cuanto a la coyuntura nacional y, por supuesto, siempre con el Mundial en este caso. 68 minutos, Costa de Marfil 0, Noruega 1, continúa la ventaja a favor de los noruegos. Un abrazo, Luchito.
9: Será hasta mañana, un abrazo para todos, permiso.
8: Quédese en sintonía de la radio, que enseguida viene caminando la ciudad acá por Radio Éxito Bolivia.
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1: ¿Cómo están, vecinos? Muy buenas tardes, bienvenidos, bienvenidas. Como siempre, muy feliz de retornar nuevamente a los micrófonos y las ondas de Radio Éxito Bolivia. Y ese saludo virtual habitual para cada uno de nuestros vecinos que nos están escuchando a través de las ondas de Radio Éxito Bolivia, reitero. No solamente es en La Paz, sino también en Bolivia y fuera de nuestras fronteras, como es habitual. Ese apretón de manos para los vecinos de la comunidad boliviana en la Argentina, de la comunidad boliviana en el Brasil, en los Estados Unidos, en Europa, en Madrid, en Londres, Canadá, Colombia, Panamá, en fin. Un abrazo grandote para todos ustedes. Estamos nuevamente acá en el micrófono de Radio Éxito Bolivia para conducir este programa con Caminando la Ciudad. Hoy vamos a hablar de un tema muy importante. Espero que más adelante, vecinos, toquemos igual que ayer, es decir, sobre el mismo tema, siempre sobre el tema. Vamos a hablar acerca de las cooperativas mineras y el tema específico es el oro, el oro. Miren, tenemos prácticamente muchísima riqueza en nuestro país, mucha riqueza, pero lamentablemente pues quienes están circunstancialmente administrando el poder, es decir, las riendas de nuestro país, nunca piensan y menos valoran aquello que de pronto tenemos, porque el tema es usufructuar, el tema es despilfarrar, dejar al país en las condiciones más bajas, se puede decir así, en la pobreza extrema inclusive, pero jamás el desarrollo. Miren, ¿hace cuántos años yo, por ejemplo, estoy pidiendo que haya técnicos especialistas en el tema del litio, por ejemplo? Pero cuando hablo del tema, siempre me dicen, no, pero ¿para qué? No necesitamos. Y la cosa no es así, porque si tuviésemos profesionales entendidos en la materia, estoy segurísimo que la cosa cambiaría y administrarían la cosa pública de manera transparente. Pero a veces siempre está de principio la corrupción. Miren, el tema de la gasolina. Tenemos tanto problema con la gasolina. Lo he señalado también de esto muchas veces. Se debería habilitar las dos refinerías que tenemos para poder refinar petróleo crudo y no tener problemas con la gasolina y menos con el diésel. Pero no, aquí es los negocios y punto. Entonces, no pensamos en el país. Definitivamente, la clase política creo que no piensa en el país, porque pensar en el país es

0: Eso quisiera que se metan de verdad en la cabeza quienes circunstancialmente, reitero, están de administradores de la cosa pública. Buenas tardes, queridos vecinos. Quería empezar con esto porque, reitero, en minutitos después de la pausa vamos a hablar de este tema que es tan importante, vital además, para nosotros. Una vez más, buenas tardes, bienvenidos, bienvenidas. Como siempre, desde La Paz, Bolivia, les saluda el periodista Eddie Andrade Valdés. En este su programa Caminando la Ciudad. Después de La Paz, estamos con nuestro invitado.
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11: Bueno, una vez más, buenas tardes, bienvenidos, bienvenidas. Y ya tenemos a través de la línea telefónica a nuestro invitado. Se trata de Alfredo Saconeta. Él es investigador del Centro de Estudios para el Desarrollo Laboral y Agrario, CEDLA. Alfredo, buenas tardes, bienvenido al programa y es un placer de verdad tenerte también a ti acá en los micrófonos de Radio Éxito Bolivia del programa Caminando la Ciudad. Buenas tardes, bienvenido.
12: ¿Qué tal, estimado Eric? Grato, el placer más bien mío de poder estar en contacto contigo. Nos conocemos hace bastante, bastante tiempo y bueno, siempre es grato estar conversando contigo y con tu linda audiencia ahora en Radio Éxito.
11: Muchísimas gracias, Alfredo. También fuimos parte de un medio grande, importante hace muchos años, efectivamente. Comunicador, periodista también. Alfredo, estamos hablando acerca del tema del oro, la producción de oro. ¿Qué es lo que pasa?

0: pasa con este tema cuando es el potencial que en este momento tiene el país? Debemos recordar que, bueno, de acuerdo a los datos que tengo, en Bolivia el 76% de la producción de oro está en el departamento de La Paz y el resto está entre Santa Cruz, Beni y el resto de los otros departamentos, pero la gran parte está concentrada en La Paz. ¿Por qué La Paz no puede producir? ¿Por qué no puede de pronto desarrollarse cuando tenemos un potencial tan importante en el medio? Porque cuando yo pregunté a los gobernadores anteriores de La Paz, nunca me supieron dar un dato exacto de cuántas cooperativas existen en el departamento y cuál es la producción real, porque el oro prácticamente es oro en nuestro medio. Adelante, por favor, querido Alfredo.
1: Bien, evidente, lo que tú señalas, Eddie, es verdadero. La Paz concentra más del 70% de la producción nacional de oro, y esta es una tendencia que por lo menos se va ratificando ya en los últimos 15 años, ¿no? Uh-huh. Una tendencia que ha ido creciendo, porque tú recordarás que por lo menos hasta hace 15 años atrás, un poquito más, el dominio de la producción de oro en el país tenía otras características. Primero, que estaba asentada esta en Oruro, ¿no? Santa Cruz y algo de Potosí. Y esto con la presencia de empresas transnacionales privadas, como el caso de la empresa minera Inti Raymi, con sus operaciones Corichaca, Coricollo, la minera Paití con Orbana y otras en Santa Cruz, Amayapampa, que estaba explotando algo. Bueno, estas concentraban la producción como tal. Pero además, cabe anotar que esta producción en Bolivia alcanzaba en un promedio casi de 12 toneladas por año, ¿no? Produciendo a gran escala, con gran maquinaria, gran capital y todo lo que implicaba esta presencia de transnacionales. Pasa esto, y particularmente a partir del año 2014-2013, este fenómeno cambia porque estos actores privados son desplazados, ¿no? Hasta casi desaparecer en el momento, ¿no? Y esto se debe a que los protagonistas se vuelven los cooperativistas mineros, ¿no? Que han llegado hasta el momento a detentar el 99,2% de la producción nacional, esto a 2025, ¿no? Las cooperativas llegan a dominar, desplazan a los operadores privados, invisibilizan al sector estatal, pero además se traslada, estas operaciones dejan de existir en Santa Cruz, en Oruro, ¿no? Y se concentra el grueso de la producción en el norte de La Paz, ¿no? La provincia de La Caja, todo lo que es los municipios de Guanay, Tipuani, Teoponte y demás, llegan a ser los protagonistas de concentrar esta explotación. Y a esto también se suma lo que viene a ser la expansión de la actividad minera aurífera que se da en los departamentos Beni y Pando, y algo de lo que viene a ser Cochabamba. Entonces, es esto lo que produce precisamente este cambio en la radiografía, tanto de actores y geográficamente la ubicación. Ahora, La Paz, ¿por qué no aprovecha esto como potencial? Esto se debe a la limitación que tiene la actual normativa minera, la ley minera, que ha establecido ciertos parámetros en el cobro de regalías, pero también ciertas ventajas al actor cooperativista.
0: Ajá, entonces, tendríamos que cambiar una nueva normativa para que las cooperativas, en este caso, puedan aportar, porque es un promedio de 1 kilo o de 1,000 kilos mensuales, y con 1,000 kilos, imagínate, en nuestro país podría desarrollar 12,000 kilos al mes, al año, podría desarrollarse y tener gran potencial en diferentes puntos del departamento y también a nivel nacional. Pero parece que esto se asfixia a través de las cooperativas mineras, que en algunos casos son ilegales, como el caso, por ejemplo, de acá cerquita, porque yo conozco esto. Detrás del cerro, detrás del Illimani, porque hay cooperativas donde están asentados chinos que, apoyados con los comunarios, pues aprovechan al máximo todo aquello, Alfredo.
1: Sí, sí, y esta presencia, claro, esta expansión que se ha dado particularmente, está muy enmarcada en lo que es la presencia de ilegalidad, ¿no? Uh-huh. No podemos generalizar e indicar que todas las operaciones mineras de las cooperativas son ilegales, pero varias de ellas lo que han estilado en los últimos años viene a ser a iniciar sus labores de forma ilegal y con el transcurrir del tiempo formalizan su actividad, ¿no? O sea, nacen como ilegales y después se legalizan. Esto por presión que han ejercido en los últimos años, por la presencia que tiene dentro de la estructura de gobierno, lo que fue el MAS particularmente, ellos han dirigido la política minera. Tú recordarás que el primer ministro que acompañó en la gestión de Morales, en su primera gestión en el 2006, era el presidente de FENCOMIN, Walter Villarruel. Ajá. Y recordarás que el último ministro que tuvo el MAS con Luis Arce era Alejandro Santos, también de filas de las cooperativas, que fue también presidente de FENCOMIN. Entonces, este es un pequeño ejemplo que te doy de la presencia y el peso e incidencia que tenía, ¿no? A esto habrá que sumar la presencia que tenían en viceministerios, direcciones, tenían en la Cámara de Senadores, Cámara de Diputados, Asamblea Legislativa Departamental, alcaldías, municipios e incluso gobernaciones, ¿no? Con presencia de las cooperativas, reflejo de este crecimiento que han logrado ellos, ¿no? Ahora, el hecho es que lo más destacable, digamos, o lo que se puede ejemplificar de este hecho del crecimiento de las cooperativas y la afectación económica, en este caso a los gobiernos municipales y departamentales, que son las primeras instancias de gobierno, es precisamente por la baja recaudación de regalía que se da, ¿no? A ver, te doy un dato, por ejemplo, Bolivia ha registrado un récord histórico en lo que viene a ser su producción el año 2022, cuando se había producido 53.3 toneladas de oro. De estas 53.3, 53.1 vienen de las cooperativas mineras. Ya les dije que el dominio de las cooperativas alcanza a superar el 99% de la producción nacional. Estas 53.3 toneladas en valor, con un promedio de cotización de 1.800 que se tenía entonces, había alcanzado a 3.007 millones de dólares. Pero ¿cuánto han dejado de regalía, ¿no? Después de sacar este total de 3.007 millones, la regalía apenas alcanzó a 63 millones de dólares. No, 3.007 millones el valor de producción y apenas quedó para los gobiernos municipales y departamentales 63 millones de dólares. Entonces es una desproporción, ¿no? Y esto ha sido posible o es resultado de la política que ha aplicado el movimiento al socialismo en el gobierno de Evo Morales cuando promulgó la ley minera, la ley 535 en actual vigencia, porque con la anterior ley, la de Sánchez de Lozada, la 1777, el oro pagaba entre el 5 y el 7% de regalías. Si era oro marginal de baja calidad, 5%, y si era oro de buena calidad, 7%. ¿Qué hace el gobierno del MAS? Baja la alícuota, el porcentaje de la alícuota para el oro marginal que dicen explotar las cooperativas mineras, ¿no? De 5 al 2.5%. Y la agravante viene a ser que si tú comercializas internamente este oro, solo pagas el 60%. Vale decir que el oro en Bolivia en este momento paga el 1.8% del valor de producción. Y esto es lo que incide, lo que afecta y lo que tú observas, Eddie, por qué municipios y gobernaciones no se ven beneficiados realmente por la explotación de oro.
0: Caramba, esto es impresionante, Alfredo, porque imagínate, en este caso el gobierno departamental, que es el que debería tener control respecto a este tema, desconoce de cuántas cooperativas hay legalmente inscritas, y más aún de esas que de pronto trabajan al margen de la ley. La producción es fuerte, porque yo veo mineros ahí por la garita, ahí por la calle Tarapacá, donde ellos están vendiendo oro hasta por kilos, y esto viene de la ilegalidad. ¿Por qué no hay controles? ¿Qué pasa con la AHAM?
1: Mira, la AHAM lo que hace es otorgar precisamente estos derechos, pero claro, la tuición de ellos viene a ser en otorgar si es que se ha cumplido con todas las obligaciones respectivas, ¿no? Ahora, como te decía al inicio, esta presencia política que han logrado ellos ha hecho de que en muchos de los casos las cooperativas ingresan de forma ilegal a cierta área. Ajá. En el transcurso del tiempo, estos van regularizando su presencia, ¿no? Pero además seguida de una presión que hace institucional, política o incluso social, porque hemos visto muchas veces movilizados, ¿no? Exigiendo la legalidad de sus la titularía de sus áreas mineras. Entonces la presión ha hecho que muchas de estas se logren. Tengo un ejemplo, por ejemplo, en San Simón, Beni, cuando en algún momento yo hice una visita hace muchos años, había 7 cooperativas ilegales, todas instaladas ahí, ¿no? Ya trabajando. Uh-huh. Cuando hice una nueva visita, 7 años después, si mal no recuerdo, estas 7 cooperativas ya estaban legalmente constituidas con la titularía del área y demás. Pero eso, digamos, como el aspecto positivo. Lo negativo era que había otras 12 cooperativas que se habían instalado, ¿no? Y que estaban siguiendo el mismo proceso, ¿no? Haber empezado como ilegales y después formalizándose. Y así como estas, hay muchos casos, ¿no? Y hay muchos casos que incluso, Eddie, son cooperativas que ni siquiera han completado su trámite de filiación a FENCOMIN, no solamente con un tema de la JAM. Entonces, la ilegalidad va acrecentándose a cada paso en la cadena productiva del oro.
0: O sea, aquí no hay control del Estado, porque el Estado es el que debería normar, cambiar esto y revertir, porque en este momento las cooperativas mineras no solamente se están beneficiando de impuestos y todo aquello de eludir impuestos, sino también hasta de combustible, porque el combustible que se utiliza, que era subvencionado en este caso hasta antes de que se quite la subvención, pues ellos utilizaban de aquello. ¿Se puede revertir esto en algún momento? ¿O es que no hay, digamos, demasiada capacidad política, una decisión política de que esto cambie, Alfredo?
1: Mira, yo creo que hay que partir reconociendo que no hay una, primero, predisposición política, ¿no? Esto de afectar a los intereses de las cooperativas. Acá se suma que tampoco tienen la capacidad institucional, ¿no? Recursos humanos, recursos económicos para poder hacerlos operativos, ¿no? Y la debilidad institucional está presente, bueno, en este caso está latente, pero no tienen presencia en estas zonas para ejercer un control real y efectivo. Pero no solamente es en el tema de la JAM, ¿no? Porque cuando uno ve la ilegalidad o la informalidad, esta se traslada a otras instituciones. El caso del SENADECOM, que debería fiscalizar todo el control de la comercialización que se da en torno al oro, porque ellos deberían dar certificación de lo que las cooperativas están declarando, ¿no?, que supuestamente están produciendo y están comercializando, ¿no? Y en Bolivia somos pues presas también de lo que es el contrabando interno de oro, no solamente el oro que ya sabemos que proviene del Perú y que por muchos años se ha estado declarando como oro boliviano para después ser exportado, sino también oro que sale de La Paz y que es registrado en Beni, ¿no? Ajá. Y obviamente esto afecta también a la regalía de los municipios y del departamento porque son otros los beneficiarios, pero la explotación se da en territorio paseño. Entonces, esta debilidad se debe a que en Bolivia no has establecido los mecanismos necesarios para dar una trazabilidad y hacer el seguimiento real y efectivo de lo que es el oro y lo que está dejando en este momento.
0: Bueno, a ver, vamos a irnos a la pausa. Te pido, por favor, Alfredo, que te mantengas en línea después de la pausa. Vamos a continuar con ese tema porque es importante y la población se está enterando de cosas que de pronto las tienen debajo de la mesa. Y esto es importante porque en algún momento tiene que haber alguna autoridad que ponga fin a este trabajo ilegal, si vale el término. Por favor, ¿me permites, Alfredo, para ir a la pausa?
1: Claro que sí, vamos a la pausa, Eddie.
0: Bueno.
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10: Bueno, estamos ingresando, bueno, en esta segunda parte de esta entrevista. Alfredo, te agradezco mucho. Sabemos que tienes una reunión. Yo quisiera que me des una tolerancia hasta ahí, hasta nuestra próxima pausa. Y en otra oportunidad, invitarte para que puedas estar en vivo y podamos inclusive responder algunas preguntas de duda que tienen los vecinos que nos están escuchando a través de la radio. A ver, lo que yo pensaba en algún momento, Alfredo, no sé si esto es viable, de que algún gobernante pueda de alguna manera nacionalizar o intervenir las cooperativas, porque para mí, desde el punto de vista periodístico, en lugar de cooperativas son pequeñas empresas, empresas privadas que al final están usufructuando del Estado y del país. ¿Esto será posible? ¿Habrá la posibilidad de que en algún momento se revierta esto, Alfredo?
11: Bueno, el hecho es complejo, ¿no? Porque si bien la idea es de que haya políticas públicas que te dirijan la minería como tal, ¿no? Yo creo que va por un tema de visión y mirada política, ¿no? El cálculo político del cual han sido objeto las cooperativas y en algunos casos cómplices, ¿no? Porque las cooperativas mineras han tenido una presencia históricamente como un refugio ante los momentos de crisis en Bolivia, la gran depresión del siglo pasado en 1930, la relocalización que se ha dado en 1986, la crisis que hemos tenido a inicios de este siglo, en 2000. Bueno, cuando se producen despidos de las empresas mineras, las cooperativas siempre fueron un refugio, ¿no? Sin embargo, todo esto ha ido cambiando, ¿no?, en la dinámica social de procesos económicos de nuestro país, ¿no? Y las cooperativas se han transformado. Primero, en este momento hay que hacer una clara diferencia entre lo que es una cooperativa tradicional que está operando en el occidente del país, plata, plomo, zinc, estaño y otros minerales, ¿no?, bajo una estructura y una composición muy diferente a la que nosotros vemos, por ejemplo, en las cooperativas auríferas, que son las que más han crecido en este momento, ¿no? Solo como un dato general, por ejemplo, sobre las cooperativas, Eddie. Uh-huh. Las cooperativas, cuando el MAS ingresa al gobierno, alcanzaban el número de 800. Pero ¿qué pasa? Nosotros hacemos una medición en el CEDLA a finalizar el pasado 2025 y las cooperativas se habían alcanzado 3.117. Esa era la cantidad de cooperativas legalmente establecidas. Entonces, mira, de 800 a 3.117, estás viendo casi que en 18 años lo que ha crecido es este, el modelo cooperativista. En valor de producción, ¿qué se presenta esto en el momento? Con datos oficiales al 2025, el primer operador por valor de los tres operadores reconocidos por la Constitución, cooperativas, actores privados y estatales, el primer actor son las cooperativas con el 48% del valor de nuestra producción. Después de ellos, recién está la minería privada. Y cuando te hablo de minería privada, estoy hablando de San Cristóbal, las mineras de Sinchihuayra, Pan American Silver, Orbana y otras mineras que están operando privadas transnacionales en el país, pero ocupan el segundo lugar con apenas el 45% y dejan en tercer lugar a la minería estatal, ¿no? Y una minería estatal donde está Huanuni, Colquiri, Corocoro, Vinto, Carachipampa, El Mutún, yacimientos de litio boliviano y demás, apenas el tercer lugar. Entonces, date cuenta con estas cifras lo que ha sido capaz de reproducirse en las cooperativas. La última operación minera que es resultado de trabajos de prospección y exploración en Bolivia, es la minera San Cristóbal, que ha entrado en operación el año 2006. A partir del 2006, no se ha desarrollado ningún nuevo emprendimiento en Bolivia, ¿no? Y como no hay desarrollo de nuevos proyectos, mucha gente ve en las cooperativas un refugio. Porque otro de los factores que genera este crecimiento es que el Estado, en los últimos años, ¿no? En los últimos, no solo los 20 años, sino en los últimos 30, 40 años, ha sido incapaz de generar fuentes de empleo en zonas mineras, ¿no? Por eso es que muchas veces, como en el caso de Huanuni y Colquiri, como la empresa no puede absorber más mano de obra, lo que hacen esta gente son dos opciones. Una, organizarse en cooperativas e ingresar a la mina, o la otra es migrar, y el aspecto de migrar siempre resulta y conlleva muchos desafíos, muchos riesgos y demás. Entonces, son aspectos sociales que hay que considerar para entender el por qué el crecimiento de esto, ¿no? Ahora, ¿por qué no se aprovecha? Por una falta de planificación y voluntad política. Los cooperativistas, si bien están diseminados por todo el país, por los gobiernos que han sido del MAS, han sido vistos más bien como un aliado político que a los cuales había que otorgarles muchas concesiones, beneficios a través de la ley, pero que en contraposición apoyen estas gestiones de gobierno, y ellos, claro, lo han hecho para sacar beneficios, ¿no? Y un dato más para cesar esto, en este momento se estima que la cantidad de socios cooperativistas están bordeando las 130.000, ¿no? Son 130.000 socios cooperativistas o empleos que genera la actividad cooperativa. Pero esta cifra no es real, porque como tú lo decías, hay una desnaturalización de las cooperativas. Muchas de estas trabajan con empleados bajo planilla, asalariados que tienen las cooperativas en el sector tradicional y aurífero, ¿no? Y se estima, siendo un ejercicio muy básico, que las cuadrillas, que es la forma en la que se organizan de trabajar las cooperativas, está entre 4 y 7 personas por cuadrilla. Entonces, si tú consideras el número básico de cuadrilla de 4 personas y consideras las casi 130.000 cooperativistas que serían, entonces, haciendo ese cálculo, estimas que las cooperativas o el cooperativismo minero en Bolivia está generando más de 500.000 de fuentes de empleo en el momento. Entonces, ningún gobierno está en condiciones de poder decir, salgan del cooperativismo, busquen otro empleo o dedíquense a esto, porque no está en condiciones de generar 500.000 de fuentes de empleo. Entonces, esto es una problemática que hay que darle vueltas y analizarlo, Sergio.
10: Yo creo que este trabajo debería en este caso desarrollarlo la sociedad de ingenieros, en fin, los geólogos, no sé, la verdad, pero profesionales entendidos en la materia para poder hacer algo, salvar al país en base a la producción de oro que tenemos. Porque de acuerdo a lo que yo vi y tengo testimonios inclusive, Alfredo, es que los presidentes de algunas cooperativas regalan vehículos a sus socios, a sus asociados, y ellos tienen sus empleados. Entonces, yo digo, ¿por qué se desnaturaliza el tema del cooperativismo en Bolivia cuando esas regalías o esa producción debería ser administrada por el Estado? Y no estaríamos en este momento pidiéndole o extendiendo la mano para pedir recursos prestados y endeudar al país. La verdad que aquí se necesita alguien que de pronto pueda cambiar las normativas y revertir todo el estado. De lo contrario, vamos a quedarnos sin gas, sin petróleo, sin oro y seremos un país mendigo, de verdad, Alfredo.
11: Sí, hay mucho por hacer, ¿no? En el caso del oro, algo que se ha ido reclamando en los últimos años es precisamente que el oro no paga impuestos, ¿no? ¿Por qué? Porque las cooperativas, por ley, están exentas del pago del impuesto a las utilidades y la alícuota adicional que empresarios privados y operaciones estatales pagan. Las cooperativas no pagan eso, ¿no? Uh-huh. Y en el caso del oro, al haber dejado que las cooperativas dominen el 99,2% de la producción de oro, en resumen, el oro no paga impuestos, porque las cooperativas no pagan impuestos. Entonces, esto tenía que haberse modificado, ¿no? Entre impuesto a las utilidades y alícuota adicional, los empresarios en este momento, por efecto de los precios altos, están pagando 37,5% de sus utilidades. Uh-huh. Las cooperativas, nada. ¿Qué plantearon las cooperativas hace 3 años atrás? Pagar el 4,8%, pero como impuesto único. ¿Qué quiere decir? Miseria. Que en esto estaban juntos. Claro, pero además estás fusionando ahí el impuesto al valor agregado, el impuesto a las transacciones, el impuesto a las utilidades, las alícuotas adicionales del impuesto a las utilidades, que en suma es más del 50% de lo que generan en valor las empresas, ¿no? O sea, pagando todos esos impuestos las empresas, casi más del 50% se va en estos impuestos, ¿no? Pero las cooperativas pretendían fusionar esto y pagar apenas un 4,8%, que si tú haces un ejercicio por lo que se está produciendo en este momento, no te deja ni 100 millones de dólares. Entonces es una miseria, ¿no? Pero además se estaría sentando jurisprudencia para que otras producciones también más adelante agarren esta norma y digan: yo no quiero pagar un impuesto al valor agregado, no quiero pagar impuestos a las utilidades, quiero acogerme a ese beneficio que tienen las cooperativas. Entonces, son riesgos que conlleva, pero habrá que ver la voluntad del gobierno, porque hasta ahora en el actual gobierno tampoco se ha visto mucha acción, digamos, en política pública para poder cambiar esta realidad, y lo que vemos más bien es una profundización de este modelo que ha heredado el MAS.
10: Claro, porque sin ir lejos, Alfredo, hace poquito nomás el gobierno firmó un convenio con los cooperativistas, con FENCOMAN precisamente, y se les redujo los impuestos, lo que debían, cuando en la realidad yo pude acceder a algunos documentos, hicieron figurar la compra de vehículos, ambulancias en este caso, que cuestan 30 mil dólares en ciento y tantos mil. Entonces es un robo que se le está haciendo al Estado, al país, y nosotros somos los que estamos prácticamente permitiendo todas aquellas cosas, arbitrariedades que deberían ser cortadas de raíz, Alfredo.
11: Sí, necesariamente, pero este es una lucha que hay que dárselas por muchos factores, ¿no? Uh-huh. Pero sobre todo la voluntad política, porque como te decía, tampoco parte la idea en que elimines el cooperativismo, porque en este momento te está aliviando un gran problema que es el tema de fuente de empleo y movimiento económico en diferentes comunidades ante la ausencia del Estado. El tema es cómo desarrollas una minería responsable, pero que actúe de forma favorable en los aspectos económico, ambiental, social, ¿no? O sea, hay que buscar la política que englobe esta problemática y que además la atienda de forma oportuna, ¿no? Para que no sigamos viendo de que nuestra minería, nuestros recursos naturales sean saqueados, ¿no? Y estas a la vez no nos permitan un mejor rédito, porque lo que hay que entender es que cuando hablamos de minería estamos hablando de recursos naturales no renovables. El Exacto. mineral que ahora no lo estamos aprovechando, no lo vamos a aprovechar más adelante, porque no es algo que se vaya a renovar. Entonces es conflictivo, pero es un gran desafío atender, considerando que la minería en este momento se ha constituido en la primera rubro económico productivo del país, que ya ha desplazado a los hidrocarburos, sabemos, por el agotamiento del gas y todo esto, ¿no? Ha logrado recobrar esa vigencia la minería, ¿no? Pero hay que ver qué tipo de minería y qué cambios se requiere hacer para realmente lograr a un buen aprovechamiento.
10: Bueno, Alfredo, de verdad, yo te agradezco muchísimo y por esa valentía también, ¿no? De decirle al país los riesgos que estamos corriendo con esto de fomentar el cooperativismo, particularmente en la producción de oro, que tarde o temprano se va a acabar y otra vez estaremos en serios problemas. Muchísimas gracias, y yo de verdad sigo con esta idea de que hay que cambiar, hay que cambiar las normas, porque no puede ser posible que solamente haya extracción, que haya grupos que se enriquecen a costa de nuestra riqueza y pues no dejen absolutamente para el Estado nada, y menos para el desarrollo del país. Muchísimas gracias, Alfredo.
11: A ti por el espacio, Eddie, y por el interés de conversar sobre estos temas, ¿no? Que creo que son de mucha importancia y hay que democratizarlos, hablar con la gente. Seguro que ya va a haber una oportunidad más adelante de hablar de otras temáticas también relacionadas con el sector minero y también conversar con la gente. Te agradezco por el espacio, querido Eddie.
10: Bueno, muchísimas gracias, Alfredo. Alfredo Saconeta, investigador del Centro de Estudios para el Desarrollo Laboral, CEDLA. Nos vamos a la pausa, por favor.
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16: A ver, yo quiero de verdad agradecer a don Alfredo Saconeta. No hemos podido sacar ningún llamado telefónico por el tema de tiempo también. A ver, ¿qué dicen nuestros vecinos? Buenas tardes, ¿con quién estamos en línea? ¿De qué barrio nos está llamando?
17: Distinguido, muy buenas tardes, Juan Argan.
16: Don Juan, ¿cómo está usted? Buenas tardes.
17: Muy interesante la exposición de su invitado. Es de esperar que el gobierno tome ya cartas en el asunto, porque los cooperativistas prácticamente están depredando todas nuestras riquezas naturales. Tenemos el norte de La Paz, Forata y demás lugares que no pagan impuestos. Al oro creo que el 2% le han puesto. Imagínense, no es nada. Vea, los cooperativistas auríferos son millonarios, todos, desde el pongo, como llaman. ¿Qué? Es de esperar que el gobierno tome pues cárcel al asunto en esta situación que es muy, muy, muy álgida. Se va a acabar el oro, se va a acabar ese tal. El estaño se ha acabado, el gas ha acabado. ¿Qué vamos a tener futuro? Creo que lo único que queda es el litio. Ojalá tampoco esa situación la hagan perder. Es de esperar que el gobierno, con todas las reflexiones que hace gente entendida en la materia, tome cartas en el asunto. No puede ser que los mineros se apoyen al gobierno de turno, que entre y ya está, ya tiene concesiones, ya prácticamente tiene prebendas. Y eso ya no tiene que ser, porque prácticamente todo ese mineral, todas riquezas para los bolivianos en su generalidad, no para un sector. Y en otro caso, antes de despedir, decir qué pasa con el Poder Judicial, creo que se ha aliado a la COF, a los Tupac Katari, a los cocaleros, para hacer paro. Discúlpeme, la ley 225 prohíbe esa situación y estamos en estado de...
16: Se cortó. Bueno, don Juan, muchísimas gracias, de verdad, muchísimas gracias. Algo que deberíamos tomar en cuenta, ya lo he dicho, se va a acabar todo y lo que nos va a quedar más adelante para nosotros van a ser migajas, mientras en estas épocas tan importantes son sectores los que se están beneficiando con nuestra producción, con nuestra riqueza. Buenas tardes, ¿con quién estamos en línea? ¿De qué barrio nos está llamando, por favor?
18: Buenas tardes, don Eddie y don Lucio Alcón, transporte.
16: Don Lucio, buenas tardes, bienvenido. Adelante, por favor.
18: Bueno, lo que dice el señor, muy bonita exposición, realmente, eso deberíamos tener, ¿no?, en el Estado. Yo también alguna vez había hablado con pasajeros, ¿no?, y se ocurrió tal vez uno de sus pasajeros que dice que en Bolivia deberíamos tener un banco de oro para donde el Estado compre todo el oro que tenga en Bolivia, ¿no? Y entonces, ¿qué significa eso, no? Que realmente el gobierno regule a comprar a todos, ¿no? Que no hay esos, como ustedes en La Chorol, que para acá compran el oro, tal vez incluso como gallina muerta, ¿no? Bien barato. Pero debería haber, el gobierno debería tener un banco de comprar oro, ¿no? Y de esta situación creo que aquí también puede almacenar el Estado oro, ya sea puede tener, digamos, un capital, ¿no?, para cualquier situación. Pero ya no tener esos puestos donde se venden, pues, venden, compran a lo que les da la gana, ¿no? Sería muy interesante que tengamos ese banco de oro en toda Bolivia y en diferentes departamentos. Esa sería mi opinión, don Eddie. Muchas gracias. Éxitos, don Eddie.
16: Bueno, muchísimas gracias, don Lucio. Un placer, siempre, por favor. Muchísimas gracias. A ver, seguimos escuchando. Vamos a revisar si tenemos algún mensaje de algún vecino o vecina que también ha escuchado, en este caso, aquello que pocos de verdad lo dicen. Y es una preocupación. Y a mí de verdad me gustaría que, pues, las cosas cambien, que haya algún administrador del Estado que corte todas estas irregularidades, porque son irregularidades al final. Nos estamos dando cuenta que son irregularidades que se fomentan. ¿Con qué objeto? Con el objeto simplemente de apoyo político, nada más. Ahora tengo acá un mensaje, dice: buenas tardes, don Ed. En régimen actual, mediante el Decreto Supremo 5618, dejó sin efecto los procesos coactivos por deudas a la Caja Nacional de Salud por un monto de 95 millones de bolivianos, desde el Alto Lorgio Campos. Justamente esto es lo que le había preguntado a nuestro invitado, y eso es, pues, lo que pasa, lamentablemente. En esas documentaciones en las que ahí se figura, pues, la compra de vehículos, ambulancias, imagínense, más de 130 mil dólares, cuando esas vagonetas o esas ambulancias en los hechos cuestan 30, 40 mil dólares. Hasta en eso, de verdad, hasta en eso sacan tajada. Y nos hacemos los pobrecitos, pero sin embargo la riqueza se está ostentando todos los días a través de los representantes de estos sectores. Ojalá, insisto, ojalá que en algún momento las normativas cambien. Aquí es cuestión de decisiones. Pero como tenemos miedo, lamentablemente eso es lo que pasa. A ver, tengo llamado telefónico. Buenas tardes, ¿con quién estamos en línea? ¿De qué barrio nos está llamando, por favor? Adelante, buenas tardes.
19: Muy buenas tardes, don Eddie, muy buenas tardes al país. Desde Tarija, el Máximo Vázquez López.
16: Don Máximo, adelante.
19: Bueno, mire, don Eddie, todo lo que cada vez nos roban por este gran medio de comunicación imparcial, como es Éxito y su persona del programa sobre la corrupción. El Ministerio Público nunca hace nada por el pueblo. Jueces y fiscales, todo el Ministerio Público, es el peor que hay en Sudamérica, lamentablemente. Nunca cuidan los jueces del Estado, del pueblo, solo se dedican a someterse al político de turno, que está gobernando el turno, y nada más. Es una pena. Bueno, mire, pasando a otro punto, el tema del dólar flexible, que dice, aunque sea de goma, este dólar que le ponga el gobierno, eso va a generar crisis. Ahora bien, mire, yo digo, Bolivia ahorita, nuestra patria, dependemos de todo, manufacturación, especialmente de China y otros países. Lamentablemente, porque somos un país exportador, saqueado por malos gobiernos, por materia prima, ¿no?, del mineral y otros productos de materia prima. Pero yo me pregunto, como ciudadano de pie, el decreto 21060, el artículo 5, ¿qué dice? Todo exportador de la minería, oro, o soya, o ganadería, debería esos dólares traerla a Bolivia, porque están saliendo de aquí de Bolivia, de toda esa materia, o ese producto. ¿Por qué no lo trae, no se aplica el artículo 5 del 21860, ya que el mediocre e incapaz de Evo ni Arce han hecho eso? ¿Por qué este actual gobierno, si hace falta dólares, por qué no los obliga a esos empresarios, malos, que dejan el banco de afuera y en los paraísos fiscales?
16: Uy, caramba, se cortó don Máximo, yo le agradezco de verdad, don Máximo, de verdad, esa preocupación que tenemos, que tienen ustedes también, como vecinos. Muchas gracias, don Máximo. Otro llamado telefónico. Buenas tardes. ¿Con quién estamos en línea? ¿De qué barrio nos está llamando, por favor?
20: Don Jorge, buenas tardes. ¿Cómo? Soy Jorge. Don Eddie, ¿cómo está?
16: ¿Cómo está, don Jorge? Adelante, por favor. Adelante. Gracias. Buenas tardes.
20: Lo que debió a estos sátrapas de la COP, si realmente fuesen patriotas que defendían a los pobres, esos infelices, porque eso es lo que son, hay que decirle así de frente. Estos infelices deberían exigirle, haberle como pedido número uno y dos, lo siguiente, que hagan una nueva ley en el presente año, sí o sí. Entonces, exigirle esa ley del oro. En el Perú, no sé si ha averiguado, es cerca del 40%, un promedio de 40% que paguen impuestos. Y en Chile es algo del 45%, imagínense. Entonces, que sea aquí por lo menos el 50%. Y además que elimina la renta vitalicia, da algún plazo de 48 horas. Eso es lo que deberían hacer estos delincuentes. Muchas gracias.
16: Bueno, muchas gracias, don Jorge. Le agradezco mucho. Bueno, a ver, seguimos, vamos a revisar una vez más. No tenemos más mensajes. A ver. Yo quiero recordarles que solamente es un minutito y medio, un minutito con 30. Y yo creo que ese minutito 30 es importante aprovecharlo directamente para poder lanzar la idea. A ver, tengo acá mensajes. Buenas tardes, licenciado Eddie. Dice, si bien se volvió a la normalidad del país, pero el Pollo Paz está en la mira porque tiene 3 meses para cumplir todas sus mentiras. Esto lo digo porque el presidente Paz habla bonito y no cumplió. Ahora, con su ministro de Economía, alterado, prepotente, maleducado, saca su devaluación del dólar. Sabemos que José Gabriel Espinosa, siendo ministro, es un agente aliado de Doria Medina. Al final, ojalá no traicionen al Rodrigo Paz más adelante. Por otra parte, don Eddie, ¿qué está haciendo César Dogbailer en el tema de los trameajes? Me pregunta este vecino. Muchísimas gracias, vecino. Bueno, ese tema también vamos a tocar en los próximos días. Estamos dándoles siempre ese respiro y además ese tiempo para que empecemos a ya ver qué y cómo se han organizado, cómo se está organizando, porque miren, hasta ahora el Consejo tiene problemas, no se ha elegido la directiva completa, entonces estamos a la espera de todos estos temas para arrancar y empezar también nuestra fiscalización como siempre ha sido habitual. En este tema del oro, la verdad yo me voy muy defraudado, muy preocupado, porque lamentablemente las cosas son así en nuestro país y quienes se benefician son unos pocos, definitivamente. Y ojalá, insisto, ojalá haya cambios, pero cambios que sean a favor de los bolivianos, no a favor de sectores. Porque miren, ¿cuánto tiempo se han beneficiado con el combustible subvencionado? ¿Cuánto tiempo? ¿Y cuánta ha sido la producción? Los datos que nos ha entregado, en este caso nuestro entrevistado, son pues alarmantes. Imagínense, 3.117 millones de dólares y solamente el 48% para regalías. Es decir, no, menos del 48, 63 millones de dólares. Simplemente ese fue la regalía que recibió el país por la producción de oro, la gestión pasada. Imagínense. 76% de la producción está concentrada en el departamento de La Paz. 76%, imagínense, de esa producción que tiene más o menos 1,000 kilos por año. 1,000 kilos por año, imagínense. ¿Pero cuánto recibe nuestro departamento? Prácticamente recibe una miseria, porque los impuestos son pues irrisorios, y encima gozan de muchos beneficios. No puede ser. Miren, los cooperativistas prácticamente, parece, en mi concepto, han desplazado a los productores de la hoja de coca. Han desplazado y son los nuevos ricos de este nuevo ciclo, de verdad, porque miren, tienen tantos beneficios y prácticamente no aportan absolutamente nada al erario nacional, cuando con esa producción Bolivia no debería estar sufriendo de problemas de gasolina, de diésel. Yo vuelvo a insistir en esto: habilitar las refinerías para procesar petróleo crudo, por ejemplo. El tema del oro, tan importante, se va de contrabando y en las narices de las autoridades venden en la calle. No hay control. Ahí venden por kilos, venden por oncitas, en fin, pero venden esa producción, imagínense. ¿Y cuánto sale de contrabando? ¿Quién controla eso? Nadie. Absolutamente nadie. Entonces, hay que cambiar. Y yo sigo con esa idea. El sistema está podrido. Mientras el sistema siga protegiendo a los corruptos, siga protegiendo a los que viven de la riqueza del país, etcétera, no vamos a cambiar nunca. Pero si cambiáramos el sistema, estoy seguro que la cosa sería diferente. Y no tendríamos que estar mendigando, no tendríamos que estar preocupados con el PIB, no tendríamos que estar preocupados por deber a entidades financieras, y mucho menos. Porque Bolivia tiene muchísima riqueza, pero aquí no hay buenos administradores, lamentablemente. Y espero que en algún momento haya un boliviano o una boliviana que de verdad ponga freno a todas estas arbitrariedades que hay y que lamentablemente no dejan que nuestro país desarrolle. Queridos vecinos, muchísimas gracias. Será hasta el día de mañana. ¿Me voy dolido? Sí, de verdad. Me voy dolido. Hasta mañana. Feliz resto de jornada. Carurcama, vecinos. Cayacama, vecinos.

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¿Qué tal? ¿Cómo está? Buenas tardes, son las 15 horas con 43 minutos. Qué gusto saludarlo. Bienvenido a este encuentro, a esta tarde, acá en el Express. En el inicio estaba Rihanna con Umbrella y ahora escuchamos a Lady Gaga y este Bad Romance. Un abrazo para usted que está junto a los 93.1 en esta tarde de martes. Estamos en martes. Martes 30 de junio. Se acaba el sexto mes del año.

Abrazo para usted que está junto a los 93.1, a la gente que nos escucha en el taxi, en la radio taxi, en el minibús. Qué gusto poder entrar hasta donde usted esté en compañía de los 93.1. Un abrazo para la gente que está circulando, la gente que todavía hace algo de fila. No están tan largas ya las filas, pero sin embargo hay filas. A la gente que está trabajando tras el volante también, un abrazo para usted que está en sintonía de los 93.1 en esta jornada de martes. Martes de Copa Mundial de Fútbol de la FIFA 2026. ¡Qué emoción! ¿No es cierto? ¡Qué emoción! Ya se jugó un partido hoy de los 16avos y le dice adiós al Mundial Costa de Marfil. Sí, Noruega le ganó 2-1 a Costa de Marfil con goles de Antonio Nusa a los 39 minutos. Empató con un golazo a Matt Diallo a los 74 y prácticamente en el epílogo. Todo apuntaba que iba a haber tiempo suplementario, pero apareció el androide, así como le dicen. Erling Haaland anotó al minuto 86 la desigualdad y se quedó Noruega con la victoria, avanzando a octavos de final. Ese partido que ya se disputó, muy emocionante también. Cierra la llave para octavos de final entre Brasil y Noruega. Sí, Brasil y Noruega. Se va a jugar el domingo, este domingo que viene. Brasil frente a Noruega a las 4 de la tarde. ¿Qué le parece? ¿Qué tal? Va a ser un muy buen partido Brasil frente a Noruega en octavos de final. Enseguida le digo otros compromisos que ya se van cerrando para octavos de final. Sin embargo, hoy también continúa la fecha de los 16avos. Francia se enfrenta a Suecia a las 5 de la tarde. Francia frente a Suecia a las 5 de la tarde. Y el partido que muchos esperan hoy a las 9 de la noche, México se enfrenta a Ecuador. México se enfrenta a Ecuador a las 9 de la noche. Hoy por los 16avos. Qué emoción que le va dando también. El Mundial de la FIFA. A ver, ¿y cómo se van cerrando las llaves? Después de lo que ganó ayer Canadá, anoche partido muy emocionante de Marruecos. Canadá se enfrenta a Marruecos el sábado a la 1 de la tarde. Paraguay ya espera por su rival, que vendrá del partido que se va a disputar entre Francia y Suecia. Podría ser Paraguay-Francia o podría ser Paraguay-Suecia. Así se van dando las llaves ya para los siguientes compromisos. Y lo que le decía, Brasil se enfrenta a Noruega. Del partido de esta noche de México-Ecuador, avanzará uno de los dos. Y se sabrá con el rival de mañana, porque mañana juega a las 12 del mediodía Inglaterra frente a Congo. Inglaterra frente a Congo, eso se disputa mañana. De ese partido saldrá el rival del que gane también hoy entre México y Ecuador. Pero mañana también hay fútbol, mañana a las 4 de la tarde, a las 4 se enfrentan Bélgica frente a Senegal. Bélgica frente a Senegal mañana a las 4 de la tarde. Y también mañana a las 8 de la noche, Estados Unidos frente a Bosnia-Herzegovina.
De esos dos encuentros, los ganadores se verán en octavos de final. Es lo que se ha definido en esta llave: Bélgica-Senegal y Estados Unidos frente a Bosnia-Herzegovina, que definirán también cuál es el cruce en octavos de final. Así van avanzando los partidos. Y de a poco vamos también ya llegando a más emociones y a la recta final de este Mundial de Fútbol 2026, que tiene tantas cosas interesantes, que ha dejado tantas sorpresas, también va dejando tantas sorpresas. Y algunas despedidas que serán dolorosas para el fútbol mundial. Nosotros estaremos contando cómo va a avanzar el partido de Francia-Suecia a las 5 de la tarde. 8:00 PM noticias, como siempre, acá en los 93.1 para compartir con usted. Así que ya la invitación está abierta para que se quede junto a la radio, para que podamos compartir junto a usted la tarde del Express de Éxito.

0: Yo le voy contando también que la temperatura al sol, si usted está cerca del sol, si usted está transitando por el sol a esta hora, por donde hay sol, la temperatura es agradable. La sensación térmica en la sombra es baja. 15:53. Y a esta hora de la tarde, la temperatura en La Paz es de 17 grados centígrados. 16 grados centígrados en la ciudad del Alto. La sensación térmica en la sombra es de 10 grados centígrados. Hoy oscurece, hoy se oculta el sol a las 18:11. La humedad está al 27%. Y esta noche tendremos a la luna en su fase luna menguante. Rápidamente le cuento también que tendremos mañana. Mañana estamos ya empezando el séptimo mes del año. La mínima en La Paz temprano es de 1 grado centígrado. Y la máxima pronosticada alcanza para mañana los 17 grados centígrados. 1 grado centígrado la mínima y la máxima alcanza los 17 grados para mañana miércoles. Inicio de mes, inicia el séptimo mes del año. Ciudad del Alto. En la ciudad del Alto, la mínima para mañana será de 0 grados y la máxima alcanza para mañana los 15 grados centígrados. Esos son los datos del tiempo importantes, como siempre, también en el inicio de esta tarde acá en el Express de Éxito en los 93.1. 15:53, vamos a la pausa y al volver ya tenemos el resumen de las noticias, el primer bloque con informaciones y cosas importantes, como siempre, acá en la radio, en la tarde que pasa así como el Express.
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0: gracias.
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2: Todo o nada. Ecuador quiere sorprender al anfitrión y México defenderá su sueño mundialista. La Copa del Mundo entra en su etapa más apasionante y esta noche promete emociones de principio a fin. Ecuador y México se enfrentarán por un lugar en los octavos de final, en un duelo de pronóstico reservado donde el margen de error ya no existe y cualquier detalle puede marcar la diferencia. La selección ecuatoriana llega con la confianza por las nubes, después de protagonizar una de las grandes sorpresas del torneo. La Tri derrotó a Alemania en la fase de grupos, un resultado que le permitió clasificar como uno de los mejores terceros y demostrar que tiene argumentos para competir frente a cualquier rival. Con un fútbol intenso, ordenado y de mucha entrega, los sudamericanos buscarán seguir escribiendo una historia inolvidable. Del otro lado estará México, uno de los tres países anfitriones de esta Copa del Mundo. El conjunto azteca completó una fase de grupos perfecta, sumando puntaje ideal y dejando una imagen muy sólida tanto en defensa como en ataque. Ahora, con el apoyo de miles de aficionados en las tribunas, intentará imponer su condición de local para mantenerse en carrera por el título. Se espera un partido intenso, equilibrado y con dos selecciones que atraviesan un gran momento. Ecuador intentará aprovechar su velocidad y su buen trato del balón, mientras que México buscará hacer pesar la localía y la confianza que le dio una primera fase impecable. No hay favoritos absolutos, es un encuentro de pronóstico reservado donde todo puede pasar y un solo error puede definir la clasificación. La gran pregunta ya está instalada. ¿Podrá Ecuador volver a sorprender y dar otro golpe sobre la mesa para meterse entre los 16 mejores del mundo? ¿O México será el que haga respetar su casa y continúe alimentando la ilusión de todo un país? La cuenta regresiva terminó. 90 minutos o quizás más separan a uno de ellos de un nuevo paso hacia la gloria mundialista.
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0: Son las 4 de la tarde con 2 minutos. Avancemos y es momento de que conozcamos también. ¿Qué ocurrió más temprano al contacto con el equipo de prensa de la radio para que nos puedan detallar algunas informaciones importantes durante la mañana hasta el mediodía? Gilda Castro, Gilda, contigo. Buenas tardes en la ciudad de Del Alto. ¿Qué ocurrió más temprano?
1: Gracias, buenas tardes. Vamos con el resumen de la información, lo más importante ocurrido en la urbe alteña. Un vecino denuncia que su factura de agua llegó con un incremento excesivo. De pagar 26 bolivianos, ahora tuvo que pagar 235. Pide que se investigue a EPSAS. En otro tema, defensa al consumidor dependiente de la alcaldía alteña anuncia operativos de control al precio de la carne. Sostiene que si bien frigoríficos venden el kilo a 45 bolivianos, las amas de casa estarían comprando la carne hasta en 80 bolivianos. Marcelo Maita, ejecutivo de la COR, pide dar con los autores intelectuales y materiales por los bloqueos, esto tras conocer la aprehensión de algunos dirigentes involucrados en los mismos. Una bebé recién nacida ha sido abandonada por su madre, ella sería bebedora consuetudinaria. Ahora la bebé se encuentra en el hogar 24 horas. Se pronuncia el ex magistrado Gualberto Cusi, califica de injusta la demanda del Tribunal Supremo de Justicia, propone despedir a todos y hacer un cambio. Alejandra Quispe, concejala alteña, dispone todo su sueldo para comprar víveres y poder entregar al sector de Lustra Calzados. Al menos 150 personas han sido beneficiadas. Cambiamos. El activista y abogado alteño Guido Calcina afirma que el presidente del Tribunal Supremo de Justicia tiene intereses políticos. Le pide reflexionar. Y por último, Pedro Quispe, dirigente del Transporte Internacional Sindicalizado, manifiesta que el sabotaje de la mezcla del diésel con agua vendría de la planta de Sencata. Con este resumen, retorno al Estudio Central.
0: Bien, gracias, gracias. Gilda, saludos hasta la ciudad de El Alto. Revisamos otros temas también. Estamos con Eber Vargas. Eber, contigo adelante. Buenas tardes.
2: Gracias, muy buenas tardes a todo el país. Y durante esta jornada, en el ámbito político, con los temas más relevantes, y el resumen a continuación. Y el presidente de Estado, Rodrigo Paz, durante su participación en la cumbre de jefes de Estado del Mercosur, advirtió sobre el riesgo de una posible desestabilización regional y comparó el escenario con la denominada Primavera Árabe. Cambiamos de información y en el ámbito económico, el presidente del Banco Central de Bolivia, David Espinosa, informó que en los primeros días del dólar flexible se registraron más de 17 millones de dólares en operaciones y más de 100 millones de dólares en comercio exterior. En otro tema también se pronunció el ministro de Obras Públicas, Mauricio Zamora, quien aseguró que las decisiones económicas asumidas por el gobierno buscan beneficiar al país pese a que pueda tener un costo político en el futuro para el presidente del Estado, Rodrigo Paz. Desde la Asamblea, el senador de Libre, José Sánchez, informó que se tiene previsto para este miércoles que el ministro de Economía, José Gabriel Espinosa, asista a la Comisión de Planificación con el objetivo de sustentar el presupuesto general del Estado reformulado. También durante esta jornada, el presidente de la Cámara de Senadores, Diego Ávila, observó la advertencia de un paro escalonado por parte del Poder Judicial. En ese sentido, atribuyó la demora de algunas demandas del Poder Judicial a la falta de respuestas del propio órgano. Estos son los temas que estuvimos desarrollando durante esta jornada de martes.
0: Bien, gracias, Ever. Hasta más adelante. Otros temas relevantes también ocurridos más temprano, junto a Lía Vega. Lía, contigo adelante. Buenas tardes.
3: Muchas gracias, Antonio. Mencionarte los temas más relevantes de media jornada. Indicarte que los gremiales estarían afirmando que la flexibilización del dólar solo estaría beneficiando al sector de los mayoristas. Asimismo, el transporte pesado indicó que a causa de esta flexibilización, los repuestos de los motorizados estarían incrementando. Piden reunión con el presidente Rodrigo Paz. En otro tema, derechos humanos estaría pidiendo que se realice un diálogo, eso ante el conflicto judicial. En el ámbito de seguridad, mencionarte que se destituyó al director del recinto penitenciario de San Pedro. Asimismo, se estaría investigando a todos los implicados por el festejo de un cumpleaños de un exmilitar al interior de este centro penitenciario. Por otra parte, mencionarte que se garantizó el traslado del excomandante Zúñiga para su audiencia por el caso de la asonada militar. Estos serían los temas más relevantes de media jornada. Retorno contigo, Antonio.
0: Bien, gracias, Eli. Ahí está información importante, la que ocurrió más temprano también. Información que usted le encuentra en nuestras redes sociales, donde compartimos estas y otras noticias con los hechos noticiosos a nivel nacional.

0: Escuchemos al presidente Rodrigo Paz, tiene contacto con el Canal del Estado, está justamente en el encuentro del Mercosur.
1: Mercosur porque nos abre mercados como el europeo, Bolivia quiere exportar, Bolivia quiere producir y quiere salir al mundo, así que esto es parte de poner a Bolivia en el mundo y el mundo venga a Bolivia. Y cuarto aspecto, que si bien hubo un intento de desestabilización de fuerzas internas y externas en Bolivia, la consolidación de la democracia, pero la perspectiva y de los proyectos que hemos presentado, hay una alianza con todos los países de la región para salir adelante. Si Sudamérica sigue en este camino, este siglo XXI es el siglo de Sudamérica. Y no por temas ideológicos, sino por economía para la gente, desarrollo de salud, educación, de varios temas que hemos hablado acá. Así que creo que es muy importante haber estado presente, mandarle un cariño a la gente en Bolivia, gracias, porque esta es la manera de salir adelante. Y continuaremos, después del enorme respaldo que se ha dado acá, continuaremos con Bolivia en el tema de ir ordenando a aquellos que le han hecho daño a la gente. Hoy día la gente fue solidaria con los muertos que se generaron por el bloqueo. Hubo una doble solidaridad con Venezuela por un terremoto, una desgracia, donde todos estamos ayudando y participando para mejorar el momento, pero también con Bolivia por aquellos muertos que se dieron por los bloqueos. Eso no puede volver a ocurrir. Siempre la mesa del diálogo es antes de hacernos daños entre bolivianos.
2: Presidente, queda pendiente en Bolivia la presentación de un plan de emergencia para precisamente dar solución a estos más de 50 días de bloqueos. ¿Qué se va a hacer?
1: Bueno, se van a presentar una serie de decretos que hemos aprobado la noche de ayer. Hemos tenido gabinete, se van a ir presentando. Esta semana es una semana clave para presentar varias decisiones que van a ayudar a los diferentes sectores, especialmente en la zona de La Paz y del Alto. A su vez también el planteamiento de una serie de inversiones. No se olviden que tenemos 8.900 obras para iniciar o para entregar. En estos 6 meses, aun con los conflictos, hemos culminado obras y estamos iniciando obras. Eso significa un paquete de inversión muy grande para todos los departamentos. Y un tercer aspecto que creo que es fundamental: ya estamos planteando la base sobre las nuevas normativas en la economía. Hay que ir a la reforma de la justicia, hay que ir a la reforma de la salud, de la educación. O sea, tenemos muchos frentes para trabajar, transformar. Este 26, como dije, es el momento de ordenar la casa, siempre bajo el diálogo. Aquí amenazas de paros, amenazas de bloqueos, esos son del pasado. Ese es el pensamiento de los 20 últimos años. Bajo la lógica del diálogo y la concertación, eso es la modernidad, eso es el siglo XXI.
2: Presidente, el estado de excepción está vigente, continúa. ¿Hay la posibilidad de que se pueda ampliar según a cómo vaya avanzando esto de ordenar el país?
1: Mire, primero pongamos a los culpables donde tienen que estar ante la justicia, y espero que la justicia y la fiscalía nos colabore, porque hay gente que ha hecho mucho daño bloqueando, y eso requerimos una justicia fuerte, firme, y una fiscalía también que pueda aplicar. El gobierno va a asumir todo aquello que le corresponde como responsabilidad. Eso por una parte. Y el estado de excepción son 90 días, se cumple bajo las garantías de derechos humanos, bajo las garantías que manda nuestra Constitución. Pero seremos firmes. Ante eso necesitamos una justicia firme y una fiscalía que también nos colabore, porque hay mucha gente que le ha hecho daño en este tiempo al bloqueo y necesitamos colaborarnos entre varias instituciones del Estado.
2: Lo último, el gran acuerdo nacional, ¿cuándo se podría realizar? ¿Ya tiene fecha tentativa tal vez?
1: Se está trabajando el gran acuerdo. Reitero, el tema, por ejemplo, judicial, tiene que ser como parte de un gran acuerdo, porque las leyes que reforman la justicia, por ejemplo, están en el Parlamento. No son normas que se hacen por decreto, no son normas que salen del Ejecutivo. Se tienen que debatir en el Parlamento las nuevas reformas para la justicia, las nuevas reformas para la salud, las nuevas reformas para la educación. Esos son temas para debatir en el Parlamento. Por eso el acuerdo va a generar las propuestas de leyes que hemos aprobado el 9 de mayo en el primer encuentro que tuvimos en Cochabamba, y aquellas propuestas que salgan de otros sectores, pero es en el Parlamento. Por eso el rol de los diputados, senadores es fundamental. Yo, como siempre, agradezco cada ley, cada norma que aprueba el Parlamento, siempre agradezco, porque es la manera de cómo trabajar Ejecutivo, Parlamento y las otras fuerzas que conforman al Estado.
3: Presidente, brevemente, disculpe, para Paraguay TV y medios del Estado, Paraguay ha expresado su respaldo pleno a Bolivia para que se restablezca la paz también en todo el país, y además dentro del Mercosur se aboga por la inclusión plena de Bolivia también.
1: Lo de Bolivia, el intento de golpe de Estado de desestabilización es un intento para desestabilizar la región, así lo dijimos hoy día y así lo asumieron las diferentes regiones al darle respaldo a nuestra nación. No es un problema solo de Bolivia, porque ahí hay problemas de narcotráfico, narcoterrorismo, financiamiento ilícito, y eso también golpea a las 5 fronteras que tenemos. La mayor parte del ataque que se generó a través de las redes venían unos de Europa, otros del norte del continente y otros del sur del continente. O sea, no eran generados desde Bolivia. Venían el sistema de inteligencia, ahora ya nos está informando, de registros externos para desestabilizar internamente la nación, con lo cual habían intereses vinculados al ilícito, al narcoterrorismo, a todo aquello que hemos denunciado. Por eso lo de Paraguay, y agradeciendo al presidente Santiago Peña, pero además la colaboración de países en el respaldo a la democracia boliviana, y ahí quiero mencionar especialmente Chile, Argentina, Brasil, Ecuador, Perú, naciones que nos dieron un respaldo directo con ayuda material y ayuda, por ejemplo, de aviones para poder hacer el puente aéreo entre Santa Cruz y La Paz. Y otras naciones, hoy día se ha expresado, y gracias a Paraguay por este espacio, pero gracias sobre todo para la denuncia de la defensa de los bolivianos y también del continente sobre procesos desestabilizadores de nuestras democracias.
4: Y en el marco de...
0: Las palabras del presidente Rodrigo Paz en contacto con los medios, con el medio estatal, hablando sobre la solidaridad y el respaldo a la democracia por parte de otros países en este encuentro del Mercosur. Se ha profundizado la relación con el Mercosur, ha destacado el presidente, y las relaciones que tiene el Mercosur con otros países, especialmente con Europa, porque Bolivia quiere salir al mundo, manifestaba el primer mandatario. Hay una alianza con todos los países de la región. Además, ha hecho conocer que Bolivia ha mostrado su solidaridad con Venezuela. Se trabaja también en nuestro país planteando bases para nuevas normativas, ha destacado el presidente, manifestando nuevamente que los culpables por las pérdidas, por los más de 50 días de bloqueo, estarán ante la justicia. Ha manifestado que el estado de excepción tiene una vigencia de 90 días en territorio nacional. Manifestando además de que el rol de los diputados y los senadores en la Asamblea Legislativa es importante. Consultado por medios también de Paraguay, ha manifestado que en Bolivia hubo un intento de desestabilización del gobierno. Sin embargo, las naciones han brindado su respaldo directo al gobierno de Rodrigo Paz. Son las 4 de la tarde con 17 minutos. Al volver, tenemos los servicios informativos.
4: Son las 4 de la tarde.
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4: Son las 4 de la tarde con 21 minutos. Vamos a actualizar las noticias a esta hora.

0: Lía Vega tiene novedades. Lía, contigo, buenas tardes.
1: Muchas gracias, Antonio. Mencionarte que ante los bloqueos registrados en el país durante más de 50 días, el ministro de Desarrollo Rural y Agua, Óscar Mario Justiniano, informó que el abastecimiento de los productos no está garantizado. Escuchemos sus palabras.
2: La seguridad alimentaria no está garantizada. La seguridad alimentaria ha tenido muchos problemas. Tenemos que trabajar arduamente desde el ministerio y también desde otros ministerios para poder en conjunto con los productores garantizarla. Tenemos que recuperar producción, tenemos que reactivar el aparato de la producción desde que se rompió las cadenas, por ejemplo, con la crianza de pollo, que es un consumo importantísimo para la ciudad de La Paz y la ciudad del Alto, donde hubo la incapacidad, no había la posibilidad, en todo caso, de trasladar los pollitos bebé a las granjas, llámese en Cochabamba, llámese en Sucre, en Chuquisaca o en otros puntos del país, por todo el tema de los bloqueos, los cuales no solamente perjudicaron económicamente, perjudicaron a nuestros choferes, perjudicaron todo lo que entendemos, sino también dañaron severamente la producción de alimentos del país y severamente la economía de los productores del país. Ahora bien, ¿qué es lo que tenemos que hacer? Son temas vitales e importantes. Primero que nada, nosotros con el Ministerio de Economía lo que hizo fue un diferimiento de los créditos bancarios para todos en general, entre medio productores. Pero no basta con eso. El productor perdió su capital operativo, su platita que tenía para comprar los pollitos, para comprar el alimento, para comprar las vacunas, para tener el personal para cuidarlo y para que este pueda después posteriormente salir al mercado.
1: Bien, Antonio, esas eran las declaraciones del ministro de Desarrollo Rural, quien hacía mención que a causa de los bloqueos el sector productivo se vio afectado. Con este informe retorno contigo.
0: Bien, gracias, gracias, Lía. Información que proporciona el ministro Justiniano con relación a la seguridad alimentaria. Esto, de hecho, que va a preocupar porque ya se van conociendo entonces que los bloqueos, el bloqueo de carreteras con los más de 53 días exactamente, perjudican y van en contra de la seguridad alimentaria que, según el ministro, no está garantizada a esta altura del año. No se garantiza la seguridad alimentaria por los bloqueos y las afectaciones que generaron esta medida de presión, es lo que ha dado a conocer el ministro Justiniano.

0: La presidenta de la Asociación de Magistrados de Bolivia, Marianela Salazar, ha informado que los magistrados y jueces de todo el país se están sumando al estado de emergencia declarado por el órgano judicial, quien incluso advirtió con un paro de no atenderse la solicitud de mayor presupuesto que necesita el órgano judicial.
1: Nos estamos declarando realmente en emergencia ante las necesidades y ante las exposiciones que se han dado por todos los presidentes de las asociaciones de magistrados de Bolivia, de los departamentos, como de los colegas, los jueces, las necesidades y cada vivencia de cada uno de las casas judiciales, la falta de material, insumo y la falta de creación de juzgados. Y es muy importante porque estamos luchando por un presupuesto justo, acorde a las necesidades que tiene el órgano judicial. A hoy percibimos un presupuesto de 0.35%. Estamos exigiendo lo que el presidente del Tribunal Supremo de Justicia había solicitado hace 4 meses, que el 5% sería justo para el órgano judicial. Total apoyo al presidente del Tribunal Supremo de Justicia, porque esta es una lucha conjunta, porque es una necesidad para el pueblo boliviano, es una necesidad para el órgano judicial, para que se tenga una justicia pronta, oportuna, pero sin embargo que la sociedad sepa también que necesitamos un presupuesto justo para el órgano judicial. Realmente la realidad que todos los departamentos viven en la falta de presupuesto y ¿qué hace la falta de presupuesto? Una independencia judicial se basa en un presupuesto justo, lo que el órgano judicial no tiene. No tenemos insumos, no tenemos materiales. Tenemos que incluso cubrir con nuestros propios recursos la compra de papeles, la compra de tonos. No tenemos la creación de nuevos juzgados que es necesario para algunos departamentos. Nos estamos declarando.
0: Se declara en emergencia la Asociación de Magistrados de Bolivia. Van a acatar la medida de presión definida por el órgano judicial, que busca de alguna forma mayor presupuesto y se pueda viabilizar también las reuniones con el Ejecutivo. Escuchemos en este tema también el magistrado del Tribunal Supremo de Justicia, Germán Pardo. Considera que la decisión del órgano judicial de ir a un paro es histórica ante la falta de respuesta que no dio el gobierno. Escuchemos sus declaraciones.
2: Realmente es histórica porque jamás se ha podido ver un Tribunal Supremo que se levante, que se ponga en pie de lucha. Un Tribunal Supremo que pida un presupuesto al órgano ejecutivo y un Tribunal Supremo que pida principalmente la independencia judicial y que obviamente, yo repito, va a ir en beneficio del pueblo, en beneficio de ustedes, en beneficio de nosotros, porque nosotros nos vamos a ir al 2030, pero queremos que dejar nosotros históricamente que para que el Tribunal Supremo cuente con un presupuesto propio. Y no solamente el presupuesto, sino que tenga la autonomía de gestión. Este pie de lucha no es para nosotros, este pie de lucha es para el pueblo, porque el pueblo es quien exige la justicia, la celeridad en sus causas. El pueblo es el que exige que podamos contar con autoridades que puedan abarcar a toda una población. Imagínense, se cuenta con aproximadamente 1.300 jueces para toda Bolivia y esto pues no va a llegar a abarcar, ¿no?, esa necesidad que tiene el pueblo. Entonces nosotros nos mantenemos en pie de lucha y vamos a esperar a que el Ejecutivo pueda dar respuesta favorable y pueda atender principalmente en el tema de el presupuesto que nosotros ahora ya no pedimos, sino exigimos.
0: Exigimos respuestas, es lo que dice el magistrado Germán Pardo, magistrado del Tribunal Supremo de Justicia. Pero también se ha pronunciado el magistrado Carlos Ortega, justificando la decisión del órgano judicial en realizar una medida de presión.
3: Esto es interesante, ¿no? Miren, el presidente del Consejo de la Magistratura, el doctor Spencer, ha planteado un proyecto de ley, creo que lo denominó el del proyecto de ley de los martilleros judiciales, que con solo el tratamiento, aprobación y promulgación de esta ley, el órgano judicial podría crear 300 nuevos juzgados a nivel nacional, sin que el Estado erogue un solo centavo. Según este proyecto de ley que está justificado técnica económica y jurídicamente. Imaginen ustedes que la Asamblea Legislativa trate inmediatamente este proyecto de ley. El beneficio para la población es gigante, con cero recursos económicos del Estado. Entonces, la pregunta es, ¿cuál es la irracionalidad de la que está el órgano judicial? Yo no veo ninguna irracionalidad en pretender que un proyecto de ley sea discutido para beneficio de la población. O sea, me parece que creo que en esta discusión concreta, creo que la razón, el peso de la razón está con el órgano judicial y necesitamos urgentemente sentarnos a discutir esos proyectos de ley. Entiendo que el señor vocero de la presidencia nos ha al menos comunicado que están dispuestos al diálogo y nosotros también, porque así se deben resolver las cuestiones, pero reitero, desde un diálogo, desde una conversación, un diálogo sincero, abierto, de donde tengan que salir resultados concretos.
0: La palabra del magistrado Carlos Ortega justificando la decisión del órgano judicial en asumir esta medida de presión. Abiertos al diálogo, manifiesta el magistrado. Sin embargo, se debe atender la demanda del órgano judicial que pasa por un mayor presupuesto para este órgano del Estado. Son las 4 de la tarde con 31 minutos.
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Avancemos esta tarde, cuando el reloj marca las 4 de la tarde con 35 minutos. Hablemos de este tema que genera bastante repercusión tras esta advertencia que ha hecho el órgano judicial en ingresar en un paro en caso de que el gobierno no atienda la demanda del incremento en el presupuesto. Hay varios pronunciamientos, pero queremos escuchar también cuál es la lectura del presidente de la Comisión de Constitución de la Cámara de Diputados, que también tiempo atrás, antes de ingresar a la Asamblea Legislativa como diputado electo, a ha hecho conocer su postura de los cambios en la justicia, que es lo que justamente se necesitaba o se necesita.

0: ¿Qué es lo que llegará a ocurrir? ¿Qué es lo que podrá pasar en base a este presupuesto? Quiero decir, la gentileza está con nosotros al otro lado de la línea telefónica, el diputado Juan del Granado. Diputado, ¿cómo está? Buenas tardes. Bienvenido a Radio Éxito. Antonio lo saluda desde Radio Éxito. ¿Cómo está? Buenas tardes.
1: Mucho gusto. Buenas tardes.
0: Diputado, para consultarle cómo usted ha recibido esta amenaza que ha hecho conocer el órgano judicial mediante su presidente de ingresar en un paro en caso de que el gobierno no de alguna forma genere mayor presupuesto o se pueda atender las demandas que tiene el órgano judicial.
1: Hemos reclamado desde la Comisión de Constitución de manera permanente por un mejor presupuesto judicial. El 0,4, el 0,5% destinado al órgano judicial es pues un presupuesto miserable que no alcanza para atender las necesidades mínimas de la Administración de Justicia. Apenas contamos con 1,000 jueces, 500 fiscales que están mal pagados, que no gozan de una adecuada infraestructura y de condiciones de trabajo. Nos parece fundamental el incremento. Hemos planteado al menos que en la Constitución se establezca un presupuesto del 3% anual, de tal manera que pueda ser progresivamente administrado, mejorando los servicios judiciales que son esenciales para la población.
0: Sin embargo, diputado, vas a hacer tal vez histórica esta amenaza que ha hecho el órgano judicial ante no escuchar por parte del órgano ejecutivo los reclamos y el pedido del mayor presupuesto. ¿Considera usted que es la forma aceptable de tratar de encarar esta situación con advertencias, con amenazas?
1: No es la mejor manera, pero me imagino que es una situación extrema la que está sufriendo la Administración de Justicia y sus operadores. Ojalá que en el curso de las próximas horas se puedan tomar determinaciones desde especialmente el órgano ejecutivo para atender estas demandas y para fijar partidas presupuestarias que mínimamente atiendan pues la demanda judicial, que en última instancia es una demanda de una correcta y una mejor administración de justicia para el conjunto de la comunidad.
0: Diputado, y se ha hablado mucho sobre estos cambios que necesita la justicia en nuestro país. ¿Pasan también por el tema del presupuesto para que se deje de lado de alguna forma la corrupción, la tan mentalizada corrupción que existe al interior de tanta gente que trabaja en el órgano judicial, que a propósito ha sido tiempo atrás instrumentalizado también?
1: Necesitamos una reforma. Y esto es lo que hemos planteado desde la Comisión de Constitución. Una reforma integral tiene que ver, como no, con el presupuesto, con este presupuesto mínimo de un 3% con rango constitucional. Pero tiene que ver, sin duda, también con la calificación de los jueces, con la carrera judicial, con dejar de lado la improvisación en la administración de justicia, la despolitización y la despartidización de los cargos judiciales. Bueno, hay varios componentes, pero yo te destaco varios de ellos.

0: que son parte de la propuesta de reforma judicial que hemos planteado hace ya varios meses desde la Comisión de Constitución.
1: Tiempo atrás se ha conocido incluso de equipos de alto nivel con gente que ha estado viendo muy de cerca el tema de los cambios en la justicia. ¿Se debe partir por la independencia, por la autonomía, para poder alejar el sistema de la influencia de los gobiernos que están de turno? Porque cuando hace más o menos esta advertencia Saucedo, se da a conocer de que, bueno, tendría que estar desapegada de que el órgano judicial ya no estaría trabajando bajo el manto del órgano ejecutivo.
0: Tiene que consolidarse si es que no se ha avanzado lo suficiente respecto a la independencia y la coordinación de poderes. Y en el caso de la Administración de Justicia, la independencia tiene que ver muchísimo con el presupuesto y con la designación meritocrática de los operadores de justicia, que son dos elementos esenciales que nosotros desde la Comisión de Constitución hemos introducido como propuesta de reforma. Hemos planteado, por ejemplo, que las designaciones judiciales dejen de depender del órgano legislativo y se nombre una Comisión Nacional de Postulaciones integradas no solamente por niveles judiciales, sino por organizaciones de la sociedad civil, como son los colegios profesionales, la prensa asociada y otras organizaciones que se constituyan en una especie de garantías respecto a la idoneidad y a la imparcialidad de las designaciones.
1: Diputado, ¿qué debe ocurrir? El órgano ejecutivo ya ha mostrado su predisposición, sin embargo ha rechazado esta amenaza, lo ha hecho conocer el vocero. ¿Debería haber un acercamiento? ¿Deberían sentarse a dialogar?
0: No hay otro camino. Está claro que la posición, el anuncio de lo judicial es una medida extrema, claro, pero entendible desde la situación que lo conocemos los abogados, ¿no? Ya te digo, 1,000 jueces, 500 fiscales para 11 millones de habitantes, operadores de justicia mal pagados, que no tienen condiciones mínimas de trabajo, hacen explicable esta posición que han asumido. Ojalá no se llegue a mayores y el órgano ejecutivo tome inmediatas cartas en el asunto, otorgando los presupuestos necesarios que seguramente la Asamblea Legislativa los aprobará.
1: Diputado, el presidente del Tribunal Supremo de Justicia instaba a la Asamblea a tratar de manera inmediata paquetes de leyes presentados por el órgano judicial, el Tribunal Agroambiental y el mismo Consejo de la Magistratura. ¿Qué leyes están pendientes? ¿Qué leyes se deben ser tratadas? Especialmente, por ejemplo, en la comisión, ¿no?, en la que usted preside, estas normativas se encuentran trabadas, decía. ¿Cuáles serían ellas?
0: No estamos en la comisión con ninguna ley pendiente. Seguramente nos van a hacer llegar desde la directiva camaral, pero en la comisión le damos el tratamiento más expedito posible.
1: ¿Y las medidas urgentes por parte del legislativo que deberían tomarse para que esto sea, tal vez solamente quede en una amenaza, de seguro viabilizar estos proyectos de ley y también, no sé si convocar a través de la comisión al presidente del órgano judicial?
0: Mira, lo que se necesita es una mayor iniciativa de parte del órgano ejecutivo. Debería convocar el órgano ejecutivo a una reunión urgente con el órgano judicial para establecer los mecanismos desde el punto de vista ejecutivo que luego los podemos sancionar adecuadamente en el Parlamento.
1: Esto genera tensiones en el legislativo, también tensiones políticas, de alguna forma desde su lectura y su conocimiento, haciendo también recordando que hace tiempo usted junto a la doctora Zurita o equipo de abogados promovían también que haya cambios en la justicia. ¿Este tipo de posiciones generan tensiones, de seguro, diputado?
0: Bueno, más que tensiones, son preocupaciones permanentes que no acaban de encararse. Nosotros conformamos un grupo de juristas independientes que planteamos una reforma integral que pasaba por el presupuesto, pero, como no, tomaba en cuenta los elementos sustantivos y procedimentales de la Administración de Justicia. Lamentablemente no se ha avanzado en esto. y en ese camino queremos avanzar en el curso de las próximas sesiones parlamentarias, sabiendo que es vital, pues, la iniciativa del Poder Ejecutivo, que es el que maneja la cuestión presupuestaria.
1: Y también, de seguro, diputado, abordar el tema de las acefalías en las magistraturas, en el Tribunal Supremo de Justicia, en el Tribunal Constitucional también.
0: Así es. Son varios elementos. Uno de ellos es las acefalías. Tenemos que cubrir todas ellas. Ojalá a partir de los méritos y de las capacidades y las idoneidades profesionales.
1: Doctor, para cerrar, diputado, para cerrar esta conversación, agradeciéndole su gentileza, ¿debería mostrarse entonces a partir de ello de que el órgano judicial va a trabajar de manera independiente una vez que se pueda subsanar este tema, que muestra de alguna forma que se le está tratando de poner contra la pared al presidente, al órgano ejecutivo, tal vez con este tipo de amenazas?
0: Bueno, el ejecutivo es pues, el presupuestario del país, que luego es aprobado y sancionado en el Poder Legislativo. Pero es desde el Ejecutivo que tienen que tomarse las iniciativas, porque es el Ejecutivo el que tiene la tuición directa sobre el manejo económico de las finanzas nacionales. Es ahí donde tienen que establecerse las prioridades. Y esperemos que las conversaciones entre el órgano ejecutivo y el judicial se encaminen positivamente en esa dirección.
1: Diputado, le agradezco mucho por este contacto, por su apreciación tras las declaraciones del presidente del Tribunal Supremo de Justicia. Lo estaremos convocando de seguro más adelante. Le agradezco mucho, diputado.
0: A usted las gracias.
1: Que tenga buena tarde. Estaba con nosotros el diputado Juan del Granado, que tiempo atrás, como él también lo recordaba, ha estado promoviendo que existan cambios en la justicia en nuestro país, junto a un equipo que de alguna forma generaba que se den cambios en la justicia. Pero ahora estos cambios se podrían dar a partir de que el gobierno atienda esta combinatoria que le dio el Tribunal Supremo de Justicia, exigiendo que el presupuesto de la justicia suba del actual porcentaje marginal, que manifiestan ellos, al 5%, para viabilizar las reformas en la justicia. Tras este reclamo por el recorte presupuestario de 140 millones de bolivianos, ya el gobierno, como hemos escuchado, ha pedido también que puedan retroceder en su postura, y es el diálogo el que debería encaminar que se evite este paro o esta huelga escalonada, la que ha advertido, la que ha manifestado que podría darse el presidente del Tribunal Supremo de Justicia, el doctor Romer Saucedo. El vocero gubernamental ha calificado esta advertencia de inaudita, mientras que Saucedo culpó directamente a los políticos por la crisis que atraviesa el órgano judicial. Y ahora ha manifestado el diputado desde la comisión, también se propone que de alguna forma se pueda replantear el presupuesto para el órgano judicial, pidiéndole, exhortándole al Tribunal Supremo de Justicia no ir al paro y dialogar directamente con el órgano ejecutivo. Son las 4 de la tarde con 48 minutos.
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1: Brasil sufrió, remontó y sigue con vida. Japón cayó de pie tras dar una gran batalla. Brasil ya está entre los 16 mejores de la Copa del Mundo, pero su clasificación estuvo lejos de ser un paseo. La canariña tuvo que exigirse al máximo para derrotar por 2-1 a una combativa selección de Japón, que vendió muy cara su derrota y se despidió del torneo con la frente en alto. El encuentro comenzó con sorpresa. Japón golpeó primero gracias a Kai Susano, quien aprovechó una gran acción colectiva para adelantar a los asiáticos y demostrar que no estaban dispuestos hacer un rival de trámite. Con orden, intensidad y mucho sacrificio, los nipones complicaron durante varios pasajes del compromiso a una selección brasileña que no encontraba respuestas. Pero la historia cambió en la segunda mitad. La experiencia y la jerarquía de los pentacampeones del mundo terminaron inclinando la balanza. Casemiro apareció para marcar el empate y devolverle la confianza a la verde amarela. Minutos más tarde, Gabriel Martinelli culminó la remontada con el gol del 2-1 definitivo, desatando la alegría de millones de aficionados brasileños y asegurando el boleto a los octavos de final. Japón nunca renunció a su estilo, incluso después de quedar abajo en el marcador, siguió luchando hasta el pitazo final en busca de la igualdad. Su entrega, disciplina y valentía fueron dignas del aplauso, aunque esta vez no alcanzaron frente a la calidad individual y la experiencia de uno de los grandes candidatos al título. Los samuráis se despiden y se quedaron sin mundial, dejando una imagen muy positiva y demostrando que pueden competir de igual a igual contra cualquier potencia. Brasil celebra la clasificación, pero también entiende que deberá elevar considerablemente su nivel si quiere seguir avanzando en la competencia. La afición verde-amarela espera una versión mucho más convincente en la próxima ronda, donde el margen de error será mínimo. Además, todas las miradas siguen puestas en Neymar Jr. La máxima estrella brasileña apenas ha disputado algunos minutos en esta Copa del Mundo y la ilusión de los hinchas es verlo plenamente recuperado para liderar a un Brasil que sueña con conquistar un nuevo título mundial, aunque todavía tiene mucho por mejorar.
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0: 4:56. Vamos a contacto con Lía Vega. Hay novedades. Lía, contigo adelante.
1: Gracias, Antonio. Mencionarte que el gerente interventor de EFSAS, Edgar Landívar Castedo, informó que no se registra un incremento en las facturas por el servicio.
2: Yo quiero dejar claro algo. Las tarifas están estipuladas desde el 2007, ¿ya? Mediante una resolución administrativa del APS, de la número 62-2007. Esta resolución indexa las tarifas a la actualización de la UFB. ¿Ya? Por tanto, hay que negar categóricamente que hayan subido las tarifas. Lo que sí, mes a mes hay una actualización en función de la UFB, pero esto no es de ahora. Ya, esto viene desde el 2007 porque, como todos conocen, la UFB fue creada en esa época, en 2006-2007, para poder garantizar la estabilidad del boliviano, quiere decir la valorización del boliviano. Entonces, si nosotros hacemos una retrospección a enero del 2025, la tarifa solidaria sigue hasta el día de hoy en 1,78, un boliviano con 78 centavos, hasta los 15 metros cúbicos. Sin embargo, la tarifa ya, digamos, domiciliaria es la que sufre la actualización. Domiciliaria, industrial, comercial, ya sufre actualización. Pero si nosotros tomamos enero del 2025, por ejemplo, la tarifa domiciliaria estaba en 3.80. En diciembre del 2025 cerró con 4.30 y ahora estamos alrededor de 4.70. Entonces, no es que de enero a la fecha ha subido la tarifa. Es una actualización que viene todos los años constantemente. Creo yo que ha habido una desinformación y lo han visto esto desde un punto de vista político.
1: Indicó que la ciudad de El Alto representa el 84% de aquellos que tienen la tarifa solidaria. Asimismo, mencionó que el pago por esta tarifa es de 29 a 30 bolivianos mensualmente como tope. Con este informe, retorno contigo.
0: Bien, gracias Lía. Ahí está entonces esta información que ha hecho conocer el interventor de EFSAS, afirmando que no hay incremento en las facturas por el servicio, alegando que el 84% de la ciudad, especialmente en El Alto, por ejemplo, tiene la tarifa solidaria, lo que genera un pago mensual como máximo de 30 bolivianos. Sin embargo, si se excede la tarifa solidaria, sí se ha conocido de un incremento que han reportado incluso algunos usuarios en las redes sociales. Son las 4:59. Nosotros avanzamos.
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0: En estas últimas semanas se ha conocido de algunos problemas que se tiene de los artistas bolivianos que están cuestionando duramente el trabajo de Sobodaycom por la falta de regalías musicales. Estos problemas han generado de que muchos de los artistas se hayan expresado públicamente, lo hayan hecho a través de las redes sociales, mencionando que incluso hay falta de transparencia en esta repartición de las regalías. Hay cobros excesivos, incluso hay algunos que son injustificados, y la precariedad económica por la que atraviesa muchos de los creadores musicales genera también que este tipo de situaciones se expresen en las redes sociales. Esta tensión ha alcanzado su punto crítico en estas últimas semanas tras un pronunciamiento justamente que ha hecho Sobodaycom. Quiero agradecer la gentileza, está con nosotros en la conexión vía Zoom, y también para podernos informar sobre su apreciación, sobre cómo ha analizado este tema. Ha hecho observaciones puntuales también el líder de la agrupación Alcohólica a Cristo, Vico Paredes, está con nosotros. Vico, ¿qué tal? ¿Cómo estás? Buenas tardes. Bienvenido a Radio Éxito. Antonio te saluda. Qué gusto que nos puedas acompañar para hablar sobre este tema. ¿Cómo estás, Vico?
1: Buenas tardes. Gracias por el espacio. Y bueno, aquí para poder clarificar algunas cosas que tal vez la gente no sabe. Y bueno, a tu disposición, ¿no?
0: Te agradezco mucho. Coméntanos, ¿cuál es el trabajo que se observa de Sobodaycom en torno a este tema de las regalías por la difusión de música?
1: Bueno, te explico. Sobodaycom es una sociedad de autores y compositores, ¿no? Si bien ellos recaudan por el uso de las obras musicales en todo el territorio nacional, también tienen que distribuir entre los titulares de los cuales ellos han cobrado. En este caso, pueden ser afiliados como también no afiliados, ¿no? La distribución de regalías tiene que ser hacia los autores y compositores. Por eso hay una imprecisión ahí cuando alguien dice que los artistas reclaman el pago de regalías. Hay que saber diferenciar lo que es autor, compositor, lo que es artista, intérprete y ejecutante, y lo que es productor fonográfico. En ese sentido, entiendo que el reclamo en sí de la sociedad y de los que son autores y compositores es legítimo en saber a dónde va ese dinero, porque si bien a muchos de ellos les cobran como artistas, ese dinero luego no lo ven de ninguna manera. Algunos sí, otros no. Entiendo de que el señor Marcelo Peña, que es el actual presidente de la Sociedad Boliviana de Autores y Compositores, en una entrevista en la ciudad de Sucre ha indicado de que iban ellos a cobrar por el uso de las obras musicales en todo lugar donde se haga uso de la música como negocio. En ese sentido, pues una discoteca, radio, televisión, etcétera, etcétera, lo que sea. O sea, en sí, él está pidiendo que se dé cumplimiento a lo que la ley dice. Pero también creo que es importante que, así como que él pide que se cumpla la ley de recaudar por los derechos de autor, él también tiene que cumplir lo que la otra parte de la ley dice. ¿Y qué dice la otra parte de la ley? Que ellos, como Sobodaycom, tienen que hacer una rendición de cuentas, tienen que demostrar que se ha pagado de manera real y correcta a los verdaderos titulares, y también cumplir con lo que dice no solamente estatuto, sino la ley y los tratados internacionales. Y Sobodaycom tiene muchas observaciones que el Servicio Nacional de Propiedad Intelectual le ha encontrado. Entonces, si aquí analizamos, está bien querer cobrar por el derecho de autor, pero también es necesario que ellos demuestren con una rendición de cuentas dónde se ha ido todo ese dinero que se ha cobrado. Si bien Sobodaycom está autorizada para cobrar por el dinero de autores nacionales e internacionales, tiene también que responder a las sociedades extranjeras. Y yo tengo conocimiento que no ha hecho entrega de regalías a las sociedades extranjeras, ¿no?
0: Vico, entonces, estas irregularidades que están reclamando muchos de los artistas que aseguran que a pesar de sus canciones están sonando constantemente en radio y televisión, y suenan mucho en discotecas también, ya sea cual sea el género, no se ha recibido ni un solo centavo. Por ejemplo, en el caso de Alcohólica, Alcohólica La Cristo, ¿han recibido ustedes alguna regalía por la difusión de su música?
1: Yo recibo regalías por autor y compositor, sí. Uh-huh. Pero ¿por qué recibo las regalías? Porque estoy al tanto de esto y tengo conocimiento de esto.
0: O sea, tú formas parte de Sobodaycom.
1: Y además, yo soy socio de Sobodaycom, uh-huh. Sí. Y además, que registro mis canciones. Pero, así como Sobodaycom cobra por los socios, también cobra por los que no son socios. Y Sobodaycom está obligado también a darles el dinero que les corresponde, porque en sí Sobodaycom está cobrando a nombre de todos, ¿no es cierto? Sí. Pero lo que no ha hecho correctamente Sobodaycom es, por ejemplo, distribuir a quienes no son afiliados. ¿Me dejo entender?
0: Sí, sí, sí, sí.
1: Y entonces es un reclamo legítimo, porque si hay gente que ha compuesto canciones y no las han declarado a Sobodaycom, pero Sobodaycom está cobrando por ellos, entonces tienen el legítimo derecho de reclamar que se les pague o dar a conocer que no se les ha pagado. Pero este reclamo tienen no que hacerlo en las redes, tienen ellos que hacer la denuncia al Servicio Nacional de Propiedad Intelectual, a SENAPI, dándole a conocer de que en cierto momento, si Sobodaycom ha cobrado nombre de ellos, o ya sea en sus eventos, demostrarlo para que así SENAPI notifique y conmine a Sobodaycom a que pague a estas personas que son titulares de obras no hayan sido registradas en Sobodaycom. Porque en Sobodaycom hay una cuenta que se llama Obras No Identificadas, y las cuales Sobodaycom no ha dado cumplimiento a lo que SENAPI le ha indicado, de que haga el mínimo esfuerzo para identificar el dinero de las obras no identificadas. ¿Me dejo entender?
0: Sí, sí, va quedando claro, Vico. ¿Qué ocurre con la difusión, con la presentación de artistas internacionales? Se ha conocido de denuncias, por ejemplo, en redes sociales, de que por un concierto Sobodaycom de un artista internacional cobró, por decirte, 7.000 bolivianos. ¿Esa plata dónde va? Eso es lo que tú también estás mencionando, de que no se sabe, no se ha hecho una rendición de cuentas, y esas regalías también deberían ir al artista internacional.
1: Ya, hay algo que he hablado desde el principio y que la sociedad tiene que entender. Hay que saber diferenciar lo que es autor, compositor, artista, uh-huh, y productor fonográfico. Entonces, cuando me dicen los artistas están reclamando porque no les han llegado sus regalías, es un tanto incoherente, porque el artista, Sobodaycom, Sociedad Boliviana de Autores y Compositores, recauda por los titulares, dueños de las obras, y debe distribuir a autores y compositores, no a artistas, ¿no ven?
0: Exactamente. Ahora,
1: entonces, sí, el reclamo, por ejemplo, el ejemplo que me das, sí, está bien, pero la imprecisión es que el artista no es el que tiene que reclamar, es el autor y compositor. Ahora, sabemos que hay muchos artistas que sí son autores y compositores. Entonces, los que reclaman son autores y compositores, a pesar que vayan a ser artistas, ¿no es cierto? Entonces, con ese ejemplo que tú me has dado, obviamente tienen derecho a reclamar para saber si ese dinero que les han cobrado en este país ha llegado a la sociedad que corresponde de los titulares de las canciones que han sido interpretadas en ese concierto. Para eso se debe llenar un planillaje de las canciones que se ha tocado para que Sobodaycom con ese planillaje pueda distribuir a los titulares que corresponden, de las sociedades. Es decir, a veces un artista no toca siempre las canciones que ha compuesto él, ¿no es cierto? Entonces, en ese planillaje debe determinar qué canciones han tocado y quiénes son los autores y compositores. Sobodaycom ese dinero distribuirá a quienes les corresponde. Ahora, si lo ha hecho o no lo ha hecho, eso ellos lo tienen que demostrar. Pero yo tengo entendido que no por ese ejemplo que me has dado, por ejemplo, de que mucho del dinero que se recauda y entra como obra no identificada, está ahí 5 años sin reclamo de nadie y luego hacen uso de ese dinero. y hacen uso de ese dinero sin dar cumplimiento a lo que dice la norma. La norma dice que a los 5 años expirará ese dinero, no expirará el dinero, expirará esa cuenta de ONIS y Sobodaycom debe encargarse de que ese dinero vaya a una cuenta llamada de ancianos y de impedidos de la sociedad. Pero no, ese dinero lo han hecho uso en gastos institucionales y gastos administrativos, algo que no está determinado en la ley. Entonces, cuando yo te explico y te cuento esas cosas, estamos viendo de que no se está cumpliendo lo que la ley le está diciendo, ¿no es cierto? Entonces, si Sobodaycom pide que se cumpla con la recaudación, está bien por un lado, pero también tiene que responder y debe cumplir a lo que la norma le dice, a las recomendaciones de SENAPI, y tengo entendido que hasta ahorita no ha subsanado las más de 20 observaciones que tiene.
0: Vico, al ser Sobodaycom una entidad sin fines de lucro, SENAPI debería estar en la obligación de fiscalizar esos dineros o ver de alguna forma que esos pagos se hagan efectivos mediante combinatorias. ¿Voy bien hasta ahí?
1: Sí, y existen esas fiscalizaciones.
0: ¿Quién las hace? ¿El mismo SENAPI las hace Sobodaycom a través de tal vez de un ente interior o cómo se hace esas fiscalizaciones?
1: No. SENAPI es la entidad que les da la autorización para que ellos puedan recaudar, ¿no ven? SENAPI, dentro de esas atribuciones, está facultado para fiscalizar, controlar el cumplimiento de la norma. En ese sentido, desde el 2020, SENAPI ha encontrado más de 20 observaciones, de las cuales no están acordes a lo que dice la ley. Me refiero a que Sobodaycom no ha cumplido. ¿Estamos claros? ¿Me estoy dejando entender?
0: Sí.
1: Esas más de 25 observaciones no han sido subsanadas. Entonces, ¿cómo es posible que si las observaciones nacieron con la auditoría del 2020, porque en el gobierno de Evo Morales nunca se les hizo una auditoría? La auditoría comenzó a partir del año en el cual Luis Arce fue presidente, ¿no?
0: Sí.
1: Entonces, lo bueno de SENAPI es que en las fiscalizaciones ha hallado muchas observaciones, situaciones que no estaban acordes a la ley o como dice la ley. Como por ejemplo, la ley que dice que una sociedad de gestión como Sobodaycom, de todo el dinero que recauda, máximo debe gastar el 30% en gasto administrativo. En la auditoría del 2023 indica de que han sobrepasado el 100% de gasto.
0: Vico, y más o menos, ¿tú tienes tal vez un estimado de cuánto dinero se mueve con Sobodaycom aproximadamente en este tiempo que dices que SENAPI está ya realizando la tarea de fiscalización desde el gobierno de Luis Arce, aproximadamente ya seis años, que SENAPI debería tener conocimiento de estos más de 25 procesos que no se han cumplido? ¿Cuánto dinero más o menos se ha movido o se mueve semanalmente, ¿no? O tal vez diariamente, porque a veces hay un evento y lo ves de la nada, lo ves a uno con su credencial de Sobodaycom y no pueden trabajar, no puede funcionar el evento porque tienen que pagar, y ahí a veces los ves en apuros a los que están organizando el evento, a veces llegan a un matrimonio, a veces llegan a la radio, tienen que pagar por la difusión de música. ¿Cuánto se mueve más o menos? ¿Tienes un aproximado?
1: Mira, no sé cuánto se mueve semanalmente, pero lo que sí te puedo mencionar es que según las auditorías del año 2023, habían recaudado como... Mira, puedo ser un poco impreciso si son 2 millones o 3 millones de bolivianos, pero que se han gastado casi al tope de lo que habían recaudado, ¿no? Entonces, es más o menos ese monto, 2 millones o 3 millones de bolivianos anualmente. Semanalmente no lo sé.
0: En una gestión. Y de esos 2 o 3 millones, exacto, tienen que hacer la repartición de las regalías y debe ser ese trabajo fiscalizado, esa repartición fiscalizada.
1: O sea, de ese dinero recaudado, 30% es el que se le permite a su Bodaicom usar en gastos administrativos. El 70% debe distribuirse no entre todos los socios, sino entre quienes han cotizado o las canciones se han reproducido, ya sea en las discotecas, en las radios, en la televisión, en muchos lugares donde se haga uso de esto, ¿no? Otro monto debe ir a reserva para cuestiones internacionales, ¿no?
0: Ahora, ¿hay controles más estrictos? ¿Se han implementado normativas más estrictas para cobrar tarifas en eventos o negocios que utilicen música sin fines de lucro, no es cierto? Y también se ha conocido, Vico, de que existe bastante burocracia y hasta exclusión de músicos emergentes al interior de Sobodaicom.
1: Mira, eso no sé, la verdad. Pero otra vez, hay que saber diferenciar de lo que estamos hablando con Sobodaicom.
0: Sí.
1: Sobodaicom no puede discriminar a músicos. O sea, ellos están solamente encargados de registrar autores y compositores.
0: Solamente autores y compositores. Y hasta donde tú sabes, no ha habido discriminación. No sé si has escuchado el caso que ha detonado de alguna forma este tema, lo que ha manifestado Luis Vega, ¿no? Que con su género musical ha denunciado públicamente a Sobodaicom, calificando a esta institución de irregular, porque incluso en su boda le habían ido a cobrar porque él iba a difundir su música, digamos, iba a cantar su música, y él decía de que no tenía por qué pagar. Uno de los casos que ha detonado justamente en esta situación.
1: Mira, del caso que sé de Luis Vega es el siguiente. Yo tengo entendido que él como autor, no como artista, sino como autor, no ha recibido las regalías que en algunos eventos Sobodaicom ha entrado a cobrar, ya sea por la música que él estaba interpretando, que es de él, o en eventos donde él ha organizado que era su boda, digamos, ¿no ven? Entonces tengo entendido que no le han hecho la distribución y que cuando él quería registrarse o inscribirse o registrar las obras, tengo entendido que le habían dicho que vuelva o algo así, ¿no? Esas cosas yo ya no sé, pero si es que ha ocurrido, los de Sobodaicom deben tener una razón. Tal vez no tenía sistema, tal vez alguna cosa que ha pasado para no poder registrar las obras, ¿no? Ahora, tengo entendido que en algún momento Luis Vega también me ha dicho de que tiene registradas sus canciones en otro país. En ese sentido, corresponde que él reclame a la sociedad que él pertenece en su país. Y está en su legítimo derecho, si de reclamar, que si en la sociedad en la cual pertenece, digamos, sea en algún país de Europa o en Estados Unidos, ellos tengan que recibir dinero de Sobodaicom por el uso de la música o de las obras musicales de Luis Vega. Y si no ha recibido, es pues porque o es su sociedad o es Sobodaicom la que no está cumpliendo con estos pagos, ¿no?
0: Vico, agradeciéndote tu gentileza por esta explicación, lo que tú consideras entonces, lo que debe hacer de alguna forma Sobodaicom es transparentar, manejar de forma más clara todos estos dineros para que se pueda de alguna forma tener certezas y certidumbre de cómo se maneja esta institución con todo el dinero que se recauda. A ver, vamos a intentar recuperar la comunicación.
1: Aquí estoy otra vez.
0: Sí, ahora sí.
1: Sí.
0: ¿Lograste captar la pregunta, Vico?
1: No, se cortó.
0: Tú, para cerrar, te decía, ¿tú consideras entonces de que Sobodaicom debería hacer un trabajo de mostrar las cuentas de manera clara para que toda la gente que tiene las dudas, la incertidumbre de saber de dónde está ese dinero, se pueda transparentar y manejarse de manera más clara con todo el dinero que maneja Sobodaicom?
1: Mira, muchos de los que somos socios de Sobodaicom, hace 2 años hemos encontrado irregularidades que no son de que no dan dinero, se lo gastan en eso, no, hemos encontrado documentación que verifica, que evidencia que no se ha manejado la sociedad como debería haberse manejado y se ha hecho el uso del dinero en cosas que no son parte del objeto de la sociedad, que es en beneficio de los socios o titulares de derechos de autor. Los socios han intervenido sobre Bodaicom y han suspendido al directorio este que está actualmente, que es Marcelo Peña, Junaro y Porco, porque considerábamos que había que investigar más allá. Se ha hecho eso, pero el señor Marcelo Peña ha ido a un recurso de amparo indicando que lo habían expulsado de la sociedad sin un debido proceso, que se le había vulnerado el derecho fundamental al debido proceso. Entonces la Sala Constitucional ha emitido una resolución en la cual sí tiene que ser restituido porque se lo debe juzgar antes de expulsar. Y en eso le damos la razón. Pero ese amparo de haber sido restituido no le está diciendo al directorio que son inocentes de las irregularidades que hemos encontrado en Sobodaicom.
0: ¿Y qué se encontró? ¿Nos puedes poner un poquito en contexto en este tema?
1: No, hermano, tendrías que tener una hora para que te explique, pero lo primero, lo que entra, el dinero que entra a la cuenta de obras no identificadas ha sido usado en gastos institucionales y gastos administrativos. Los gastos institucionales, ¿qué son? Viáticos, viajes, dietas, refrigerios. En la ley está claramente escrito que dice, el dinero de las obras no identificadas, después de 5 años, expirará si no hay reclamo de alguien por ese dinero. Y después de los 5 años, ese dinero de las obras no identificadas pasará a una cuenta de ancianos e inválidos, socios de Sobodaicom. Esa cuenta no existe. Y se ha hecho uso en algo que la ley le dice que no debe hacerlo. Y lo ha hecho en gastos institucionales y en gastos administrativos. No lo digo yo, lo dice una auditoría de SENAPI. Ante esa situación, es claro el reclamo de los mismos socios de decir por qué se ha hecho uso de este dinero en cosas que no son parte del objeto. O sea, han encontrado, por ejemplo, pagos de refrigerios, un almuerzo, 1.700 bolivianos, un día cualquiera. Un socio estándar de Sobodaicom recibe más o menos cada 6 meses 100 bolivianos.
0: ¿Cada 6 meses?
1: Exacto. Y eso, y ni siquiera es por lo que ha generado como derecho de autor, es un bono de autor. ¿Sabes cuánto recibe de dieta el presidente? 8.100 algo bolivianos, cada mes. Sin contar los otros señores que son parte del directorio que reciben la mitad de ese monto. Ahí estaba el cuestionamiento. ¿Por qué se pagaban dietas tan elevadas cuando la norma también establece que se debe pagar dietas por reunión? Y en un acta explica, o mejor dicho, indica de que cada reunión tendrá un valor de 350 bolivianos. Está bien tener dietas por cada reunión, pero asignarse cada mes ese monto como dieta no está establecido en los estatutos. Y hacer algo así es pues ya ir en contra de la norma. Y también ha sido observable por todos los socios. Y con ese monto de dinero que ha recibido en 21 meses, más o menos había el cálculo de que ellos podrían haber asistido a 200... Mira, es un número ahí no preciso. Uh-huh. Digamos que 240 reuniones. ¿Dónde estaban esas 240 actas? Nunca han podido responder a eso. Se los ha llevado a proceso y más bien el tribunal disciplinario, que me da pena mencionar, pero es don Javier Mantilla y la señora Rocío Moreira, han decidido sobreseírlos, es decir, que no tienen culpa. ¿Por qué? Porque han ido a un peritaje y en el peritaje han dicho que cada caso tiene errores. Puede tener errores aritméticos cada caso que se ha presentado en contra de un directorio, pero eso no está diciendo, o sea, no está determinando de que no haya existido el daño patrimonial. Entonces estos señores con un informe preliminar han decidido sobreseírlos y libres de culpa. Y es más, El directorio de Sobodecom ha decidido iniciarles un proceso a los tres señores que han sido elegidos por la Asamblea para que investigue todas estas irregularidades. El proceso es por difamación, calumnia e injurias, algo que los señores no han cometido, pero sin embargo, una forma de amedrentar es que el directorio les ha iniciado este proceso. ¿Y cómo se está pagando un proceso en el ámbito privado, como es el de difamación, con dinero de la sociedad? Si ellos se han visto afectados en su supuestamente artistas internacionales, dizque ellos autores, ¿no? Han iniciado un proceso con el dinero de la sociedad. ¿Por qué no lo inician el proceso con dinero de ellos, no es cierto? Porque es la imagen de ellos que les está afectando. Pero hacen uso del dinero de la sociedad para este tipo de gastos que luego en las auditorías salen. ¿Por qué se ha hecho uso de este dinero si no es pues parte del objeto de la sociedad? El objeto de la sociedad es que ese dinero sea en beneficio de los afiliados y no afiliados titulares de obras musicales, ¿no es cierto? Uh-huh. Entonces, con todo esto que poco que te estoy contando, es una pequeña muestra de que existe una lista, que en algún momento lo voy a hacer conocer, de todas las observaciones que SENAPI le ha hecho, que hasta ahora no ha podido cumplir en su Sobodecom, y que no entiendo por qué se les ha otorgado todavía la licencia, o por qué, tengo entendido que se los ha amonestado. Pero te voy a dar un ejemplo. En España se ha suspendido de que deje de cobrar a la Sociedad de Autores y Compositores, que era SGAE hace años, por una observación. Por una observación, incluso los han sacado de la Confederación Internacional de Sociedades de Gestión de Autores y Compositores. Y resulta que esta sociedad de Sobodecom tiene más de 25, o sea, estás retirado, ¿no? O sea, así como que fuiste al desquite y te fue mal en el desquite y en el redesquite, pero sin embargo te siguen ayudando, ¿no?
0: Sí, y seguimos, y hasta lo que dices, pues, van a seguir ayudando porque no se hace nada al respecto, ¿no?
1: Mira, nos hemos organizado varios socios para ver la manera de manifestarnos en estos días, ¿no? Como socios de Sobodecom, y también manifestarnos y dar a conocer lo que está sucediendo en Sobodecom, y que mi persona y muchos socios a tiempo hemos querido dar, o sea, frenar esta situación, porque no estaba funcionando bien, y no está funcionando bien. Pero lastimosamente, estos señores van a un amparo y con el amparo quieren dar a entender que son inocentes. No, el amparo solamente define la situación del proceso, del debido proceso, o sea, del derecho fundamental a ser juzgado, digamos, correctamente. Ese amparo no está hablando de que sean inocentes de las irregularidades que se han encontrado, que el tribunal disciplinario a manos del señor Javier Mantilla y de la señora Rocío Moreira han decidido sobreseír, o sea, dejarlo sin culpa. Es algo que nosotros seguimos en la lucha para que se transparente esta sociedad, o por último va a terminar de existir, porque estos señores han seguido haciendo las cosas no correctas, no apegadas a la norma. Y todo lo que estoy diciendo es basado en documentos, porque si yo me estuviera inventando, esto pasaría a ser un tema como que se podría tipificar como difamación, calumnia, injuria, ¿no es cierto? Pero no, hay la documentación y la documentación la tiene SENAPI.
0: Vico, te agradezco por estos minutos, por esta explicación. Va a ser un tema de seguro que va a generar mucho más de qué hablar en los siguientes días por todas las publicaciones que se ven, por lo que tú nos estás mencionando, por este proceso, por la forma en cómo han actuado el directorio de Sobodecom y cómo se han ido manejando todos los dineros, todo lo recaudado, que debería ser fiscalizado, debería ser transparentado, no solamente para beneficio de todos los socios, sino también para la gente, de todos aquellos que se preguntan y se cuestionan a dónde va ese dinero que deposito o que pago, y si realmente les llega a
1: los... Exacto. ¿No es cierto? Lo que pasa es que, si bien Sobodecom es una entidad privada, pero esto es de interés público. Sí. Porque el usuario es cualquiera de los que puedan existir dentro del territorio boliviano que sin querer tal vez hacen uso de la música en beneficio de algo, en algún evento, ¿no ven? O sea, sí o sí tienen que saber también a dónde va ese dinero, ¿no ven? Claro. Y claro, y se han ido pagando y no han hecho la trazabilidad que se llama eso de saber de dónde llegó ese dinero y a quién se le entregó. Ahí están las obras no identificadas. ¿Por qué hicieron uso del dinero de las obras no identificadas? Si la ley dice claramente a dónde debe ir ese dinero. ¿no ve? No lo digo yo, lo dicen las fiscalizaciones que hizo SENAPI. Ahora habrá que preguntarle a SENAPI por qué no ha tomado acción alguna hasta ahora, ¿no?
0: Sí. Vico, te agradezco mucho por estos minutos. De seguro te volveremos a convocar para seguir hablando de este tema que es tan importante. Te mando un fuerte abrazo. Gracias por estos minutos en Radio Éxito.
1: Saludos.
0: Gracias, gracias. Que estés muy bien. Estamos con nosotros Vico Paredes, el líder de la agrupación alcohólica, comentándonos. Él forma parte de Soboda y como es socio, nos lo ha explicado. Y este tema ha generado tanta controversia porque se han pronunciado tantos artistas, músicos, intérpretes, compositores en contra de Soboda.com, la Sociedad Boliviana de Autores y Compositores de Música, que ahora está en el ojo de la tormenta. 17 horas con 29 minutos.
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4: Paraguay y su historia. La albirroja derribó a Alemania y sueña en grande en el Mundial. Paraguay escribió una de las páginas más gloriosas de su historia futbolística. La albirroja eliminó nada menos que a Alemania, una de las grandes potencias del fútbol mundial, y se clasificó a los octavos de final de la Copa del Mundo, tras imponerse por 4-3 en la dramática tanda de penales, luego de un empate 1-1 en los 90 minutos reglamentarios y un alargue donde ninguno logró romper la igualdad. El conjunto guaraní golpeó primero con un tanto de Julio Enciso que desató la ilusión de todo un país. Sin embargo, la respuesta alemana llegó en el complemento gracias a Kai Havertz, quien estableció el 1-1 y llevó el partido a un desenlace cargado de tensión. Y cuando todo se definía, desde los 12 pasos apareció el hombre de la noche, Orlando Gil. El arquero paraguayo, criticado durante el torneo por su perfil silencioso y por no hablar en la cancha, respondió donde más importa, dentro de la cancha, con dos atajadas decisivas en la tanda de penales. Demostró que las palabras sobran cuando el talento habla por sí solo. Gil se convirtió en el héroe de una clasificación histórica y en el gran responsable de mantener vivo el sueño guaraní. El equipo dirigido por Gustavo Alfaro volvió a dar una lección de orden, sacrificio y carácter. El estratega argentino logró construir una selección competitiva capaz de resistir la presión, soportar el dominio alemán y golpear en el momento justo para hacer historia. La albirroja dejó en el camino a un gigante del fútbol mundial y confirmó que en este torneo ningún favorito tiene el camino asegurado. Ahora Paraguay ya piensa en los octavos de final, la ilusión crece, el sueño continúa y todo un país vuelve a crecer. El desafío será aún mayor porque cada partido será una verdadera final. La pregunta queda instalada, ¿podrá la albirroja seguir derribando gigantes y acercarse a la meta soñada? El Mundial ya tiene una de sus grandes historias y Paraguay quiere que todavía queden muchos capítulos por escribir.
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4: Quédese con la radio, enseguida está con ustedes la tercera edición de la Red de Noticias Éxito. 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Enseguida, las noticias en la radio.
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2: Bienvenidos a la tercera entrega informativa de la red de noticias Éxito Bolivia. Saludos país desde la sede de gobierno, 17 horas con 40 minutos. Ha comenzado a informar la red de noticias Éxito Bolivia. Investigan a todos los implicados por el festejo de un cumpleaños de un ex militar en la cárcel de San Pedro.
3: Queremos manifestar como dirección general del régimen penitenciario, una vez tomado conocimiento de este material audiovisual difundido en todas las redes sociales, en el que presuntamente se observa una actividad desarrollada dentro del interior del recinto penitenciario de San Pedro con la participación de privados de libertad.
4: El director general del régimen penitenciario, coronel Daniel Mérida, informó sobre la circulación de un video donde se observa a un exmilitar festejando su cumpleaños al interior de la cárcel de San Pedro. Afirmó que se investigue el caso y todos los implicados serán sancionados.
3: Ante este hecho, quiero informar lo siguiente a la población, que hemos actuado de manera inmediata. Se ha instruido a la Dirección Nacional de Seguridad Penitenciaria la presentación de un informe detallado que permita establecer con precisión las circunstancias en las que se dio esta actividad, quiénes participaron y si existió alguna autorización y si se vulneró alguna normativa que rige dentro de los recintos penitenciarios. Asimismo, hemos solicitado que de comprobarse responsabilidades se inicien procesos disciplinarios correspondientes contra los servidores públicos involucrados, desde el director del recinto penitenciario de San Pedro hasta el último policía que haya participado en esta actividad. A través de las instancias competentes que hayan cometido, se va a procesar a todos los policías que hayan sido partícipes, repito nuevamente, y van a ser puestos a disposición de los tribunales disciplinarios correspondientes. De igual manera, las personas o la persona que haya participado, que sea privada de libertad o que haya incumplido la normativa que exige la ley 2298, serán sancionados de acuerdo a dicha normativa. Es importante también señalar en este momento que no podemos permitir.
4: En el video se observa al ex militar Dudín River Covarrubias García, al interior del centro penitenciario. Este celebró su cumpleaños con un grupo musical y bailó con efectivos policiales.
3: Que esta fiesta se haya realizado como un cumpleaños u otra situación. Las investigaciones nos van a decir si es que evidentemente ha habido violación a las normas y de ser positivo esta denuncia que está circulando en las redes sociales, los infractores van a ser sancionados drásticamente.
4: Red de Noticias Éxito, Lía Vega, La Paz.
2: Destituyen al director del recinto penitenciario de San Pedro.
3: Sí, justamente esta mañana he tenido una reunión con el director nacional. El mismo me ha manifestado que el coronel Andia, el director de San Pedro, ha sido ya relevado de sus funciones.
4: El coronel César Andia fue destituido de su cargo como director de la cárcel de San Pedro en La Paz, debido al festejo realizado al interior del penal de San Pedro, donde un ex militar festejó su cumpleaños.
3: Tenemos otro director en el recinto penitenciario, pero esto no le aparta de las responsabilidades que él supuestamente haya cometido. De comprobarse la veracidad de la vulneración de las normas, como les decía, el director, el coronel Andia, va a ser sometido a tribunal disciplinario Como así, ya se han mandado las notas correspondientes para que tanto la directora departamental como el director regional puedan personarse a la DDP como denunciantes para que ellos tomen ya las riendas del caso.
4: El director general del régimen penitenciario, coronel Daniel Mérida, informó que también se investiga a la policía que bailó con el ex militar.
3: Por eso, como les informaba, si de comprobarse la veracidad de la funcionaria que está bailando ahí, de acuerdo a la declaración que va a prestar ella, ya va a ser sancionada también de acuerdo a las normas de la ley 101 que exige la Policía Nacional.
4: Red de Noticias Éxito, Lía Vega, La Paz.
2: Ejecutivo detalla que Rodrigo Paz impulsa en Paraguay una agenda de hiperconectividad para nuestro país.
5: Por eso yo digo que estos 50 días nos han enseñado a los bolivianos de que no puede haber bloqueos, que hemos avanzado mucho, hemos retrocedido, pero tenemos que seguir adelante con este tema bioceánico. Desde el gobierno que tenemos, con la línea del presidente Rodrigo Paz, estamos pensando en la hiperconectividad de Bolivia.
6: El ministro de Obras Públicas, Mauricio Zamora, informó que el presidente Rodrigo Paz, durante las reuniones bilaterales en la cumbre del Mercado Común del Sur, busca concretar medidas de conexión entre los países vecinos.
5: Y no solo es el tema carretero, es aéreo, ferroviario. Entonces, los bolivianos tenemos que pensar en esa conexión bioceánica. El presidente está en Paraguay, está en reuniones con diferentes presidentes. Estamos impulsando no solo el corredor bioceánico carretero, estamos pensando en el tema de la hidrovía, en el tema del hub de Virubiros. Después vendremos al aeropuerto del Alto. Entonces, hay un gran proyecto para la hiperconectividad.
6: Agregó que el gobierno busca reactivar el corredor bioceánico con los otros países para definir la integración comercial.
5: Yo estuve en Cochabamba, en un evento en Sacaba, y estaba el gobernador Loza. Hoy día me visita su directora de infraestructura. Entonces es un trabajo en conjunto, porque hay que dejar los colores políticos y tenemos que pensar en el bien común, que es la población.
6: Red de Noticias Éxito, Ever Vargas, La Paz.
2: Presidente de Paz advierte sobre el riesgo de una posible desestabilización regional.
7: Llamo la atención hoy en este foro con respecto a esa posible primavera árabe, si vuelva a ser primavera sudamericana.
6: El presidente de Estado, Rodrigo Paz, durante su participación de este martes en la cumbre de jefes de Estado del Mercosur, advirtió sobre el riesgo de una posible desestabilización regional y comparó el escenario con la denominada primavera árabe.
7: Y por eso llamo la atención hoy en este foro con respecto a esa posible primavera árabe, si vuelva a ser primavera sudamericana. Pongo la atención y reitero, la seguridad hemisférica de nuestras democracias tiene que ser una prioridad de nuestras naciones.
6: En ese sentido, agradeció el respaldo internacional que recibió el país durante el conflicto político y social. Sostuvo que la región debe priorizar la defensa de la democracia.
7: Bolivia quiere convertirse en el gran puente de integración continental, entendiendo nuestro factor de 5 fronteras. Nuestra posición en el corazón sudamericano no es solamente geográfica, es histórica y estratégica. En la unidad de nuestras naciones, Bolivia nació para unir regiones, conectar pueblos y equilibrar América del Sur. Por eso el ataque principal pasa en el corazón, mero corazón de Sudamérica, para generar o iniciar una desestabilización de otras naciones.
6: Red de Noticias Éxito, Ever Vargas, La Paz.
2: Mercosur expresa respaldo a Rodrigo Paz y rechazan intentos de desestabilización.
8: Con ese respeto irrestricto al Estado de Derecho, con el presidente Rodrigo Paz en esta mesa, afirmo nuestro más firme rechazo a todo intento de desestabilizar la hermana nación de Bolivia. Y damos todo nuestro apoyo y nuestro respaldo al presidente Paz y a su gobierno, el cual ha sido legítimamente electo.
6: Durante la cumbre de jefes de Estado del Mercosur, el presidente de Paraguay, Santiago Peña, expresó este martes su respaldo al gobierno de Rodrigo Paz y rechazó los intentos de desestabilización.
9: Como miembro como miembro de este bloque, está representada aquí por su presidente Rodrigo Paz, a quien saludo y confirmo nuestra solidaridad con su gobierno democrático. Lo felicito por la manera en que actuó, velando siempre por la dignidad de las personas y dejando solo el uso de la fuerza legítima del Estado para el final.
6: Mientras que el presidente de Chile, José Antonio Kast, sumó su respaldo a Bolivia y destacó la labor y las medidas que asumió el primer mandatario del país durante los bloqueos.
9: Con lo cual evitó muertes violentas. No pudo evitar muertes por los bloqueos. Pero sí, usted fue un arduo defensor de la democracia legítimamente establecida. Y eso es algo que valoramos y respaldamos, y me alegro que asumamos todos en pleno un reconocimiento a su labor desde el gobierno y en la defensa de la democracia.
6: Red de Noticias Éxito, Eder Vargas, La Paz.
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2: 17 horas 57 minutos. La Comisión de la Asamblea Legislativa Plurinacional prevé tratar este martes el presupuesto general del Estado reformulado. Piden voluntad política para su aprobación.
3: En la comisión, mañana estamos convocados. Se supone que tiene que estar el ministro presente, tenemos que ver su explicación, tenemos que ver, escuchar además los ajustes que tendrían que proponer a raíz de la liberación del tipo de cambio y los ajustes que tienen que resultar de los 5 días de, o los 50 días de bloqueo que nos...
4: El senador de Libre, José Sánchez, informó que se tiene previsto para este miércoles que el ministro de Economía, José Gabriel Espinosa, asista a la comisión de planificación con el objetivo de sustentar el presupuesto general del Estado reformulado.
3: Si hay voluntad política del gobierno, sí, pero si el presupuesto tenía que presentarse a fines de febrero y llegó recién a fines de abril, tenían todo el mes de mayo, todo el mes de junio, no es responsabilidad de la Asamblea, es responsabilidad absoluta del Poder Ejecutivo. En algunos casos se han tratado proyectos desde la Comisión a la Cámara de Diputados y Senadores en días, cuando no hay voluntad política. Esperamos que haya eso ahora.
4: Ante el retraso en el tratamiento de la ley, considera que se debe aprobar el presupuesto antes del receso parlamentario programado para el mes de julio.
3: Deberíamos tenerlo mucho antes, pero parece que al gobierno no le interesa mucho porque esperar tanto tiempo podríamos haberlo hecho en el mes de mayo, en junio, incluso en abril, porque la propuesta era presentar hasta fines de febrero el presupuesto modificado. El que está presentado ya es modificado de lo que dejó el expresidente. No sabemos cuál sería la propuesta de mañana del ministro que hacemos conocer, que tenga que ver con los problemas que hemos tenido los 50 días, la liberación del tipo de cambio, la coyuntura internacional y además que el precio del petróleo también ha bajado de $100 más o menos a $80.
4: Red de Noticias Éxito, Eder Vargas, La Paz.
2: Cambiamos desde la Asamblea, cuestionan advertencia del órgano judicial.
5: Tras concluir la reunión de magistrados, jueces y vocales, el presidente del Tribunal Supremo de Justicia, Romer Saucedo, dio a conocer las conclusiones de este encuentro, donde se resalta exigir al presidente del Estado y a su gabinete sesionar en Sucre para atender sus demandas, y también determinaron remitir una nota a la Asamblea Legislativa para que los parlamentarios se comprometan a aprobar en el menor tiempo posible las leyes presentadas por el órgano judicial.
6: Se le va a enviar una nota al presidente para que con todo su gabinete pueda recibir a esta comisión del órgano judicial, pero además esta reunión tiene que ser acá, en la ciudad de Sucre, en la capital del país, que es donde el órgano judicial ejerce sus funciones. Y en esta reunión queremos sostener con todo el gabinete del presidente y con toda la comisión del órgano judicial para hablar de igual a igual con relación a los problemas y a la falta de atención que ha tenido el órgano judicial. Paralelo a ello, se va a enviar de igual manera una nota de manera formal a la Asamblea Legislativa para que los asambleístas nacionales se comprometan a tratar de manera inmediata los proyectos de ley que se encuentran en revisión tanto del Consejo de la Magistratura, el Tribunal Supremo de Justicia y el Tribunal Agroambiental.
5: Caucedo señaló que si en el plazo de 20 días no se atienden sus demandas, irán a un paro de 24 horas y posteriormente la medida de presión será de manera escalonada hasta el paro indefinido.
6: En caso de que estas dos situaciones institucionales no se han atendido, se ha determinado que la justicia también va a parar en el país. Porque lastimosamente, los que respetamos la institucionalidad, los que respetamos el Estado de Derecho, los que somos garantes de una justicia en el país, no somos atendidos. Pero los que bloquean, los que paran, los que dejan de trabajar, a ellos sí los atienden. Entonces, ante esa situación de desinstitucionalización, la justicia no descarta ir a medidas de protesta de manera escalonada.
5: Para Red de Noticias Éxito, desde Sucre, Renan Martínez.
2: ¿Y qué dicen desde la Asamblea al respecto?
4: El diputado del PDC, Rudy Pantaleón, afirma que el paro anunciado por el órgano judicial perjudicará a la administración de la justicia. Considera que se debe acudir al diálogo para evaluar las demandas e incluso aumentar el presupuesto.
7: Pero no coincido, porque después de 50 días de paro en una institución tan importante como el órgano judicial, no puede estar hablando de paro cuando Bolivia no no necesita. La administración de justicia debe dar muestras claras de que está cambiando, pero no anunciando paros, como en este caso, paros que han sido anunciados por el presidente del Tribunal Supremo de Justicia. No comparto de ninguna manera.
4: Por otro lado, la diputada de Libre, Elisa Claros, pidió de poner actitudes y trabajar de manera conjunta para buscar una transparencia legal.
8: En vez de estar amenazando con paritos, en vez de estar amenazando con estas medidas de presión, trabajaremos de manera conjunta para dar respuestas a la población boliviana y tener una verdadera justicia independiente, que a día de hoy no lo hemos tenido. Ustedes mismos han admitido que respondían a llamaditas, que respondían a favores políticos. Entonces, dejemos de lado estos discursos que lo único que hacen es perjudicar a la población boliviana.
4: El senador de Unidad, César Mentasti, mencionó que se debe evaluar las demandas, pero pide evitar afectaciones en la atención de la justicia.
9: No me parece, vuelvo a repetir, la amenaza de entrar a un paro judicial, porque ya la retardación de justicia es fuerte en el país. Hay mucha gente que está esperando resoluciones judiciales para seguir avanzando. Y encima que ahora se amenace con un paro judicial, no es prudente, ¿no?
4: Red de Noticias Éxito, Eder Vargas, La Paz.
2: Ex magistrado Gualberto Cusi califica de injusta la demanda del Tribunal Supremo de Justicia.
10: El ex magistrado Gualberto Cusi califica de insólita e injusta la demanda del órgano judicial. Cusi propone despedir a todos y se haga un cambio a la justicia.
11: Somos un Estado desinstitucionalizado, donde no se respetan instituciones, donde no se respetan las normas jurídicas. Hemos llegado al cinismo de que todo un órgano del Estado, como es el órgano judicial, se da el gusto de amenazar con los bloqueos. Prácticamente hemos llegado al fondo de la crisis del Estado como tal, y en ese sentido habrá que decir que la demanda como tal es injusta, porque ellos en el fondo también gobiernan el país, gobiernan a partir de las resoluciones, sentencias y consiguientemente que ponga en situación de riesgo la administración de la justicia, el acceso a la justicia, me parece en todo caso injusta, ilegal y por lo tanto, si Cusi fuera presidente, cerraría todo el órgano judicial y cambiaría con la gente patriota, con los abogados patriotas y que amen y respeten la constitución política del Estado. Yo creo que son situaciones un poco que quieren aprovechar la coyuntura. Sabemos que Bolivia está en una crisis y lo único que hacen, digamos, los magistrados de los órganos judiciales es que no entienden la crisis del país y como tal, para mí, y la situación como está, tranquilamente pueden desarrollar sus actividades, pero en todo caso habrá que decir, pues cambien pues su manera de trabajar, atiendan a la población, hay mora procesal, hay retardación de justicia. Bueno, prácticamente, por ejemplo, a la justicia se accede, si no tienes influencia, si no tienes plata, no accedes a la justicia. Entonces, ¿cómo a esos corruptos les vamos a dar más plata? Me parece insólito, por eso decía la salida debía ser de una vez despedirlos a todos y que haya cambio estructural del sistema de justicia.
10: Red de Noticias Éxito, Gilda Castro, El Alto.
2: Presidente del Senado afirma que el órgano judicial cuenta con los instrumentos institucionales y mecanismos necesarios para atender sus demandas.
12: Creo que sería la primera vez que se escucha el paro de un poder, ¿no? El Poder Judicial tiene todos los instrumentos y mecanismos para coordinar en nuestra parte toda la voluntad de coordinación. De hecho, estamos impulsando por nuestra parte una serie de reformas, como les digo, a los temas judiciales dentro de lo que todavía se puede en el marco constitucional.
4: El presidente de la Cámara de Senadores, Diego Ávila, observó la advertencia de un paro escalonado por parte del Poder Judicial. Sin embargo, atribuyó la demora de algunas demandas a la falta de respuestas del propio órgano.
12: Por ejemplo, este tema de la ley que ellos quieren para la reposición de los depósitos judiciales, nosotros el día 10 de julio mandamos en consulta a ellos para poder tratar una ley que ya una de las comisiones, la Comisión de Justicia del Senado, ha elaborado, ¿no? Pero como se trata de recursos que corresponden a otro poder, fue en consulta al Poder Judicial, hasta ahora no hemos recibido las respuestas.
4: Considera que es necesario la reforma judicial integral. Mencionó que el legislativo mantiene la disposición de dialogar y avanzar en reformas dentro del marco constitucional. constitucional.
12: Hablar de paro me parece que está fuera de lugar, pero bueno, ellos sabrán por qué lo han hecho y creo que ellos mismos deberían reconsiderar algunos de los elementos. Como les digo, necesitamos las respuestas para poder tratar leyes que les van a favorecer. Esa respuesta está pendiente, está seguramente en su correo, hace más de 20 días que la tienen y hasta ahora no recibimos la respuesta.
4: Finalmente confirmó su asistencia a la convocatoria del diálogo por la vicepresidencia para este jueves. Red de Noticias Éxito, Ever Vargas, La Paz.
2: Activista alteño afirma que el presidente del Tribunal Supremo de Justicia tiene intereses políticos.
10: Guido Calcina, activista y abogado alteño, sostiene que el presidente del Tribunal Supremo de Justicia, Rommel Saucedo, tiene un interés político, le pide reflexione y no busque un paro.
13: Con las últimas opciones está buscando un interés político, ¿no? Nosotros, la postura es bastante clara, ya se le ha visto como protagonista de varias situaciones coyunturales dentro del Comité Cívico en Santa Cruz, dentro dando una opinión política a nivel de la sociedad. Yo pienso que el señor Rommel tiene que reflexionar, y esto es pues prácticamente un río revuelto, ganancia de pescadores. Va a haber ciertos actores también que van a quererlo apoyar, pero yo digo una vez más, el sistema de justicia en nuestro país no ha cambiado durante esta gestión que ha pasado el señor Rommel Saucedo, y lo que se tiene que hacer es acabar los mecanismos de diálogo y no buscar un paro. Imagínense, juzgado cerrado, cuando hay varias personas que están sentenciadas, detenidas injustamente, que cuesta hacer una audiencia para una situación jurídica o plazos procesales, lamentablemente van a ser perjudicados, no por la COP, no por los Tupacs. Ya miren, ya esta institución que es el órgano judicial va a estar parando, perjudicando a la población litigante más humilde de nuestro país. Bueno, yo pienso que efectivamente están pidiendo el 5% del presupuesto. Sales, evidentemente hay una necesidad de incrementar el presupuesto. Por ejemplo, el magisterio está pidiendo el 20% del presupuesto nacional. Pedir el 5% está en lo correcto, pero lo que no es correcto es la metodología en los cuales quieren pedir. Es decir, buscar parar el sistema judicial, buscar parar los procesos judiciales. En ese contexto yo pienso que el Tribunal Supremo de Justicia debería acabar y debería ser el ejemplo de acabar las instancias de negociación, acabar las instancias de diálogo con las entidades correspondientes, porque en nuestro país lo que falta es buena capacidad.
10: Red de Noticias Éxito, Gilda Castro, El Alto.
2: Ex senadora Salameo recomienda a Paz convocar una reunión al órgano judicial con un equipo de alto nivel.
14: Considero que el presidente tiene que de inmediato programar una reunión, no por la amenaza, porque en realidad esto no necesita una amenaza, sino por la urgencia del tema. Un país que no tiene seguridad jurídica, indudablemente es un país que no va a tener inversiones.
4: La ex senadora Silvia Salame, en contacto con Radio Éxito, recomendó al presidente Rodrigo Paz convocar a una reunión de alto nivel con el órgano judicial para tratar las demandas de dicho poder y evitar otras medidas.
14: Incluso él no debería esperar que vayan allá. Él debería venir acá con parte de su gabinete, pero además debería venir con un equipo de abogados de alto nivel para que puedan tener una discusión jurídica, porque el señor presidente no es abogado.
4: Mencionó que la solución pasa por la reforma judicial y rechaza posiciones políticas para definir el futuro legal.
14: Además, tenemos el grave problema de que han hecho desaparecer el Ministerio de Justicia. El Ministerio de Justicia, si bien llegó en determinados momentos a ser un antro de corrupción, esa no es pues la esencia del Ministerio de Justicia. La esencia es la coordinación entre el órgano ejecutivo y el órgano judicial.
4: Red de Noticias Éxito, Ever Vargas, La Paz.
2: Guadalupe Cárdenas denuncia al vicepresidente Lara por persecuciones.
15: Lamentablemente el vicepresidente está utilizando su cargo para hacer persecución a la población, y nosotros como Federación Nacional Única de Esposas de Policía estamos denunciando que me ha demandado por haber dicho mediante las redes sociales que tengo que pagar 100 bolivianos diarios por los videos que he sacado.
16: Guadalupe Cárdenas, representante de la Federación Nacional Única de Esposas de Policías, indicó que el indicó que el vicepresidente Edman Lara la denunció por haber dicho mediante redes sociales que él es quien defiende los bloqueos.
15: Quiere decir que está coartando los derechos de todos los bolivianos, de la sociedad, porque él es un empleado público más de acá en Bolivia y él está pues propenso a que vaya a haber críticas y aplausos contra él. Ahora, esta demanda que me ha sacado es en la ciudad del Alto, donde yo vivo en Santa Cruz, y he tenido que llegar acá para poder defenderme de este señor que hace abuso de poder, ya que lamentablemente la vicepresidencia utiliza para hacer persecuciones, para poder intervenir los celulares, hackear los celulares, y eso es lo que hizo con las cuentas de TikTok Edman Lara. Este hombre es un cobarde que solamente hace persecuciones. Él, en estos 52 días, lo que hizo es complotar, querer darle el golpe de Estado al presidente. Voy a defender porque lo que el juez, los vocales que han emitido esto, realmente están violando mis derechos como ciudadano. ¿Acaso no tenemos derecho de poder decirle a un empleado público que está haciendo mal o aplaudir? Lamentablemente, Edman Lara está utilizando la vicepresidencia para hacer la persecución con los mismos regueceros digitales que lo tenía Lineras. Hoy está utilizando para perseguir a la gente que pensamos distinto y que le decimos sus verdades. ¿Quién ha intentado darle el golpe de Estado a Edman Lara para ser el presidente y para luego entregarle a Evo Morales? Él es el que está incitando, y se lo dije en mis TikTok y lo vuelvo a recalcar.
16: Indicó que Lara solo hace persecuciones políticas. Además, lamenta que quiera callar a las personas con procesos. Alegó que se defenderá.
15: Él es el que quería darle el golpe de Estado fabricando todo esto y para que él subir como presidente, pero le salió el tiro por la culata. Te salió el tiro por la culata, Edman Lara, y te lo digo en tu cara. Esto para mí no sirve. Esto es basura. No sirve esto porque yo tengo derecho a poder expresarme. Estoy en una libre expresión.
16: Red de Noticias Éxito, Lía Vega, La Paz.
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6: 18:19. El dirigente vecinal Kelali es enviado a la cárcel por 6 meses.
7: El día de hoy se ha llevado a cabo la audiencia del señor Kelali, en la cual el juzgado primero de instrucción ha dispuesto la medida cautelar de la detención preventiva por el lapso de 6 meses por los delitos de instigación pública a delinquir, asociación delictuosa, de delitos contra la salud pública y atentados contra los medios de transporte.
8: La justicia determinó la detención preventiva por el lapso de 6 meses en el penal de San Pedro para el dirigente vecinal de la ciudad del Alto, Alberto Kelali, quien es investigado por su presunta participación en la organización e incitación de los bloqueos, informó el fiscal Ronald Jurado Adubiri.
7: Sí, los antecedentes se radican en que ha existido una denuncia que ha presentado el Ministerio de Gobierno, en la cual, dentro de esta relación que se ha llegado a establecer y de acuerdo a los elementos de convicción, el Ministerio de Gobierno hace hincapié en que a raíz de los más de 40 días de bloqueo que ha existido en la ciudad del Alto, pues han generado perjuicios a toda la población y que se tiene establecido, ¿no?, que el señor Kelali habría sido un promotor de estos bloqueos. Sí, evidentemente dentro del presente caso existen otras personas denunciadas. Otra de las personas que también ha sido involucrada dentro del presente caso es el señor Merma. Contra él también la audiencia se ha llevado a cabo el viernes 26 del presente mes, en la cual la autoridad jurisdiccional de igual manera ha establecido la probabilidad de autoría y también ha dispuesto una medida cautelar de 5 meses de detención preventiva en el penal de San Pedro para esta persona. Sí, con relación a la audiencia de Kelali, el señor Kelali ha sido aprehendido el día viernes. El Ministerio Público, de acuerdo al plazo.
8: La medida fue dispuesta durante la audiencia de medidas cautelares, luego de que el Ministerio Público presentó una imputación formal en su contra.
7: Ha presentado la imputación el día sábado. Y a este efecto, a raíz de la presentación de la imputación, la audiencia se ha fijado para el día domingo, pero la autoridad jurisdiccional ha optado por excusarse del proceso y los antecedentes han sido derivados de manera posterior al juzgado de origen, razón por la cual se ha llevado a cabo la audiencia el día de hoy.
8: Red de Noticias Éxito, Lía Vega, La Paz.
6: vocero presidencial prevé que la fluctuación del dólar no será dramática.
9: No va a ser dramática, no debería ser dificultades.
10: En relación a la fluctuación del dólar, el vocero presidencial José Luis Gálvez afirmó que no será dramática. Incluso indicó que se podría controlar en caso de que se registre un proceso especulativo.
11: Lo que vamos a ver en los hechos, en la práctica, es que la fluctuación del dólar de aquí en adelante no va a ser dramática, no debería tener dificultades, salvo que hayan procesos especulativos justamente de desinformación, y que aún eso podrían ser controlados apropiadamente.
10: Además, ratificó que la medida busca sincerar el valor real del dólar dentro del territorio nacional ante diferentes cotizaciones registradas en anterioridad.
11: Los repuestos en el fondo son importados, ya habían absorbido esa diferencia. Nadie estaba trayendo los repuestos y pagándole afuera el cambio oficial. Se paga con dólares. Y el que estaba trayendo los repuestos ya tenía que conseguir los dólares al precio que podía conseguirlos. Ya estaba trayendo esos, ¿no? Ya estaba absorbido en la economía. Ese es un buen ejemplo de esto que están mencionando del cambio y el efecto. Entonces, en los hechos no va a tener un mayor incremento.
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6: Gremiales afirman que flexibilización del dólar solo beneficia a los mayoristas.
12: Preocupados nosotros como gremiales de la Ciudad del Alto, como también como la Confederación Gremial de Bolivia, a la cabeza de la compañera Lidia, aquí de la Federación del Departamento de La Paz, muy preocupados a raíz de lo que el cambio del dólar. Si bien estaba 6.96, hoy en día está a...
8: El dirigente gremial, Toño Siñani, informó que con la flexibilización del dólar, su sector se ve afectado y los únicos beneficiados serán los mayoristas. Lamentó que el gobierno no piense en los pequeños productores.
12: 9 bolivianos, 73... Es una preocupación muy grande. ¿Por qué? Porque este gobierno, en el momento crítico donde realmente recién estamos saliendo de estos bloqueos, donde hemos tenido pérdidas económicas y demás, hoy en día nos está metiendo el tema del dólar. Por eso nosotros decimos al gobierno de Rodrigo Paz, piensen en los pobres, en los que hoy en día están viviendo del día al día. Mira, apenas estamos saliendo, hemos pedido imprimimiento de créditos bancarios, hemos pedido condenación, hemos pedido cero multas e intereses del tema de los bancos, pero los bancos hasta el día de hoy no nos están dando solución. Y peor, este 9 de julio ya venece su decreto supremo que ha sacado sobre el tema del desdibrimiento de créditos bancarios. Por eso le he dicho al señor Rodrigo Paz, todos sabíamos que tenía que hacerse ese tema, pero no en este momento, en el momento que estamos saliendo, se siente esta crisis, lo está metiendo este tema del dólar.
8: El dirigente gremial espera que las autoridades del Ministerio de Economía los atiendan y puedan encontrar una solución pronta para su sector.
12: ¿Quiénes van a favorecer? Son aquellos mayoristas. El mayorista va a decir, esto costaba 10, ahora cuesta 15 bolivianos o 12 bolivianos. Y el minorista va a tener que agazar. ¿Quién sale perdiendo? Somos los minoristas que no tienen economía. De esa manera, pedimos bien claramente al gobierno central de Rodrigo Paz que de una vez pueda haber una reunión con el gremial, con el cuenta propia, con los compañeros, con AMIPES, con el transporte pesado, con todos los sectores, porque realmente está afectando más que todo al minorista.
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6: Transporte afirma que a causa de la flexibilización del dólar, los repuestos incrementan sus precios.
13: Como sector nos sentimos afectados porque si antes cotizaban a 7 bolivianos, hoy van a cotizar a 10.20, a 10.80.
8: Domingo Ramos, ejecutivo de la Confederación del Transporte Pesado, informó que con la flexibilización del dólar, su sector se ve afectado debido a que los repuestos de los motorizados incrementarán.
13: Todo el equipo de personal que tiene dentro de esas instituciones, empezando impuestos nacionales por una mala, ya son dueños de esas instituciones, empezando de los presidentes de impuestos nacionales, impuestos tema de la aduana nacional, incluso hay el alivio tributario que aún todavía no somos bien explícitos con esta situación. Por eso hoy estamos haciendo seguimiento a esta carta que hemos presentado al gobierno para una reunión con nuestro presidente del Estado Plurinacional, donde deben estar todos los ministros ya mencionados. No podemos seguir en esta intemperie como sector del transporte pesado que hemos sufrido los 53 días, pero sí los sectores que han convulsionado el país, que han bloqueado, están haciendo acuerdos con el mandatario del país, de nuestro estado plurinacional, pero el transporte pesado desde la fecha del 20 de febrero han presentado una carta y no tenemos respuesta alguna. Creo que como sector más importante al erario del país, nosotros necesitamos reunirnos con la primera autoridad del estado para tocar todos estos temas. Y en esta reunión le diremos claramente qué personajes están haciéndole quedar mal hasta el momento a nuestro presidente. Ojalá con esta normativa pueda regularizarse, pueda haber dólar, porque ustedes han visto cuando había un tipo de cambio fijo.
8: Indicó que su sector pide una reunión con distintas autoridades del gobierno para tratar el tema.
13: Como sector nos sentimos afectados porque si antes cotizaban a 7 bolivianos, hoy van a cotizar a 10, 20, a 10, 80 y va a subir el costo de nuestros repuestos. Los fletes hasta el momento no se están tocando. El viceministerio de Transportes desde los años 90 no se ha tocado el tema.
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6: Ministro Zamora reconoce que el gobierno asume medidas que afectan la popularidad de Paz, pero en beneficio de la población.
14: Todo lo que sea un bien común para la población es bienvenido. Ahora hay un tema muy importante. Yo valoro a nuestro presidente Rodrigo Paz y lo dice cada vez. Él prefiere el bien común a la popularidad. Los anteriores políticos o la vieja política tomaban decisiones en su popularidad.
10: El ministro de Obras Públicas, Mauricio Zamora, aseguró que las decisiones económicas asumidas por el gobierno buscan beneficiar al país, pese a que pueda tener un costo político a futuro para el presidente de Estado, Rodrigo Paz.
14: En cambio, el presidente Rodrigo Paz está tomando decisiones para el bien de los bolivianos, más allá que le afecte la popularidad. Fíjese, el levantamiento de la subvención, el tema cambiario. Todas las decisiones que se están tomando son para el bien común de los bolivianos. Quizás le afecte la popularidad, pero estamos pensando en hacer bien las cosas.
10: En respuesta a la consulta sobre la nacionalización de los autos indocumentados, el ministro dijo que toda propuesta debe ser analizada técnicamente y tratada en mesas de trabajo para definir una decisión.
14: Todo es posible, hay que sentarse, como yo siempre digo que hay que sentarse en mesas, ver, y si es bueno, hay que nacionalizar los autos chutos, pero hay que hacer análisis.
10: Red de Noticias Éxito, Eber Vargas, La Paz.
6: Prestatarios expresan dificultades por pago de deudas ante el nuevo tipo de cambio del dólar.
15: La gente que compone agotados prácticamente ya no puede aguantar. Y peor con esto que ya el dólar ha subido, ya no es estático, ¿no? Prácticamente con eso, mucha gente yo pienso que no va a poder ya empezar a pagar sus créditos bancarios.
10: En contacto con Radio Éxito, el representante de los prestatarios, Carlos Bautista, expresó su preocupación por la nueva cotización del dólar y afirmó que su sector no logrará cumplir con el pago de deudas a las entidades bancarias.
15: Yo pienso que con esto va a empezar nuevamente ya la cacería de bruja por el sector de los bancos. Prácticamente mucha gente no va a poder llegar a su tarifa, y por esa situación yo pienso que va a haber muchos procesos que se va a iniciar, lamentablemente eso va a tener que llevar, ¿no?
10: Pese a que el gobierno emitió el decreto 5630 que garantiza mecanismos de alivio para prestatarios, Bautista denunció que algunas entidades no respetan los requisitos que emite la normativa.
15: No es como dice el gobierno, es una flexibilización de 6 meses, sino se están haciendo a su querer con esta solicitud desde programación. Prácticamente para nosotros nuevamente, la banca no respeta las normas, las leyes en Bolivia. Nosotros estamos molestos por esa situación y estamos esperando esta reunión que se dé con el gobierno y vamos a hacer conocer.
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6: Gremiales de Bolivia respaldan decreto supremo que dispone la reducción en el gravamen arancelario para importaciones.
16: Iba a haber una afectación con el tema del cambio del dólar. El arancel se paga en dólares, a 6.97 se pagaba. Como prácticamente lo han nivelado, se iba a pagar en ese porcentaje y le iba a afectar entre un 3 hasta un 10% a diferentes mercaderías de importación. La solución a eso era bajar aranceles, y lo están haciendo. Acá está el decreto supremo.
10: Tras la aprobación del decreto 5646, que dispone una reducción en el gravamen arancelario, el ejecutivo de la Confederación de Gremiales de Bolivia, César González, afirmó que su sector se beneficiará con la normativa para mejorar las importaciones.
16: Y aquí claramente establece que están bajando las alicuotas. Eso quiere decir que están bajando aranceles. Ahora esto va a ser sujeto a análisis, pero esto es un paliativo para que la economía se estabilice y no se golpee al consumidor final y al comerciante. Fresquito, el día de anoche nos hemos enterado, lo hemos impreso y estamos dando a conocer. Este tipo de soluciones es lo que espera Bolivia.
10: La normativa dispone una reducción general de 5 puntos porcentuales para todas las importaciones del universo arancelario hasta el 31 de diciembre de 2027.
16: Hay 5% que se ahorraría en las compras de China si tendríamos los tratados que tiene Perú. Perú tiene 28 tratados internacionales. Nosotros tenemos 4 a 5 llegamos. Entonces, el gobierno tiene que trabajar con los mejores y los más honestos. Y al decir mejores, digo, gente que conozca a nuestra gente, que conozca el territorio, que conozca cómo funciona la economía en el mundo.
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6: BCB descarta devaluación por el dólar flexible y reporta operaciones por más de 17 millones en los primeros días.
17: No debe haber ningún efecto sobre incremento de precios. Y no lo debería haber. Uno puede ir a los mercados donde se transan productos importados y no ha habido en este lunes ni este martes ningún incremento de precios. Con tranquilidad, ciudadano. Desechemos ese concepto de evaluación, estamos en rotación.
10: El presidente del Banco Central de Bolivia, David Espinosa, descartó que la nueva cotización de la divisa norteamericana genere un incremento en los precios de productos y rechazó una devaluación de la moneda nacional.
17: Se ha negociado más de 17 millones de dólares en un solo día con cerca de 20 mil operaciones en el sistema financiero. Un sistema financiero que está operando con absoluta normalidad. Ya sabiendo el tipo de cambio que sea. En materia de comercio exterior se negociaron más de 100 millones de dólares de operaciones de envío y recepción de fondos.
10: Calificó de exitosa los primeros días del tipo de cambio flexible del dólar. Detalló que se registraron más de 17 millones de dólares en operaciones y más de 100 millones de dólares en comercio exterior.
17: Hay los dólares en la economía que permiten que en comercio exterior se puedan transar entre importadores, exportadores, sistema financiero y demás agentes económicos. Y la liquidez en moneda nacional, que controlamos muy adecuadamente, se encuentra en niveles apropiados. Son 14 mil millones de bolivianos que tiene la economía. Son niveles adecuados de liquidez que permiten el desenvolvimiento de las actividades económicas.
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6: Parlamentarios consideran que el pedido de retirar la acusación contra Evo Morales no debe interferir en el proceso legal.
18: El hecho que la señorita o la señora Saray retire la denuncia, eso no debe interferir en el proceso, porque esto es un delito de acción pública. Entonces, además de por medio hay un menor de edad, hay un Ministerio Público que debe de continuar las investigaciones, y en Bolivia la justicia no depende de caprichos o de intereses de algunos involucrados. Depende de que la justicia sea independiente.
10: La presunta víctima en el proceso por trata de personas, Cindy Saray, pidió retirar la acusación contra Evo Morales. Al respecto, la diputada de Libre, Elisa Claros, exige celeridad en las investigaciones y mencionó que la solicitud no interfiere en el proceso legal.
18: Esta investigación debe continuar. Además de ello, el señor Evo Morales tiene una denuncia y además tiene en este momento una orden de aprehensión que no se está ejecutando. Entonces creo que la justicia debe de ejecutarlo, y además de ello el Ministerio Público no puede parar en las investigaciones que se está realizando.
10: Entre tanto, la diputada de Unidad, Julieta Jiménez, sospecha de un favorecimiento económico para que el expresidente evite la justicia.
19: Lo que pasa que está corriendo también por abajo seguramente dinero, como ya lo conocemos, al señor Evo Morales siempre paga para la justicia. Ahí está

0: presente. 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
2: 18:40. Bomberos ya cuenta con una aplicación de sistema de hidrantes.
3: Actualmente tenemos aproximadamente 118 hidrantes en toda la ciudad de La Paz. Sin embargo, el plan de bomberos es el que nos va a salir de aquí un par de meses. ¿Cuántos necesitamos aumentar?
4: Los bomberos ya cuentan con la APP de Sistema de Hidrantes, aplicación que permitirá definir rutas más rápidas mediante geoposicionamiento y herramientas como Google Maps.
3: Pues en este momento lo que EPSA se está enfocando es en que estos 118 estén realmente activos, que sirvan. Y justamente la aplicación nos va a ayudar para estos lugares específicos como la Houston, la Buenos Aires.

0: para que le mostremos dónde hay hidrante, hay parqueo, no hay parqueo, cómo está la feria, cómo está la calle. Entonces, justamente para eso es esta aplicación, para ayudarlo a los bomberos de poder llegar lo más rápido posible al incendio.
1: El sistema identificará tráfico, accesos y condiciones del entorno para optimizar la llegada a los siniestros. El objetivo principal es mejorar la eficiencia operativa y reducir el tiempo de respuesta en situaciones de emergencia.
0: En los dos municipios inicialmente está el proyecto para aumentar. Eso lo vamos a ver. La cantidad lo tiene que definir bomberos. Y obviamente ahí entraremos en un programa para poder adquirirlos, porque lastimosamente no se fabrican en Bolivia ni en Sudamérica. Traemos directamente de Francia. Entonces, y hay que colocarla. Por ejemplo, hemos colocado para estos 35 que estamos trayendo, hemos colocado la orden de compra en noviembre del año pasado. Y nos está llegando ahora en julio. Entonces, es un programa que hay que hacerlo con calma, pero es un trabajo técnico que lo está haciendo en el Departamento de Bomberos.
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2: 12 ministerios coordinan para abastecer de diésel al sector productivo.
3: No hace mucho tiempo para garantizar el combustible, la calidad del combustible, que no existían esos procedimientos, no existían esos laboratorios.
1: El ministro de Desarrollo Rural y Agua, Óscar Justiniano, destacó que el diésel es fundamental para la producción agrícola, ya que permite la siembra, fumigación y cosecha. Por ello, coordina con su par del Ministerio de Hidrocarburos para que este combustible llegue a todos los sectores productivos.
3: Los cuales eran los que garantizaban cabalmente de que el combustible salga en las condiciones que no freguen los motores de los camiones bomberos, ni tampoco de nuestra población en general o también de los productores. Ahora será el Ministerio de Hidrocarburos también de forma apropiada que diga el cronograma de entrega para los productores. Se le ha pedido al ministro de que tenga contacto permanente, porque se entiende de que debe generarse una entrega de producto, una entrega de diésel en distintos ciclos, o sea, en distintos lugares donde se está generando mayoritariamente la producción.
1: La autoridad señaló que se trabaja en cronogramas de distribución en zonas agrícolas del país.
3: Sea atendiendo al norte de La Paz, sea atendiendo también seguramente al sur de Tarija, donde se esté generando producción, es ahí donde tenemos que concentrar. Después tendremos ya la posibilidad de abastecer, como es normal, ya todos los surtidores de todo el país.
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2: Avicultores prevén incremento del precio del pollo a 25 bolivianos a causa de los perjuicios en la cadena productiva.
4: Casi confirmado es de que a partir de la tercera semana de julio se puedan incrementar los precios del pollo, y no a los niveles alarmantes de lo que ha llegado en La Paz, eso sí hay que dejarlo claro, ¿no? Pero sí unos precios de para la población alrededor de los 25 bolivianos en La Paz, quizás posiblemente sean lo más seguro que se pueda dar.
5: El presidente de la Asociación Nacional de Avicultores, Omar Castro, en contacto con Radio Éxito, informó que debido a los perjuicios que ocasionaron los bloqueos en la cadena productiva, el precio del kilo de pollo incrementará hasta en 25 bolivianos a mitad del mes de julio.
4: Cochabamba, durante las últimas cuatro semanas de paro, las cuatro semanas continuas, solamente llegó a repoblar un 20% de sus granjas. Entonces hay una merma considerable en lo que va a producir Cochabamba. Si bien algo de eso se trasladó en pequeña cantidad a Tarija y aquí en Santa Cruz, pero no creemos que vayamos a alcanzar los niveles normales.
5: Detalló que al momento continúan registrando dificultades para la distribución del producto en su totalidad.
4: Todo este pollo producido a pérdida, donde están perdiendo capital operativo, y habrá que ver después de que pase esta semana o semana y media de que se logre sacar todo ese pollo que estaba atorado, si esas personas, esos avicultores, tienen todavía la espalda financiera para volver a producir. Entonces esto vamos a ir midiéndolos en el tiempo.
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2: ¿Qué dice el gobierno respecto al abastecimiento de pollo?
3: Ahora nos toca afrontar esta otra realidad. Estamos trabajando con el sector avícola para ver cuáles son distintos elementos que permitan más rápido hacer el repoblamiento,
1: Debido a los bloqueos registrados en el país, el ministro de Desarrollo Rural y Agua, Óscar Justiniano, dijo que se registra una reducción en la producción avícola que no solo responde a pollitos bebés, sino a una caída general en la producción de carne de pollo.
3: Estamos trabajando para ver cuánto es el tiempo del bache, y no solamente el tiempo, sino la cantidad, por supuesto, y haciendo también organización para que mercados y centros de abastecimiento importantísimos como La Paz y El Alto tengan el menor impacto posible.
1: Señaló que esto impacta directamente en el abastecimiento de mercados y genera presión en los precios.
0: Tenemos que trabajar arduamente desde el ministerio y también desde otros ministerios para poder en conjunto con los productores garantizarla. Tenemos que recuperar producción, tenemos que reactivar el aparato de la producción desde que se rompió las cadenas, por ejemplo, con la crianza de pollo, que es un consumo importantísimo para la ciudad de La Paz y la ciudad del Alto, donde hubo la incapacidad, no había la posibilidad, en todo caso, de trasladar los pollitos bebés a las granjas, llámese en Cochabamba, llámese en Sucre, en Chuquisaca o en otros puntos del país, por todo el tema de los bloqueos, los cuales no solamente perjudicaron económicamente, perjudicaron a nuestros choferes, perjudicaron todo lo que entendemos, sino también dañaron severamente la producción de alimentos del país y severamente la economía de los productores del país.
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2: ¿Y qué dice el gobierno respecto a la seguridad alimentaria en nuestro país?
0: La seguridad alimentaria no está garantizada. La seguridad alimentaria ha tenido muchos problemas.
1: Por los más de 50 días de bloqueos que vivió el país, el ministro de Desarrollo Rural y Agua, Óscar Justiniano, dijo que no está garantizada la seguridad alimentaria en el país.
0: Tenemos que trabajar arduamente desde el ministerio y también desde otros ministerios para poder en conjunto con los productores garantizarla. Tenemos que recuperar producción, tenemos que reactivar el aparato de la producción desde que se rompió las cadenas, por ejemplo, con la crianza de pollo, que es un consumo importantísimo para la ciudad de La Paz y la ciudad del Alto, donde hubo la incapacidad, no había la posibilidad, en todo caso, de trasladar los pollitos bebés a las granjas, llámese en Cochabamba, llámese en Sucre, en Chuquisaca o en otros puntos del país, por todo el tema de los bloqueos, los cuales no solamente perjudicaron económicamente, perjudicaron a nuestros choferes, perjudicaron todo lo que entendemos, sino también dañaron severamente la producción de alimentos del país y severamente la economía de los productores del país.
1: La autoridad lamentó esta situación debido a que el perjuicio fue directamente a la producción del país y a la economía de los productores.
0: Ahora bien, ¿qué es lo que tenemos que hacer? Son temas vitales e importantes. Primero que nada, nosotros con el Ministerio de Economía lo que hizo fue un diferimiento de los créditos bancarios para todos en general, entre medio productores. Pero no basta con eso. El productor perdió su capital operativo, su platita que tenía para comprar los pollitos, para comprar el alimento, para comprar las vacunas.
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2: Arrestan a la propietaria y al administrador de un surtidor en Los Troncos por presunto desvío de combustible.
6: Aquí están bebiendo diésel, pues, que da miedo.
7: No hay problema. La cosa es que, ¿sabes qué? Uno te tiene miedo.
1: El propietario y el administrador del surtidor Flores, ubicado en la localidad de Los Troncos, fueron arrestados en el marco de una investigación por el presunto desvío de combustible.
7: No, la gente allá no te dice miedo. Te muestro mi carnet. Vos sembrás por lo menos un metro de sembrazón. Pero deja de robar, oye. ¿Y eso qué?
8: Es mi servidor.
7: Claro, yo sé que es tu servidor, pero ¿qué? Para servicio público. Y es el que viene de la agencia de NH. ¿Por qué? Ahí pido a usted, a ver, vemos qué sucede. Vemos qué sucede. Claro, voy a denunciar, porque no es la primera vez.
1: El propietario sostuvo un altercado con un agricultor que lo encaró por detener la venta de diésel para cargar de manera particular.
7: Entonces, ¿sabes qué? Entonces, para afuera ponerle, solo es para mí el diésel, nada más.
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3: En 18 horas 55 minutos. Tengo información desde Sucre con Renan Martínez. Adelante, Renan.
4: Gracias. Por falta de mantenimiento de vehículos, se produjeron dos accidentes en la capital. El primero, cuando cerca al centro de Sucre, un microbús con pasajeros, conducido por un hombre de 40 años, impactó contra el muro de una vivienda, ya que había perdido los frenos y las investigaciones señalaron que el motorizado no contaba con SOAT ni con la inspección técnica vehicular.
5: Un vehículo clase microbús, color blanco, marca Nissan, con placa de 413-36-NN, que no contaba SOAT, con SOAT y tampoco con la inspección técnica vehicular, conducido por una persona de 40 años con licencia 74.2%. Evidentemente, ese conductor no se encontraba bajo los efectos del alcohol, pero su imprudencia hace de que llega a tal extremo de este efecto del vehículo que se le entra a los extremos totalmente. Es en ese momento que él decide, y por presiones del propio conductor, impactar contra un inmueble. El vehículo se encontraba con pasajeros, pues ellos no han habido lesionados, personas que hayan sido dañadas, pero sí, en la casa se encuentra, el inmueble se encuentra dañado en su estructura.
4: El director de tránsito de Chuquisaca, Daniel Vera, informó que el segundo caso se produjo en la zona de San Antonio, cuando a un automóvil se le entró los frenos y el conductor de 27 años perdió el control y se embarrancó, dejando a dos adultos mayores lesionados, quienes fueron atendidos en un nosocomio.
5: El conductor, el señor Luis Bertrand Bella, de 27 años de edad, quien se encontraba conduciendo el vehículo marca automóvil Suzuki color blanco, que tampoco contaba con SOAT y tampoco tenía suspensión. De la misma manera, este conductor detiene que se le han entrado los frenos, es por eso que no ha podido, ¿no es cierto?, detener el vehículo en su momento y por el que empieza a descender la pendiente, lesionando a dos personas mayores, una de 64 años de edad y otra persona de 62 años de edad. Como han podido apreciar, en los dos casos es una imprudencia netamente del conductor.
4: Para Red de Noticias Éxito, desde Sucre, Renan Martínez.
3: Muchas gracias, Renan. Mario Fernández, informante de Tarija. Adelante, Mario.
6: Gracias. La justicia no puede actuar bajo amenaza. Abogado constitucionalista de Tarija, Esteban Ortuño, cuestiona a la decisión del Tribunal Supremo de Justicia de acatar un paro demandando mayor presupuesto.
7: Es terrible el anuncio de un paro judicial, inaudito en todo caso, pero sobre todo da a reflexionar, ¿no?, el asunto en el tema de que, o bajo el punto de vista de que sean los administradores de justicia quienes ahora condicionan una negociación, quienes ahora amenazan en ir a un paro, que en todo caso no va a ser el perjudicado del gobierno nacional, el perjudicado es la población, es la sociedad. Entonces vivimos rehenes, y eso es lo que a mí más me preocupa y más me duele como boliviano. Nosotros vivimos como rehenes de una lógica de amenaza, de una lógica de paro, de una lógica de bloqueo, que desde luego es uno de los principales elementos por los cuales nuestro país no termina de desarrollarse, nuestro país no termina de institucionalizarse.
6: En las últimas horas, el constitucionalista abogado Esteban Ortuño ha cuestionado al Tribunal Supremo de Justicia de poder acatar un paro de demanda de un mayor presupuesto. Sostuvo que las instituciones atraviesan casi en su mayor parte crisis económica y no se puede actuar bajo amenaza. Esa es la justicia boliviana que tenemos.
7: La justicia tiene que ser mesurada. La justicia no actúa bajo la amenaza. La justicia actúa bajo la ley. Es justificado. Puede ser justificado, no digo que no. Lo que no es justificado es amenazar a la población.
6: Red de Noticias Éxito, Mario Fernández, Ciudad de Tarija.
3: Punto final en la presente entrega informativa. Gracias por su sintonía. Que tengan un excelente resto de jornada. Permiso.
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1: ¿Cómo están, amigos y amigas? Bienvenidos a Bolívar 24/7 Radio. Les saluda Brandol Brañas. En esta jornada le vamos a estar hablando todas las novedades del plantel celeste. No se olviden que nos pueden escuchar por Radio Éxito 93.1, así que sintonice la radio y también aumente el volumen. Estamos en el Facebook, estamos también en el TikTok, en todas las plataformas nos encuentran como Bolívar 24/7 Radio, programa partidario del equipo más grande de Bolivia. La mejor información la va a tener con nosotros, mis amigos. Gracias por estar acompañándonos. Y hoy día fue presentado oficialmente la nueva incorporación que tiene la academia. Hablamos de Billy Arce, jugador ecuatoriano de 27 años, que te juega de media punta y que te juega de extremo derecho izquierdo. Va a utilizar la casaca número 10, así que hoy día lo estaremos escuchando, las primeras declaraciones del ecuatoriano, que ya quiere jugar, quiere hacer su debut en su cumpleaños. ¿Cuándo es su cumpleaños? Es el 12 de julio, ante The Stronger, justamente cuando se va a jugar el clásico. Así que le vamos a estar escuchando también. Como también les vamos a informar, porque mañana Bolívar tiene partido amistoso en el Estadio Hernando Siles. Les vamos a dar todos los detalles también, mis amigos y amigas, a toda la gente que está con nosotros aquí en Bolívar 24/7 Radio. Y para terminar, ya se completan los 6 refuerzos. Los 6 extranjeros en este caso. Con Billy Arce son 5. Hoy día llega uno más, así que acomódese que les vamos a estar informando de quién se trata. Y también estaremos contándoles el entrenamiento hoy día de Bolívar. Estuvimos en Ananta, también pudimos presenciar ya la reserva encabezada por el profesor Ronald Arana. Ya se encuentra en Ananta también, ya trabajando lo que va a ser la Liga Nacional Sub-19, el torneo de la FLP, así que trabajando a la par del primer plantel. Así que acomódese que comienza Bolívar 24/7 Radio, por Radio Éxito, la frecuencia de los ganadores.
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1: Y le damos la bienvenida a Carlitos, que nos acompaña. ¿Cómo estás, Carlitos? Fue presentado, en este caso ya, Billy Arce, el jugador ecuatoriano. Se va a cerrar una incorporación más, lo que preocupa, ¿no? No hay zagueros, pero hay nombres ya de jugadores nacionales que se va a reforzar Bolívar. Lo decíamos durante toda esta semana. Lo que ha pedido Alejandro Restrepo es que vengan los refuerzos los primeros días de julio. Y se está cumpliendo. Miren que mañana recién es julio. Y hoy día se van a completar ya con los dos refuerzos que hasta el momento te exigen los cupos. ¿Cómo estás, Carlitos?
2: Hola, hola. ¿Cómo están todos? Un saludo a los que nos escuchan. Y bueno, y sí, ya hay que ponernos en modo trabajo. Hay que ponernos en modo físico, porque en unos cuantos días más ya partimos con lo que va a ser el partido contra, primero el partido, el clásico, ¿no? Después pasamos al partido con Guavirá y después el más importante, que es el partido con Gremio por Conmebol Sudamericana. Vamos a esperar, ¿no?, de que los jugadores de que lleguen, algunos que ya tal vez se han ido, mejor el plantel, mejor el grupo, para de aquí en más este segundo semestre, como lo dijo hoy Billy Arce, que podamos conseguir las tres cosas, ¿no? La Copa, la Liga y posiblemente la Copa Sudamericana.
1: Así es, familia bolivarista, vamos al primer corte comercial y al volver les vamos a informar todo de Bolívar y del último refuerzo que se va a incorporar también ya el día jueves. Ya volvemos acá por Radio Éxito.

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5: Marruecos golpeó al mundo, eliminó a Países Bajos y sigue soñando en grande. Marruecos volvió a escribir una página memorable en la Copa del Mundo. Los Leones del Atlas consiguieron una clasificación heroica a los octavos de final tras superar a Países Bajos en una dramática definición por penales. Luego de igualar durante los 90 minutos reglamentarios y el tiempo suplementario en un partido de máxima intensidad. Fue un encuentro muy estudiado desde lo táctico con dos selecciones que lucharon cada balón como si fuera el último. La concentración, el orden defensivo y el carácter fueron protagonistas en un duelo donde ninguno quiso regalar espacios y donde las emociones quedaron reservadas para el desenlace de los 12 pasos. En la tanda de penales apareció la sangre fría de los marruecos. Los africanos mostraron mayor eficacia y personalidad, mientras que Países Bajos pagó muy caro sus errores al momento de ejecutar. Los fallos desde el punto penal terminaron sentenciando la eliminación de una selección que llegaba con el cartel de candidata al título, pero que nunca logró imponer su mejor versión en el campeonato. Con esta clasificación, Marruecos vuelve a demostrar que está preparado para competir de igual a igual frente a las grandes potencias. El conjunto africano eliminó a uno de los firmes aspirantes al título mundial y ratificó que su crecimiento futbolístico ya no es una sorpresa, sino una realidad que merece el respeto de todos. En cambio, Países Bajos se despide dejando mucho que desear. Pese a contar con una plantilla de jerarquía y grandes expectativas, el equipo neerlandés nunca encontró la regularidad esperada y terminó viendo cómo su sueño mundialista se esfumó antes de tiempo. Ahora Marruecos se instala entre los mejores del torneo con la ilusión intacta. El desafío será aún mayor en los octavos de final, pero este equipo ha demostrado que no le teme a nadie. La gran pregunta comienza a recorrer el mundial. ¿Hasta dónde podrá llegar esta selección marroquí que ya derribó a uno de los grandes candidatos y quiere seguir haciendo historia?
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1: 19:18, en vivo y en directo acá desde Bolívar 24/7 Radio, programa partidario del equipo más grande de Bolivia. Rápidamente los comentarios, cuando llegó Billy Arce, creo que no fuiste a recibirlo, llegó el día domingo en la madrugada, hoy día fue presentado Billy Arce. Cauta no se va, dice ahí Wilson. Hola, buenas noches, saludos desde Achumani, un saludo Luis hasta Achumani. ¿Cómo está toda la gente? Un saludo a Federic, Ariel también, que se va conectando. Un saludo hasta la Yacta, Yanni también. Buenas noches, amigo. ¿Qué más llega a Bolívar? Quédense, denle tap a la pantallita que llega un refuerzo más y les daremos el nombre. Llegará un zaguero o Asprilla. Buenas noches a toda la familia bolivarista que se va conectando a Bolívar 24/7 Radio. Y hoy día, Carlitos, estuvimos en Ananta. Llegó el nuevo refuerzo de Bolívar. Hablamos del jugador Billy Arce, jugador ecuatoriano, 27 años, una cartelera, una trayectoria impresionante. Pero obviamente lo que más nos tiene que impresionar es dentro del campo de juego.
2: El juego, ¿no? Sí, obvio.
1: En terreno de juego ha pasado por Peñarol, Liga de Quito, en este caso también Atlético Nacional también estuvo.
2: Equipos de que te exigen, la verdad.
1: Equipos demasiado de peso, yo creo que él sabe la exigencia, ¿no? Y eso no va, al menos la exigencia no cambia, porque el hincha va a ser exigente y siempre va a ser así, ¿no? Y Bolívar también te exige a la hora que ya te pones la casaca, ¿no?
2: Claro, ya creo que a lo largo de nuestra historia hemos visto que el tema de el que viene con una carpeta gigante al final termina siendo, no sé, te dura un partido o dos y después se te lesiona y no sé qué, como ya ahora hemos visto, ¿no? Pero ojalá que no sea el caso. Parece de que tiene buenos
1: pergaminos, ¿no? Pergaminos, tiene buena trayectoria.
2: Y ojalá de que viene a sustituir a Cataño, ¿no? Que eso es también un poquito difícil.
1: No sé si a Cataño, porque él juega de medio punta y de extremo, ¿no? Izquierdo y derecho. ¿Quién te dice que le puede quitar la titularidad al Pato o al mismo también Batallín hasta que se recupere?
2: Puede ser.
1: Una gran presión para los chicos, para Lucas, para John García, para el Papu Velázquez, que juegan en esas posiciones.
2: Tiene,
1: ¿no?,
2: que ser una pelea, yo creo, un poquito sana también ahí. Y también un dolor de cabeza para Restrepo ahora, ¿no? Uno más.
1: Pero exactamente,
2: hay,
1: ¿no?,
2: que verlo, hay que verlo.
1: Acá a Cataño le decimos porque obviamente Cataño jugaba en el medio sector, algo que te puede jugar Billy Arce, pero no es tanto de jugar en esa posición, ¿no? Él es más extremo izquierdo y derecho, y le dieron a 10 sorpresivamente, cuando eso también ya significa que no va a llegar, en este caso, Emanuel Reynoso, ¿no? Porque él estaba en planes para que también pueda utilizar la casaca 10.
2: Sí.
1: Así que hay que verlo. Por ejemplo, en las redes lo estaban atacando, y yo digo, calme, ¿no? A veces, y ahora no le digan que es viejo, ¿no? Porque viene de 27 años.
2: Claro.
1: De 27 años es una buena edad. Veamos qué hace dentro del campo de juego, porque si vamos a comenzar con esas malas vibras de atacar, a veces resulta, ¿no?
2: Claro.
1: Obviamente ahorita nosotros ni lo defendemos ni lo atacamos, porque necesitamos ver los primeros partidos.
2: El trabajo, claro, en la cancha.
1: Ahorita lo que sí, ojalá pueda darse, es que se aclimate como Luis Arriaga. Gran, claro, artífice. Arriaga también habló mucho con, en este caso, con Billy. Le contó sobre la ciudad de La Paz. O sea, Billy ya sabe lo que ha atravesado Bolivia, para empezar. Eso, uh-huh, siempre es importante en un jugador.
2: Claro.
1: Que ve el entorno de la ciudad, saben qué problemas ha pasado, también sabe la infraestructura, sabe lo que quiere Bolívar, lo que es Bolívar. Eso también, más allá de la charla con el director deportivo que fue con Sebastián Lopera, el llamado de Alejandro Restrepo, también acá jugó mucho la participación de Javier Arriaga. Él habló, bueno, muy bien, sí, de La Paz y de Bolivia, ¿no?
2: Es muy bueno de que haya ya conversaciones con Javier, con el propio técnico, porque ya también no es un desconocido de que está llegando a un campo donde, bueno, recién voy a conocer, vos juegas de acá, entonces yo jugaré acá. Entonces es como que medio nos podemos ahorrar unos días, ¿no? Que días tampoco tenemos.
1: Claro, ¿no? Y la hincha y se pregunta, ¿pero por qué la 10, no? Obviamente sabes que la 10 es pesada. A ver, veremos, ¿no? El gran peso que va tener la responsabilidad, en este caso Billy Arce, como les digo, ahorita veremos. En cada equipo es muy diferente la historia, amigos. Acá saben ustedes que acá jugadores hacen su potencial y de acá salen a otros equipos. Ha pasado con muchos jugadores, casos recientes, no ven, en este caso hasta el mismo Da Costa cuando ha venido, Bruno Sabio también, cuando no los conocíamos. Así que veremos. veremos si por algo también ha pasado por buenos equipos, ¿no? Son muy, muy, muy buenos equipos que ha estado Billy Arce. Obviamente es muy diferente acá la historia en Bolivia, que se aclimate. Y si resulta, amigos, pues el que va a ser beneficioso es el club, la hinchada, que va a estar feliz y contento. Viene, eso sí, viene con mucha humildad. Billy Arce lo he visto así, bien calmado. Obviamente con ansias también de poder ya jugar, ¿no?
2: Mostrarse
1: ahí,
2: en
1: claro, porque hay muchos jugadores que te pueden dar la excusa. Ahora, no es excusa a la altura, amigos. Sabemos que sí es normal, pero no lo resalto muchas veces. Hay a veces que jugadores te resaltan de altura, pero él quiere aclimatarse y quiere estar presente ya en el clásico, ¿no?
2: Sí.
1: Que iba a cumplir un año más, iba a tener ya 28 años.
2: Sí, justo hoy día en la mañana aparecía ese comentario, ¿no? En la conferencia, cuando nos decía que sería una alegría, ¿no? Tener un golcito, asistir, qué sé yo, para que sea un día también inolvidable. Un clásico, obviamente pesado, pero yo creo que si sale todo bien, esperemos de tener una alegría más en el clásico, ¿no?
1: Exactamente, escuchemos la primera parte de Billy Arce, que hoy día fue presentado en Ananta. Llegó el domingo en la madrugada el jugador, ya firmó su contrato y ya hoy día también realizó su primera práctica en Ananta. Escuchemos a Billy Arce.
0: Buenos días, sí, totalmente. Al tener contacto con el profe y lo conozco mucho por su estilo de juego, considero que le voy a ser de mucha ayuda ahí de armador, atrás del 9. También, como lo dijo Rodri, pues puedo jugar de extremo. No he tenido la posibilidad todavía de conversar ahora con el profe, de saber entonces su totalidad en qué posición va a utilizar.
3: Buenos días, Billy, te saluda Brandol de Bolívar 24-7. Billy, ¿qué te sedujo para llegar a Bolívar y por cuánto tiempo llegas a la academia? Gracias.
0: Fue la importancia de lo que es el proyecto del club, sus intenciones, lo que están logrando poco a poco, el conocimiento igual y el hablar con el profe, como lo dije anteriormente, lo conozco mucho, entonces creo que eso fue una de las principales opciones para poder llegar acá.
4: Resulta, recién en este julio vas a cumplir 28 años, el 12 de julio, y coincidentemente inicia el balompié nacional, reinicia el fútbol acá en Bolivia. En función de ello, el objetivo es quizás llegar a debutar en ese cotejo clásico paseño ante Die Stronger.
0: La verdad sería lindo cotejo, pues lindo día, como lo dijiste, mi cumpleaños. Espero poder adaptarme rápidamente, poder tener minutos en ese clásico y nada, pues nada más lindo que sacar un clásico con victoria y en mi cumpleaños.
5: Billy, es bueno escuchar y que salga de tu boca el recorrido que has tenido, ¿no? Porque se te ha visto en la Premier League, has tenido muchos pasos por México, por Colombia, pero es mejor que tú nos digas los clubes en los cuales has pasado y que ahora llegas a Bolívar. Gracias.
0: Tuve inicio en Independiente del Valle desde muy chico, de los 12 hasta los 17 años. Luego fui transferido a Brighton. Tuve contrato de 4 años. Tuve préstamo en Extremadura, España. Luego regresé a Liga de Quito, a MLE, a Deportivo Pasto, Peñarol, Once Caldas, Nacional, Atlético Nacional, Mazatlán, y hoy gracias a Dios estoy acá.
6: Bueno, preguntarte, ¿no? ¿Qué objetivos tienes individualmente y también colectivamente para esta temporada? Gracias.
0: Principalmente en lo personal, pues poder demostrar mi forma de juego, anotar muchos goles, asistencia, convertirme en un pilar importante en el club. Y en lo grupal, pues falta conversar con el grupo. Y como lo dije anteriormente, en lo que sé, pues hay 3 torneos en juego. Esperemos poder conseguir el mayor título posible.
1: Con 19:27, Carlitos, escuchamos la primera parte del jugador Billy Arce, humilde, ¿no? También con los objetivos claros, sabiendo la actualidad también de la institución, de Bolivia, viene a cumplir retos. Nuevamente el que le convenció para que llegue acá fue, en este caso, más allá del director deportivo, que fue el con en realidad él hizo todo esto, pero el que le pidió fue Alejandro Restrepo. Un jugador que tuvo propuestas por otros equipos también, o sea, no fue fácil su negociación, ¿no?
7: pero acá pesó mucho, en este caso, el cuerpo técnico, que le da esa confianza que es fundamental, y viene con obviamente grandes expectativas. Como les digo, hay que esperar los primeros partidos. A Billy Arce le va bien, pero hoy por hoy ya prefiero que me calle en la boca dentro del campo de juego. Tampoco ahorita no hay sentido defenderlo, atacarlo, porque no lo han visto. Claro. Yo les digo, es muy diferente la liga colombiana, muy diferente liga argentina. En los equipos que he estado es muy diferente a nuestra liga.
2: Claro, muchas veces pedimos, ¿no?, de que hay que traer jugadores de talla profesional, sí, que de la Premier. Bueno, Billy viene del Brighton, de un paso...
7: Claro, tal vez, estaba 5 años y se formó ahí.
2: Con todo que estaba... Pasó por Emelec, pasó por equipos grandes de Ecuador, Atlético Nacional de Colombia. Entonces, yo creo que tiene ese beneficio de la duda todavía, creo yo, para tal vez juzgarlo, decirlo, no, tiene que entregar más. Y creo que eso nos está faltando. Este último año creo que estamos viendo eso. Nos falta siempre esa agresividad, esa sorpresa en las jugadas, para que después no sea tan repetitivo todo el juego, como ya habíamos visto todo el anterior tiempo del semestre. Entonces... Ojalá de que sea el jugador revulsivo de que estamos buscando.
7: Por ejemplo, acá, antes, rápido los comentarios, Brandon Restrepo lo quiere a Caute, sí, mi amigo Wilson, lo que les iba diciendo todas las semanas, por eso que Caute se queda, ¿no? Billy está para, solo faltaría su adaptación, dice también Richie, como está mi amigo, no se va ni Caute ni Dorni, y Bruno Miranda ya estaría sobrepoblado con el que llega mañana Asprilla. Luego también nos dice, una Asprilla ya llegará, cualquier liga es mejor que la mediocre amateur local, también acá nos dice... Asprilla vendrá a Bolívar, luego en otro Soyola ya lo verán, es otro Yola, ya lo verán, es, ojalá que no, mi amigo, ¿no? Estar con esas vibras, ¿no? Obviamente sé lo que nos ha marcado los anteriores refuerzos,
2: sí,
7: pero ahora
2: sí.
7: Los que han podido escuchar la entrevista que nosotros tuvimos en exclusivo con el profesor Alejandro Restrepo, hay algo que yo rescato en este tema de refuerzos, que me sorprendió, y tal vez tiene otra diferente forma de trabajo. Al final ellos son los profesionales, ellos obviamente ven lo que necesitan, conviven con los jugadores, pero hay una partecita que dice, ¿no?, quiero competencia, pero en la parte ofensiva, ¿no? Obviamente ahorita, y es ahí donde están llegando, porque en ningún momento tocó la línea defensiva. No sabemos también cuál sea su plan o cómo jugará, si te jugará con línea de tres. Claro, ahorita para nosotros, que ya hemos pasado esta mitad de año, claro, sabemos dónde es el problema en Bolívar.
2: Claro,
7: pero
2: la defensa.
7: Pero no, durante los partidos, no solamente era la defensa, era la parte ofensiva, porque ni Dorni ni Caute te funcionaban.
2: Sí,
7: o sea, ya tenías un problema más.
2: Claro, porque ahí ya teníamos, digamos, en defensa teníamos el problema de que no habían los jugadores capaces,
7: claro,
2: de poder retener a los delanteros contrarios, pero después te ibas adelante en la contra y te dabas cuenta de que jugadores no estaban en sus posiciones, no eran sus posiciones. Entonces, ¿qué hacía? Improvisar, y eso nos ha llevado ¿a qué? A perder por 1-0, a perder por 0 goles. Entonces termina siendo tal vez una solución, yo creo, meter más goles, y que si tienes que almacenar unos cuantos, mejor, pero meter más goles.
7: Ahora, el trabajo de Restrepo, lo que veo, es muy bueno de Alejandro. Obviamente hay que verlo en el campo de juego, es muy diferente, pero les digo, la manera de trabajar en los entrenamientos, ¿no? La manera lo ve muy distinto a lo que hacía Robato en su momento, pero veremos cómo lo va a mejorar la línea defensiva, ¿no? Pero a mí ahorita me sigue preocupando. Está bien Billy Arce en el ataque, que va a ser una gran competencia, por ejemplo, y tiene que ser así, por algo está llegando. Si Billy está llegando es para que sea titular, pero demostrando que está para ser titular,
2: de
7: no porque ha llegado, ¿no? Y obviamente hay jugadores que van a tener esa competencia, pero no deja de preocuparme un poquito de la saga defensiva, que más adelante les voy a decir por lo menos quiénes están ahí, que son jugadores nacionales. Escuchemos la segunda parte de Billy Arce, mis amigos, que habló hoy día en Ananta, y se encuentra acá el nuevo refuerzo de Bolívar.
0: Pues yo lo que conozco, la verdad conozco muy poco del país, de la ciudad, pues he tenido la oportunidad de venir poco. Estuve al tanto de que tuve muchos, el tema de los parones, de conveniente al inicio de liga, por lo del mundial y todo, pero nada, yo creo que eso no va a afectar en lo que hace mi rendimiento. Considero que hay un buen grupo acá, un cuerpo técnico que como lo dije anteriormente, lo conozco. Va a ser fundamental, pues, la confianza que me está brindando la dirigencia, el cuerpo técnico, mis compañeros, poder adaptarme al grupo. poder desarrollar mi juego de buena forma.
8: Bien, muchos jugadores vienen prometiendo que van a hacer historia con el club, pero bueno, muchos quedan solamente en promesas. ¿Qué tiene Billy para mostrar que todavía no ha visto la gente? ¿Y por qué Billy marcaría la diferencia en la academia en un club que es bastante exigente? Gracias.
0: Pues nada, yo vengo con mucha humildad, de menos a más, agradecido con la dirigencia. Pues sé que de una u otra forma pues me dieron la oportunidad. Espero poder consolidarme, que lo primordial adaptarme a lo que es la liga, al club, al tema de la paz, a la altura, y poder ir de a poco, tratar de convertirme en un jugador importante para el club, tratar de anotar muchos goles, asistencias y ser feliz acá. Considero en lo personal que siempre radica mucho en el rendimiento de un futbolista, en la confianza que te brinda el cuerpo técnico y la dirigencia. Hoy lo estoy sintiendo un gran apoyo de ambas partes. Entonces, quiero tratar de adaptarme rápido, ser feliz acá. Creo que eso es primordial para un jugador para poder desarrollar bien su juego. Y nada, como lo vengo diciendo, de menos a más, humildad, aportar mi granito de arena y ser feliz acá.
9: Sí, tu llegada a Bolívar de esta manera, hablaste con Javier Arriaga tal vez en este presente. Y la última, un mensaje para el hincha celeste, por favor, Billy, gracias.
0: Pues sí, tuve la oportunidad de conversar mucho con Javier, me explicó lo que era el tema, la infraestructura, la organización del club, los proyectos que se está armando. Y a la hinchada, nada, pues que confíen, que nos apoyen este segundo semestre, que van al estadio, que hay juego muy importante y título por cual ir a pelear.
1: 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Escuchamos las declaraciones de Billy Arce, nuevo refuerzo de Bolívar, juega de extremo, media punta también, viene del Mazatlán, terminó su contrato y fue pedido express del director técnico Alejandro Restrepo, en este caso, Carlitos.
2: Sí, yo creo que vamos a ver, el tiempo nomás nos va a decir si es que ha sido una buena decisión de traerlo por parte de Restrepo, y si no, bueno, será uno más, yo creo, ¿no? Pero hay que verlo primero.
1: Hay que darle ese tiempo, lo que ahorita importa, yo les decía ayer antes que se ha presentado el jugador, lo desventajoso que los jugadores que van a llegar no van a tener una mini pretemporada ni pretemporada. Tienen que llegar del avión, como ha hecho, lo que ha hecho exactamente Bill, del avión a la obviamente revisión médica, a su primer entrenamiento y luego ya estar para el clásico. Jugador que venga tiene que hacer eso. Lamentable ahora, obviamente, esta aclimatación. Ojalá sus compañeros le puedan ayudar.

0: Bolívar no puede regalar ya más puntos. Así que demos ese tiempo nuevamente, como les digo, al nuevo jugador. Ahorita no lo podemos ni defender ni atacar, no lo conocemos. Obviamente sabemos su trayectoria, sabemos obviamente sus números, pero diferente es nuestra liga. ¿Qué jugadores aquí surgen? Como también no. El caso, por ejemplo, ya hizo oficial, eso igual, ya hace una semana atrás le dimos la información de Brian Oyola, ¿no? Que lamentablemente no siguió y tuvo el tiempo necesario, creo, más que otros jugadores Oyola. Sí. Hasta el mismo alemán tuvo su tiempo Oyola, fue titular, tuvo minutos, pero nunca se aclimató, nunca entendió a Bolívar, le faltó esa rebeldía, muy tímido lo he visto. No encaraba mucho.
1: Yo tal vez los hago en dos partidos, la verdad. El partido tal vez contra GB en Oruro y el partido que es la final acá con Always. Después lo metías de cambio para solucionar un partido más y era Copa Libertadores y no te daba. No te daba ni atrás ni adelante. Entonces era como, ¿para qué lo pones? ¿Por qué no tienes otro?
0: Ahora, ahí también ves, ¿no? El error, más allá de que no te funcione, también era de la dirigencia, en el aspecto de que el jugador venía parado casi mitad de año. No venía jugando, no tenía ritmo futbolístico. Y estas veces son las consecuencias. Por más ganas que le ha puesto Yola, no ha podido rendir. No le faltaba ese ritmo futbolístico. Como les digo, tampoco le va a decir que era malo, porque también hay que respetar su trayectoria, pero lamentablemente no funcionó en Bolívar.
1: No se adaptó.
0: Claro,
1: no,
0: y no, a él lo necesitábamos en la Libertadores.
1: Claro.
0: Y no fue la solución. Ni qué decirte de Alemán.
1: Alemán
0: fue para la fotito y ya.
1: Alemán para usar esa copita de
0: amistosa, ¿no?
1: Amistosa y
0: así
1: ya está.
0: Que, hay, por ejemplo, por esa parte sí entiendo a la hinchada, ¿no? De que te deja ese trauma. De decir, ojalá no sea como un alemán o no sea como un Oyola, y esperemos que estas cosas cambien. Por ejemplo, desde acá comienza el trabajo de Alejandro Restrepo y también de Lopera. Que bien te pueden funcionar los refuerzos, ahorita no hemos visto. Claro. ¿No? Ahorita los refuerzos que van a llegar a Bolívar son pedido de Alejandro Restrepo.
1: Porque los conoce.
0: ¿Quién te dice que resulten los tres que lleguen? Va a ser un aplauso, vamos a estar felices.
1: No, obviamente.
0: ¿No? Ahora, si no, pues va a venir el ataque también, la dura crítica.
1: Su respectivo.
0: Claro, pero ahorita se dan cuenta que es muy prematuro.
1: Es muy temprano.
0: Ahorita Bolívar, la cabeza está en el clásico, está luego Guavirá y luego está Gremio. ¿No? Luego nuevamente la Liga, luego otra vez en Porto Alegre. Así que se viene este fixture, en por lo menos 5 partidos tenemos en julio. Así que esperemos a lo de Billy Arce. Lo que yo quiero que Billy se aclimate.
1: Sí.
0: Más que todo. A veces no lo entendemos muy bien, no sé, pero que se aclimate. Y ya luego, pues en la cancha veremos en los partidos cómo nos sorprende. No, así que no lo insultemos, no seamos tan negativos, ni lo hemos visto.
1: No saquemos conclusiones.
0: Claro, ¿no? Es muy rápido ahorita. Y luego, yendo al mismo camino, Oyola fue ya anunciado por parte de Bolívar. Así que.
1: Parte oficial.
0: Oficial. Desearle los mejores, los éxitos, no funcionó en la academia, lamentablemente, ¿no? Buena persona todo, pero no funcionó en la academia. Va a llegar un refuerzo más, lleguemos a 10K ahí en TikTok, 10K, y les digo quién más llega, y el tema de también los zagueros, porque eso también está preocupando a la hinchada. Antes de ir al corte comercial, 19:40, Bolívar, si bien hoy día entrenó igual, con normalidad, como lo está haciendo en Ananta. Te dije en este aspecto, ¿no? En el tema de tácticas, técnica, trabaja muy bien el Restrepo. Trabaja muy bien, obviamente, como les digo, cada técnico tiene su manera de trabajar, pero al final, donde el técnico se lo evalúa, igual que los jugadores, son en los partidos. Es ahí donde la hinchada los evalúa. Pero yo tengo viéndole un poquito más, fuera de cámaras, viéndolo, lo hace muy bien. Y hoy día lo que me sorprendió, por ejemplo, que hubo un momento donde estaban entrenando, en este caso el primer plantel, haciendo un trabajo igual dirigido por él, y la reserva, que ya retornó. Ya el día lunes retornó acá a la sede de gobierno, estaban en Santa Cruz, ellos en la academia, obviamente preparándose para la Liga Nacional Sub-19, que ya va a arrancar también, y también para la FLP, que están jugando, encabezado por el profesor Ronald Arana, estaban entrenando, entrenan a la misma vez, como les digo, ¿no? En la cancha A entrena Bolívar, el primer plantel, B entrenan ellos, en el mismo horario, y 7 jugadores los llamó Restrepo para que entrene con el primer plantel. Estaba Luis Parada, Teo Castedo, que es nuestro 10, Matías Espinosa también estuvo, Ronald Cronmenbol también, y luego estaba Claudio Narváez, si no me equivoco, fueron pero 7 jugadores. Y en un momento les habló Restrepo, estuvo con los 7 jugadores, en un momento entrenando con ellos. para que hagan los trabajos, ¿no? Y es algo que no por algo no es formador, si lo le seguimos un poquito.

0: Restrepo es formador, ¿no? Y está aprovechando también del cantera. Y son jugadores que seguramente él les vio en Santa Cruz, ¿no? Por claro. algo, no fue nomás a sentarse a ver el entrenamiento de la reserva. Uy. ¿No? Él lo dijo con nosotros, ¿no? Fue a sacar provecho al trabajo que hace Ronald. Y obviamente Ronald Arana va haciendo caso al pedido que hace, ¿no? ¿A qué jugador quieres? ¿En qué posición? Y miren, subió un zaguero. Juan Pablo Marihuá también está ahí, así que veremos cómo lo va a hacer. Pero me gustó que por lo menos haga ese diálogo ya con los chicos también. Obviamente realizando diferentes trabajos, ¿no? Bolívar mañana va a tener un partido amistoso en el Estadio Hernando Siles, en la mañana, a partir de las 9 de la mañana, puertas cerradas. Para que ahorita me digan a qué horario, gratuito.
1: Podemos
0: puertas
1: ir,
0: cerradas, ya. Hasta para nosotros es puertas cerradas. Para nosotros más es puertas cerradas. Se juega mañana Hernando Siles contra ABB. Un ABB que le ganó a Die Stronger, ¿no?
1: Sí.
0: En un partido amistoso en Achuani.
1: Sorpresivo resultado, pero después
0: no sé si sorpresivo. Ahí, Carlitos, la manera como viene. No es nuestro área hablar del Tigre, obviamente. No lo veo bien. Pero a ver, veremos cómo va
1: a llegar. Por lo que te iba mostrando a ABB, sí. Es como que, pero tenía que ser
0: al
1: revés.
0: Por ejemplo, yo lo hablaba acá también con los chicos de la radio, por lo menos hasta la cuarta fecha que se ha jugado, ¿no? Esto, de los cuatro paseños, antes que venga Restrepo, te hablo, antes que se haga cargo Soria, cuando estaba Robato, por ejemplo, cuando estaba Robato en realidad. Pero en los primeros partidos, el mejor equipo parado de los paseños lo vi a ABB. O sea, calladito y estaba ahí arriba. No, y creo que sigue arriba, ahorita vamos a ir a la... Nos vamos a empapar otra vez de la liga poco a poco.
1: Eso es.
0: Pero me gustó cómo estaba jugando a ABB. No, porque sí. Sebastián Núñez es un buen director técnico. No se olviden que él fue asistente de César Vijani, ¿no? Estuvo en Bolívar también en su momento. Salió campeón con la academia. Trabaja muy bien Sebastián Núñez, ¿no? Pero como te digo, mañana vamos a ver. Bolívar necesita estos partidos amistosos. No va a ser el único... Creo que domingo más va a haber otro partido más. No
1: pero
0: sé si
1: necesitamos
0: Ananta,
1: rodaje. Necesitamos
0: pero Bolívar se está moviendo en esto. Bolívar necesita rodaje.
1: Sí, necesitamos que se suelten, de que vuelvan a tener ese ritmo de competición, porque, como les digo, ahorita no hay partido fácil, no hay partido de que se pueda perder o de que se pueda analizar empatarlo, por lo menos, porque son partidos durísimos, y yo creo que hay que estar a la altura. Para tanto para lo que se está trayendo y lo que ya se iba trabajando.
0: Exactamente, ¿no? Grico, gracias por los regalitos también. Ariel empató 0-0 y segundo tiempo suplentes sí perdió, pero igual. No, igual perdió. O sea, cuando Bolívar pierde, uvas en todo, ¿no?
1: Sí.
0: Así que, pero es un poquito los números, como les digo. O sea, viene un ABB que mañana va a competir. Seguramente mañana les vamos a estar informando al minuto a minuto. Ahí nuestras fuentes en el club nos vamos a
1: hacer todo. Los medios.
0: Los medios para informarles, por ejemplo, cómo está Bolívar, cómo va a parar la academia en este partido amistoso que va a tener mañana en el Hernando Siles. A partir de 9, tal vez estemos mañana, tal vez en el aspecto de ver cómo llega la academia, todo eso, ¿no?
1: Claro.
0: Así que estaremos ahí informándoles. Pero, como les digo, les reitero que mañana es un partido cerrado. Por pedido de Bolívar también, y también haciendo estas gestiones para poder jugar en el estadio Hernando Siles, ¿no? Que me parece también espectacular. Se está gestionando todavía más partidos, y en esta semana va a haber novedades en el tema de los refuerzos. Así que ese es el panorama, mis amigos, cómo va trabajando Bolívar. Vamos al último corte comercial, y al volverse que quieren saber quién llega, quién va a ser el último extranjero, así como lo escucha, el último extranjero, porque con Billy Arce ya son 5 extranjeros que tiene Bolívar. Y como te dice la norma acá en la liga, solamente puedes inscribir a 6. Así que volveremos, y cuando ya volvamos, ya esperamos, y espero que seamos 20K, para que les pueda contar quién llega y también de los nacionales. Ya retornamos.

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13: 19:47, Carlito. Gracias a toda la gente que se ha unido a la transmisión, más de 121 personas, a los que van interactuando, a Wilson Cuellar, a Ariel, a Gianni, Álvaro, a Boris, no me quiero olvidar de nadie, Goni también que está ahí, Juan, Armando, Javi, a toda la gente que nos escucha en Radio Éxito, Red Nacional, hablando una hora del más grande de Bolivia, duela quien le duela. Así que si está escuchando ahí, aumenta el volumen que ya estamos en la recta final. Y para antes de entrar al último refuerzo hasta el momento en el tema extranjeros, les vamos a dar el contexto a la gente que ayer se perdió. Como ustedes saben, tiene conocimiento que en la liga solamente se puedes inscribir 6 extranjeros, o sea, solamente tiene 6 cupos. Si en la, obviamente iniciando el año teníamos 7 extranjeros, era porque Damián Battaglini no estaba inscrito al COVID. Sí. Por eso teníamos 7 extranjeros. No es que ahora vamos a volver a tener 7, porque ya Damián, hasta el momento lo están contando, o sea, lo van a inscribir a Damián Battaglini. Por eso ahorita solamente se puede tener 1. Pero recontamos que cuántos extranjeros tenemos. Arriaga, que hasta el momento ha confirmado que se queda, también el deseo del cuerpo técnico, y Arriaga lo he visto hoy día muy bien con el grupo, está cómodo. Creo que ya se calma un poquito más por la situación acá, seguramente pensando traer a su familia, pero Arriaga está muy comprometido con Bolívar. No hay
14: y todavía, tiene que ser, porque no hay, es nuestro claro, estandarte ahí atrás.
13: Y yo les decía, si había señales que se vaya, era ahora que se pronuncie. Pero como ya hemos hablado con el profesor y también la postura de que le hicieron saber al jugador, que es fundamental en la última línea, él también sabe, y el compromiso. Y también fue artífice, como les decía, de un poquito animarlo también a biliarse, ¿no? Entre ecuatorianos entienden, y le dijo todo y ahí están los resultados. Arriaga es el primero.
14: Cauterucho.
13: Luego, vamos a ir con Damián Battaglini, porque Damián renovó hasta el 2027. 2.
14: Battaglini.
13: Ahí te puedo poner asterisco tal vez a Cauterucho. Si bien tiene contrato, ahorita el que le ha dado el ok para que se cumpla su contrato hasta mitad de año es Restrepo.
14: Ya.
13: También nos dijo a nosotros en los micrófonos, la entrevista está ahí para que escuchen también, que lo está tomando en cuenta Caute, no es que no lo quiere, ¿no? Así que no se olviden que ahí el profesor hizo una evaluación de quiénes se tenían que ir, y cuando llegó pasó 2 semanas y dijo, bueno, no cuento con Oyola y no cuento con Gariglio,
14: y se fueron,
13: y se tuvo que hacer todo para que Gariglio rescinda. Uh-huh. Es un mutuo acuerdo, entre paréntesis, ¿no?
14: Claro.
13: Pero eso también Bolívar hubiera hecho con Cauterucho, pero Bolívar no puede ir contra eso si el cuerpo técnico le va a contar a Cauterucho en el primer plantel, ¿no? Así que por eso Cauterucho sería el tercero.
14: Ya.
13: Cuarto es Dorni. Por más que diga muchas versiones, ha hablado su representante hasta el 15 de agosto, yo les digo que se queda, porque también es un jugador que está en planes del trabajo de Restrepo. y no creo que salga al menos este mitad año porque lamentablemente a Cauta no le fue bien en la Copa Libertadores. O sea, no hay ese monto que pueda pagar. Miren, amigos, les digo que Dorni no es un jugador barato. Uh-huh. Es un jugador caro que se ha invertido mucho, que Marcelo ha apostado por él.
14: De selección también.
13: Claro, y no va a querer perder. Sí, tal vez se puedan renovarle a Dorni y luego poderlo vender, ¿no? Que obviamente está, puede ser una renovación automática en
14: es
13: este
14: lo mejor,
13: caso, ¿no?
14: Yo creo, porque claro, irse gratis y que no deje algo, un monto de dinero para el club, también
13: sería error. Y esto también que a veces no lo dicen sus representantes, sino es que el jugador en algún momento insistió en salir. Hay que ser claros en esto. Dorni Romero se la aguantó, pero supo esperar cuando estuvo Robato, porque no lo usaba, claro, o lo usaba en otra posición, pero se lo tuvo que bancar, ahí estaba, que me entiendo, ¿no? Y al final se quedó y hoy por hoy sigue feliz en Bolívar, por eso no hay mucha insistencia de que salga por parte de su representante, que lo quieran llevar o no. Así que si se da en la forma natural su salida, pues se dará y verá Bolívar, pero hasta el momento se queda, y yo les digo que por lo menos va a quedar Cauterucho hasta este mitad de año más. Ahí ya tenemos cuatro extranjeros.
14: Cuatro,
13: con
14: sí.
13: Cauterucho. El último es Piliarse, que ha sido presentado.
14: Claro.
13: ¿No? Y solamente nos queda un cupo. Uh-huh. Y yo les decía, ¿en qué posición traían ese cupo? ¿Zaguero? Ya tienes un 10, tal vez un delantero, un lateral, no sé, hay muchas opiniones, pero si me preguntaban, yo creo que compartimos con todos si eres un zaguero central, para ya cerrar todo esto, ¿no?
14: Claro.
13: Viendo los problemas que ha tenido Bolívar, no solamente iniciando este año, año tras año ha tenido Bolívar problemas en la línea defensiva, que no logramos tener una buena dupla. A veces le tenemos a Arriaga, pero no tiene su acompañante. Pasó lo mismo a veces con Orihuela cuando estuvo. Ahora no lo descarto a Mena también. Ahorita vamos a hablar de la saga defensiva. 19:52 minutos. Y el último refuerzo lo voy a dejar para finalizar, quién va a llegar.
14: Oh.
13: Pero el tema de los nacionales, porque va a llegar un extranjero que no va a ser un zaguero central. Ahora, el tema de los nacionales, mucho lo han relacionado con Luis Aquín. Puede ser Luis Aquín, no tengo que estar en carpeta, ¿no? Pero en este caso las etapas que he estado aquí no funcionan mucho en Bolívar. No sé si fueron los técnicos, con el único que sí ha resultado, sí, con Sago. Por lo menos esta mitad de temporada que fue titular, luego ya fue suplente y ya se fue.
14: Sí.
13: Luego con Nacho González no le contaron, se tuvo que ir a préstamos, no la pasó bien acá. No sé si Del Faraón está en planes de venir acá a Bolivia, de seguir afuera, por lo menos Bolívar no ha pronunciado.
14: Claro, pero bueno, lo que hemos visto por lo menos de Hakim, tanto en el club y como en la selección, es un jugador de que tal vez te puede rendir, te puede aguantar unos partidos importantes, ¿no? Pero siempre hay esa brecha de, como decían siempre, esa confianza que tiene que ver por parte del técnico. Y si no tienes esa confianza, entonces te vas para abajo. Y al final vas y a final de temporada ves y terminan yéndose a otros equipos, ¿no? Pero para mí sí sería una buena idea, es nacional, no tendríamos tal vez algo de experiencia más que todo en la parte de central, así que yo creo que por mi parte sí tiene sus años, pero me la arriesgo yo.
13: Por ejemplo, hay muchos nombres, ¿no?, que me dicen Marcelo Torres, Leonardo Zavala, no creo que quieran venir a nuestra liga para empezar. No, más
14: por
13: allá,
14: el momento
13: a nuestra liga, porque les digo, de Bolívar siempre Bolívar va a ser una vitrina,
14: claro,
13: ¿no? Y el tema económico siempre Bolívar va a estar a la altura, pero a veces el jugador no quiere tal vez recaer a nuestra liga, pero los muchos saben que nuestra liga no está bien, no está, hoy por hoy lamentablemente no es competitiva nuestra liga, duele decirlo, pero es así, ¿no? Y se tendrá que trabajar para eso, y ya lo hemos hablado, es un tema ya de ya que mañana va a estar tocando, ya lo tocamos varias veces, para eso sí. Es tener bien las canchas, ustedes ya saben lo que viene, ¿no? Pero un jugador que está en carpeta, que yo no lo veo, no sé si va a resultar, pero es Pablo Pedraza, está en carpeta en Bolívar, ¿no? Exactigrado. No, en realidad sigue siendo el Tigre, ¿no? Pero aquí todo puede cambiar.
14: Ha estado
13: en su momento en Bolívar, ¿no?
14: Sí.
13: Que no fue nada bien en sus momentos. Sí. El mejor año creo que fue con Palmaflor, si no me equivoco,
14: sí, que
13: tiene
14: sí.
13: Su buen año ahí, luego Pedraza. Luego ha sido suplente ahí en el The Stronger. Pero está ahí en carpeta. Hay unos dos jugadores más que ya mañana les mencionaré, pero por lo menos se pretende traer un zaguero central nacional. Y aparte de él van a llegar dos nacionales más. Dos nacionales más van a llegar, ¿no? Estamos hablando tal vez de tres, lo que están evaluando. Porque en realidad ya el 3 de julio se abre el libre pase acá, uh-huh. Donde ya Bolívar va a poder moverse más. El caso de Bruno Miranda son detalles del jugador. son detalles que ya puede incorporarse. Pero hay que ver también si hay algún obstáculo de Bruno, hay otras propuestas que realmente tendrá el jugador, pero ahí el interés está ahí fuerte. También Restrepo ha pedido un delantero nacional. Y yo les decía, entre Argañaz, no sé, Víctor Ábrego, los que hoy por hoy tenemos nacional, están ahí. Bruno Miranda viene de una buena actualidad en el Aucas.
14: Sí.
13: No, y tampoco Restrepo nos dijo, ¿no? Cuando lo tuvimos entrevistado, que estaba cerrado. Es un jugador que le interesa mucho. Yo creo que llega, son detalles nomás lo de Bruno Miranda, ¿no? Tal vez el tema salarial, todo eso, pero está cerca. 19.56, grato a la gente. 28 like, gracias a la gente que se ha ido conectando. Y ahí están los que se quedaron, ¿no? El último refuerzo, pues lo hemos hablado. Hoy día a las 3 de la mañana, perdón, mañana a las 3 de la mañana, en la madrugada, va a llegar el jugador que va a completar el sexto cupo de Bolívar. Hasta el momento. Llega este jugador y pues ya no digan si va a haber más refuerzos, como ya les he explicado.
14: Con este, cierra.
13: Cierro, pues se cierra porque no tienes cupos. Ahora es muy distinto que Bolívar quiera traer exclusivamente para Copa Sudamericana.
14: Que es ya otro...
13: Eso ya es otra, obviamente, otra situación.
14: En otro plano ahí.
13: Claro, ¿no? Pero para el tema Liga, el último refuerzo, mis amigos, que hoy día va a llegar, los que me quieran acompañar en el aeropuerto, en la transmisión, estaremos amaneciéndonos ahí, haciendo la vigilia correspondiente, va a llegar Dairon Asprilla. Lo hemos dicho ayer, es confirmado, va a ser nuevo jugador celeste, va a llegar mañana en la madrugada, ¿no? Y hoy día en la noche lo vamos a ir a recibir al jugador, así que es el último extranjero. Dairon Asprilla, que ha estado en Atlético Nacional, que terminó su contrato. Yo les dije, se estaba esperando que termine su contrato. Mañana ya es julio.
14: Mañana es julio, sí.
13: Así que ya está, va a estar acá. Te juega de extremo te juega de extremo derecho porque lo tenía que hacer por obligación en Atlético Nacional. Porque Atlético Nacional también contrató a Alfredo Morelos. Lo que le conocen a Alfredo Morelos es un crack, estuvo en Europa. Uh-huh. Muy difícil competir con él. Y para que tenga minutos tuvo que jugar de extremo derecho. Pero él juega de centro delantero también. Él es un 9. Uh-huh. Que ahí también le estaría compitiendo a Dorni y a Cauterucho. Si llega Bruno Miranda, tendrías 4 delanteros.
14: Mejor tener varios a no tener recambio.
13: Vas a tener 4 delanteros. Ahora sé dónde está la preocupación, es la saga defensiva. Esperemos los nombres que están ahora. Lo de Marcelo, en este caso Marcelo Torres, Zavala, pueden ser una opción para Bolívar, ¿no? Porque Bolívar también está buscando un zaguero de renombre también. Hoy por hoy Bolívar cuenta con Arriaga, con Mina,
14: Echeverría.
13: Santiago Echeverría, le puedes poner a José Sagredo, pero más, y luego Matías Espinosa, tal vez.
14: Sí.
13: Ahora, si no traes zaguero o no ves, es momento de ya darle minutos desde el clásico, me animo a decirte, para más que sea un partido pesado, a Mena.
14: Sí,
13: o sea, Arriaga y a Mena. Es momento de foguearlo, es momento que madure más. Ahí tenemos un buen talento que se lo puede también ya potenciar, madurar en estos partidos. Y por qué no sea titular contra Gremio. A veces no confiamos en el jugador boliviano, ¿no? Y queremos sí un extranjero. Sí. Pero confiamos en Mena. Por lo menos en Mena hemos visto grandes, en este caso, prospecto también de jugador, ¿no?
14: Sí,
13: así
14: claro.
13: Que si no se da de traer un zaguero de afuera, pues momento de ver a nuestros juveniles, ¿no?
14: No, sí, ahorita es, como les digo, no se puede errar nada. Y ahorita la saga central tendría que ser, para todos estos partidos, yo creo, Arriaga y Mena. Ya los laterales, ya digamos que vaya recambio, que entre el Choco Paz, que entre José Sagredo, qué sé yo. Pero la cosa es mantener ya esa base.
13: Claro.
14: Empezar de ahí y empezar de ahí para adelante. Que empiecen ya a ganar confianza, a que empiecen a asociarse también. Sale bien. Y hemos visto buenos datos de Mena en la Conmebol Sub-15, por ejemplo.
13: Sub-20, ¿no?
14: Perdón, Sub-20, donde te la jugaba hasta el último. Te la jugaba hasta no poder más. Y esa es la entrega que necesita, por lo menos, esa última línea, ¿no?
13: Ahora, por ejemplo, como yo digo, por lo menos todo se está cumpliendo lo que aquí les informamos, los que están al día a día con nosotros. Yo les decía 2 semanas y que dale al profesor y va a ver quiénes se van a ir. Se fueron 2. No, luego el profesor, bien, justo con nosotros, el día viernes estuvo con nosotros y decía, yo quiero que los refuerzos lleguen los primeros días de julio. Están llegando los primeros, ya llegó uno ahí el día domingo y hoy y mañana llega el otro. Con eso los extranjeros ya están. Uh-huh. Y ahora no les digo que iba a parar. Hasta el domingo va a haber novedades en jugadores nacionales. Ahora hasta el domingo también, porque siguen siendo evaluados. Mañana, si bien va a ser un partido amistoso, pero para los jugadores es un examen. al menos para los jugadores nacionales, lamentablemente.
14: En el aspecto,
13: en el aspecto de que ahí el profesor va a evaluar quiénes van a irse a préstamo y quiénes no. O sea, ahorita los chicos siguen a... no, y esto no solamente son los chicos, hasta mismo Saavedra puede estar, mismo Jesús, como te digo, pero están en examen. Uh-huh. No, ya los va a ver directamente el profesor Restro, pero hasta el momento está contando con todo el plantel, porque no se olviden que sigue Robson, no, en este caso se han incorporado igual Erwin Baca. Ahorita Bolívar no tiene ninguna baja. Uh-huh. Sí está con calma lo que está Damián Bataini, que hoy hizo trabajo diferenciado, también lo pude observar, pero los demás jugadores están en observación, ¿no?
14: Claro.
13: Ahora, si todos responden, pues finalmente contará con todos. Pero hay que verlo, y como les digo, esta semana va a haber novedades. Nuevamente les reitero antes ya de irnos. El último refuerzo es Dairon Asprey, el colombiano de 30 años. No va a ser la última incorporación, juega de centro delantero, extremo derecho también te juega, lo conoce muy bien Restrepo, y llega mañana, en la madrugada, así que los que quieren amanecerse, pues estaremos.